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1: Las 6 de la tarde con 13 minutos. 6 de la tarde, 13 minutos. Continuamos con más en HCH Radio, en su segmento Me la canta, se la complazco. Así que vamos a cantar, hermano. Hola.
2: Con la alabanza de Roberto Orellana. Dice: oh, qué lindo es tener la paz de Dios aquí muy dentro del corazón. Por favor, hermana, me la complace.
1: Tiene que cantar. Tiene que cantar, hermano. Tiene que cantar la canción. Me la canta, se la complazco, ¿verdad? Ese es el nombre del segmento. Hola, bendiciones, buenas tardes.
3: Bendiciones, hermana Liz.
1: Hola, ¿qué tal, hermanito?
3: Aquí escuchándolo.
1: Qué bueno, muchas gracias. Gracias por escuchar.
3: Hermana Liz, hermana Liz.
1: Mande.
3: ¿Sabe dónde le escucho?
1: ¿Dónde me está escuchando? Bueno, a través de la radio, ¿no?
3: Sí, pero le estoy escuchando en un lugar bastante difícil y le voy a contar algo. ¿Dónde? Algo muy importante. Le estoy escuchando en el municipio de Guajiquiro.
1: En Guajiquiro, La Paz, okay.
3: Pero le quiero contar algo muy importante.
1: Ajá, cuénteme.
3: Mire que ya se me han quemado 4 radios cuando llueve y mire que en la mañana, en la tarde, al levantarme a cualquier hora, al del trabajo y al venir, ahí estoy con la radio.
1: Ajá. ¿Y pero por qué se le han quemado 4 ya?
3: Porque llueve y a veces tengo prendido el radio escuchando los programas.
1: Ok, entiendo, sí. Entiendo.
3: Sí, no, pero... y mire que gracias a Dios aquí estamos siempre, como decimos, vivitos y coleando.
1: Gloria a Dios, Dios es bueno, hermano.
3: Mire que necesito que me complazca con una alabanza.
1: ¿Qué alabanza, hermanito?
3: Hay una que dice así: hay situaciones difíciles de entender cuando no tienes a dónde ir.

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0: corazón. Hermana Liz.
1: Eso, hermano.
2: ¡Ay, ay!
0: Estamos escuchando aquí con mi papá y mis dos hijos. Le estamos escuchando aquí en Guajiquiro.
1: Salud.
0: En la zona norte de Guajiquiro.
1: Ok, saludos para su papá y,
0: aquí, y
1: para toda la familia.
0: Aquí estamos pendientes todas las tardes de su programa con esta hermana Kenia también. Uh-huh. Y ¿sabe qué me está extrañando? Hermano Julio, ¿qué lo hicieron?
1: Ajá.
0: ¿Qué lo hicieron, hermano Julio?
1: Hermano Julio anda afanado en sus cosas.
0: Es que como ya vino agosto, ya va septiembre, ya se fue hermano Julio.
1: Ya pasó Julio, ya pasó.
0: Hermana Liz.
1: ¿Sí?
0: No le he dicho mi nombre, le habla el hermano caldito de pollo y que se hizo la hermana sopita.
1: Ah, pues no sé. Mire, hermano, le voy a decir algo. Yo soy la hermana Kenia. Por eso,
0: ajá,
1: la verdad, no sabría decirle. No sé,
0: la hermana
1: Liz.
0: Sopita.
1: Ajá. No sabría decirle, hermano. Ahí sí, ajá, le quedó mal.
0: ¿Qué sería la hermana Sopita entonces?
1: ¿Quién?
0: La hermana Sopita.
1: Ah, no sé, hermano. No sé, pero bueno, saludos, hermano.
0: Vaya, bendiciones, me complace, hermano.
1: Bueno, claro que sí, con mucho gusto. Ahí está, saludos, bendiciones. No tener idea de quién es la hermana Sopita, pero bueno, aquí le complacemos al hermano, que Dios le bendiga y le guarde donde quiera que usted esté, ahora mismo escuchando HCH Radio. Vamos a complacer con este tema, Alas de Paloma, un clásico también muy solicitado por todos ustedes. Estamos en nuestro segmento Me la canta, se la complazco, 6:09 de la tarde.

Nuestro segmento me la canta, se la complazco. Cerramos con ese tema, ¿sí? Fiesta en el desierto de Monte Santo. Saludos, que Dios le bendiga, hermana linda. Bueno, vamos a complacerle a la hermana y ya cerrar con este segmento lindo que nos encanta, ¿verdad? Me la canta, se la complazco. 6:14 minutos. Gracias por el favor de su sintonía.

0: se marcan las 6 de la tarde con 19 minutos. Ahí escuchábamos ese buen tema musical de Montesanto. Esto es Fiesta en el Desierto. Son las 6 con 20 minutos ya en la recta final de este espacio. El programa Las Tardes de HCH Radio. Que estamos hasta las 7 de la noche. A las 7 viene el noticiero, perdón. Hable como habla nocturno con Cecia Raquel Mejía y Fernando Berríos, junto a un gran equipo que le dan cobertura a este noticiario. Bueno, gracias a usted por estar en sintonía de HCH Radio. Y bueno, quiero saludar a las personitas que me están escribiendo, siempre me están escribiendo, a los que me mandan audios, a los que por ahí me dicen bendiciones, hermana Kenia, que el Señor le bendiga, amén, amén, saludos, que el Señor le bendiga y le guarde, estamos contentos, Dios es bueno, Dios es maravilloso. Bueno, ya en la recta final de este espacio, quisiera finalizar este tiempo con una bonita reflexión, pero antes yo quisiera hacerles una pregunta. Quisiera preguntarles a ustedes, mis amados hermanos que me están escuchando, y voy a habilitar nuevamente la línea telefónica. Siempre se nos enseña, ¿verdad?, acerca de la oración, de lo fundamental que es orar para tener una comunión con nuestro Dios, para conocer aquel que un día pues vamos a reinar con él, vamos a casarnos en unas bodas del Cordero, el rey que vino a la cruz a morir y que vino precisamente a comprarnos, a salvarnos. Y dice él mismo, dice en su palabra, que muchos le dirán en aquel día: en tu nombre echamos fuera demonios e hicimos muchos milagros. Pero él les dirá: apartaos de mí, hacedores de maldad, no os conozco. Entonces, qué tremendo, ¿verdad? Porque esa palabra nos enseña de que si no conocemos a nuestro Salvador, no vamos a poder ser salvos. ¿Y cómo lo vamos a conocer si no mantenemos una relación personal con él a través de la oración? Y ahí está el problema, que no estamos teniendo una relación con el Señor. A veces caemos más en la religión que quizás en la relación con el Señor, de estar platicando con él todo el tiempo, porque eso es orar, platicar, ¿verdad? Platicar con él, contarle mis situaciones, hablar, ¿por qué no chistear? Yo a veces me río con el Señor, o sea, a veces incluso él me contesta, me habla de manera graciosa. Así es el Señor, tan lindo, ¿verdad? Entonces, tener una relación personal con él. Pero la pregunta es, ¿por qué hay tanta apatía para la oración? Cuando de oración se trata en la iglesia, por ejemplo, los cultos de oración, ¿por qué están tan vacíos? ¿Por qué están tan vacíos las reuniones de oración? Convocatorias para orar. A la gente no le gusta. Prefieren que sea un concierto. Prefieren, no sé, otro tipo de actividades. Pero ir a orar, ay, es como que qué pereza. Qué pereza. Entonces, sin embargo, sabemos que la oración es tan importante porque es a través de ella que conocemos a nuestro Salvador. Entonces, yo quisiera hacer una pregunta por acá para todos ustedes y quisiera que me contesten. La pregunta es, si sabemos que la oración tiene poder y que necesitamos de Dios, ¿por qué nos cuesta orar tanto? ¿Por qué nos cuesta orar, amado hermano? Mándeme un audio y dígame, ¿por qué cree usted que nos cuesta orar a nosotros, a todos los cristianos? ¿Por qué nos costará tanto orar? ¿Por qué cree usted? Mándeme un audio ahorita, antes de que empecemos a hablar sobre este tema. Quisiera que me mande un audio y me diga, ¿por qué cree usted que a los hijos de Dios nos cuesta orar? Que nos cuesta hablar con nuestro papá. ¿Por qué cree usted? Vamos a ver. 9420-0766. Vamos a ver, 9420-0766. ¿Por qué a los cristianos nos cuesta orar? ¿Por qué? Vamos a escuchar notas de voz. Hola, bendiciones, buenas tardes.
1: Hola, buenas tardes, hermana Kenia, ¿cómo está? Aquí la estoy escuchando. Seis días del paraíso, complájame con una alabanza. Desierto en paraíso. Que la estamos escuchando siempre.
0: Saludos, bendiciones, que Dios le bendiga. Ajá, conteste según usted, ¿verdad? Según usted, ¿por qué a los cristianos nos cuesta orar? ¿Por qué será? Deme una razón por la que a los cristianos nos cuesta orar. ¿Por qué nos cuesta? ¿Por qué? ¿O es que a usted no le cuesta? Yo creo que solo a mí me cuesta. A mí sí me cuesta, hermano. Yo no le voy a mentir, me cuesta orar. Me cuesta, y ahí es donde tiene que entrar la muerte de la carne. Porque a mí me cuesta bastante orar. Vamos a ver aquí. Permítame.
2: Ana Kenia, yo creo que a nosotros nos cuesta orar porque requerimos de disciplina y queremos llevar una vida, ¿qué le digo? Llena de facilidad, porque creemos que Dios todo nos va a poner todo fácil, porque estamos acostumbrados a que todo lo queremos fácil, hermana Kenia. Bueno, esa es mi manera de...
0: Ajá. Esa es su manera de pensar, ¿ok? Vamos a ver aquí. Ok, vamos con más. Hola. Hola, bendiciones.
3: Refiriéndome al tema que está tocando mi amada, nos cuesta a veces, creo que, orar cuando... precisamente, hermana, creo que tenemos que tener una dificultad cuando estamos esperando un milagro y cuando llega el momento donde...
0: ¿Le escuchamos? ¿Le estamos escuchando? Vamos a ver, vamos.
3: Dios permite una prueba en uno, es donde nosotros doblamos rodillas frecuentemente, creo, ¿verdad? Pero al contrario, hermano, a veces uno se siente bastante débil, hermano. A veces el cansancio, yo soy una, a veces me da, mira, hermana, últimamente, gracias a Dios, le doy por eso, porque me da ganas siempre en la mañana, desde que me levanto, digo, me cepillo, me voy, yo necesito orar, primero es todo poner el día en la mano de Dios. En la noche igual, hermana, y a veces en la noche es bien, bien, bien complicado, hermana, porque a veces me siento cansada, pero voy de rodillas, aunque sea cansada, yo voy, hermana. Peormente cuando yo estoy esperando un milagro de sanidad, estoy esperando milagros, entonces yo siento que la comunicación con Dios la tengo más frecuente, hermana. Entonces por eso a veces, hermana, pero somos humanas.
0: Claro. Claro que sí, somos humanos. Somos humanos y nos pasa, pero ¿cómo podemos mejorar en ello?
3: Hermana, somos humanos, yo sé que Dios nos comprende, pero sí, la comunicación con Dios es tan linda de estar. Es más, hoy me despierto a la 1:00 a.m, hermana, y yo me pongo a orar acostada y al mismo tiempo al rato yo estoy dormida. Pero es algo que me viene a la mente y al corazón, decirle, Señor, gracias, gracias, gracias.
0: Amén, así es, gloria al Señor. Bueno, seguimos por acá escuchando sus respuestas en esta hermosa tarde. Dice aquí, somos haraganes, dice. Por acá dice, porque como dice su palabra, que en los últimos tiempos el corazón de muchos se enfriará. Potente esa. Por acá, vamos a ver, hola, bendiciones. Bendiciones. Vamos a ver por acá qué sucede. Que entran llamadas.
4: Buenas tardes, un gusto saludarle.
0: Igual. Sí. ¿Le escuchamos? Permítame, es que...
4: Que nos cuesta orar porque...
0: Sí. Le continuamos escuchando, hermana. Bendiciones.
4: Estamos pensando en otras cosas y menos en lo que queremos hacer, pero aparte de eso, el enemigo siempre pone trampas para que no nos concentremos en lo que debemos estar haciendo bien. Bendiciones, feliz tarde para todos.
0: Bendiciones, varias opiniones por acá.
5: Bueno, Genia, es la falta de oración que nosotros los seres humanos tenemos. Somos gente.
0: ¿Somos? ¿Seguimos escuchando?
5: Muy perezosa que nos da.
0: Seguimos. Es que es por las llamadas, vamos aquí.
5: Nosotros somos personas muy atenidas.
0: ¿Sí?
5: Que si no es el pastor o la persona que nos dirige, no oramos, pero tenemos que orar fervientemente. Dios me la bendiga, hermana Kenia. Soy Jason.
0: Hermano Jason.
5: Domínguez, desde Batería Jorge, la ciudad de la bendición. Soy el hermano Jason Domínguez. Bendiciones.
0: Bendiciones. Saludos, hermano. Bueno, ahí está. El hermano dice, no nos cuesta, caramba. Entonces, ¿qué podemos hacer? ¿Qué podemos hacer? Porque hay varias opiniones. Por aquí dicen, somos haraganes, nos falta disciplina. La hermana dijo un punto, a veces estamos cansados. Somos haraganes y desagradecidos, mediocres, dice por aquí. Por acá.
6: Buenas tardes, hermana Kenia, buenas tardes. Refiriéndonos al tema que usted está tocando ahí, ¿verdad? Que por qué a los cristianos nos cuesta orar.
0: Sí, hermano. ¿Por qué será que nos cuesta tanto orar a nosotros? Vamos a ver, vamos a seguir escuchándole.
6: Hermano, porque no vamos de corazón. No vamos con un corazón dispuesto ante la presencia del Señor. Y también somos cristianos acomodados. Queremos pedirle que Dios nos dé, nos haga el milagro, nos dé todo a manos llenas y no dar nada. Siquiera dedicarle al Señor unas 3 horas para orar, una media hora para orar.
0: ¿Sí?
6: El Señor es tan lindo que nos da todo. Todo. Por eso dice la alabanza, en todo tiempo darle gracias al Señor. Pero nosotros somos tan acomodados, que queremos que el Señor haga todo y nosotros no darle ni siquiera el buenos días, ni siquiera darle las gracias al Señor por regalarlos el soplo de vida. ¿Verdad? Me parece que eso, y también por la falta de fe, ¿verdad? Que estamos, y como dijo la hermana ahorita hace poco, ¿verdad? Que dice que el corazón de muchos se va a enfriar.
0: Claro que sí.
6: También todo eso vemos, ¿verdad? ¿Verdad? Bueno, esa es mi forma de pensar. Muchas gracias. Bendiciones,
0: gracias.
6: Hermana.
0: Gracias.
6: Lo escuchamos, hermana. En el reparto por bajo.
0: Bendiciones. Vamos aquí ahora. Vamos a ver aquí.
7: Es sencillo, hermana Kenia. Estamos cómodos, bien cómodos, tan cómodos que ni a orar nos gusta. A
0: veces estamos cansados. Sí, vamos aquí.
8: Buenas tardes, maestra Kenia. No me vas a ocultar allí. Tú eres hija de José Silva Valle, porque solo sabio, no sabio, como la hermana Liz, el hermano Julio, el hermano Marco.
0: Seguimos escuchando.
8: El hermano Eduardo Maldonado, todos son hijos de José Silver Valle, yo creo. May, pídese, Dios la bendiga. Bendiciones, maestro.
0: Bueno, adiós. Imagínese. Bueno, vamos aquí. Hola.
9: Buenas tardes, hermana Kenia.
0: Buenas.
9: A mí a veces me cuesta orar, hermana Kenia. Porque cuando sabemos personas que cuando tenemos problemas o oímos que viene una catástrofe, uno dice a orar. A mí me cuesta orar. A veces siento pena con el Señor Jesús, porque digo yo, solo cuando siento que estoy en peligro, que mis hijos están en peligro, no todo el tiempo, ¿verdad? En momentos de enfermedad, de angustia, yo oro, oro, oro. Últimamente he andado bien fría, hermana. Tengo días de no orar, hermana, porque han habido muchos conflictos en mi vida.
0: Y sí, seguimos escuchándole.
9: Y quiero orar, pero siento pena con el Señor, siento pena y digo yo, va a decir el Señor que solo en el momento de angustia lo busco, pero yo tengo como un mes, más de un mes de no orar. Yo los oigo a ustedes en la madrugada, yo me hinco a orar, me he hincado, pero ahorita tengo como un mes de no hacerlo y me siento fría. Cuando no oro, hermana, yo me siento alejada de Dios. Siento que el Espíritu
0: ¿sí?
9: Santo no está conmigo. Yo ahorita me siento lejos, que el Espíritu Santo no está conmigo porque han habido muchos problemas en esta casa. Y por eso, hermana. Y yo quiero orar, pero siento pena con mi Dios. Amén, hermana. El plan San Manuel. Janet, aquí la estoy escuchando, hermana. Tenía días de no mandar un audio, pero siempre los escucho, hermana. Incluso ayer la estuve escuchando cuando...
0: Claro. Sí, hermana. Vamos a escucharlo hasta el final.
9: El día del niño, que... celebraciones del Día del Niño y no pude mandar un audio, hermana. Yo quería, hermana, pero no pude.
0: Ok, pero ahí está, escuchándonos hoy y bueno, qué bonito escucharle. Y eso es bonito. Ahí, qué bonito cuando uno reconoce, ¿no? Y habla con esa sinceridad. Por aquí, hola.
10: Hermana Kenia, Dios le bendiga. Pues, bueno, yo según estoy escuchando, que ¿por qué nos cuesta orar? Pues, yo digo que una es por...
0: Sí, hermano, ¿le escuchamos?
10: La pereza, ¿verdad? Otra es porque a veces pensamos más en carnal que espiritual, ¿verdad? O somos, más pensamos en lo material, ¿verdad? Y cuando de repente oramos, a veces no lo hacemos con una fe, sino que lo hacemos con una duda, porque de repente no estamos convencidos que Dios es nuestro ayudador en lo que nosotros le pidamos, hermana. Porque en la carta del apóstol Santiago, en el capítulo 2, versículo 5, dice que si creemos que nos falta la sabiduría, que se la pidamos a Dios, pero que le pidamos con fe. Sin vacilar, dice, porque si no pedimos con fe, dice que somos como las olas del mar que bueno, pues que no se ven ni a dónde paran. Y esa gente, así dice el apóstol Santiago, que no espere nada de Dios, dice. Dios le bendiga, hermano.
0: Bendiciones, hermano. Un último audio por aquí, bendiciones.
11: Buenas noches, hermanita Kenia.
0: Bendiciones. Sí, le estamos escuchando, hermano.
11: Con el alfarero Héctor López Castro Monterroja, Zamorano, bendiciones, la escucharé toda la noche. Un día orando le dije a mi Señor, tú el alfarero y yo el barro soy, moldea mi vida a tu parecer, hazme como quieras, hazme un nuevo ser.
0: Qué lindo, saludos hermano, bendiciones, gracias. Bueno, que Dios les bendiga a todos, gracias por estarnos escuchando. Vamos a dejar a un lado ahí, el teléfono sigue sonando, siguen llegando más audios. Pero el tiempo apremia, 19 minutos nos separan de las 7 de la noche. Todos podemos exponer nuestras razones por las que no oramos. Y bueno, esas son nuestras razones, ¿verdad? Todos tenemos diferentes motivos por el cual dejamos de orar, ¿cierto? A veces es por haraganencia, A veces es por todo lo que ustedes ya han explicado. Pero yo creo que hay una razón principal por la cual dejamos de orar. Y la razón principal por la cual dejamos de orar es... Le voy a colocar una canción por acá para que usted se dé cuenta de qué es lo que estoy hablando yo. Este tema musical, yo no sé a cuántos les recuerda.

0: Ok. Para mí, voy a hacer esta reflexión bastante corta. Créame que esta reflexión no es para usted, es para mí. Y el Señor ponía en mi corazón eso, de la frialdad que hay en el pueblo del Señor. ¿Y cómo es que nosotros sabemos? Cada uno de nosotros ha expresado que sabemos la importancia de orar. Sabemos que sí o sí tenemos que orar. No es negociable. No podemos decir que somos hijos de Dios, que conocemos a nuestro Dios, si no desarrollamos una vida de oración. Yo creo que por eso el Señor nos está confrontando hoy y nos está diciendo, vuélvete a mí, vuélvete a mí. La hermana decía algo, me da pena volverle a hablar. Mentiras del diablo, hermana. De que por eso no ora. No. De hecho, si se siente confrontado hoy, no lo tome como un regaño. Tómelo como un llamado de aquel que le ama. Tómelo como un llamado de papá que le está diciendo, hijo, te extraño. Hija, te extraño. El Espíritu de Dios, Dios mismo, está morando en nosotros. Se imagina que yo con Liz, me diga Liz, yo soy su compañera. Me dice Liz, Kenia, acompáñeme a hacer un viaje a tal lugar. Y yo le diga, ¿pero por qué quiere que la acompañe? Y ella me diga, es que usted me va a guiar. Usted me va a acompañar, usted me va a decir por dónde. Y si usted no va conmigo, yo me voy a perder, yo no voy a poder. Entonces, necesito que usted me acompañe porque usted es la que sabe, usted es la que conoce. Finalmente le digo, ok, yo la voy a acompañar, yo voy a ser su amiga, su guía, su compañera, todo. Resulta que salimos de viaje ambas, pero Liz en todo el camino, yo la iba guiando, yo le decía por aquí, por allá, todo, y Liz nunca me dirigió la palabra. Resulta de que en cierto momento, bueno, se llegó la noche, fuimos a dormir, y yo me quedé a cuidarla. Dejé que ella durmiera y me quedé a vigilar que ella durmiera bien. En la mañana, cuando Lisa estaba despertando, yo estaba emocionada porque ella ya se iba a levantar y me iba a hablar y íbamos a platicar y íbamos a tener un tiempo de risas y todo. Pero resulta que Lisa solo se levantó, me ignoró y se fue. Y se fue y arrancó camino, ni siquiera me preguntó por dónde era que tenía que agarrar, solo se fue. ¿Y sabe algo? Ese amigo que guía, que acompaña, que ayuda, que está allí para decirnos, no, por aquí sí, por aquí no, y de repente nos mira que nos vamos al abismo, que estamos mal, y él viene e interviene allí y no nos deja caer. Pero pasaron días y nunca le dijimos, hola, Señor. Nunca le dijimos, buenos días, Espíritu Santo. Nunca le dijimos, ¿cómo estás? ¡Qué alegría! ¡Qué bueno que estés aquí! Cuando fuimos a comer, simplemente él nos dio nuestra comida y ni le dijimos gracias. ¡Qué feo tener un amigo que lo ignore a uno, ¿verdad? ¡Qué feo es que lo ignoren a uno! Y peor, personas amadas por nosotros, es horrible. Así se siente el Señor. Ignorado. ¿Cómo se sentiría usted? Que usted dé todo por alguien y ese alguien lo único que hace es ignorarlo. Servirse de usted. Porque nos servimos de la gracia. Lo buscamos cuando lo ocupamos y luego ya se nos olvida. ¿Y sabe por qué lo hacemos? porque hemos perdido nuestro primer amor. Cuando usted está enamorado de alguien, usted hace todo por estar con esa persona, por agradarlo, por verlo. Y obviamente, hablando de un primer amor, sinceramente es porque no le conocimos. No le hemos conocido al Señor. Porque cuando le conocemos verdaderamente, no podemos estar sin Él. No podemos estar sin Él. No. Usted entra en un estado de negación que no puede estar sin hablar con Él, porque lo extraña. ¿No les pasa? ¿No les pasa que sienten que hay algo dentro de ustedes que les hace falta? A mí me pasa, yo a veces salgo de aquí, de repente voy con estrés, de repente voy angustiada por alguna razón, de repente estoy pensando en X o Y situación y en el día pues estuve en otras cosas, pensando en otras cosas y no hablé con mi Señor y de repente el Espíritu Santo, no has hablado conmigo. Y entonces voy desesperada, yo ya quiero llegar a casa y me quiero tirar en el piso porque lo extraño. Entonces hablo con Él mientras voy en el camino, pero aún así, aunque hablo con Él y le digo, Señor, gracias por ir conmigo, gracias por estar aquí, y llego a mi casa y me tiro en el piso. O en la mañana, si me levanto, yo no quiero comenzar mi día si no estoy con Él, porque sé que Él me extraña, que Él anhela platicar conmigo. Amo tener citas con Él. ¿Sabe por qué? Pero esto no ha sido siempre. ¿Sabe por qué? Entendí algo, hermano. Entre más usted es indiferente a la presencia de Dios, más vulnerable, más presa fácil es del enemigo. Es presa fácil para que entren los malos pensamientos a su mente. ¿Por qué? Porque es que está débil, su espíritu está débil. Y no ora, peor para que lea la Biblia. La gente que no ora es gente que no lee la Biblia. Porque la Biblia, la manera de entenderla es bajo la revelación del Espíritu Santo. Y para que Él me revele, yo tengo que tener comunión con Él. Entonces, como no oro, no tengo comunión. Entonces, si usted no ora, no lee la Biblia. O si la lee, pero sin orar, es como que estés leyendo un periódico. No le va a comprender. Entonces, yo creo que el Señor hoy nos está llamando a hacer un compromiso, a verdaderamente abrir el corazón y conocerlo verdaderamente. Conocerlo. La hermana decía, es que el Señor conoce y sabe que estamos cansados. Sí, el Señor lo sabe. Pero esto se vuelve una condición espiritual y eso se vuelve una excusa. ¿Cómo hacía la iglesia primitiva, hermano? Se ha preguntado usted, y no quiero parecer exagerada ni espiritualizar todo, pero se imagina a los discípulos, el feeling, seguirle el feeling a Jesús. Caminar de ciudad en ciudad. Hoy en día usted ni a la pulpería queremos ir caminando. Somos haraganísimos. Y Jesús caminaba con sus discípulos de ciudades. Ciudades enteras. Recorría ciudades enteras. Los discípulos, la iglesia primitiva, los apóstoles. Caminaban y caminaban. Cruzaban desiertos y todo. Pablo pues en barco navegaban y todo. Y no decían que no tenían comunión porque estaban cansados, que el Señor los había mandado a tal misión. No, hermano. Cuando ponemos excusas como esa de que estamos cansados, realmente es porque nos hemos dejado meter esa mentira del enemigo y nos hemos acomodado a eso, a que Dios me entiende. No hemos buscado la manera de salir de ahí y no hemos buscado la manera de salir de esa tibieza espiritual porque nunca hemos conocido al Señor. si verdaderamente le conociéramos y entendiéramos cómo es tener una relación con Él, que no se trata de religiosidad tampoco, que yo tengo que orar siempre sí o sí, encerrada, sentada, de rodillas. No siempre es así. Y que tengo que destinar 2 horas para que Dios me escuche. No siempre es así. Hay momentos donde usted se tira y pasa el tiempo y pasa el tiempo y usted lo envolvió una presencia que wow, y se queda ahí. Pero hay oraciones tan poderosas como, por ejemplo, cuando nos estamos bañando. Por ejemplo, cuando vamos en el carro, cuando usted va en la moto, cuando va por un camino y de repente el Señor le habló a través de unas flores, a través de un pájaro, Él le habló a través de un árbol, a través del viento, porque el Señor nos habla continuamente. Es como aquel enamorado que le está tirando piedritas y le está diciendo, ¡shh! ¡Shh! ¡Hey! Porque Él está enamorado de nosotros. Él nos ama. Y nos está diciendo, hey, vuélvete a mí, vuélvete a mí, vuélvete, porque yo soy el Dios que te ama, yo soy tu Salvador, yo soy el que está contigo, yo soy el que está contigo. Pero hoy, bueno, alguien decía, por haberse multiplicado la maldad, el amor de muchos se enfriará. ¿Quiénes son los que tienen amor? Nosotros, ¿verdad? Los hijos de Dios. Se supone que nosotros tenemos el fruto del Espíritu Santo, que es el amor. Entonces, ¿a qué se refiere la Biblia cuando dice que el amor de muchos se enfriará? Se refiere a la misma iglesia. Porque se supone que somos nosotros los que portamos el fruto del amor. Pero ¿por qué se enfría? ¿De quiénes se enfría? De nosotros. Porque somos los portadores. Pero por el descuido de la poca oración, de la condición espiritual tan decadente en la que caemos por no orar, el amor se enfría. Porque no hay comunión con el amor, no hay comunión con el Espíritu Santo que produce el fruto del amor. Entonces, al no tener comunión con Él, el amor que hay en mí se va enfriando, se va enfriando. Y ya no me importa si asesinaron a tantas personas en mi colonia, si Julanita de tal está desaparecida. No, me da igual orar o no orar por ella. Me da igual si veo a un niño que está pidiendo comida y que yo tengo para darle y no le doy simplemente porque me da igual. No son los míos los que aguantan hambre. Mis hijos están bien. Entonces, ¿Y quiénes deberían comportarse de manera diferente? Se supone que somos nosotros. Entonces la Biblia no se está refiriendo a la gente que no conoce al Señor, de que el amor se les va a enfriar. Se está refiriendo al de nosotros. Y todos corremos el peligro de caer en ese enfriamiento. Que usted y yo hoy nos podemos hacer un autoexamen y analizar si caímos en ese grupo de personas que el amor ya se le enfrió. Porque si es así, hoy el Señor nos hace un llamado al arrepentimiento. No a alejarnos y a decir, no, Dios estará molesto conmigo, Dios ya no me recibe. No, si este llamado o los llamados de atención es para que nos acerquemos. El punto está hoy en que el Señor quiere que hagamos un compromiso de mantener una relación personal con Él. No de llevar una vida religiosa y decir, estoy mal si no oro media hora, una hora, 2 horas, tantas horas. Sino, claro que hay que orar a puerta cerrada, claro que hay que hacer un devocional. Pero no solo hacer el devocional por religión, sino porque yo lo anhelo. Y lo voy a anhelar siempre, en mi habitación o mientras voy en el camino. Mientras estoy en medio de un bosque o en un río o en un cerro o donde quiera que esté, ahí está Dios. Ahí está el Señor. El Señor ahí está, en un hospital, en una cama de hospital, en donde quiera que usted esté, ahí está Dios. Y Dios nos habla como Él quiere, cuando quiere. Siempre nos habla. Hoy nos ha hablado el Señor y nos ha dicho, no permitan que su corazón entre en la frialdad, en la tibieza.
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0: no permitamos hoy caer en ese grupo de que el amor de muchos se enfriará. Procuremos mantener encendida nuestra lámpara de nuestro corazón. Nuestro corazón debe estar encendido de amor, porque el Maestro pronto viene. Pronto viene. No es casualidad que haya tanta maldad en la tierra. No caigamos en ese peligro de ser nosotros parte de los fríos, de entrar en tibieza. Por cuanto no eres frío ni caliente, te vomitaré de mi boca, dice el Señor. Por eso hoy, sin importar el pasado, sin importar nada de lo que quedó atrás, hoy volvámonos al Señor. Buenas noches.

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1: 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A partir de este momento comienzan las noticias en HCH Nocturno. Estos son nuestros titulares. Imparable violencia. Otra masacre deja 5 personas asesinadas en Sulaco. La

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1: Masacre este año solo en el departamento de Lloro. Devorado por las llamas, negocio de muebles queda reducido a cenizas tras pavoroso incendio en la Germania. Honduras marca territorio, Asfura ratifica soberanía y lanza ofensiva social en la frontera. El pueblo sigue pagando, médicos mantendrán asambleas informativas ante la falta de fecha para pago de salarios atrasados por parte del gobierno. Ministerio Público admite denuncia y comienza a citar a exfuncionarios del Partido Libertad y Refundación ligados al denominado caso El Tamalazo. Incautan otra embarcación con 55 paquetes con presunta cocaína en el Caribe hondureño. Y en el campo internacional, Estados Unidos recuerda el 11 de septiembre con sus expresidentes en Nueva York y Donald Trump en el Pentágono. Y el gobierno israelí aseguró que el ejército está listo para seguir la campaña contra Hezbollah tras tomar el control de una zona estratégica del Líbano. Estas y otras informaciones a continuación en HCH Nocturno con los periodistas Cecia Mejía y Fernando Berríos.

0: Muy buenas noches a todos. Gracias por el favor de su sintonía en Hable Como Habla Nocturno, viernes 11 de septiembre del 2026. Es un gusto estar con ustedes nuevamente finalizando esta semana y gracias a Dios que sí lo permite. Fernando Berríos, ¿cómo está?
1: ¿Qué tal, Cecia Raquel? Aquí estamos todos muy bien, con bastante tráfico aquí en la capital de la República, porque como hay puente, hay feriado largo, ya se imaginarán todos cómo está la salida hacia el sur de la capital de la República, totalmente colapsado. Si usted no tiene nada que venir a hacer aquí a la zona sur, pues mejor no venga, porque está completamente colapsada la salida al sur. Hoy es 11 de septiembre, una fecha, Cecia Raquel, bastante triste, ¿verdad? Bastante triste, porque se recuerda con mucho dolor ese atentado terrorista que conmovió al mundo y desde luego afectó y golpeó duramente a los Estados Unidos. Esto ocurrió hace 25 años, porque fue en el año 2001, un 11 de septiembre, en horas de la mañana. Creo que yo a usted le pregunté el año pasado qué estaba haciendo usted ese día. Es que casi todo el mundo recuerda qué estaba haciendo el día de los atentados terroristas.
0: Yo tenía 13 años, estaba en primer curso y yo lo que sí...
1: Estaba chepeando el examen a esa hora, ¿va?
0: No, estaba
1: usted,
0: en la...
1: Usted no chepeaba, ¿verdad?
0: De vez en cuando, pero no frecuentemente, sí, no lo voy a negar. Pero... Pero recuerdo perfecto a Neida Sandoval dando la noticia en Univisión.
1: Ah, mire bien.
0: Eso
1: mire.
0: Lo recuerdo muy bien, dando la información de este hecho en Univisión.
1: Sí, fue en horas de la mañana, sí. ¿Verdad? Uh-huh. Bueno, casi todo mundo, usted puede preguntarse en casa qué estaba haciendo usted el 11 de septiembre del año 2001. Yo, por ejemplo, me acuerdo que yo estaba en Puerto Cortés retirando un vehículo que me había venido de Estados Unidos. Y recuerdo muy bien ese momento en el que yo comencé a ver las pantallas ahí en la agencia aduanera, donde se hacía el trámite, porque en aquellos tiempos uno tenía que ir al puerto. Uh-huh. Es como ahora, ¿verdad?, que las cosas han cambiado. Pero mucho dolor ese día, mucha consternación. El mundo cambió a partir del año 2001. Muchas cosas cambiaron, las medidas en los aeropuertos se recrudecieron. Uh-huh. Los países fueron... más drásticos también en las medidas migratorias. Hubo guerra a partir de esto. Estados Unidos invadió Afganistán, empezó una guerra contra los talibanes, empezó la cacería en contra de Osama Bin Laden y muchas cosas más, ¿verdad? Que han ocurrido desde el año 2001 para acá. Fue prácticamente un parteaguas ese acontecimiento y nada fue igual después de los atentados terroristas.
0: Y en HCH le hemos dado una cobertura desde muy temprano mostrándole las actividades para... conmemorar esta fecha tan triste para recordar sí. A las familias o a los que murieron por parte de las familias y las autoridades. Y ya le vamos a tener nuevos elementos, por supuesto. 7:05, comenzamos de inmediato con noticias de último momento.
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0: Iniciamos en el norte del país con nuestro compañero Jeffrey Díaz, quien nos da a conocer que a machetazos han matado a un guardia de seguridad del Instituto Gubernamental Soberanía en San Antonio de Cortés. Adelante con los detalles, Jeffrey Díaz.
3: Muy buenas noches, compañeros en estudios, televidentes de Hable Como Habla Televisión Digital, así es, informe que se desprende de último momento desde este sector de San Antonio de Cortés, porque lamentablemente a machetazos, óigase bien, a machetazos le han arrebatado la vida a un guardia de seguridad, aquí precisamente cerca, o en el interior, perdón, de lo que es el Instituto Gubernamental Soberanía. Según las informaciones, es que el guardia de seguridad se encontraba en el interior de este instituto. El portón, lógicamente, se mantenía siempre se ha mantenido abierto y individuos ingresaron armados y comenzaron a atacarlo a machetazos. Cabe recalcar de que habían algunos alumnos porque estaban ensayando para lo que es la fiesta patrias del 15 de septiembre. El nombre de este guardia de seguridad ha sido identificado como Luis Quiroz, de aproximadamente 45 años de edad, que luego de que la familia se enterara que lo habrían herido de arma blanca, lo habrían trasladado a un centro asistencial, pero cuando ya lo llevaban para el centro asistencial, lamentablemente, este habría perdido la vida. Repetimos, Luis Quiroz pierde la vida en este centro educativo, el Instituto Gubernamental Soberanía del sector de San Antonio de Cortés. Ya las autoridades de la Policía Nacional de la UMED número 13 se encuentran en el lugar, lo que es haciendo las investigaciones correspondientes para determinar quiénes serían los culpables de este trágico, o podemos decirlo así, de este lamentable hecho violento registrado aquí en el sector de San Antonio de Cortés. Compañeros, si no hay consulta, retornamos a estudios principales de HCH Televisión Digital junto a mi compañero Cristian El Shaggy Romero. Buenas noches.
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1: Y seguimos informando porque hay actividad violenta allá en la zona atlántica del país, específicamente en la ciudad de La Ceiba. En un atentado han disparado contra una persona y le han quitado la vida. Es una persona del sexo masculino, pero también han resultado dos personas heridas. Don Wilmer Montoya, específicamente, ¿dónde ha ocurrido este hecho y de quién se trata la víctima? Buenas noches.
4: Así es, efectivamente, compañeros televidentes de HCH Televisión Digital, HCH Radio en la 101.5 FM en todo el departamento de Atlántida. Se ha registrado a esta hora un hecho violento en el cual pues hubo un tiroteo en la carretera CA13, precisamente a la altura de la colonia Buenos Aires, de la ciudad de La Ceiba, donde una persona fue atacada a disparos con arma de fuego y fue traído aquí al Hospital General Atlántida, donde también resultaron heridos dos personas más que venían en un vehículo pasando al momento del tiroteo, que lastimosamente les infirieron impactos de bala, pero están en la emergencia de aquí del Hospital General Atlántida, donde la persona que falleció a raíz de que no resistió por los impactos de bala se llama Juan Carlos Vanegas Gutiérrez, de 33 años de edad. Él venía en una motocicleta cuando otros individuos en motocicleta lo alcanzaron a disparos en esta zona, precisamente en la carretera CA13, entre la colonia Buenos Aires de la ciudad de La Ceiba. Las autoridades policiales están aquí en el sector de precisamente el Hospital Atlántida, recabando información de lo que ha sucedido en este hecho violento registrado a esta hora aquí en la ciudad de La Ceiba. Repito el nombre de la víctima que ha perdido la vida, se desconoce el porqué de la situación, pero es Juan Carlos Vanegas Gutiérrez, y las personas que salieron heridas pero están fuera de peligro, según nos han dado la información la Policía Nacional: Orlando Adelmo Sierra Ardón y Marquiño Rodríguez Ruiz, que también fueron traídos, que iban pasando en un vehículo y pues fueron alcanzados por las balas ante el tiroteo registrado en ese lugar que nosotros ya hemos mencionado. Pero lo que sí es bien cierto, serán las autoridades que darán a conocer qué es lo que ha sucedido en este hecho violento, en el cual pues individuos le han quitado la vida a esta persona, identificado como Juan Carlos Vanega Gutiérrez, de 33 años de edad, y el por qué. Esto es lo que yo puedo informar, compañeros televidentes de HCH Televisión Digital, desde Ciudad Puerto de La Ceiba, les informó Wilmer Montoya.
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0: Y dirigentes del Partido Libertad y Refundación convocaron a una marcha gritando "fuera la racha" hoy en la capital de la República, y se concentraron también en el norte del país. Vamos a mostrar imágenes de lo que está ocurriendo. Esto es en San Pedro Sula, en la ciudad industrial, en donde aún están movilizándose los simpatizantes del Partido Libertad y Refundación a 8 meses. del gobierno de Nasri Aspura.
1: Sí.
0: 8 meses. Y están manifestándose, vamos a escuchar parte de lo que está ocurriendo, repito, en San Pedro Sula y aquí en la capital de la República. Hubo un momento que, sobre todo aquí en el Distrito Central, vamos a mostrar las imágenes que igual nos ha compartido nuestro compañero Daniel Méndez, porque en un momento se logró ver una concentración un poco masiva para ser la primera convocada, digamos, oficialmente por la oposición.
1: Bueno, y usted menciona que han sido organizadas por el Partido Libre porque... Bueno, han salido los mismos dirigentes y ahí están las personas también portando orgullosas sus banderas de Libre, ¿verdad? Y el derecho a la protesta es un derecho constitucional, a la protesta pacífica. El derecho a la manifestación también está permitido por la ley y por la Constitución de la República y desde luego el derecho a la libertad de expresión.
0: Sin duda, sin duda. Sí. Todos pueden manifestarse, dar a conocer...
1: Tienen todo el derecho a manifestar su inconformidad.
0: Dar a conocer su inconformidad.
1: Sí, también tienen todo el derecho a salir a las calles para expresar su rechazo a algunas medidas tomadas por el gobierno. ¿Verdad? Tengo entendido que esta manifestación tiene que ver con el aumento de los combustibles, tiene que ver con la aprobación a las reformas... energéticas, así como otras medidas más.
0: Así es. Las convocatorias fueron realizadas justamente a través de las redes sociales y decía Tegucigalpa se moviliza porque un gobierno que joroba al pueblo no es un gobierno del pueblo. Nos movilizamos contra la privatización de la Empresa Nacional de Energía Eléctrica, el alza a los combustibles, la ley agroindustrial y las sedes, las condonaciones de deudas a grandes empresas, el aumento de la criminalidad. Es parte de lo que manifestaba la convocatoria, todo bajo una sola bandera, la de Honduras. A las 4:30 de la tarde comenzó la colonia Kennedy y en la zona en la que protestan siempre en San Pedro Sula.
1: Bueno, seguramente fue en la Circunvalación. Sí, Monumento a la Madre en la Avenida Circunvalación.
0: Así es. Vamos a escuchar el audio que tenemos en el norte del país.
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0: Bueno, ahí decían, fueron fuera la racha, fuera Sfura, viva Honduras, después de entonar las notas del himno nacional. Me escribe acá una persona, Cecia, que mal usted cómo va a decir que es una marcha de libre si la mayoría es del pueblo. Ya no aguantamos, soy nacionalista y mi familia y amigos estamos arrepentidos de este gobierno. ¿O acaso no se sabe cómo los tiene este gobierno impostor? Lo decimos que son los dirigentes de Libre porque en ambas manifestaciones andaban representantes del Partido Libertad y Refundación dirigiendo las marchas. Probablemente se agruparon y la convocatoria fue abierta, aunque no se la adjudicaron al partido como tal, eran los simpatizantes de Libre y los dirigentes de este partido los que compartían la convocatoria.
1: Bueno, pero no tiene nada de malo que sea Libre quien convoque, Cecia. O sea, alguien tiene que convocar.
0: En San Pedro Sula, quien se miraba al frente, más temprano lo mirábamos, era Shirley Arriaga, la diputada de Libre. Sí. Y recuerda usted al pastor, que fue
1: Rudo,
0: ministro,
1: sí, Rudo, ajá. A Rudo Pastor.
0: Rudo Pastor, él estaba al frente de las manifestaciones o de esta marcha allá en el norte del país. Y acá también andaban varios simpatizantes.
1: Más bien es de felicitar al Partido Libre, ¿verdad? Porque al final tiene que haber oposición. Mire, es que los países
0: y ellos
1: se construyen,
0: siempre han sabido ser oposición.
1: Y la democracia, Cecia, se construye con pesos y contrapesos. O sea, no puede ser que todo el mundo esté a favor de un gobierno. A Libre, cuando era gobierno, cuando estaba en el poder, no le gustaba que otro partido convocara a estas mismas manifestaciones, porque también intentaron hacerlo. Y si ustedes recuerdan la famosa Marcha de las Antorchas, que fue aquel movimiento ciudadano, que este sí era un movimiento ciudadano, que se conformó a raíz del escándalo de corrupción en el Instituto Hondureño de Seguridad Social, la Marcha de las Antorchas llegó a su fin cuando Libre precisamente decidió participar.
0: Cuando los políticos la contaminaron.
1: La secuestraron prácticamente.
0: Sí, sí, porque era una lucha del pueblo.
1: La secuestraron, entonces ahí el pueblo dijo, no, aquí no es cuestión de politización. Y empezó la gente a retirarse, pero al final es importante que alguien convoque y que alguien se responsabilice por estas marchas y que alguien sea el que aglutine a la sociedad,
0: repito,
1: ¿verdad?
0: Libre sabe hacer oposición. Claro. Vamos a escuchar nuevamente lo que está ocurriendo en San Pedro Sula un momento antes de ir con Daniel Méndez hasta aquí, la capital de la República. Vemos en vivo desde San Pedro Sula a través de TikTok. Vamos a ir también con Daniel Méndez, quien nos da a conocer desde aquí de Tegucigalpa lo que está ocurriendo. Buenas noches, Daniel.
2: Compañeros en estudios principales de HCH Nocturno, tal y como ustedes lo dan a conocer, nos ubicamos desde este extremo a un costado de Casa de Gobierno, donde ha llegado la Marcha de las Antorchas, encabezado por un buen grupo de personas que han llegado hasta este lugar y han venido haciendo cualquier cantidad de consignas, una marcha totalmente pacífica, hasta llegar hasta este lugar exactamente enfrente de Casa de Gobierno, donde están realizando algunas exigencias al gobierno central, algunas peticiones, también han llegado con algunas pancartas hasta este lugar para hacerse notar en cuanto al malestar que tienen los hondureños en cuanto a ciertas peticiones que están realizando los ciudadanos que han encabezado esta Marcha de las Antorchas esta noche aquí en Casa de Gobierno. Observamos las imágenes totalmente, les mostré a mi compañero Mauricio Pavón, una marcha totalmente pacífica desde el sector del Boulevard Centroamérica hasta llegar a Casa de Gobierno, donde pues ha culminado esta marcha y por supuesto pues han entonado el himno nacional. Y ahorita pues ya prácticamente está terminando lo que es esta marcha. Observamos ahí el panorama, las imágenes que están que estamos viendo en estos momentos y cualquier cantidad de personas que ha acudido a esta Marcha de las Antorchas aquí en este sector.

0: ¡Busca que te pise, hijo de puta! ¡Fuera la racha!
1: Bueno, parte de la opinión de las personas que han acudido aquí a esta marcha de las antorchas aquí en Casa de Gobierno, tal y como ustedes lo pueden observar, se han unido cualquier cantidad de personas, andan sus antorchas, andan banderas, pancartas con algunas peticiones y observamos pues todo el ambiente que se vive aquí justamente enfrente de Casa de Gobierno, donde se ha desarrollado esta marcha totalmente pacífica. Han encabezado esta marcha, señor, este día.
2: Sí, he participado, correcto.
1: Desde el Boulevard Centroamérica hasta llegar aquí.
2: Es correcto, afirmativo, sí. Ya...
1: ¿Cuáles son las principales exigencias que trae usted?
2: Bueno, el asunto de la ENEVA, que es la privatización del ENE, y también, bueno, protestando por cuestiones de que hay cositas que la están, ¿verdad?, limitando y que le pongan más atención, ¿verdad?, al asunto de la canasta, etcétera, ¿verdad?, de los estudiantes, la salud, etcétera.
1: Bueno, muchas gracias. Parte de la opinión de las personas que han acudido a esta marcha, que como les repito, ha sido pacífica desde el sector del Boulevard Centroamérica, a la altura de la primera entrada de la Kennedy, desde ahí inició, recorrió todo el Boulevard Centroamérica y se integró al Boulevard Juan Pablo, posteriormente cruzaron el Centro Cívico Gubernamental y ahora pues se han apostado justamente enfrente de Casa de Gobierno, donde están realizando las peticiones al gobierno central a esta hora de la noche. Ha llegado ya la marcha de las antorchas. Ya pues en este punto es el final, donde ya se han reunido, han entonado el himno nacional y según lo que han manifestado también los organizadores, no será la primera, sino que es la primera de muchas de las marchas que se vienen, según lo que han manifestado, para manifestarse por irregularidades que ellos pues han expuesto ya a través de consignas, de pancartas que han traído a esta marcha de las antorchas esta noche en Casa de Gobierno. Es lo que les podemos informar, así culmina la marcha de las antorchas aquí enfrente de Casa de Gobierno. Compañeros, le hemos dado seguimiento desde que inició, desde que se organizó en la primera entrada de la Kennedy y ha culminado aquí frente a Casa Presidencial. Junto a mi equipo a esta hora de la noche, lo que les puedo informar con ustedes a los estudios.
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4: Y en informes especiales, otro accidente de tránsito en el departamento de Olancho. Esto ha ocurrido específicamente en la carretera que conduce hacia San Pedro de Catacamas. Lamentablemente, una niña ha perdido la vida producto de este accidente y dos personas más han resultado heridas. Mucha atención, porque esta es información de último momento producto de este accidente que ha ocurrido en la carretera que conduce de Juticalpa hacia San Pedro de Catacamas. Una niña ha muerto y dos personas han resultado heridas. Son imágenes muy fuertes que están ocurriendo en esos momentos en el departamento de Olancho. De acuerdo a la información que nos proporciona, la información preliminar que nos proporciona nuestro compañero Iván Moncada, la niña tiene 3 años de edad. Esta niña que ha fallecido tiene 3 años de edad y ha sido identificada en estos momentos con el nombre de Emily. En el hecho también han resultado heridos sus padres, quienes responden a los nombres de Ramón Antonio Rivas, quien se encuentra en estado crítico y está siendo trasladado en estos momentos hacia la capital de la República para poder recibir atención médica.
5: Entonces,
4: su madre,
5: una niña muerta.
4: Una niña de 3 años ha perdido la vida. Ella respondía al nombre de Emily. Su padre, Cecia Ramón Antonio Rivas, en estado crítico, está siendo trasladado en estos momentos a la capital de la República. Y su madre, de nombre Stephanie Sánchez, también permanece en estado delicado de salud. ¿Qué podemos decir, Cecia, cuando una niña de 3 años ha perdido la vida en este accidente de tránsito en la carretera que conduce de Juticalpa hacia San Pedro de Catacamas.
5: Iván Moncada nos ha compartido imágenes de la llegada al hospital, igual de las personas que resultaron heridas. Confiamos en Dios que se recuperen y que esta tragedia no sea más grande. Ya se ha reportado el fallecimiento de una menor de edad que falleció al momento del impacto. Recordemos la fragilidad de una niña de 3 años. Y ahí estamos viendo las imágenes de este hecho registrado en el sector de Olancho, en el departamento de Olancho, y nos han confirmado tristemente que ha muerto la pequeña Emily en este fuerte accidente en la carretera que dirige hacia San Pedro de Catacamas. 2 personas más resultaron heridas. Ya vamos a estar actualizando con nuestro compañero.
4: Lo que hemos de presumir, Cecia, porque estamos recibiendo información de último momento. Lo que hemos de presumir es que esta pareja en la que se conducían el señor Ramón Antonio Rivas y la señora Stephanie Sánchez, ambos en estado muy delicado de salud. De hecho, el señor Ramón Antonio Rivas está siendo trasladado en esos momentos a la capital de la República, pero hemos de presumir que ellos iban en una motocicleta, ¿verdad? Hemos de presumir eso.
5: Ahí en las imágenes...
4: Porque están tirados en el pavimento.
5: Sí, en las imágenes eso indicaría. Y recordemos que es bien común en el interior del país que las familias se trasladen en motocicleta.
4: Sí, es una lamentable lo que ha ocurrido.
5: Sí,
4: ahí
5: es una de las herramientas o de los vehículos que más se utiliza por diversas facilidades, pero también de las más peligrosas.
4: De las más peligrosas, sí, la necesidad obliga, pero también es de las más peligrosas. Y lamentablemente, ya las autoridades tendrán que determinar quién es el responsable de este accidente, pero lamentablemente las personas, muchas personas que se conducen en motocicleta, lo hacen sin ninguna precaución.
5: Y nos confirman que iba en una motocicleta.
4: Ya está confirmado, 3. ¿Verdad? Así
5: sí.
4: Es.
5: Ay, pero qué pesar, que Dios, repito, que Dios le dé la guía a los médicos, la sabiduría para atender a las 2 personas que iban y que lograron sobrevivir, pero que van en estado crítico para el centro asistencial. Y resignación a los padres de la menor, de igual manera, resignación. Un carro fue que les impactó y luego se dio a la fuga. Se dio a la fuga, según la información.
4: Y esa era la duda que teníamos, porque no se observan vehículos participantes. La motocicleta habrá quedado quizás en la calzada de esta carretera, que es de concreto hidráulico, y no vemos otro vehículo participante. Por eso teníamos la intuición, nos decía que ellos iban en una motocicleta, y bueno, ya se nos confirma que el vehículo con el cual impactaron se dio a la fuga.
5: Sí, nos han confirmado ya.
4: Les repetimos, Cecia Raquel, esto ha ocurrido en la carretera. Hace unos instantes esto ha ocurrido en la carretera que conecta la ciudad de Juticalpa con la ciudad de Catacamas, específicamente San Pedro de Catacamas. Y las personas que ha perdido la vida, la niña Emily de 3 años, y están en estado crítico sus padres, el señor Ramón Antonio Rivas y la señora Stephanie Sánchez.
5: Así es. Le repetimos, las 2 personas heridas son su padre y su madre, ¿verdad? Sí. De la menor que falleció, porque el vehículo que les habría impactado, desconocemos cuál es el estado de salud de las personas que iban o la persona que llevaba el mismo, pero no hay hasta ahora información sobre ellos, aunque el golpe podría delatarlos, porque el impacto que logró contra la motocicleta o que dejó y que provocó la muerte de una niña, no lo va a poder ocultar, al menos por hoy y mañana.
4: No, aquí las autoridades, Cecia, lo que investigan es la dinámica del accidente, sobre todo porque el carro participante no está, pero las personas están en el carril contrario, las personas que están heridas, en estado grave, tiradas en el pavimento.
5: Pero es que recuerde que
4: pero habría que determinar exactamente
5: recuerde que
4: cómo
5: generalmente en un accidente salen volando.
4: Claro, salen volando, por eso ahí tienen que ver si hay frenones, marcas en el pavimento. ¿Dónde está la motocicleta? ¿Dónde están las personas? ¿Dónde terminaron las personas heridas? Y luego, la persona, Cecia, que se vio involucrada en este accidente, haya o no haya tenido la culpa, ya tiene un delito por el cual responder, porque usted, hay un delito ahora que es conocido como el deber del socorro. Así se llama, el deber del socorro. Si usted participó en un accidente, el peor error que usted puede cometer es darse a la fuga. Porque usted está obligado a socorrer a las personas con las cuales usted tuvo el accidente. De manera que esta persona, haya o no haya tenido la responsabilidad en este accidente, ya lleva sobre sus espaldas un delito por el cual deberá responder ante la ley, porque el deber del socorro tiene que haberse dado en este caso.
5: Y mire, no solo tiene porque lo dice la ley, es tema de humanidad, de empatía, de saber que una persona usted la puede salvar si actúa rápido, sobre todo cuando andan en moto, que ellos no se pueden trasladar, pero usted con su carro puede movilizarlos.
4: Bueno, imagínese que usted deja a estas personas malheridas en el pavimento y viene otro vehículo que no sabe lo que ha ocurrido y pasa por encima de ellos. Sí, sí. Por eso es que usted está obligado a atender, a socorrer a las personas con las que usted ha tenido un accidente, tenga o usted no tenga la culpa. No se dé a la fuga, porque usted se mete en problemas legales si usted se da a la fuga.
5: Y además va a quedar con su conciencia tranquila. Va a poder dormir.
4: No va a quedar con su conciencia tranquila.
5: Si se queda. Si se queda ayudando, va a quedar con su conciencia tranquila. Bueno, 7:30, seguimos con más noticias de último momento. Vamos a establecer un contacto con Luisa Nariva porque se reporta otra persona muerta en accidente de tránsito, pero en la capital de la República.
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6: Buenas noches, Cecia, Fernando, al pueblo hondureño. Atención a este informe de último momento. Una persona que cruzaba el anillo periférico ha muerto arrollada por una motocicleta. Según el informe preliminar, una persona que intentaba cruzar pues aquí en el sector de el cruce hacia la colonia Luarque, muy cercano al parque empresarial, muy cercano a la vía rápida, pues cruzaba el anillo periférico cuando fue impactada por una motocicleta, lo que provocó que perdiera su vida de manera instantánea. Han llegado personas aquí al lugar y no han identificado la identidad de esta persona del sexo masculino, que vestía un pantalón jeans de color azul y también una camisa color azul, tenis de color negro y blanco, y las especificaciones que tenemos es que es una persona entre los 30 y 40 años de edad, que aparentemente pues vendría de su centro de trabajo y que intentaba cruzar el anillo periférico cuando fue arrollado por una motocicleta. Este cruce, que es bastante peligroso, que incluso en este lugar se han reportado cualquier cantidad de accidentes, es donde se registra esta noche la pérdida de la vida de esta persona. Y ha quedado la motocicleta, el conductor de la motocicleta, compañeros, en estudio principal, ha sido trasladado hasta un centro asistencial porque ha resultado con fuertes lesiones. Desde donde quedó el cuerpo a donde se registró el impacto, miren, compañeros, estamos hablando de aproximadamente unos 10 a unos 8 metros de distancia. Miren, fue desde este punto, Kevin, mostremos la imagen desde donde fue el levantón o el lugar desde donde lo arrolló, porque ha quedado uno de los zapatos de la persona que ha perdido la vida aquí. Miren, pues nosotros creeríamos que fue desde este punto, desde donde están los conos colocados, hasta donde se encuentra el cuerpo. Kevin, haga un poquito el recorrido para que la gente pueda observar este tremendo impacto que deja una persona fallecida y el conductor de la motocicleta, pues con lesiones considerables, ya fue trasladado a un centro asistencial. Vamos a mostrar por lo menos un poco de la escena, porque hasta esta hora no ha sido identificada la víctima. Nos imaginamos que sus familiares quizás puedan observar aquí las imágenes que estamos mostrando para poder tener el conocimiento de lo que ha ocurrido. Así que lamentable, con el permiso de la familia Dolientes, siguen sumando las muertes de tránsito. Voy a regresar con ustedes a estudios principales desde el anillo periférico aquí en la capital de la República, salida al sur del país.
5: Gracias, gracias, Luisa Nariva. Muy cerca de las instalaciones de HCH se ha registrado este accidente de tránsito aquí en el sector sur.
4: Sí, este es en el anillo periférico, Cecia, prácticamente en el cruce de todos esos vehículos que van hacia la salida al sur, hacia el sector del Luarque. Esa calle que usted ve a su izquierda en la pantalla es la que viene de la colonia Satélite. Este es un llamado, Cecia, a la alcaldía municipal del Distrito Central. Porque cuántas veces no hemos pedido desde este espacio que construyan un puente, porque a diario son no centenares, son miles de personas que cruzan corriendo este sector del anillo periférico porque quieren caminar hacia la salida al sur. De manera que ahí se necesita urgentemente un puente peatonal. Mire, en el anillo, Cecia, más adelantito hay otro puente peatonal que nadie usa. Solo es que lo muevan, que lo desarmen.
5: Y de hecho aquí hay una estación de buses.
4: Que lo muevan a este sector. Es que hay estación de bus a este lado y al otro lado del anillo periférico, en ambas trochas. Hay estaciones de buses y la gente camina, se tira por la zona verde para caminar hacia la salida al sur, donde toman otro bus que lo lleva hacia la salida al sur o lo lleva hacia el sector de Toncontín. Pero aquí se necesita una gran obra que tiene que ver con puentes peatonales para que la gente cruce con seguridad el anillo periférico y cruce con seguridad también la salida al sur, específicamente frente a un negocio que se llama Chaín y otro negocio que se llama Diario El Heraldo, que es donde están todas sus instalaciones ahí. Así es que es un llamado urgente a la alcaldía municipal para que por favor tomen cartas en el asunto. Si no tienen presupuesto para un nuevo puente, muevan otro puente que está metros adelante, desármenlo y instálenlo en este sector.
5: Así es. 7:35, una noche bastante violenta. Comenzamos este espacio
4: con tragedias.
5: Con información de último momento. Llevamos 30 minutos, exactos 30 minutos dando noticias lamentables. Seguimos con más información, Cecia. También nos dicen por Pizza Hut, por la gasolinera 1, entrada a la San Isidro. Urge
4: también,
5: un puente.
4: También, ese es el sector que entra hacia colonias populares, como La Cañada, por ejemplo. Por ahí se entra a un sector que se llama La Cañada, San Isidro. Por ahí se puede llegar a la colonia Alemán también. Hay cantidad de colonias ahí, Los Llanos.
5: Mírelo, en efecto, ojalá las autoridades hayan prestado atención a estas sugerencias por el bienestar de la población hondureña.
4: Ahora, entre ese sector que nos dice la televidente y el sector del bar, que son muchas más personas...
5: Las que circulan
4: las
5: por
4: que, porque
5: zona.
4: Ahí son personas que cruzan caminando el anillo periférico para caminar luego hacia la salida al sur y tomar el transporte que lo llevará hacia todas esas colonias que hay en la salida al sur.
5: Ojalá se tomen medidas. 7:37 y continuamos con más información. Hablamos de la imparable violencia en el país. Se registró otra masacre. Este viernes ocurrió en el sector de Lloro y se trata, es preocupante, de la octava masacre registrada en lo que va del 2026 en el departamento de Lloro. La octava masacre.
4: Lo dijimos o no en este espacio que había que poner especial interés a Lloro.
5: Sí.
4: Porque lo que está ocurriendo en Lloro no es normal. Y no ha sido normal.
5: Y la verdad que hoy que sacábamos llamadas telefónicas en la mañana les decía yo a Cristian y a Alex, ¿será que la gente de Lloro está con ese temor y va a aprovechar el espacio para denunciar? Inmediatamente llamó toda la gente, varias personas de Lloro, y comenzaron a escribirnos. Recibí una cantidad de mensajes impresionantes denunciando el temor y los hechos que están ocurriendo en Lloro.
4: Bueno, ha ocurrido una nueva masacre. Son 5 personas que han sido asesinadas en Sulaco. Este hecho violento ocurrió específicamente en el sector de Las Cañas, municipio de Sulaco, Lloro, donde de manera preleliminar se reportaba la muerte de 3 personas, una herida, y otras 2 personas se reportaron como desaparecidas. Posteriormente fueron encontrados sus cuerpos a 2 metros de la vivienda donde ocurrió el hecho múltiple. Las víctimas ya fueron reconocidas con los nombres de Reinaldo David Dera Gutiérrez, de 25 años, Pedro Antonio Cruz Garay, de 55 años, Itzel Emiliana Márquez Escobar, de apenas 2 años, José de la Cruz Márquez Escobar, de 46 años, y el señor José Antonio Escobar Medina, de 57 años de edad.
5: En Sulaco, Lloro, fue a donde se registró esta masacre, lamentablemente, en el territorio hondureño. Y a propósito, mientras las autoridades se van a reunir la próxima semana para abordar la crisis en el tema de seguridad que hay en el país, diversos sectores proponen un estado de excepción o toque de queda para poder combatir justo este problema de inseguridad que sin duda ha incrementado en los últimos meses en el país. Ángel Galo nos tiene los detalles.
7: Con el objetivo de recuperar la tranquilidad en los departamentos que presentan altos índices de inseguridad, afectados por estructuras criminales, las autoridades de la Secretaría de Seguridad han estado anunciando sectorizar estas localidades para reducir los índices de violencia.
8: Está vinculado más que todo a los mapas de calor o la incidencia criminal que ha manejado en esos sectores y que se ha disparado en cierta medida, ¿verdad? La Policía Nacional está solicitando, ¿verdad?, para que estas intervenciones sean de manera directa.
7: Por su parte, algunos analistas proponen que la herramienta que sería eficaz para reducir la violencia es implementar un estado de excepción o un toque de queda solo en los barrios y colonias que se encuentran en alerta roja.
9: Que realmente debe identificar cuál es un municipio donde hay más violencia. Luego de ello, identificarlo, cercar esos municipios e intervenirlo por medio de un estado de excepción o de un toque de queda. Creo que el toque de queda es de carácter urgente.
7: Mientras tanto, este experto en seguridad asegura que conformando un solo bloque en combate a la criminalidad entre estas instituciones, Policía Nacional, Fuerzas Armadas, Ministerio Público, Corte Suprema de Justicia, que implementen una estrategia que vaya de frente contra los integrantes de estos grupos criminales, la inseguridad tendría una reducción.
10: Yo no sé si ustedes recuerdan Fusina, es crear algo similar, que es una unidad de reacción contra el crimen organizado, ¿verdad? Donde pueden estar integradas las Fuerzas Armadas, la Policía Nacional, la Dirección Nacional de Investigación e Inteligencia, el Ministerio Público y la Corte Suprema de Justicia.
7: Aunque desde la Asociación para una Sociedad Más Justa, que es una de las organizaciones que se va de frente al decir que los organismos de seguridad no están dando el 100% en su trabajo, manifiestan que estas instituciones tienen un gran reto para brindar seguridad a la población y eso solo se logra con inteligencia.
11: Otras zonas del país, y pues definitivamente acá lo que se necesita es análisis, inteligencia, investigación criminal. Un gran reto es que la gente no quiere colaborar.
7: Mientras tanto, la población y organizaciones de sociedad civil que claman por seguridad tienen que esperar que las autoridades estudien el poder implementar un nuevo estado de excepción o un toque de queda, que tendría que ser solicitado su aprobación en el Congreso Nacional.
8: En su momento se puede volver a activar, ¿verdad? Lo único que si se lograse activar nuevamente tendría que ser dirigido de una manera contundente a esas colonias donde en verdad están marcadas por parte de las zonas pandilleriles, ¿verdad? Zonas de mares y pandillas, que son las que tienen el control directo de las poblaciones y que mantienen en zozobra y con terror a los compatriotas hondureños que residen en esos lugares. El toque de queda estaría pendiente.
7: Con imágenes de René Martínez, la edición de Alexander Fonseca, para Hable Como Habla Televisión Digital, soy Ángel Galo.
5: Con 42 minutos. El estado de excepción fue sumamente cuestionado en la administración anterior porque dejó muy pocos resultados y se mantuvo durante los 4 años del gobierno de Xiomara Castro. Si se vuelve a implementar, lo mínimo que se espera es que la situación sea diferente porque no hubo los resultados que la población esperaba y se mantuvo el estado de excepción en, como se los mencionaba, casi los 4 años, ¿verdad?
4: Prácticamente.
5: Sí, casi los 4 años. Entonces, no sé si sea la solución un estado de excepción, un toque de queda, pero que se tienen que tomar medidas, sí, y con urgencia, porque el problema es grave. Se convocó al Consejo de Defensa y Seguridad en el gobierno por el presidente Nasri Asfura para la próxima semana, justo para dar respuestas.
4: Bueno, hay un famoso dicho, Cecia, que dice, cuando se hacen las mismas cosas, se obtienen
5: los mismos resultados.
4: Los mismos resultados. Uh-huh. Esperaríamos ver cosas diferentes, que los asesores en materia de seguridad y defensa del gobierno de la República trabajen y trabajen en serio, porque más que medidas cosméticas, lo que se necesitan son medidas integrales para atacar un problema que son problemas que vienen de raíz, el problema uh-huh. de inseguridad. Pero si seguimos haciendo las
5: que
4: mismas
5: no
4: cosas...
5: Que no es nuevo, pero que se ha agravado.
4: Claro.
5: Sí. El tema de la violencia y la inseguridad.
4: Sí.
5: 7:43. 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
5: 7:45, vamos de inmediato a una breve pausa comercial. Ya regresamos con más información.
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0: Continuamos con más noticias a las 7:51. Gracias a todos los que siguen escuchándonos también en la radio por el tema del tráfico. Van con full sintonía en HCH Radio. Gracias de verdad por su compañía en todos los espacios. Pero vamos con más información. Le damos a conocer que el presidente Nasr Yasfura ha retornado a Santa Elena La Paz, zona que meses atrás se registró polémica por la entrega de insumos escolares y medicamentos por el gobierno de El Salvador. Recuerda, una acción criticada por muchos, avalada por otros, alabada también. Pero hoy anunciaron acciones para reforzar la presencia de Honduras,
1: bueno, y
0: delimitar el territorio.
1: Sin duda alguna es una buena noticia, Cecia. Estos son los expulsones que son producto del fallo histórico en La Haya entre Honduras y El Salvador. Como recordarán, los ciudadanos que vivían en esta zona de los expulsones quedaron con doble nacionalidad. Salvadoreños que quedaron viviendo en territorio hondureño, pero que podían optar a la nacionalidad hondureña y viceversa también. De manera que cuando El Salvador hizo esta gestión, la hizo a favor de los ciudadanos salvadoreños que habían quedado en el territorio hondureño. Por eso se dio toda la controversia, pero en buena hora que Honduras haga lo propio también por las personas que son hondureñas viviendo en esta zona, y también que alcance esto a los que son salvadoreños, pero que quedaron viviendo en territorio hondureño.
0: Que reciban los beneficios de ambos gobiernos.
1: Así es. Al es que final, ambos gobiernos, la obligación es que ambos se acuerden de las personas que están viviendo en la zona limítrofe.
0: Vamos con María Fernanda Martínez, que nos tiene el reporte.
2: Fin. A 8 meses del inicio de su gobierno, el presidente Nasr Juan Yasfura Zabla retorna a Santa Elena La Paz, una zona fronteriza que en los últimos días ha estado bajo la atención pública por la presencia de autoridades salvadoreñas. Su regreso es para habilitar una oficina gubernamental en la comunidad, con la que el gobierno busca reforzar su presencia en esta zona.
3: Nahuaterique, para poder comunicarnos, para poder tener más de cerca salud, educación, infraestructura, comercio, acercarnos más a ustedes, al campo, para que trabajemos juntos y poder hacer lo mejor. Pero lo tenemos que hacer todos unidos, porque este es un trabajo de todos.
2: Sobre la controversia territorial entre Honduras y El Salvador, detalló que solo hay un país y una sola bandera, esta bella bandera de 5 estrellas. En este sector fronterizo también viven niños salvadoreños y que días atrás la zona fue escenario de polémica por la entrega de insumos escolares y medicamentos por parte del gobierno de El Salvador, bajo el argumento de que también son parte de su país.
3: La decisión de la Corte Internacional, que dejó muy claro cuáles son los territorios de Honduras. Y hoy aquí estamos celebrándolo juntos, 34 años después, para decirles que solo hay un solo país, hay una sola bandera, esta bella bandera hermosa de 5 estrellas, donde nos acobija a todos y cada uno de los hondureños.
2: Para la comunidad que tanto exige apoyo, por problemas que actualmente enfrentan, se anunciaron proyectos de pavimentación, mejores accesos a la salud y educación, además de mecanismos para enfrentar lo que mantiene en vilo a estas comunidades, la sequía.
4: Nuestro compromiso es trabajar sin descanso para impulsar un modelo de desarrollo territorial integral, participativo, descentralizado e incluyente en la política pública de Honduras, donde nadie se quede atrás. A menos de un año de instalado nuestro gobierno, estamos dando pasos firmes y hemos trabajado arduamente con mis compañeros de gobierno para proveer de esta infraestructura gubernamental y brindar soluciones efectivas a los problemas que más afectan al desarrollo humano.
2: Entre las instituciones que brindarán servicios en estas oficinas se encuentra el Registro Nacional de las Personas, el Instituto de la Propiedad, COPECO, el Instituto de Conservación Forestal, Salud, el Instituto Nacional de Estadística. Con la edición de Roberto Briceño, para HCH Noticias, María Fernanda Martínez.
1: Ahí está, buenas noticias. Entonces, y precisamente, Cecia, hoy se cumplen, porque fue un 11 de septiembre, el histórico fallo de la Haya también, ¿verdad?
0: ¿Eso cumple un año más?
1: 11 de septiembre del año 1992, ¿verdad? Terminó esa disputa porque el fallo de la Corte Internacional de la Haya, inapelable, más de 400 kilómetros cuadrados, que Honduras se quedó con la mayoría. Más del 60% del fallo favoreció a Honduras y el restante a El Salvador, y muchas zonas quedaron en el lado hondureño, específicamente en departamentos como Cotepeque, como Lempira, como La Paz y también el departamento de Valle. Así es que han pasado 34 años y no muchos gobiernos se acuerdan de esas zonas, históricamente, ¿verdad?
0: Sí, y tuvo que venir honestamente El Salvador a dar una sacudida para que en este caso la administración de Nasrias Fura sí lo hiciera. Y qué bueno, pues si al final lo que lo decíamos antes de la nota, si El Salvador da, que reciba. Si lo hace Honduras, de igual manera, tienen doble nacionalidad, los dos gobiernos tienen la responsabilidad.
1: Así es, totalmente. 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
0: Y le damos a conocer a las 7 y 59 de la noche un contacto con nuestro compañero Luis Anariba, que los elementos del Cuerpo de Bomberos lograron controlar el incendio estructural de grandes proporciones que se registró en la salida al sur desde la capital de la República. De inmediato vamos con Luis Anariba para que nos dé detalles al respecto. Esto fue en la colonia Germania. Adelante, Luis.
5: Gracias, compañeros. En estudio principal ha sido controlado un incendio de grandes proporciones aquí en la colonia Germania, al sur de la capital de la República. Pérdidas incuantificables a esta hora de la noche. Gracias a Dios y la respuesta que pudieron dar los bomberos inmediata no se propagó porque había temor aquí. Comandante general del Cuerpo de Bomberos, Marco Antonio Artica, y también al hombre de las mil batallas, el jefe de operaciones Madrid, pero hablamos en este momento, comandante general Artica, gracias a Dios de que se pudieron llegar a este lugar en menos de 48 horas, dos incendios de grandes proporciones en Tegucigalpa.
6: Sí, exactamente, como usted lo dice, en menos de 48 horas hemos tenido dos incendios de grandes proporciones aquí en la ciudad capital. Esto, créame que nos preocupa, no tanto porque se estén dando los incendios, sino que también que estamos lidiando con el otro problema, que es la escasez de agua, y que tenemos que hacer el uso racional del mismo, ¿verdad? Pero, como usted mira, cuando hay un incendio de grandes proporciones, inmediatamente el Cuerpo de Bomberos, ¿verdad?, se desplaza con la estación más cercana y luego vienen las demás en apoyo para no dar tiempo a que el fuego se vaya a propagar. ¿Por qué hacemos esto de mediar todas las unidades? Porque recuerde que las temperaturas que estamos sufriendo ahorita, eso ayuda a que el fuego se propague con más rapidez. No provocan los incendios, pero sí ayuda a que se provoquen con más rapidez, ¿verdad? Y todo. Entonces, inmediatamente atacamos el incendio y no le damos tiempo a que se propague y que no vaya a dañar más casas. Y lo mismo también la colaboración que tenemos de las instituciones amigas, ¿verdad? El Bacadión Humanitario de Rescate, Copeco, la Cruz Roja y también la UMAC, que inmediatamente también desplazan las cisternas de ellos para abastecernos a nosotros y así controlar el incendio lo más pronto posible. Este incendio era de grandes proporciones, este incendio era para que estuvieran acá 4 o 5 horas, pero la rapidez, usted mira cómo se controló en poco tiempo.
5: Ahora bien, ¿qué medidas tomar en estos lugares? ¿Qué hacer para evitar este tipo de incidentes? Porque debe de hacerse algo también. Hay que tomar conciencia porque estos incendios están pasando muy seguido aquí en la capital de la República.
6: Sí, exactamente. Mire, nosotros le hacemos un llamado a la ciudadanía y no solamente a las personas que tienen fábricas, sino que aquí en la ciudad capital, recuerde que tenemos edificaciones que tienen más de 40, 50 y hasta 60 años y todavía están con el mismo alambrado que cuando los construyeron. Y aparte de eso, han hecho pegues que no los ha hecho una persona profesional, sino que los han hecho empíricamente y eso también pues sufren un recalentamiento. Estos alambres y al derretirse el forro viene el cortocircuito que es el que posteriormente produce el incendio.
5: Bueno, muchas gracias al comandante general del Cuerpo de Bomberos de Honduras, Marco Antonio Artica, pero aquí también el mayor Sergio Madrid. Bueno, ¿cuántas unidades laboraron en este lugar y qué es el informe preliminar que tienen ustedes?
7: Bueno, 6 unidades contra incendio, estamos más de 50 bomberos de las estaciones de La Vega, Cuartel General, Estación 1, Estación 4 y Estación de la Kennedy también. Bueno, el preliminar ahorita, la Oficina Técnica de Prevención y Seguridad contra Incendio está haciendo las pericias necesarias para determinar cuáles fueron las causas y orígenes de este incendio. Recordemos de que hasta este momento cualquier hipótesis que las personas puedan dar, nosotros pues las tomamos en consideración, pero serán ellos ya con nuestra tecnología en nuestros laboratorios que nuestros investigadores darán a conocer cuál fue directamente las causas de este incendio.
5: Pérdidas totales.
7: Pérdidas totales. Aquí maquinaria, lo que es materia prima también, todo se consumió en un 100%. Quiero recordarles de que la hora del incidente, casi a las 4 de la tarde, el tráfico en la salida del sur es muy tremendo. Hacemos un llamado a la conciencia, a las personas que conducen los vehículos, que cuando escuchen una sirena, no, del cuerpo de bomberos, de cualquier ente de emergencia, que den paso, que se hagan a la derecha, porque van con los vidrios cerrados y es ahí que muchas veces hasta nos obstaculizan el paso y no podemos llegar a tiempo. Gracias a Dios y la oportuna intervención del heroico y benemérito cuerpo de bomberos, pues con disciplina, honor, abnegación, hemos dado el todo por el todo nuevamente para evitar otra tragedia y que este incendio se propagara a más viviendas.
5: Bueno, muchas gracias a las autoridades del cuerpo de bomberos. Reiteramos el llamado que mantenemos aquí a través de HCH Televisión Digital a que se tome en cuenta el aumento para estas personas que siempre están a la disposición del pueblo. Junto a mi compañero Kevin Ruiz, regreso con ustedes.
1: Bueno, muchas gracias a nuestro compañero Luis Anariba y seguimos informando con nuestra compañera Daniela Mejía, porque hoy había mucha expectativa en torno a la reunión convocada por el gobierno para buscar acuerdos con el Colegio Médico de Honduras que permitan poner fin a las asambleas informativas. Sin embargo, esos acuerdos no se lograron en este primer encuentro que se sostuvo, por lo que estas medidas de presión continuarán en los próximos días, a menos que el gobierno vuelva a convocarlos para lograr un final feliz en estos acuerdos. Daniela Mejía con el reporte.

0: El Colegio Médico de Honduras acudió a la reunión convocada por la Secretaría de Salud para buscar una solución al conflicto. Sin embargo, no se logró ningún acuerdo, por lo que el gremio mantendrá de forma indefinida las asambleas informativas y las medidas de presión.
1: Ya ahorita ha habido reconocimiento por parte de las autoridades de que hay más de 1.400 médicos, tanto de contrato, interinato y de otras modalidades de contratación, a los que no se les ha pagado y que ya no se les puede pedir a esos colegas paciencia, ¿verdad? Porque ya se les ha pedido bastante tiempo esa paciencia, lo han reconocido, y que van a trabajar ellos incluso fines de semana para salir lo más pronto posible de esas deudas y poder ya, una vez pagado su salario, terminar con las asambleas informativas, compañeros de contrato también, los compañeros descentralizados también deben de ser centralizados, y también hablamos de los compañeros del 047-2020, que no se les ha dado su plaza permanente, se va a trabajar en esto también, y además de ello, el pago a los compañeros jubilados, ¿verdad? Que tampoco se les ha pagado las prestaciones. Hay una deuda bastante enorme, son de muchos millones de lempiras. Eso sí quedó bien claro, ¿verdad? Que no pueden dar una fecha, y yo creo que está bien que lo digan, porque en otras sesiones y en otras reuniones que hemos tenido siempre ponían fechas, y eso es lo que había hecho quedar mal al gobierno, porque no cumplía con las fechas de pago.
0: Al mantenerse las asambleas informativas, varios servicios continuarán suspendidos en los establecimientos de salud, lo que aumenta la preocupación entre los pacientes que esperan consultas, procedimientos y otras atenciones.
2: Más de 6 meses esperando y vine a las 3 de la mañana. Deficiente. No cumplen lo que prometen ninguno de los gobiernos, porque esto no es de ahorita, es de siempre, pues.
3: Y que no permitamos la huelga, porque hay bastante gente necesitada con sus enfermedades y no podemos estar así, pues.
4: Creo que es una grosería con este gobierno de la racha. Usted esperábamos mejor las cosas, pero están empeorando. Así es que no podemos.
0: Por su parte, las autoridades sanitarias aseguran que continúan realizando las gestiones necesarias para avanzar en el cumplimiento de los compromisos pendientes. Al mismo tiempo, piden a los médicos no abandonar las áreas y garantizar la atención a la población mientras continúan las negociaciones.
5: Se les explicó cómo va este proceso. Se citó a todo el equipo técnico de nivel central de aquí de la Secretaría de Salud para dar una respuesta y explicar el paso a paso de cada uno de estos procesos pendientes de pago. Recordemos pues que la Junta Directiva responde a los intereses gremiales, responde a los intereses de cada uno de los médicos. Nosotros responsablemente como Secretaría de Salud no quedaremos debiendo un solo lempira, a todos se les va a pagar. Lo que sí le pedimos encarecidamente a la Junta Directiva que representa al sector médico y al sector médico también que nos escucha en la distancia, es que por favor no bloqueemos el acceso a los servicios de salud, porque como bien ustedes reconocen y han mencionado y han dado parte y han dado testimonio de lo mismo, ¿quién más sufre es el paciente? Recordemos que estamos hablando temas meramente administrativos, que es aquí donde se resuelven, en estas instancias administrativas.
0: Mientras tanto, el gremio médico lamenta que los pacientes sean los principales perjudicados en este conflicto.
6: Vergüenza ajena pedirle excusas. Nuestro colegio jamás ha querido dañar a ningún hondureño. Al contrario, somos defensores del sistema de salud público, lo hemos demostrado a través de más de 60 años que tiene el colegio de funcionar, y siempre estamos logrando o luchando porque la salud pública sea de calidad. Y es una reivindicación que tenemos. Nos da vergüenza tener que hacer esto porque el Estado no cumple su parte.
0: Mientras el gobierno y los médicos siguen sin acuerdos, miles de pacientes permanecen en incertidumbre y vulnerabilidad a la espera de una solución urgente. Con las imágenes de Alan Godoy, la edición de Alejandro Enríquez, para HCH Noticias, Daniela Mejía.
7: De la noche con 8 minutos. Ya estaremos con Cris Estrada, quien nos va a dar detalles sobre un socavón que se registró en Villanueva Cortés. Allá la tierra se tragó las casas de varios compatriotas y 2 años después solo quedan las ruinas. Ya vamos a ver el reporte. Antes, vamos siempre en el norte del país con Orlin Castro. Él nos da a conocer que Corporación Flores da por inaugurado el primer taller de enderezado y pintura avanzado en tecnología en nuestro país. Adelante, Orlin, con los detalles.
8: Buenas, compañeros, en estudio, Auditorio Nacional de HSH Televisión Digital, ubicados en Corporación Flores. Una buena noticia en la zona norte del país para los clientes de la marca Toyota. Se da por inaugurado un nuevo taller de última tecnología, un taller nunca antes visto en Honduras. Ingeniero, muy buenas.
9: Buenas noches, efectivamente, el día de hoy estamos haciendo realidad un sueño en Grupo Flores, inaugurando nuestro centro especializado de enderezado y pintura, el cual pues viene a revolucionar pues todo lo que es el tema de los de talleres de enderezado y pintura en el país, porque será el taller más grande y con la tecnología más avanzada posible. ¿Qué es lo que tenemos en todos los equipos y maquinarias en este nuevo taller?
8: Ahora, de los avances tecnológicos, ingeniero, porque la gente está ansiosa de saber qué avances tecnológicos presenta este taller.
9: Bueno, muchos los expliqué al momento de dar el discurso, ¿verdad? Inicial, herramientas de avanzada tecnología, por ejemplo, para medir lo que es los daños en los vehículos, los daños de colisión, con lo cual de una manera científica se puede definir si procede ya sea el reemplazo, la reparación, perdón, o el reemplazo de una pieza, por ejemplo, que es uno de los puntos muchas veces de discusión en los temas de reparación de vehículos, y no digamos pues los bancos de enderezado, un banco especial para casos difíciles, o sea, esos vehículos que vienen con golpes bien grandes, ¿verdad? Una máquina especial que se llama, la tecnología se llama Carliner, es una tecnología europea, sueca, de última generación, ¿verdad?, que nos permitirá pues dar un excelente servicio y asegurar de que la calidad, ¿no?, de la reparación, de que los vehículos que pasan por todos esos equipos pues van a tener el mejor la mejor reparación posible.
8: Ahora, este es el primer taller en Honduras.
9: Bueno, Corporación Flores cuenta con 3 talleres de enderezado de pintura, uno en Tegucigalpa, uno en San Pedro Sula, en La Ceiba. Este es el primero que estamos renovando. El próximo año, como lo mencionó la licenciada Aline Flores, estamos, si Dios lo permite, inaugurando dentro de un año el mismo centro especializado de enderezado de pintura en Tegucigalpa.
8: Muchísimas gracias, ingeniero. Dios les bendiga su proyecto. Gracias. Con este contacto a esta hora, desde el norte del país, con esta importante noticia, nosotros retornamos a Estudios Principales Tegucigalpa. Así es, buenas, compañeros.
7: Gracias, buenas, Orlin. Buenas noches, gracias por la información. 8:12 y seguimos con más noticias positivas. Vamos con Stephanie Rivera. Ella nos da a conocer que el Instituto Hondureño de Cultura Interamericana, ICI, en alianza con Banpaís, han inaugurado exposición de arte en el Museo para la Identidad Nacional. Stephanie Rivera es la encargada, la portadora de esta noticia positiva desde el Instituto Hondureño de Cultura Interamericana en alianza con Banpaís. Inauguraron esta exposición de arte en el museo para que usted pueda acudir, para que cuando tenga libre pase y pueda disfrutar de esta exposición de arte.
10: El Instituto Hondureño de Cultura Interamericana, ICI, en alianza con Banpaís, inauguró en el Museo para la Identidad Nacional la exposición multidisciplinaria Diálogo Centroamericano, misma que reúne la producción de 18 artistas visuales de la región en un encuentro colectivo concebido para tender puentes, acortar distancias geográficas y posibilitar un espacio de hermandad en tierras hondureñas.
11: Es un honor para Banpaís ser parte de esta edición de Diálogo Centroamericano, un espacio que trasciende las fronteras para unirnos a través del arte, la cultura y los valores que compartimos como región. En Banpaís creemos que el arte y la cultura son pilares de desarrollo integral de las personas, que fortalecen la identidad y contribuyen al bienestar y progreso de nuestras sociedades. Hoy nos acompañan destacados artistas provenientes de distintos países centroamericanos, quienes, mediante su talento, creatividad, demuestran que el arte es un lenguaje universal capaz de unir generaciones y acercar a nuestros pueblos.
12: Hoy, una vez más, estamos aquí abriendo las puertas de Honduras para 18 artistas de 4 países centroamericanos. Que esta, una vez más, es su casa. Hablar de Centroamérica es hablar de una región pequeña de territorio, pero inmensa en historia, diversidad y sobre todo riqueza cultural.
10: La exposición también demuestra cómo la colaboración entre organizaciones, ciudadanos y sector privado pueden generar un impacto positivo y duradero, reafirmando que la creación de artistas es un vínculo fundamental para el entendimiento mutuo y el fortalecimiento de las comunidades.
11: A los artistas hondureños, gracias por confiarnos su mirada, y a quienes llegan de los países vecinos, gracias por traer a estas salas una parte de su presente. Reciban el afecto de Honduras y del mío.

0: avión también, claro que sí.
1: Sí, una moto gracias a HCH.
0: La Sultana del Sur, Cecia. ¿Lista para el Vive entonces?
1: ¿Qué temperatura irán a tener mañana?
0: Mira, eso va a estar cálido. Está porque está cálido también en todo el país, pero yo le calculo, Cecia, que un exquisito calor de unos 35, 36 grados.
1: Me dice Alejandro Turcios, por favor, que lleguen temprano para el boleto. Desde las 12 va a estar ahí en la Plaza La Solidaridad en Choluteca para que pueda usted tener su boleto y quédese pendiente del final del Vive, que es de 4 de la tarde hasta las 6, y pueda conocer si es el ganador, porque se entrega entre los presentes, lógicamente. 8:16, una breve pausa comercial en este momento y ya regresamos con más.
2: Breves biografías de los grandes de la independencia. José Francisco Morazán Quesada nació el 3 de octubre de 1792 en Tegucigalpa, Honduras. Murió en San José, Costa Rica, el 15 de septiembre de 1842. Fue presidente de la República Federal de Centroamérica, siendo el jefe de Estado de Honduras, Guatemala, El Salvador y Costa Rica. Conocido como el Paladín Centroamericano, una de sus frases célebres fue: la grandeza de una patria no se mide por la extensión de su territorio, sino por la dignidad y el honor de sus hijos.

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0: Se marcan las 8 de la noche con 20 minutos. 8 de la noche, 20 minutos en HCH Radio.
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1: En noticias de último momento, lamentamos momento. Esta noticia porque se ha encontrado el cuerpo de una mujer último en el sector momento. De Zambrano. Son imágenes sumamente fuertes de este hallazgo. Se trata de una mujer que fue torturada hasta la muerte. Su estado o su cuerpo ya está en estado de putrefacción, de manera que esta muerte ocurrió hace varios días. Y su cuerpo ha sido localizado esta tarde-noche en el sector de Zambrano, aquí en el departamento de Francisco Morazán. Ya nuestro compañero Daniel Méndez nos estará dando un reporte más completo desde el lugar de los hechos, pero les adelantamos que ha sido encontrado el cuerpo de una mujer en estado de putrefacción con señales de tortura. Esto en el sector de Zambrano, aquí en el departamento de Francisco Morazán.
2: 8:23 p.m. Y cambiando de tema de noticias, a esta hora le damos a conocer que BAC y AGAS formalizan alianza para fortalecer la industria gastronómica de Honduras. En el marco de sus 50 años de presencia en el país, BAC Honduras y la Asociación Gastronómica de nuestro país firmaron un convenio de cooperación para acompañar empresarios y emprendedores del sector gastronómico con iniciativas que fortalezcan sus capacidades y gestión. El acuerdo contempla acciones de formación empresarial, educación e inclusión financiera, acercando conocimientos y herramientas que permitan a los negocios mejorar sus procesos, tomar decisiones más informadas y avanzar con mayor solidez. Como parte del convenio, BAC también apoyará a los restaurantes afiliados mediante promociones y beneficios exclusivos orientados a dinamizar su actividad comercial y abrir nuevas oportunidades para sus negocios. La colaboración reconoce además la importancia de la gastronomía dentro de la economía hondureña por su capacidad de generar empleo, movilizar cadenas de proveedores, promover el emprendimiento y complementar la oferta turística del país. Es lo que han dado a conocer en esta importante noticia. 8:25 p.m. y solo le damos a conocer que el Ministerio Público admitió denuncia y comienza a citar a exfuncionarios del Partido Libertad y Refundación ligados al tema del tamalazo. Se lo estaremos ampliando en HCH medianoche porque ya en un giro relevante en el ámbito judicial, la Fiscalía admitió formalmente la denuncia presentada por la Asociación por una Sociedad Más Justa con este caso como parte del proceso. El Ministerio Público ya ha citado a exfuncionarios del gobierno de Xiomara Castro. De igual manera, le decíamos, Cris Estrada nos tendrá un reporte de lo que ha ocurrido en Villanueva Cortés, porque el socavón que ocurrió hace 2 años y que la tierra se tragó las casas de varios compatriotas continúan en ruinas. 2 años después de este acontecimiento, tendremos todo el reporte con nuestra compañera Crisia Estrada. Además, noticias internacionales. Le estaremos informando también con José Luis Teruel.
1: Así es, porque ya están listos en El Progreso y Oro para los desfiles el día de mañana en la ciudad de El Progreso y Oro. Esto lo estaremos informando con nuestro compañero José Luis Teruel. También estaremos informándoles con nuestro compañero Ricardo Castro.
2: El escudo está al revés. Ajá.
1: Sí, tienen que... Están en preparativos todavía, Cecia. Quizás, sí... Están en esos momentos haciendo los preparativos, les avisamos que
2: tiempo,
1: si no
2: tiempo.
1: Se han fijado, el escudo lo tienen al revés, ¿verdad?
2: Así
1: pero,
2: es.
1: Pero
2: y otra buena, así es. Gracias, José Luis Teruel. Estaremos con el reporte completo en medianoche. También Ricardo Castro nos dará a conocer que por fin, después de críticas y seguimientos aquí en HCH, han iniciado los trabajos en el Estadio Municipal de Siguatepec.
1: ¿Le alegra?
2: Me encanta la noticia porque el fin de semana que estuve de turno, Ricardo mandó el reporte de cómo estaba como potrero.
1: Sí.
2: Entonces lo hablamos varios minutos con Mirlin Suazo. Sí. Y días después el presidente Narria Fura salió anunciando la ayuda y que se iban a retomar los trabajos que estaban abandonados desde antes de las elecciones.
1: Bueno,
2: entonces en buena
1: así
2: hora.
1: Es que en buena hora que este
2: está
1: estadio municipal
2: de
1: Siguatepeque y nuestra compañera Cecia y Mirlin también.
2: Sí.
1: ¿Verdad? Muchas gracias.
2: Sí, aquí
1: muchas gracias.
2: Y dije cómo no vamos a defender nuestras tierras.
1: También les estaremos informando con nuestro compañero Rogelio Trejo, porque desde Ciudad Morazán, desde la sede en Choloma Cortés, con música cristiana, se preparan los alumnos del Instituto Millennium para rendir homenaje a la patria. 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
2: 8:27, llegamos al final. Gracias a todos por el favor de su sintonía. A las 9 en punto, no se pierdan Mujeres Bendecidas.
1: Bueno, y es fin de semana. Les decimos a todos, cuídense mucho, sean prudentes, manejen despacio, piensen en su propia vida y piensen en la vida de sus seres queridos a la hora de tomar el volante, ya sea de un vehículo o de una motocicleta. Y manténganse en casa, ¿verdad? Sí. Unidos como familia.
2: Así es. Nos vemos el lunes si Dios así lo permite, si Dios así lo quiere. Y nos están reportando que en varios sectores de la capital no hay energía, pero pronto ya hay reformas, así que pronto ya este problema termina.
1: Tampoco hay agua.
2: Tampoco. Bueno, gracias a todos. Nos vamos.
1: Buenas noches.

0: José Dionisio de la Trinidad de Herrera y Díaz del Valle, o simplemente Dionisio de Herrera. Nació el 9 de octubre de 1781 en Choluteca, Honduras. Murió el 13 de junio de 1850. Fue un abogado y político hondureño, representante del liberalismo y uno de los centroamericanos más ilustrados de sus tiempos. Autor de la primera Constitución de Honduras en 1825 y destituido en 1827 por los conservadores de Guatemala tras una insurrección clerical dirigida por el canónico Irías. Su gobierno siguió una línea progresista, a través de la cual organizó el Estado hondureño. Además, trató de fomentar la agricultura, la industria y la inmigración, entre otras cosas. Por estas razones, en Honduras se le considera el padre de la patria y es uno de los 6 próceres hondureños. Enviado como pacificador a Nicaragua por el gobierno federal, fue elegido jefe supremo del Estado, cargo que ejerció de 1830 a 1833. En 1834 fue elegido jefe supremo del Estado de El Salvador, pero no aceptó su nombramiento y se retiró de la política en 1838. Llegó a ser el único político en la historia de Centroamérica electo popularmente jefe de 3 estados. Una de sus frases célebres fue: "Mi patria es la infancia".
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0: Así es, muy buenas noches, buenas noches, buenas noches. Qué bonito poder saludarle en este viernes 11 de septiembre del 2026. Ya se marcan las 8 de la noche con 40 minutos. Bueno, es el Señor maravilloso, nuestro Dios, que nos permite pues acompañarle, que nos permite estar respirando hasta este momento. Damos gracias al Señor por todas las maravillas. Damos gracias al Señor por sus misericordias, que son nuevas cada mañana. Este viernes yo sé que estuvo con usted, yo sé que el Señor le estuvo acompañando. Yo sé que este viernes también el Señor nos estuvo proveyendo todo aquello que nosotros necesitamos. ¿Cómo no le vamos a agradecer? Si tiene con bien a nuestras familias también, tiene con bien pues... A nosotros nos tiene con bien nuestro Dios. Damos gracias a Él. Las 8:41. Rapidito vamos a sacar llamadas. 94-20-07-66. Ya en breve se vienen Mujeres Bendecidas. También le quiero compartir por aquí a través del Facebook un hermoso mensaje. Pero ya en un ratito, antes quiero escucharle a usted, nuestro querido oyente. 94-20-07-66. Las 8:42, ya ha finalizado HCH Nocturno, donde usted se ha informado. También ya en breve se vienen Mujeres Bendecidas con esa palabra hermosa, palabra fresca, palabra que llega para llenar nuestra alma, que llega para tocar nuestro corazón, hermano, para hacernos reflexionar, para hacernos pensar en lo que no estamos haciendo correcto, en todas esas cosas que no estamos haciendo bien, pero sabemos que el Señor está en... tan bueno que nos perdona, Él es tan bueno que a pesar de todo lo que nosotros hacemos, Él está para escucharnos, Él está para amarnos, Él está para recordarnos qué importantes somos para Él. Las 8:42, Liz Álvarez o Lizeth Álvarez le estará acompañando hasta las 3 de la madrugada de este hermoso fin de semana. Por aquí vamos a ver, tenemos comunicación. Hola, bendiciones.
1: Bendiciones, hermana.
0: ¿Cómo está usted, mi querido hermano?
1: El hermano Antonio de acá del barrio Dante, hermanita preciosa.
0: Hermano, qué bueno escucharle.
1: Acá estamos, escuchándola. Ya acaba de esperar Mujeres Bendecidas.
0: Sí, correcto. Ya casi se vienen Mujeres Bendecidas y usted está contento.
1: Yo estoy contento y alegre, hermana.
0: Qué bendecido
1: por nuestra cuadra celestial.
0: Amén, así es. ¿Y cómo está la hermana Elizabeth?
1: Ah, pues aquí está la hermana Elizabeth, mire. Está mi hija Ana Julia Torres también. Acá estamos escuchando, acá en el barrio. Aleluya.
0: Amén, amén.
1: Amén. Sí, hermana, quiero contarle que el domingo estoy tiernito, ¿ah?
0: ¿Desde el domingo está?
1: El domingo estoy cumpliendo años.
0: Ay, mire, mi hermano. Espero que la pueda pasar muy, pero muy bien.
1: Ahí espero las mañanitas que me las ponga a la mañana.
0: Vaya, pues, mi hermano. ¿Y cuánto se está echando, hermano?
1: 70.
0: Ay, hombre, hermano, qué bendición. 70.
1: Sí, mi hermanita linda. Sí, mire, que yo le agradezco a mi padre lindo que, bueno, me da otro año más de vida, hermana.
0: Ay, qué bendición, sí, gloria al Señor.
1: Sí, mi hermana, yo me gozo en escucharla, hermanita. Y estoy contento siempre esperando toda la música que vaya a poner más tarde usted, ¿va?
0: Amén, así es.
1: Aquí estamos, hermanita, bien. Álvarez. El hermano Antonio, le saludo, hermana. Saludos para toda su familia.
0: ¿Y cómo
1: pasó el día el niño con la niña?
0: Uy, súper bien, hermano. Gracias al Señor, súper bien.
1: Qué bonito. Ahí le mandé un saludito yo a usted y al niño de la hermana Kenia también.
0: Ay, muchas gracias.
1: Y a la niña también, saludos. Ahí es bonita, linda, preciosa.
0: Amén, gracias, mi hermano. Sí, hombre, comimos pastelito.
1: Ay, qué bonito, hermana, qué bonito.
0: Sí, hombre, sí, no, y usted que la pase muy bien el domingo, que lo consientan más todavía.
1: Qué bonito, sí, ya aquí en el grupo de crecimiento vamos a hacer algo aquí para los hermanos que vengan al culto, ¿verdad?
0: Amén, así es.
1: El sábado y el domingo también vamos a, vamos a ver qué preparamos acá, un almuercito o algo.
0: Qué bueno, fiestón entonces, hermano, me alegra muchísimo.
1: Yo también, mi hermana, aleluya, gloria a Dios, aleluya, hermana.
0: Amén.
1: Gloria a Dios, que el Señor me la bendiga, al hermano, a su papá y a su mamá, allá.
0: Amén, también, muchas gracias, hermana. Mi hermano Antonio, saluditos y un fuerte abrazo.
1: Muchas gracias, lo recibimos, hermano, lo recibimos ese abrazo.
0: Amén, aleluya. Amén. Gracias.
1: Amén, hermana.
0: Amén, saluditos para todos, mi hermano.
1: Vaya, muchas gracias, hermana. Aleluya.
0: Aleluya, gloria al Señor. Desde el barrio Danto, nuestro hermano Antonio, alegra mi vida. Vamos a escuchar este tema de Rabito.

Amén, ahí estábamos escuchando Alegra mi vida, Señor. Ese buen tema de Rabito que estábamos disfrutando en esta bonita noche del viernes. Ya casi nos vamos, pero antes yo quiero pasar por aquí, hermano, a través del Facebook, dejando un corto mensaje que yo sé que pues va a llenar nuestros corazones. Así que le invito, conectes en este momento a través del Facebook. Vamos por aquí, mi hermano. A través del Facebook nos conectamos, nos encuentra usted como HCH Radio. Así usted nos estará encontrando. Por aquí siempre tratamos de dejarle mensajes, de dejarle a usted esos bonitos frases de motivación para usted, para que usted pueda continuar adelante, para que usted crea que no está solo. Como siempre se lo decimos, y es que esa es nuestra misión, decirle a usted y que usted crea que usted no está solo, que usted está muy acompañado. Y fíjese que en esta bonita noche yo le quiero decir a usted que a veces no basta con recordar que toda, hermano, a veces no basta con recordar y decir qué barbaridad, porque conmigo es que el Señor es así conmigo, mi familia, y empezamos a sacar un montón de cosas y que al final eso lo que hace es que termina dañando nuestro corazón. Entonces, a veces basta con recordar que todavía hay amaneceres que usted aún no ha visto y que todavía, hermano, hay esas respuestas que aún no han llegado. Todavía existen momentos que no han sucedido. Todavía hay personas que usted aún no conoce. Hay lugares que usted aún no ha descubierto. Hay alegrías que usted ni siquiera se imagina. No deje que un día difícil le haga pensar que ya usted conoce cómo va a ser el resto de su vida. No, no, no, hermano. Un día difícil no permita que determine cómo será el resto de su vida. Todavía hay muchas cosas que pueden sorprenderle a usted de la manera más bonita. ¿Y sabe por qué le digo esto? Porque yo me encontraba con Lamentaciones 3:22 al 23 y dice: por la misericordia de Jehová no hemos sido consumidos, porque nunca decayeron sus misericordias y nuevas son cada mañana. Así que si este día para usted fue muy difícil, si este día no salió como usted lo planeaba, como siempre se lo decimos, recuerde que nuevas son cada mañana las misericordias del Señor. Así que mañana será un mejor día. Si usted lo cree, bueno, ahí está, hermano. Si usted lo cree, ya está hecho. Ya está hecho, porque usted está creyendo en Cristo Jesús y Él es el que le dice que por la misericordia de Jehová, imagínese, no hemos sido consumidos, porque nunca decayeron sus misericordias y nuevas son cada mañana. Así que usted aférrese a esta palabra, usted comprenda y crea, mi hermano, que usted va para cosas más grandes, va para cosas mejores, porque no va buscando usted una salida solo, sino que usted va buscando a Cristo Jesús, que Él tiene todas las salidas, Él tiene todas las llaves, Él tiene todas las respuestas. Nuestro Señor Jesucristo es quien es el dueño de todo. Entonces, a Él nosotros no lo podemos engañar. Si usted siente que ya no puede más, no se preocupe. Si a usted este día le salió pues de lo peor y usted dice: este día fue uno de los peores días de mi vida, me sentí muy mal, me sentí muy triste, siento que ya no puedo más, pues déjeme decirle que no se preocupe, confíe en el Señor y recuerde que la misericordia de Jehová está cada mañana y son nuevas son las misericordias, nuevas son las fuerzas de nuestro Dios. Así que usted créalo y no pasa nada. Si se siente triste, llévele esas tristezas al Señor. Si usted se siente que está frustrado, se siente abrumado, se siente confundido, llévele todo eso al Señor, mi hermano. Todos los días nosotros le invitamos a que todas esas cargas se las deposite a Él. ¿Y por qué se los recordamos? Yo trato de recordárselos todos los días porque a veces se nos olvida. Cuando estamos en esos problemas, cuando estamos en esas dificultades, a nosotros se nos olvida a quién podemos acudir, y es a Cristo Jesús. Él es nuestro refugio y Él es nuestro pronto auxilio. Así que un fuerte abrazo para todos. A seguir adelante, hermano, no se me detenga. Siga para adelante siempre en Cristo Jesús. Nos tenemos que ir. Bye bye a todos. Mujeres bendecidas, se viene en breve. Ahí estábamos compartiendo ese mensaje, mi hermano.
Usted también vaya, comente. Mire que aquí ya estaban dejando también nuestro hermano Nelson Gustavo, la hermana María Ventura, Wilfred Domínguez. También estaba comentando por ahí. Saludos a todos. Salvación. Nos tenemos que ir, mis hermanos. Ya se vienen Mujeres Bendecidas, pero usted quédese con HCH Radio, porque se viene esa palabra para nuestra alma. Todos los días necesitamos esa palabra del Señor, esa palabra fresca, esa palabra viva. Las 8 de la noche con 56 minutos. 8 con 56 minutos de la noche.

0: noches, Honduras. Gracias por estar con nosotros. Gracias por acompañarnos aquí en Mujeres Bendecidas. Entramos con esa danza tan hermosa, esa declaración tan linda, me vivificarás. Y quiero agradecer a las chicas de la Academia de Danza Kairos, ahí donde usted mira, pues son parte de diferentes, son integrantes, podemos decir, o son miembros de diferentes iglesias, pues aquí en la capital. Y hoy nos deleitaron, nos inspiraron, nos motivaron con panderetos, con banderas, con gritos y todo. Quiero dar gracias a Dios a cada uno de los ministerios que dispone su corazón y que dispone su talento en venir aquí a Mujeres Bendecidas, a servir a Dios. Porque créanme que a ninguno se les paga, a ninguno se les dice, mire, vengan al programa, le vamos a pagar. Todos los que vienen aquí a predicar, los que vienen a cantar, los ministerios de danza, alabanza, traen sus instrumentos, traen sus vestuarios, sus cosas, sus outfits, como podemos llamarles también. Los pastores vienen a predicar simplemente porque vienen a servir al Rey de Reyes y Señor de Señores. Entonces usted me preguntará, entonces Mujeres Bendecidas es un ministerio, usted lo ha dicho. Mujeres Bendecidas es un ministerio y le damos gracias a Dios porque Él ha abierto las puertas de todo este gran auditorio, bueno, de este canal, de esta casa, televisora y radial, de HCH, Producciones Periodísticas, Hable Como Habla, y más conocido como HCH. Así que quiero leer la palabra de Dios honrando al Padre, al Hijo y al Espíritu Santo. En el Salmo 18, es un salmo que habla de un cántico de alegría al Señor, que el Señor rescata a todos los enemigos también, y de Saúl, ¿verdad? El director, dice David, ¿verdad? Que fue escrito por David. Pero quiero irme hasta el capítulo siempre 18, en el verso 32. Dice, Dios me arma de fuerza. Leemos la palabra honrando al Padre, al Hijo y al Espíritu Santo. Dios me arma de fuerza. Salmo 18, verso 32. Y hace perfecto mi camino. Me hace andar tan seguro como un ciervo para que pueda pararme en las alturas de las montañas. Entrena mis manos para la batalla. Fortalece mi brazo para tensar un arco de bronce. Me ha dado su escudo de victoria. Tu mano derecha me sostiene. Tu ayuda me ha engrandecido. Has trazado el camino ancho para mis pies a fin de evitar que resbalen. Yo no sé si usted ha visto cómo suben los venados. Si no lo ha visto, mírelo en un video. Pero métese a YouTube o algo, a ver cómo ellos escalan las pezuñas que ellos tienen. No sé cómo se llaman, los cascos, ya no sé, pastora, cómo se llama. Pero en las patas ellos tienen unos como cascos negros que les da la facilidad de que si se paran en grama, que si se paran en piedra, que si se paran en algo liso, no sé, pero tienen algo glorioso de parte de Dios que ellos comienzan a escalar y tienen unas patitas flaquititas. Y las pezuñas son flaquititas, ¿verdad? Son delgaditas, pero tienen una agilidad para subir y brincar de un lado al otro hasta llegar a la cima de la montaña. Y por eso se salvan de depredadores como leones y de tantas cosas por la velocidad que ellos alcanzan. Entonces imagínense que David, siendo un pastor de ovejas, siendo un hombre que conocía el campo, ¿verdad? Él no dijo, gracias Señor, ¿por qué me haces tan rápido como el Lamborghini? No, pastora, en aquel tiempo, él su visualización, su mundo, eran los venados, eran las vacas, eran las ovejas, los leones con el que luchó también y con todo lo que él se enfrentaba a diario. Pero qué lindo es que él pueda venir y decir, estoy tan maravillado de lo que tú le has dado a los venados para poder escalar, que aún así, cuando el enemigo viene y viene a atacarme y viene a querer destruirme, yo me siento tan veloz y tan ágil y tan talentoso como el venado, como el ciervo, ¿verdad? Que puedo venir y subir y puedo lograr escaparme. Y por eso vuelvo a leerlo nuevamente. Salmo 18, verso 32. Dios me arma de fuerza y hace perfecto mi camino. Me hace andar tan seguro como un ciervo para que pueda pararme en las alturas de las montañas. Dice, entrena mis manos para la batalla y fortalece mi brazo para tensar un arco de bronce, dice. No estamos hablando, imagínense que al final, ¿qué poder tendría el bronce en comparación a la madera, ¿verdad? Algo que era no solo era de potencia, era también poder agarrarlo con la fuerza, ¿no? Y así se sentía David, porque sentía el respaldo de parte de Dios en su vida. Verso 35 dice, me has dado tu escudo de victoria, tu mano derecha me sostiene, tu ayuda me ha engrandecido y has trazado un camino ancho para mis pies a fin de evitar de que resbalen. Qué curioso, porque las escrituras mencionan que el camino ancho, que la puerta ancha, ¿verdad?, donde todo mundo va y que lleva el camino de perdición, pero el camino angosto, la puerta angosta, ¿verdad? Es donde lleva el camino para el Señor, y lleva el rumbo para el cielo, y es más difícil que la gente pueda entrar. Pero aún así David viene y da este ejemplo y dice, has trazado un camino ancho para mis pies. O sea que él se sentía en la plenitud de que lo que él hacía, donde él se movía, como él se manifestaba, como él caminaba, Dios estaba con él. ¿Y por qué quiero dar esta palabra? Porque yo no sé cuántos tenemos meses de estar batallando con algo. Tenemos semanas de estar batallando con alguna preocupación, con algo que le ha dolido a tu corazón, con algo que ha afectado tu vida, que ha afectado a tu familia, con una mala noticia. ¿Por qué no decir también con un diagnóstico, con algo que golpeó tu corazón y que de repente tú no te lo esperabas porque ni siquiera te lo merecías? Y usted puede venir y decir, Señor, ¿por qué pasa esto? ¿Por qué sucede esto en mi vida? Y yo creo que si nosotros leemos el libro de los Salmos, vemos también a un David, vemos también a un salmista afligido, porque no solo David escribió el libro de los Salmos, ¿verdad? Pero lo vemos siempre afligido y siempre reconociendo la bondad de Dios en nuestra vida. Entonces yo hoy quiero decirte, no importa el camino que estés pasando, no importa la decisión que hayas tomado o que estés tomando, porque de repente usted puede decir, no, yo tuve que dejar ese trabajo, yo tuve que dejar esa empresa, yo tuve que dejar esa relación, yo tuve que dejar ese colegio en el que estaba, esas amistades, qué duro, qué difícil, ¿no? Que yo tuve que dejar esto, porque sé que eso no le agradaba a Dios, pero sí nos pasa. Y yo creo que a todos nos ha pasado. Pero al final dice la palabra de Dios que Dios, que Él nos arma de fuerza y que hace perfecto nuestros caminos. Así que hermosa es la palabra de Dios, a quien nosotros realmente le damos gracias al Señor porque Él nos ha bendecido con las Escrituras. Manual de vida nosotros tenemos. Amén. Pastora, y la presento, Pastora Carolina Alcántara del Ministerio GESED. Bienvenida, Mujeres Bendecidas. Gracias por acompañarnos esta noche. Siempre, bueno, cuando yo estaba más joven, yo me casé de 20 años y yo recuerdo que yo siempre decía, es que no hay un manual, y yo ya era cristiana, o sea, uno, ¿verdad?, en la ignorancia de allá de la juventud, yo siempre decía, es que no hay un manual de vida, no, es que no hay un manual de vida, pero de repente nos damos cuenta que sí es el manual.
1: La palabra.
0: Y es la palabra de Dios. Amén. Lo que pasa es que si nosotros decimos, pastora, que el manual de vida es la Biblia, desde los 20, 17, 16, nos sentimos como religiosos, ¿verdad?, como los aleluya, pero realmente sí hay un manual de vida. Bienvenida y muy buenas noches.
2: Gracias, Stephanie. Un placer estar aquí en esta noche compartiendo con ustedes. Doy gracias a Dios primeramente y a mis padres espirituales por permitirme estar acá en esta noche, ¿verdad? La profeta Claudia y el pastor Germán. Y gracias por la invitación. Realmente la Biblia es un manual que nosotros podemos tener para nuestra vida, porque ahí

nuestro país, ¿verdad? Levantarnos con orgullo de que somos catrachos, con orgullo de que somos hondureños, con orgullo de que tenemos una tierra lindísima, pero también tenemos que levantarnos en oración. También tenemos que levantarnos en clamor por nuestro país. Mire, por ejemplo, está sucediendo la sequía terrible. Vino la lluvia la semana pasada, llovió y estuvo como súper rico y todo el mundo, ya vino la lluvia, estuvimos celebrando y bueno, otra vez, nada de lluvia. Pero clamemos a Dios, mire, no se vaya a descansar esta noche. Hoy vamos a hacer una oración especial antes de finalizar el programa para que Dios nos pueda bendecir. Porque la lluvia, cuando la gente dice, ay, no me cae mal la lluvia es bendición, la lluvia es bendición. El problema, pastor, es que con el Señor tenemos que ser bien, bien específico, ¿verdad? Porque Él nos entiende, ¿verdad? Que Honduras no estamos preparados para aguaceros fuertes. Mire, Dios es tan lindo que cuando ya hay una lluvia de 3 días que ya va a ser, aquí estamos inundados hasta las coronillas. Entonces el Señor después para también la lluvia. O sea, no somos una nación que, uy, que como llueve y llueve, porque estaríamos ahogados todos. Pues no tenemos realmente como país la condición ni el alcantarillado ni nada, menos reserva, ¿verdad? Pero eso lo vamos a hablar otro día. Quiero invitarle a este tiempo de palabra de Dios, así que pastora, invitamos a todo el auditorio de HCH para que pueda recibir este tiempo de las escrituras, este tiempo donde Dios nos llama como sus hijos.

Muy buenas noches a cada uno de los hermanos que está compartiendo en esta noche esta hermosa palabra con nosotros. Es un privilegio poder venir y mandar el mensaje que el Señor Jesucristo te quiere llegar hoy a tu corazón. Es un privilegio poder compartir esta palabra en el libro de Marcos, capítulo 5. Hoy conversaremos acerca de cómo aumentar nuestra fe y cómo caminar creyendo en lo que Dios nos ha dado, en cada una de sus promesas. El libro de Marcos, capítulo 5, nos conversa acerca de la hija de Jairo y la mujer que tocó el borde del manto de Jesús, la cual fue sana de un flujo de sangre. Dice que nuestro Señor Jesucristo venía del otro lado, hermano, del otro lado, venía de Gadara, cruzó a la otra orilla, y en lo que él iba entre la multitud, se encontró con un grande de la sinagoga llamado Jairo. Este hombre fue hacia Jesús despojándose de toda su autoridad, su riqueza y su posición para pedirle: Jesús, ven a mi casa y pon tu mano sobre mi hija para que ella sea sana, para que ella sea salva. Pero dice la palabra de Dios que en cuanto Jesús iba caminando con ellos, al camino se encontraba una mujer que padecía de flujo de sangre hacía ya 12 años. Usted puede imaginar la enfermedad que esta mujer había padecido. Quizás, como dice la palabra, había gastado todo en médicos, había gastado y buscado por diferentes fuentes, pero como nosotros sabemos, solamente en Jesucristo hay sanidad, hay salvación, hay libertad y hay restauración. Así que yo te quiero invitar a que no pierdas más tu tiempo y puedas venir hoy a los pies de Jesús y puedas obtener ese milagro que tanto esperabas. La palabra nos dice que mientras ellos iban caminando, esta mujer pasó entre la multitud porque ella estaba aislada debido al flujo de sangre, y ella tocó el borde del manto. Ella decía: si tan solo yo tocara el borde del manto de Jesús, yo seré sana. Quiero hacer énfasis en esta parte de la palabra donde la mujer no le importó el desprecio, no le importó el rechazo, no le importó recibir humillación, no le importó ni siquiera tal vez arrastrarse entre la multitud para poder llegar al milagro. En cambio, ponemos en otra bandeja al paralítico de la fuente, que estaba ya

38 años en esa posición. Y cuando el Señor Jesucristo le pregunta, le dice, ¿quieres ser sano? ¿Cuál es la respuesta de este hombre? No hay nadie que me lleve a la fuente cuando viene el ángel. Probablemente tú has estado ahí en ese lugar de muerte, en ese lugar de estancamiento, en ese lugar donde no has visto ayuda, pero realmente la ayuda la has buscado en el brazo de carne, en el hombre. La ayuda la has buscado en las cosas que tú tienes alrededor. Pero el Señor Jesucristo personalmente le dice que Él se levante porque Él está sano. Así que toma tu camilla, levántate y anda. Por eso hago énfasis en esta parte de la mujer, porque ella fue y arrebató su milagro, amado hermano. Muchas veces nosotros estamos estancados siempre en el mismo lugar. Como decía Stephanie, no sé la situación que tengas, no sé la preocupación que quizás ahora te toque tu vida, pero sí puedo decirte algo: Jesús es el camino, la verdad, la vida, y Él es la puerta. Solamente en Él encontrarás salvación. Así que ve y arrebata tu milagro. Así que ahora pasaré al libro de Marcos, capítulo 35, para que hablemos acerca de la hija de Jairo, amado hermano, quien quizás cuando ya iba y miraba que la mujer retrasaba a Jesús, quizás en su humanidad Él se molesta y dice, pero si yo fui el que llegué primero a buscar al maestro. Pero como Jesús es un hombre que se apiada del necesitado y la mujer arrebata la virtud de Jesús, Él tiene que esperar su momento. Dice la palabra en el nombre de Dios Padre, Hijo y Espíritu Santo, en el libro de Marcos, capítulo 35. Dice, mientras él aún hablaba, vinieron de la casa del principal de la sinagoga diciendo, tu hija ha muerto. Quiero que pienses un momento en la posición de Jairo. Él fue a buscar a Jesús, decidió humillarse, decidió enfrentar la situación, no esperando, llorando en la casa junto a su mujer, viendo morir a su hija. Él dijo, yo iré y buscaré al que puede sanarla. Pero él en ese instante llega un emisario. ¿Cuántos emisarios tenemos en nuestra vida que nos dice, ya no busques más a Jesús? Tu tiempo ha llegado, ya ha muerto tu milagro. Dice, vinieron de la casa del principal de la sinagoga diciendo, tu hija ha muerto. ¿Para qué molestas más al maestro? Quizás esas voces han llegado a tu vida. Quizás has estado en ese momento justo que, como le decían a Jesús, si tú eres el Hijo de Dios, bájate de la cruz y sálvate a ti mismo. Quizás muchos han tentado tu fe. Pero yo quiero decirte hoy, levántate y anda en el nombre de Jesús. Desecha a todo criado de Jairo que venga a darte falsas noticias, que venga a decirte que tu milagro ha muerto, porque ciertamente como Jesucristo le dijo a este hombre, dice en el versículo 36, pero Jesús luego que oyó lo que decía, dijo al principal de la sinagoga, no temas, cree solamente. Y yo quiero hacer énfasis en estas palabras, porque en este tiempo tenemos tanta precariedad en la sociedad, tenemos tantas noticias de terremotos, de inundaciones, de desgracias, de accidentes. Tenemos tanta información por el cual preocuparnos y creer que ya no hay salida, que ya no hay un posicionamiento, un propósito para nosotros. Pero el Señor Jesús te viene a decir hoy, como le dijo a Jairo, cree solamente. Aunque te digan que esa niña, que ese ministerio, que ese matrimonio, que tus hijos, que tu familia, que tu negocio, que tu trabajo, que tu salud
ya ha muerto. Jesús te viene a decir hoy, levántate y anda, cobra vida, porque en Él los imposibles son posibles. Aunque el muerto ya llega, aunque tenga más de 3 días de estar en la tumba, solamente es necesario correr a los brazos de Jesús y poderse rendir para Él resucitar todo aquello que tú creías perdido. Yo te vengo a decir en esta noche, no sé si estás sufriendo de depresión, no sé si quizás has pensado ya atentar contra tu vida, no sé qué plan o qué proyecto has querido desechar, o quizás tengas papeles de divorcio en la mano, pero Jesucristo te viene a decir hoy, tranquilo, todavía no muere. Solamente duerme. Lo único que necesitas en esta noche es creer en el poder que hay en el nombre de Jesús y creer en el poder vivificador del Espíritu Santo, y Él podrá sanar esa relación, podrá traerte un espíritu nuevo, podrá cambiar tu posición y podrá traer tu milagro. Ahí vemos cuando le dice, no temas, cree solamente. En el versículo 37 dice, no permitió, diga conmigo, no permitiré que nadie más vaya conmigo. Solamente aquellos que estén dispuestos a sostener mi fe y a levantarme los brazos. Dice que no permitió que nadie le siguiese, sino Pedro, Jacobo y Juan, que eran los discípulos más activos y más cercanos al Señor en ese momento, y tomó a la madre y al padre de la niña. Entonces se dirigió a la casa de Jairo, y dice el versículo 39, que entrando les dijo, ¿por qué alborotáis? ¿Por qué lloráis? La niña no está muerta, sino duerme. Y aquí hay algo importante. Muchas veces nosotros como iglesia estamos dormidos. Muchas veces nosotros como iglesia nos hace falta levantarnos. Nos hace falta ir tras las almas que están perdidas. Nos hace falta buscar el camino para tanta juventud que hoy en día está en perdición, para tanta depravación y tantas voces que están atacando a nuestra sociedad. Muchas veces nosotros como iglesia nos quedamos enfrascados en las cuatro paredes, nos quedamos encerrados sin pensar que realmente el Señor nos viene a decir, levántate y anda, iglesia, camina y busca, busca la oveja perdida, busca al necesitado, busca al afligido, busca aquel que necesita una palabra. Y dice que se burlaban de Él, se burlaban de Jesús, porque los que no pueden creer o los que aún no han visto el poder de Dios no podrán entrar en este milagro. Así que dice en el 41, y tomando, diga conmigo, y tomando la mano de la niña, le dijo, talita kumi, talita kumi, que traducido es, niña, a ti te digo, levántate. Levántate en el nombre de Jesús y anda. Hoy le digo, talita kumi, a tu espíritu. Talita kumi, a tu corazón. Levántate y anda. Come y bebe, porque largo camino ciertamente te espera. Tu tiempo no ha terminado. Esfuérzate y sé valiente. Aunque te creas solo o pienses que el Señor se ha olvidado de ti, déjame decirte que Jesús está ahí. Está en los momentos que más lo necesitas. Solo necesitas dejar que Él actúe. Que quites ese espíritu de muerte, de desesperación, de temor, de rechazo, de fracaso que hay en tu vida. Dios te esculpió en el hueco de su mano.
Él te hizo con un propósito: conquistar, avanzar, derribar gigantes, poseer la tierra prometida que Él te ha dado en bendición. Tú no puedes dejarte vencer y no puedes perder el propósito que Él te ha entregado. Y dice así en el 42, y luego la niña se levantó. Usted puede decirlo ahí: yo me levantaré, yo me voy a levantar. Dice la palabra que se levantó y andaba. Muchas veces tienes que pelear contra tu propia convicción. Tienes que pelear contra ti mismo. Tienes que hablarte a ti mismo y reprender a esa carne y decirle: vamos en fe, levántate que lo vas a hacer. Si Dios contigo, ¿quién contra ti? Si Él derribará gigantes por ti, y quien contra ti conspirare delante de ti caerá ciertamente. Si tú vas con el poder de su Santo Espíritu, nada podrá detenerte. Y dice: se levantó y andaba, pues tenía 12 años. Amado hermano, yo quiero hacer una observación en el número 12. El número 12 representa el pueblo de Dios en la Biblia, simboliza la autoridad, representa las 12 tribus de Israel, los 12 discípulos. Veamos que tanto la mujer estuvo enferma por 12 años, como la niña también tenía 12 años de edad. Aquí vemos un paralelismo. La niña simboliza la iglesia, simboliza esa generación emergente que tiene que levantarse y está dormida. Y la mujer con los 12 años de flujo simboliza aquella iglesia que está derrochando todo lo que tiene sin poder encontrar el camino en Cristo. Quizás también tirando la sangre del Cordero, porque dice la palabra que el poder de la vida está en la sangre. 12 años la niña, y simboliza la autoridad también de la iglesia. Entonces, yo quiero decirte en esta noche, para que tu milagro se lleve a cabo, para que salga la muerte, debes de tener fe. Primera de Corintios 15:55 nos dice: oh muerte, ¿dónde está tu victoria? Oh muerte, ¿dónde está tu aguijón? Pues el pecado es el aguijón que termina en muerte. Y la ley da al pecado su poder, pero gracias a Dios, hermano, escuche bien la palabra, gracias a Dios, Él nos da la victoria sobre el pecado y la muerte por medio de nuestro Señor Jesucristo. Alabanzas al Cordero, hermano, porque Romanos 5:17 nos dice: si por la transgresión de un solo hombre reinó la muerte, mucho más reinará en vida por uno solo, Jesucristo. Él ya venció la muerte, Él ya venció ese retraso, Él ya quitó, Él ya removió la piedra, Él ya no está en la tumba está vacía. Tú tienes que levantarte y salir de esa pesadez, salir de esa actitud que has tomado, salir de ese pensamiento de fracaso. Tus días no terminan aún, tienes algo que hacer de parte de Dios. Y quiero leerte en Efesios 5:14. Dice: despiértate tú que duermes. Escúchame bien, te digo ahora en el nombre de Jesús de Nazaret: despiértate. Vamos, levántate. Despiértate tú que duermes y levántate de los muertos, y te alumbrará Cristo. Yo quiero decirte, ahí en el barrio donde estás, tal vez estarás ahí en una habitación, tal vez estarás en la sala, en la recámara, o irás conduciendo ahora en el vehículo y estarás escuchando esta palabra a través de la radio. Pero yo quiero decirte, ahí donde tú estás, esta fecha no es por casualidad. Este día no era para dejarlo igual que los demás. Este día era para que Jesús hablara a tu vida y te viniera a decir: levántate, despiértate. Quizás las redes te tienen dormido, quizás la depresión te ha tenido bajo una cobija, te ha tenido con la luz apagada, con las cortinas cerradas de tu habitación,
tira eso, levántate, cambia, cambia, decora, alumbra tu habitación, toma agua, sal a tomar luz solar, sal a platicar, busca ayuda, pero ante todo vete a la presencia de Jesús. Ante todo busca su palabra, busca un consejero, busca un ayudador y escúcheme bien qué sucede, amado hermano, escúcheme bien. Muchas veces nosotros pensamos que un capítulo de sequía, un capítulo de problemas o un capítulo de prueba es la muerte. Pero escúchame bien, Cristo venció la muerte por ti y por mí. Él nos ha dado la victoria y gloria sea su nombre. Porque después de cada proceso que nosotros pasamos, siempre existe un galardón que obtendremos cuando vamos con Cristo Jesús. A José lo creyeron muerto. Pero Dios le sacó de la muerte para darle autoridad sobre un reino. A David lo siguió la muerte casi toda su vida. Pero en lugar de pérdidas tenía ganancias. Diga conmigo, yo tendré ganancias. ¿Y por qué tenía ganancias? Porque Dios estaba con él. A Cristo lo creyeron vencido y muerto. Mas él vino a vencer la muerte para darle vida al que creyera en él. Amado hermano, la muerte, solamente Jesús tiene el poder y el control sobre ella. No existe nada que pueda escaparse, dice la palabra, que ni una tan sola hoja que caiga de un árbol está fuera del conocimiento de nuestro Abba Padre. Así que tú tienes que creer, tú tienes que caminar, tú tienes que avanzar y decir, yo iré y me levantaré. El libro de Juan, capítulo 3, versículos 36, dice, el que cree en el Hijo tiene vida eterna, pero el que rehúsa creer en el Hijo no verá la vida, sino que la ira de Dios está sobre él. Quiero decirte algo en esta noche. El mismo Espíritu que sopló vida sobre el valle de los huesos secos, el mismo Espíritu que usó Ezequiel para darle vida a aquel gran ejército que era Israel, que estaba solo, sin esperanza, es el mismo Espíritu que le dijo a la niña, levántate y anda. Y es el mismo que te dice a ti hoy, levántate y camina. Él es el mismo de ayer, de hoy, de mañana y de siempre. Dios nunca cambia. Su poder sigue vigente. Solo tienes que ir como aquella mujer, quizás, y tocar el borde de su manto. Es el mismo Espíritu que hoy se mueve y va a entrar en tu corazón en esta poderosa noche, en el nombre de Jesús. Yo lo creo, que ahí donde están esos jóvenes que quizás están a punto de tomar algún estupefaciente, ahí donde está quizás ese hombre que se quiere poner una pistola, donde está quizás esa mujer que quiere abandonar a sus hijos, ahí llega el Espíritu Santo y trae vida, vida. Hoy profetizo vida sobre tu casa, sobre tu salud, sobre tu matrimonio, tus proyectos y tus finanzas, en el nombre de Jesús. Y dice en Juan 11, 25, 27, le dijo Jesús, yo soy la resurrección y la vida. El que cree en mí, aunque esté muerto, vivirá. Ciertamente, amado hermano, esta es nuestra fe, que nosotros viviremos y reinaremos juntamente con él. Y dice, y todo aquel que vive y cree en mí, no morirá eternamente. ¿Crees esto? ¿Crees esto? ¿Crees que Jesús es el Hijo de Dios? ¿Crees que realmente Él vino a morir por tus pecados? ¿Crees que Él bajó y dejó su autoridad y se hizo hombre por nosotros? ¿Crees que Él murió en la cruz del Calvario para darte vida y vida en abundancia? Vamos, comienza de nuevo. Ven a Jesús, entrégale tus cargas, entrégale tu corazón. Él está dispuesto a darte vida. En Él hay salvación y vida eterna. No sé qué situación estarás pasando en esta noche, pero aún no termina el año.
aún no termina los 12 meses que Dios te ofreció en 2026. Vamos a empezar un nuevo ciclo de vida, un Rosh Hashanah, un nuevo tiempo en Jesús. Y esta es la oportunidad para que tú analices, para que tú revises todo lo que hiciste durante este año y hagas cambios, hagas propósitos, tomes decisiones para comenzar el 2027 con todo, para que puedas entrar con una sonrisa en tus labios y decir: Dios lo hizo, Él está conmigo. Ahora, quiero preguntarte algo. ¿Por qué crees tú que Él le dijo a la niña, le dijo a la familia, denle de comer? Jesús ya había hecho el milagro, pero ahora le tocaba a ellos cuidarlo. Muchas veces nosotros creemos que porque Dios ya nos dio un milagro, nosotros ya tenemos que volver nuevamente y olvidar cuidar lo que Dios nos ha entregado. Si Dios te dio una sanidad, no te apartes de la nueva vida que hay en Cristo, porque ciertamente no querrás volver a vivir momentos de esos episodios. Si Dios restauró tu matrimonio, cuídalo. No lo pierdas, no dejes que tu familia se quebrante y se separe por un error. Si Dios te dio una palabra, esa palabra ciertamente vivirá en ti hasta el día en que Dios te decida llevar. Yo profetizo vida sobre ti, porque Dios no ha terminado lo que Él prometió. Él aún está escribiendo tu vida en la palma de su mano. Y ahora tenemos que alimentar ese milagro, hermano. Tenemos que sustentarlo. Tenemos que hacer que esa circunstancia se desarrolle y crezca objetivamente para la misión que Dios ha despertado. Nosotros no podemos echar a perder lo que Dios ha resucitado en nosotros. Quizás tú ni siquiera te des cuenta de lo que el Señor está haciendo, porque Él obra sin que tú te des cuenta. Él es el hacedor de milagros. Yo quiero hoy declarar un de repente sobre tu vida. Yo quiero hoy dedicar este espacio a aquellos que están esperando que la justicia de Dios pueda llegar a ellos, que pueda venir el Espíritu Santo y soplar de los cuatro vientos y traer vida sobre ti. No sé si aún no has podido tener un bebé y Dios te dice hoy, vas ciertamente a tener a tu pequeño en tu regazo. Como aquel profeta le dijo a aquella mujer, te digo que antes de que termine el año, tú tendrás a ese bebé en tus brazos. El Señor nos ha regalado esos milagros maravillosos en nuestra vida, en nuestro ministerio, y yo quiero darte esa palabra, mujer de Dios. No sé cuánto tiempo estarás quizás como Ana ahí en el templo llorando y estar pidiéndole al Señor que te regale ese Samuel, pero yo hoy, en el nombre de Jesús, bajo la unción del Espíritu Santo, te digo, ese milagro llega, pero ciertamente dedícaselo a Jehová. Como dice la palabra, deleítate a sí mismo en Jehová y Él concederá las peticiones de tu corazón. No perdamos la fe, no perdamos el camino. Recuerda que aunque mil gigantes se levanten contra ti, aunque Él venga con espada y jabalina, Jehová de los ejércitos se levanta a favor de tu vida. Recuerda que no se han metido contigo, sino que se metieron con el Dios de los ejércitos de Israel. Jehová es tu defensor, Él es tu roca, Él es tu vallado, Él es tu escudo, Él es tu amigo, Él es tu consejero, Él es tu apoyo, Él tiene que ser todo para nosotros. Y para ir terminando con este mensaje de esta noche, quiero hacer un llamado a la iglesia de Jesucristo. Es tiempo, como hablábamos, que nos levantemos a favor de esta nación. Venimos después de un gran día de humillación donde estuvimos
muchos congregados para rogar al Señor por nuestro país, donde inclusive vinieron de otras naciones a bendecir nuestra tierra. Pero eso no termina ahí. Ahora nos toca a nosotros sustentar a la niña, sustentar el milagro. Nos toca alimentar al pequeño que nos ha dado acá esa gota de agua que necesitamos. Pero no solamente de agua física, sino de agua espiritual. En cuanto dice la palabra que el pueblo de Israel fue puesto 3 años sin lluvia, y el profeta dijo: no va a haber lluvia si no es por mi boca. Yo quiero decirte hoy, una palabra de Dios puede cambiar nuestra nación. Una palabra del cielo puede venir y traer la lluvia a aquellos que lo necesitan en el campo, las bestias, los animales, tanta necesidad que tenemos también dentro de las ciudades. Solamente debemos de clamar, porque nuestro Padre abra las ventanas de los cielos y pueda traer la bendición para su pueblo. Honduras se levanta. Honduras ahora es más fuerte en el nombre de Jesús. Honduras no cae. Honduras está puesta para ser levantada, porque aunque el enemigo ha querido decir muerte para nuestro país, el Espíritu de Dios dice vida. Somos la niña de los ojos de Dios. Somos la esperanza para esta nación. Iglesia de Cristo, comprometámonos y busquemos llevar al pueblo cada día más cerca a la esperanza en Cristo Jesús. Y en esta noche, si aún no has recibido a Jesús en tu corazón, puedes hacerlo hoy conmigo. Solo repite: Señor Jesús, reconozco que eres mi dueño. Te reconozco como mi único y verdadero Salvador. Sé que viniste al mundo a morir por mis pecados, mas Dios te resucitó de entre los muertos. Inscribe mi nombre en el libro de la vida. Si has hecho esta oración hoy para reconciliarte con el Señor o para venir a los pies de Cristo, ciertamente has entrado al mejor regalo, que es vida y salvación en Cristo Jesús. Él es el verdadero amigo, ayudador, la verdadera esperanza de fe que puede sostenerte. Damos gracias a Dios por el milagro de la vida, y damos gracias a Dios por permitirnos compartir esta noche contigo. Te bendigo en el nombre de Jesús, y nunca olvides que Dios no cambia. Él te ama, Él te está perfeccionando, y en la medida en que tú le entregues esa debilidad, Él podrá perfeccionarse en tu vida y en tu propósito. Que el Señor te bendiga en esta noche y que el Señor te cubra con su amor y con su paz. Es un privilegio haber podido compartir contigo, y acércate a la iglesia más cercana donde puedas congregarte si has recibido ya a Jesús en tu corazón. Que el Señor te bendiga y que pases una feliz noche.

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0: Bien, ahí teníamos nuevamente a las chicas de la Academia de Danza Kairos con esta hermosa alabanza, y es que Dios es fiel. Él permanece fiel por los siglos de los siglos. Y mire qué lindo que dice la palabra, que la misericordia de Dios no es la misma de ayer ni la de antier. Dice que se renueva cada mañana.
1: Así es, amén.
0: No sé cuál será ese secreto, pastora. Algún día, cuando esté ahí delante de Jesús, ¿verdad?, delante de Jesús, yo le voy a preguntar acerca de eso. ¿Por qué era necesario que se renovara la misericordia de Dios? ¿Por qué era necesario si al final la misericordia de Dios es hermosa, verdad? O sea, uno no puede decir como que, se terminó. ¿Por qué tenía que renovarse, verdad? Yo me imagino muchas cosas, ¿verdad? Obviamente la maldad ha crecido tanto. Y al final, yo me imagino a Jesús hablando con Dios, con su Dios Padre, con Dios Espíritu Santo. Yo me los imagino a ellos cada día planificando, planeando, tomando una decisión y extendiendo nuevamente su misericordia. Yo creo que por ahí viene, ¿verdad? Sin duda, por ahí viene esa hermosa palabra. Y bueno, reconocer que todos los días que Dios nos da, desde el momento que nosotros nos levantamos, estamos respirando, que funciona nuestro corazón, nuestro cuerpo, es la oportunidad para que nosotros podamos acercarnos al Señor. Mire, problemas vamos a tener todos. Situaciones difíciles vamos a vivir todos. Y ahora hay algo muy común. Ahora la gente tiene problemas y todo lo exterioriza en las redes sociales, ¿verdad? Y todo el mundo dice, la fulana anda en depresión, dice. Porque ya tiró un montón de piedras, de estados, ¿verdad? Hay gente que le encanta estados de la judío compañera de colegio. Tenía que ser la maestra de matemática. ¡Qué examen tan horrible! Entonces la gente dice, uy, mira la fulana peleando con la maestra de matemática en vez de estudiar. No, fíjate, es que es cierto. Hay una moda increíble. O sea, mire qué maravilloso. Usted tiene el poder en las redes sociales de mostrar lo que usted quiere. O sea, yo puedo tener un problema y no necesita publicarlo. O sea, usted publique que usted es feliz todo el día. Pero hay tanta amargura, fiayos, pastora Carolina y todo el auditorio de HCH. Hay tanta amargura en la gente que la gente tiene que poner un estado. Gente hipócrita. Y empieza con... No, de verdad, o sea, exteriorizamos porque necesitamos hablar con alguien. Y al final la gente dice, no, hermana, vaya al psicólogo, va, porque ya hay gente que de verdad hay como una problemática. Pero eso solo es la ausencia de la plática con el Señor. Porque, pastora, me pasa, o sea, me pasa que a veces nos pasa como a todos los cristianos, me levanto y me levanto con aquel deseo, estoy orando, me entrego mi vida al Señor, estamos con mi familia, escucho música cristiana y todo. Pero hay días, pastora, y me pasa que no quiero nada. Pero ahí mismo yo le digo, Señor, ayúdeme, hoy me siento que no quiero nada. Hoy siento esto, siento lo otro, ya no tengo que ir con el chisme en las redes, pues. Me explico, esto es bien sencillo, pero al mismo tiempo es bien complicado también. Entonces, qué lindo es, pastora, que nosotros podamos exteriorizar y no nos dejemos dominar.
1: Claro.
0: Y eso se llama inteligencia emocional, que es algo que nos hace falta mucho.
1: Dominio propio,
0: inteligencia emocional, ahí está la clave. Y buscar de Dios, pa.
1: Claro.
0: Quiero dar lectura a los mensajes que recibimos a esta hora de la noche aquí en Mujeres Bendecidas. Y dice, vamos a ver, me voy hasta el último. Dice, hola, bello mensaje, que Dios los bendiga. Quiero pedir oración por mi familia, por mis hijos, por Josué. Él tiene problemas con los vicios, para que Dios tome el control. Lo declaro que así será. Y mi hija, dice, ella está pasando por un sangrado de nariz. Y dice que... No sé cuántos años tiene su hija, pero hay una etapa en los niños que es normal, ¿verdad? Hasta cierto punto. Porque a mí me pasaba con mis hermanitos también, me pasaba con Emiliano, con JJ, que de repente era como que era muy sensible, tenían algún vasito.
1: Por el calor.
0: Por el calor también. O cuando ya le venía la gripe, ellos se tocaban y se lastimaban. Entonces hay que ver también, ¿verdad? Lo importante es analizar el tiempo. Dice, bendiciones, hermanas. Vamos a ver, acá está. Bendiciones, hermanas, pido oración porque todo pleito, calumnia y chisme sea quitado de nuestras áreas de trabajo. Pongo en sus manos, Dios, la vida de su Yapa Aguilar. Bueno, ay, pues no sé si la lista es la chismosa o de qué, pero aquí mandó toda la lista. Dice, pongo en sus manos la vida de todos sus compañeros, ¿verdad, hermana? Discúlpeme, sí. Yo sé que no son las chismosas, son sus compañeras en general. La vida de su Yapa Aguilar, Delmi Aguilar, Nora Reyes, Concepción Hernández, Marina Ramos, Orbelina Méndez. ¡Qué linda! Es que se toma el tiempo de escribir todas sus compañeras. La amo. Dice Jamie Cabrera, Mercedes Contreras, Karen Blanco, Kenia Lorenzo, Araceli Ramos, Yasmín Cárdenas y Pamela Guerrero. Ella dijo que Dios tome control de todo el ambiente de trabajo, dice, para que no haya pleito, calumnia, chisme. Si usted apareció en esta lista, quiero decirle que en el nombre de Jesús abandonemos el chisme, ¿verdad? La calumnia, y que Dios bendiga a todos nuestros compañeros. Fíjate, a ellos no te rías, en serio. Saben que nosotros debemos de orar por todos nuestros compañeros. Aquí hay gente que viene con unos ambientes que ni quiera Dios. Entonces hay que orar, hay que bendecirlos. La felicito, hermana, me encanta. Dice, vamos a ver, hola, buenas tardes, necesito oración por un hijo. Él está en la cárcel y necesito oración. Vamos a orar también. Bendiciones. Quiero oración por un hijo que se llama Edwin, que se aparte de los vicios también. Mire qué importante, son personas diferentes. Quiero oración por mi papá. Dice, bendiciones, les pido oración por mi papá. Él está en México, hace 2 años, no sé nada de él, y se llama Carlos Alberto Lanza Sánchez. Si usted está en México o conoce algún Carlos Alberto Lanza Sánchez, que se comunique con su familia, ¿verdad? Eso es importante también. Pido oración por su papá, en el nombre de Jesús, que él está bien y que pronto pueda recibir una noticia aparte de él. Dice, hola, bendiciones, pido oración por un hermano que tiene hernia en la columna y en el cerebro. Él se llama Alexis. Bueno, en el nombre de Jesús. Hermana Stephanie, pedimos oración por mi familia. Otro mensaje, hola, bendiciones, pedimos oración por salud, la salud de mi familia. Hola, hermosa enseñanza, dice. Hola, salúdeme a la pastora. Hola, muy buenas noches, bendiciones, pido oración por un niño que se llama Lian Jair López. Lo tengo enfermo, dice, ahí está, en el nombre de Jesús. Por Lian, que está enfermito. Muy buenas noches, quiero oración por mi hermano que está internado en el Seguro Social de San Pedro Sula. Ahí está su hermano, dice que está interno. Hola, que Dios le bendiga, pido oración por un dolor en la espalda, soy Petrona Escoto. Porfa, dice, lea mi mensaje. Vamos a leerlo, pues. Hola, bendiciones, recibimos esa hermosa palabra, amén. Necesito oración por mi papá, el sábado lo atropelló una moto. Los doctores dicen que es una fractura en su pelvis. Yo declaro sanidad en sus huesos. Los médicos dicen que probablemente lo operen. Dios tiene el control de su vida. Y también por mi mamá, que le pegó una infección en el cerebro y diabetes seguido. Creemos en Dios que hay sanidad en la vida de ellos. Porfa, lea mi mensaje. Y Dios también ya sabe mi petición. Bendiciones a sus vidas. Amén. Eso es lo más importante. Dios ya conoce las peticiones. Pastora, vamos a orar por sanidad. Vamos a orar también por las personas que están privados de libertad también.
1: Amén.
0: Hola, dice, necesito que me ayuden a orar por la salud. Confío que Dios hará la obra perfecta en mi vida. Hola, bendiciones. Pastora, quiero oración por mi pareja, que lo saque del vicio. Amén. Dice, hola, muy buenas noches. Hermoso mensaje el de hoy, hermanas. Aleluya, dice. Buenas noches, pido oración por mis hijos. Hola, bendiciones, hermana. Buenas noches, pido oración por toda mi familia. Somos Maldonado Mejía, los estoy escuchando en Comayagua. Pastora, tengamos un tiempo lindo de oración, ¿verdad? Y que pueda, pues, brindarle una palabra a todas las personas que de repente han recibido un diagnóstico. Mire qué difícil, su papá recibió, pues, un accidente, está en el hospital también, necesita una operación. Pero si al final, ¿verdad? Porque Dios puede hacer el milagro, eso nosotros estamos más que claros. Pero si al final Dios permite la operación, pues que se haga la operación, que tenga todo lo que necesite, que su papi salga bien de la operación, que pueda contar el milagro de que Dios lo ha levantado también. Pastora.
1: Amén. Bien, dando gracias al Señor, porque sabemos que, como aquel dijo, que el hombre, aquel centurión dijo, tan solo di la palabra y será hecho. Quizás muchas veces piensas que tiene que ir la persona, un pastor o un profeta, alguien a imponer manos sobre el enfermo.
0: Y uno se siente más respaldado con eso también.
1: Pero realmente, pero la palabra, ajá, Dios es omnisciente, omnipresente. Él puede estar en todo lugar, Él conoce todo. Así que vamos a caminar en esa fe, que vamos a declarar hoy esa palabra sobre los enfermos. Porque dice la palabra que Él fue, escuche bien, hermano, en Isaías 53:5 dice, más el herido fue por nuestras rebeliones, molido por nuestros pecados. El castigo de nuestra paz fue sobre Él y por su llaga fuimos nosotros curados. Padre celestial, hoy en esta noche, Señor, ponemos en tus manos, Padre, cada una de las necesidades de sanidad. Sabemos que tú eres el médico por excelencia, Padre. Amén. En el nombre poderoso de Jesús, hoy declaro, Padre, un manto de sanidad sobre a todas aquellas personas, Padre, tanto que estuvieron en la transmisión como que escribieron o verán posteriormente este mensaje. Hoy declaramos en el nombre poderoso de Jesús que así como ayer fueron hechos milagros, también serán hechos hoy. Declaramos, Padre, sanidad sobre hernias en la columna. Padre, ese hombre que fue atropellado, Padre, que está interno en ese hospital, hoy te pido, Señor, envía a tu ángel, envía, Padre, el poder de tu gloria sobre él y levántalo de la cama en el nombre poderoso de Jesús. Oramos por esos niños que están enfermos, Padre, aquel bebé que está con sangrado de nariz, Padre, quizás algunos niños con afecciones respiratorias u otros tipos de enfermedad, pero Padre, tú venciste la enfermedad en la cruz del Calvario. Por eso hoy te damos gracias, Señor. Y hoy declaramos el año favorable de Dios, porque el Espíritu de Jehová está sobre nosotros.
2: Así es, amén.
1: Él ha venido a dar libertad, amén, al cautivo, sanidad al enfermo, a declarar la victoria sobre nuestros enemigos. Así que en el nombre de Jesús, porque el Hijo de Dios fue manifestado para deshacer toda obra del diablo, hoy declaramos que se rompen cadenas de adicción. Cualquier índole, sea maldición generacional, sean problemas psicológicos, emocionales, sea por alguna comparecencia de alguna amistad, Padre, cualquier ligadura que pueda traer, Señor, drogadicción, alcoholismo, farmacodependencia, dependencia a redes sociales, Señor, dependencia a cuestiones fuera de la santidad, Señor, Padre, hoy declaramos, Padre, que ese muro se cae, que esas cadenas se rompen. Hoy declaro que el Espíritu rompe cadenas, abre los cerrojos de hierro en el nombre de Jesús y sal fuera de esa cautividad. Hoy declaro que tú vomitas ese cáncer. Yo maldigo al cáncer en el nombre de Jesús y declaro que eres libre por el poder de la palabra. Declaro que los miomas se secan, que todo quiste ovárico también es deshecho en el nombre de Jesús, y aquel que no podía andar, Padre, ahora caminará en el nombre poderoso de Jesús.
2: Así es. Pastora, recibí un mensaje hace unos minutos. Bueno, estaba usted incluso dándole enseñanza cuando alguien dijo: Stephanie, por favor, dígale a la pastora que ore por las personas que no tenemos empleo. Y aquí leo otro mensaje que dice: hola, estoy en tribulación sin empleo, sin tener cómo mantener a mis hijos. Si pueden orar por mí, por favor, mujer bendecida, gracias. No, me gustaría que pudiéramos hacer una oración especial también por las personas que no tienen empleo.
1: Claro que sí, y también oraremos, se nos pidió también orar por los privados de libertad.
2: Así es.
1: Dice la palabra de Dios que todo aquello que demos a uno de los pequeños, a él se lo damos, y el que da al pobre, a Dios le presta. Y ciertamente dice la palabra que nos acordemos de aquellos que están en las cárceles. Por eso yo hoy declaro en el nombre poderoso de Jesús que si tú tienes a un esposo, un hijo en la cárcel, una hermana, a tu mamá, una abuela, una tía, hoy declaramos en el nombre poderoso de Cristo Jesús que esas cadenas se rompen y se caen. Que si hay cualquier injusticia que se esté haciendo en contra de estas personas, hoy por el poder de la palabra es revertida y ellos son retribuidos en el nombre de Jesús. Que además la palabra de salvación llegará a cada uno de ellos y ellos podrán ser restituidos. Oramos por todos aquellos que no tienen, Padre, un empleo. Oramos por todos aquellos que no tienen una fuente de ingreso. Padre, en el nombre de Jesús, tú hiciste un milagro con aquellos panecillos y aquellos peces. Aquel niño llevó lo único que tenía. Padre, multiplica. Padre, lleva al niño de los panecillos y los peces a estas casas. Padre, provee. Que así como aquella viuda de Sarepta, Padre, que enviaste a tu profeta, a tu enviado, Señor, y él le proveyó y le dijo que aún podía pagar sus deudas con todo lo que le había a él dado. Hoy declaro un milagro, papá. Pero no solamente la provisión, sino una estabilidad, una fuente de trabajo, una provisión de emprendimiento, ideas, innovadoras en el nombre de Jesús. Puertas, gente llegará a buscarte, llegará a ofrecerte, llegará a proponerte, llegará a ponerse a tu favor para que tú puedas comenzar un nuevo ciclo en tu vida. Hoy declaro que la miseria y la escasez se terminan sobre ti y que viene la provisión del Padre, porque Él es nuestro proveedor y es nuestro sanador, Stephanie.
2: Así es, amén. También vamos a tomar un tiempo por el tema de la sequía, por el tema de la lluvia. La palabra de Dios dice que cuando nosotros le buscamos y le buscamos de corazón, ¿verdad? Y si nos unimos, bueno, el gran día de humillación que estuvo súper lindo el fin de semana, el sábado, siempre se habla acerca de esa palabra, si se humillare mi pueblo sobre el cual mi nombre es invocado, o sea, si nos humillamos. Y pastora, yo quiero que usted nos pueda decir cuál es la diferencia entre orar y humillarnos. Porque por acá me preguntaron también, usted mencionó lo del día de humillación. Entonces alguien me dice, Stephanie, pregunte, ¿qué es humillación? ¿Por qué humillación? ¿Por qué humillarnos? Dice, cuando podemos orar, o cuál es la diferencia. Entonces, aclaremos eso antes para que podamos estar en coinonía, estar en unidad y podamos clamar por el Señor. Estamos en emergencia en Honduras.
1: Así es.
2: Y lo vemos en todos los noticieros. O sea, aquí en HCH no hemos dejado de hablar del tema de la sequía. Mire, esto es terrible. Desde hace meses, pero le estoy hablando desde hace meses, los animales están muriendo.
1: Claro.
2: A estas alturas mucha gente ha perdido inversiones tremendas. Pastores, mire, el tema de los agricultores, ellos sacan préstamos, preparan la tierra, ponen la semilla, el abono,

0: hablando acerca de la diferencia entre orar y humillarse. Hay muchas personas, para que usted comprenda, la humillación es rendirse delante de Dios, conociendo nuestra posición de necesidad y conociendo nuestra pequeñez, reconociendo al Padre como Dios creador y dador de todo, reconociendo que somos pecadores, reconociendo nuestra dependencia hacia Él y reconociendo que debemos rendir todo a Él y poner nuestra esperanza en Él. La humillación va más alineado acerca de la posición del corazón de la persona, la actitud, la posición que él empieza a tomar, hacer cambios para poder tomar el sendero correcto delante de Dios, o sea, rendirse, reconocer que hay una contrición de espíritu verdadero y, como dice la palabra, el verdadero rompimiento viene en el cambio de sendas, que ya no podemos seguir haciendo lo que hacíamos antes. Y orar, nosotros hacemos la petición, pero cuánta gente muchas veces, por eso la palabra dice, oran y oran para su propio deleite. Amado hermano, si usted va a orar, ore con convicción y con arrepentimiento. No haga peticiones al azar ni oraciones repetitivas vacías, sino que encuentre una verdadera koinonía, un verdadero encuentro con el Espíritu. Hacer una oración realmente de acuerdo también a la voluntad del Padre. Amén. No podemos pedir cosas que sabemos que Dios no estará de acuerdo. Así que la humillación es cuando, como el ejemplo de la nación de Honduras que se unió en este gran día de humillación, es que todo el pueblo nos rendimos, nos humillamos delante de Dios, clamando por la nación, reconociendo a Jesucristo como nuestro Señor y Salvador, como nuestro único y verdadero Dios, porque es al único, a Él que adoramos, al único y verdadero Rey. Stephanie.
1: Así es, amén. Bueno, entonces, oremos, declaramos en el nombre de Jesús cielos abiertos sobre nuestro país, cielos abiertos sobre Honduras, como la promesa linda que Dios tiene para cada uno de nosotros, ¿verdad? Él nos ha prometido, y en la palabra dice, en Miqueas capítulo 7, en el verso 7, dice, en cuanto a mí, busco la ayuda del Señor. Espero confiadamente que Dios me salve y con seguridad sé que mi Dios me oirá. Hermosa palabra. Tenemos también en el Salmo 37, verso 5, dice, entrega al Señor todo lo que haces, confía en Él y Él te ayudará. Él va a proveer a cada uno de nosotros. Él sabe la necesidad que nosotros tenemos. Hablando con mi mami, a quien le mando un besote, me decía mi mami, Meli, siempre pasa esto, siempre pasa la preocupación del tema de la lluvia, aunque estamos en un año sumamente seco, ¿verdad? Pero mi mami dice, pero Dios siempre manda la lluvia.
0: Amén.
1: O sea, yo recuerdo, dice mi mami, y yo me acuerdo también, yo estaba pequeña, yo me acuerdo una vez que hubo una sequía en Honduras, pero terrible. Y al final Dios en su momento mandó 3 días con unos grandes aguaceros, se llenaron las represas, dice mi mami. Y yo me acuerdo, fíjese eso. Y me dice, ¿te acordás? Me dice, se llenó la represa y todo, y después dejó de llover otra vez. O sea, Dios está en control de todo. Usted no crea que Dios ya vio la pequeña represita que nosotros tenemos, ¿verdad? Que al final es increíble, ¿verdad? Que tantos alcaldes y tantos presidentes que han pasado por nuestro país y nadie. O sea, muchos proponen y en el Congreso pasa todo, ¿verdad? Todas las propuestas son aprobadas y una cosa maravillosa y es una lindura de aprobaciones. Pero del dicho al hecho hay mucho trecho. Y al final, ¿cuántas represas no han probado y nada? Entonces, la represinga que tenemos nosotros, ¿verdad? Los pocos provisión de agua que nosotros tenemos. ¿Usted cree que Dios no la mira? Claro que la mira. Él sabe por dónde va y cómo está. Pero oremos. Aprovechemos de estar en este tiempo de oración y unámonos.
0: Amén. Cuando hablábamos acerca de orar por nuestra nación, venía a mi espíritu aquella palabra cuando Abraham intercede. Y quiero leer el capítulo de Génesis 18, versículo 23, y dice, y se acercó a Abraham y dijo, ¿destruirás también al justo con el impío? Quizás haya 50 justos dentro de la ciudad, ¿destruirás también?

0: también y no perdonarás al lugar por amor a los 50 justos que estén dentro de él. Y así, amado hermano, vino y dijo a los 30, a los 40, a los 20, y llegó a los 10, y Jehová le dijo a Abraham, ciertamente, por esos 10 justos, yo perdonaré.
1: Así es,
0: y no destruiré la tierra. Yo creo que en Honduras sabemos más de 10 justos. Yo creo que en Honduras, porque caminar en justicia es reconocer que somos frágiles, débiles y necesitamos ser perfeccionados por Dios y rendir nuestra vida hacia Él. No significa no pecar.
1: Amén.
0: No me malinterprete, no significa ser que vamos a caminar sobre una nube, sino significa buscar cada día el rostro de Dios y arrepentirnos. Sí,
1: justificarnos
0: y buscar
1: delante de Él.
0: Obedecerle a Él. Y es así como quiero en esta preciosa noche, por ese clamor que hoy vamos a levantar unidos como nación, para que Jehová Dios bendiga nuestra tierra. Para que el mismo Dios de Abraham, de Isaac y de Jacob traiga la provisión de la lluvia temprana y la lluvia tardía, que ciertamente también es espiritual, el avivamiento sobre nuestra nación. Pero hoy queremos clamar por esa atmósfera que necesitamos que se abra para que venga la lluvia del cielo. Hoy intercedemos como Abraham con el capítulo 28 de Deuteronomio, versículo 12.
1: Así es, amén.
0: En el nombre poderoso de Jesús intercedemos hoy, Padre. Hoy nos unimos. Yo quiero que usted pueda levantar su mano ahí donde está a clamar por nuestra nación de Honduras. Hoy declaramos que de los cuatro puntos cardinales, Padre, de norte, sur, este y oeste, se abre la provisión sobre nuestra nación. Perdona el pecado, Jehová. Perdona la injusticia. Perdona, Señor, la impiedad. Perdona, Señor, a tu pueblo en el nombre poderoso de Jesús. Acuérdate, así como te dijo Abraham, Abraham tan siquiera, Señor, aquellos justos para que puedas bendecir, Señor, esta tierra. Y hoy te declaro Honduras en el nombre poderoso de Jesús. Deuteronomio 28:12, te abrirá Jehová su buen tesoro,
1: amén,
0: el cielo,
1: amén,
0: para enviar la lluvia a tu tierra en su tiempo,
1: amén,
0: y para bendecir toda obra de tus manos. Y prestarás a muchas naciones y tú no pedirás prestado. Te pondrá Jehová por cabeza y no por cola, y estarás encima solamente y no estarás debajo. Si obedecieres los mandamientos de Jehová tu Dios que yo te ordeno hoy, para que los guardéis y los cumplas. Amado hermano, busquemos el rostro de Dios. Necesitamos buscar. No sirve la división, no sirve culpar a uno o a otro, no sirve buscar tu propio beneficio. Quizás Dios te ha puesto en un lugar de eminencia, en un lugar de gobierno, en un lugar de una posición alta. Ahora, úsalo para bendecir a la nación, porque cuando nos enriquecemos con los poderes del pueblo, ciertamente Jehová no se agrada, dice la palabra de Dios. Estefanía, gobierna el impío y el pueblo perece, mas si gobierna un justo, el pueblo se alegra. Así que declaramos en el nombre de Jesús,
1: amén,
0: que la justicia de Dios estará sobre todo en esta nación, y que la buena provisión, el buen tesoro del cielo, vendrá Jehová a entregarle a esta tierra su lluvia sobre nosotros en el nombre de Jesús, para que bendiga los campos, los mares, los lagos, los ríos, y que venga sanidad sobre este pueblo en el nombre poderoso de Jesús. Amén.
1: Así es, pastora, con esto nos despedimos. Quiero agradecer a todo el auditorio de HCH por estar con nosotros. Gracias por acompañarnos, gracias por disfrutar de nuestra programación. Gracias por estar pendientes de Mujeres Bendecidas también. Vamos a ir con un evento importante. Vamos a poner a continuación un spot, una promoción de un evento, siempre de toda la iglesia de Jericim también, que se va a desarrollar el próximo 18 de septiembre también. Y aparte de eso, es un movimiento juvenil. Iba a ser en la ciudad de Comayagua también. Así que veamos a continuación, pero después, en lo que finalice este spot, este video de promoción de este gran evento, pues nos vamos a despedir siempre con las chicas del Ministerio de Danza, de la Academia de Danza Kairos, ¿verdad? Con eso vamos a cerrar, Mujeres Bendecidas. Pastora Carolina Alcántara, del Ministerio GESED, gracias por acompañarnos.
0: Muchas gracias.
1: Gracias por estar con nosotros y compartir la palabra de Dios, ese tesoro tan lindo que Él nos ha dado, ¿verdad? Las escrituras, la palabra de Dios, el tesoro más hermoso Mire, no hay herencia más linda, no hay herencia más importante, no hay herencia más valiosa, que amén. Tierras, que todo, nos vamos a morir y nada de eso nos vamos a llevar. Mire, es que es increíble. Al final esto es increíble, uno se asusta. Trabajamos tanto, luchamos tanto por hacernos de tantas cosas y al final cuando nos vamos dejamos toditito, es que no nos llevamos ni el par de calcetines que nos ponen en los pies. ¡Nada! Pero este tesoro sí lo podemos tener en nuestro corazón y este tesoro sí nos va a llevar a la vida eterna también.
2: Amén.
1: Así que con esto nos despedimos. Muy buenas noches. Gracias por acompañarnos. Gracias a todo el staff, a todos los compañeros aquí en el estudio, en la radio también, a todo el auditorio de HCH. Muy buenas noches. Bendiciones.
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0: Y se marcan las 10 de la noche con 47 minutos. Presta mucha atención porque tenemos noticia de último momento y es que asesinan a disparos a propietario de supermarkets en Boulevard Francisco Morazán de Siguatepeque. Vamos a escuchar qué más nos relatan nuestros compañeros.
1: Preocupación porque al parecer han andado rondando la zona dos motocicletas, así que hay que tener mucho cuidado. Ya la autoridad policial llegó, se va hacer el traslado, creo, a un centro asistencial. Fernando Carrillo, es el nombre que se maneja en estos momentos y pues tiene varios impactos de arma de fuego aquí en este lugar. Así que, nos vamos a retirar del lugar porque sí hay una persona que está gravemente herida. Es el propietario de este supermercado aquí en el lugar, repetimos, supermarket en el barrio del centro, Boulevard Francisco Morazán. Fernando Carrillo es la persona que está pues herido de balas, varios impactos de arma de fuego, calibre desconocido en diferentes partes del cuerpo. La información que se maneja es que pues sicarios en motocicleta vendrían y se desconoce si se trata de un atentado contra él directo o se trataría de algún asalto a este negocio. Peligroso Siguatepeque, se encienden las alertas porque han estado asaltando a mano armada en varios lugares alrededor de Siguatepeque y ahora pues lamentablemente se reporta este hecho violento aquí en pleno centro de la ciudad de Siguatepeque. Bien, así que lamentable, pues ya se ha cerrado la cortina de este lugar. Lamentablemente, pues la persona ha fallecido, ya está declarado pues sin signos vitales. Fernando Carrillo, repetimos, Fernando Carrillo, propietario de este negocio aquí en el centro de la ciudad de Siguatepeque. Aproximadamente se escucharon 4 detonaciones de arma de fuego. Ya pues está a espera de Medicina Forense, el Ministerio Público y la DPI para realizar el respectivo levantamiento. Para HCH Noticias, Ricardo Castro les ha informado.
0: Bueno, muchísimas gracias a nuestro compañero Ricardo Castro y usted que está pues en Siguatepeque, a tener mucho, mucho cuidado, mucha precaución. Si no tiene nada que andar haciendo en la noche, mejor no salga, quédese en casita. Igual para todos los que nos están escuchando a esta hora. Más noticias de último momento. Vamos a escuchar de qué se trata.
2: En el estudio Auditorio Nacional de HCH Televisión Digital, en vivo, en estos instantes, en el peaje Malecón, aquí estamos observando las autoridades policiales, comisario, estamos en vivo a través de HCH, en estos momentos ya se abre paso aquí en el bulevar después de varias horas esta toma. Buenas noches.
3: Bueno, está habilitado el paso, ¿verdad? Con el apoyo de las diferentes unidades que forman la unidad, la regional número 2, se logró habilitar el paso entre en lo que es acá a la altura del peaje antiguo Chamelecón.
2: La entrada y la salida, los dos carriles, comisario.
3: Habilitado ya, ustedes pueden ver, está habilitado los dos carriles.
2: Ahora, ¿hay amenaza también de tomas el día de mañana?
3: Bueno, aquí vamos a estar, como policía vamos a estar presente.
2: Bueno, muchas gracias, comisario, el jefe de la policía de la UME número 5. Estamos observando en estos momentos, vivimos minuto a minuto el desalojo. Hay pedradas allá por parte de las personas manifestantes. El equipo antimotín se cubre en estos momentos porque se han refugiado. Las autoridades policiales han llegado rápidamente aquí para poder desalojar la quema de llantas en esta protesta después de mantener varias horas tomada la población de Chamelecón de 3 días consecutivos sin energía eléctrica. Lo llevó a tomar esta toma aquí en este lugar. En la parte de abajo estamos observando la tanqueta de servicios especiales en estos momentos y están lanzando piedras. Los manifestantes se defienden de esta manera, lanzando piedras. Mientras tanto, van a despejar completamente para la seguridad de los ciudadanos que están en estos instantes, que quieren pasar aquí en el Boulevard del Sur a la altura del sector de Chamelecón. Una protesta que se mantenía durante horas por las interrupciones constantes de la energía eléctrica que sufren los vecinos y varios barrios del sector de Chamelecón. Habían tomado la determinación de venir a protestar para ser escuchados y varias horas de estar aquí tapado completamente el paso. Las autoridades policiales han logrado desalojar a una gran cantidad de personas que se mantenían tomado el Boulevard del Sur a la altura del sector de la entrada principal de Chamelecón. Estamos viendo ya paso vehicular fluido, sobre todo en la salida ya para el occidente y la ciudad capital. Aquí estamos observando en estos momentos cómo las autoridades policiales están quitando algunos rastros de llantas que habían quedado aquí en este lugar. Han logrado completamente despejar ya la salida, solo falta aquí lo que es la entrada. Los manifestantes en la parte baja de aquí de Chamelecón, ellos resisten las personas en querer no abandonar este punto estratégico que se habían tomado desde tempranas horas de la tarde, de la noche. Repetimos, la huelga era por los apagones constantes que sufren de energía eléctrica los vecinos que residen aquí en el sector de Chamelecón, ya que llevan 3 días consecutivos. En estos momentos las personas o los vecinos que estaban manifestando no tienen energía en la parte baja del sector de Chamelecón, pero para las personas que están en la fila o las personas que están entrando y saliendo, pueden tener paciencia, ya que los elementos policiales están aquí en estos momentos limpiando por completo lo que ha quedado de las llantas que se estaban quemando aquí en el Boulevard del Sur. Con este contacto a esta hora de la noche, al estilo único de HCH Televisión Digital, con las imágenes del compañero Oscar Perdomo, retornamos a Estudios Principales, Tegucigalpa.
0: Bueno, ahí estaba la móvil de emergencia de San Pedro Sula, nuestro compañero Orlin Castro, junto a su equipo, dándole cobertura, pues, que ya están desalojadas, dándole cobertura a esta noticia, que ya han desalojado esa carretera que se dirige, ya lo explicaba nuestro compañero allá en Chamelecón, así que para todos los traileros, para todos los que necesitan circular por esa zona, ya está el paso libre, ya están terminando de quitar los últimos residuos que han quedado a raíz de esta protesta. Las 10 de la noche con 54 minutos, 10 de la noche 54 minutos en HCH Radio de este viernes 11 de septiembre del 2026. 9420-0766 es el número para que usted se pueda comunicar con nosotros. Le repito, 9420-0766. Queremos escucharle, queremos saber de usted, queremos saludarle, mi querido hermano. Es para nosotros de gran bendición saber dónde usted nos está sintonizando a esta hora de la noche. Las 10 ya con 55 minutos, 10 con 55 minutos en HCH Radio. Estamos hasta las 3 de la madrugada. Luego de las 3, usted va a quedar disfrutando de buena música. A las 5 de la mañana, ya nuestro coordinador Max Serna le estará acompañando. A eso de las 2:30, la compañera Kenia Sánchez. Kenia Sánchez se queda también con usted con una bonita programación de fin de semana. 10 de la noche, 55 minutos. Mándenos su audio, 9420-0766.

0: Buenos días. 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Dios nos cuide.
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0: Ahí estábamos escuchando a Oscar Medina con ese buen tema, Camina Conmigo, las 11 de la noche con 10 minutos. Vamos a escucharle por aquí de inmediato a usted que nos está dejando su audio, a usted que se quiere comunicar con nosotros. Vamos a ver, permítame, le activamos en este momento las líneas telefónicas. Bendiciones.
1: Amén, hermana, aquí estamos escuchándole. Estamos 24/7, guardia de seguridad.
0: Guardia de seguridad, 24/7, dice nuestra hermana, que Dios me le bendiga siempre. Dice, Dios, bueno todo el tiempo y en todo momento, yo trabajo lejos de casa y les escucho todas las noches y amanezco escuchándoles. Dios les bendiga siempre, nos escriben por aquí. Muchísimas gracias a usted también, que el Señor me le bendiga y me le proteja siempre. Las 11 de la noche con 11 minutos, vamos a escucharle, vamos a activar las líneas telefónicas a todos los guardias, le vamos a escuchar a los traileros, a usted que esté en casita, también le vamos a escuchar a todos, a usted que se encuentra en el extranjero, también, hermano, vamos a estar habilitándole siempre las líneas telefónicas. Toda esta noche es de mucha bendición. Estamos en un fin de semana provechoso, un fin de semana donde hemos recibido palabra de Dios a nuestras vidas, donde hemos orado, donde hemos escuchado también esas bonitas promesas que el Señor nos ha dejado, y que en medio de la sequía nosotros pues podemos estar tranquilos. En medio de la escasez podemos estar tranquilos porque nuestro proveedor es Cristo Jesús. Nosotros no dependemos de un hombre, no dependemos de nadie más, hermano. No. Dependemos de Cristo Jesús. Y nosotros hacemos la parte que nos corresponde, que es esforzarnos todos los días. Esa es la parte que a usted y a mí también pues me corresponde, esforzarnos. Y el Señor tiene cuidado de los suyos. 94-20-07-66. Vamos por aquí, veo que nos están llegando más mensajes, más audios. Le vamos a escuchar con mucho gusto. Bendiciones. Hola, hola.
2: Buenas noches, hermana Kenia. José Gutiérrez reportándose. Bendiciones. Aquí vamos en un tráiler, en una 18 morena, rumbo a Choluteca. Aquí vamos por carretera Matillo, rumbo a Jícaro Galán, de ahí a Choluteca. Aquí vamos cerca ya de Nacaome Valle. Bendiciones para todos los radioescuchas. Bendiciones.
0: Amén. Bendiciones para usted también. Bendiciones para usted también, mi querido hermano. 11:13. Vamos a escuchar este tema de Ebenezer, así como David danzaba.

0: ¿Cuántos son libres para saltar? ¿Cuántos son libres para levantar sus manos? Puedes dar un grito de júbilo.
1: Hey, un momento. Sé que necesitas un minuto para reflexionar. Vivimos en una época donde todo lo queremos rápido. Si algo tarda, sentimos que algo está mal. Pero con Dios, esperar nunca significa que Él se haya olvidado de nosotros. La Biblia nos dice en Eclesiastés 3:11, todo lo hizo hermoso en su tiempo. A veces oramos por una respuesta inmediata, pero Dios ve lo que nosotros no vemos. Él conoce el momento perfecto para abrir una puerta, cerrar otra o preparar nuestro corazón antes de entregarnos aquello que tanto anhelamos. Esperar no es perder el tiempo. Esperar en Dios es confiar en que, aunque hoy no entendamos el camino, Él sigue guiando cada uno de nuestros pasos. Hoy quiero hacerte una invitación. No te desesperes si las cosas no suceden cuando tú quieres. Sigue haciendo el bien, sigue confiando y sigue caminando de la mano de Dios. Su tiempo siempre será perfecto. Porque cuando llega el tiempo de Dios, comprendemos que la espera nunca fue un castigo, fue una preparación. 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

0: Amén, así es. Ahí estábamos escuchando este buen tema de Grupo Inspiración. Gózate delante del Señor. Las 11 de la noche con 26 minutos tenemos audios. Hola, hola.
1: Que Dios le bendiga, Alice. Un gusto saludar.
0: Amén, a usted también.
1: En esta madrugada de este sábado, aquí estamos escuchando la radio. Son las 12:17 por acá. Soy Diego Rodríguez, desde Alabama. Quiero escuchar un tema, como dijiste, de Christine de Clario. Bendiciones y linda noche o día ya. Bendiciones.
0: Bendiciones, como dijiste. Muy bien, ya la vamos a buscar, como dijiste, de Christine de Clario. Nos dice Dieguito desde Alabama nos... manda su audio. Vamos por aquí, tenemos comunicación. Buenas noches.
2: Buenas noches.
0: ¿Cómo está usted, mi hermano?
2: Estamos bien, gracias a Dios, hermana.
0: ¿Mande?
2: Estamos bien, gracias a Dios.
0: Qué bueno, gracias al Señor.
2: Mi hermana, una noche fresca, agradable por esta zona.
0: ¿Verdad? Como siempre.
2: Siempre, hermana, está así, que más bien había ambiente de lluvia, zona fronteriza.
0: Ajá.
2: Pero solo fue brisa, hermana.
0: Solo fue la brisa, no más.
2: Brisa, pero ha estado lloviendo estos días atrás.
0: No, pues qué bueno.
2: Ahí me dan la tierra.
0: Qué bueno que no han tenido ustedes esa problemática que les falta el agua.
2: Gracias a Dios, hermana, aquí hay agüita.
0: Sí, hombre, gracias al Señor, mi hermano.
2: Sí, hermana, es que como le digo, es vital cuidar el medio ambiente, hermana.
0: Sí, así es.
2: No se cuida el ambiente, es terrible lo que pasa.
0: Sí, tiene toda la razón, mi hermano.
2: Muchos lugares, usted hace un análisis, hermana, de lugares donde no hay agua, usted saque conclusiones, es porque han dañado mucho el medio ambiente.
0: Sí. ¿Verdad? Sí.
2: Sí, hermana Lindsay, ¿cómo ha estado su día?
0: Todo cheque, gracias al Señor. Todo respirando bien.
2: Vida.
0: Es correcto.
2: Sí, hermana, mire que Dios es tan maravilloso, hermana, que debemos de reconocer que solo con Él podemos, hermana.
0: Sí, amén. De otra forma, no hay de otra forma.
2: Fuera de Él, hermana, solo peleando.
0: Sí, hombre, es cierto.
2: Mire que hay personas, hermana, que yo analizo a muchas personas, que hay actitudes, a veces yo escucho, uno no es que va, pero uno sabe cuando una persona anda amable, ¿verdad?
0: Sí.
2: Uno no juzga, pero saber tantas cosas, ¿verdad?
0: Sí, así es, mi hermano.
2: Sí, hermana Liz. Mire que quería compartir una palabra en Mateo, hermana, de la ser virgen.
0: Ajá, cuéntenos la historia.
2: Dice Mateo, capítulo 25 y versículo 1 en adelante. Si tiene su Biblia ahí, la puede leer también.
0: La escuchamos,
2: le damos, dice la palabra de Dios. Entonces el reino de los cielos será semejante a 10 vírgenes que tomando sus lámparas salieron a recibir al esposo. 5 de ellas eran prudentes y 5 eran insensatas. Dice en el versículo 3, las insensatas tomando sus lámparas no tomaron consigo aceite. Oiga bien, ¿qué pasa con estas vírgenes, hermana? Dice que 5 eran prudentes y 5 insensatas.
0: Uh-huh, sí.
2: Vamos a analizar primero las 5. Dice que estas insensatas no tomaron aceite. Y eran vírgenes.
0: Sí,
2: ¿qué pasa, hermana? Hoy en día, muchas veces, cuando nosotros todavía no estamos, puede ser que seamos cristianos de tiempo, pero no estamos obedeciendo la palabra de Dios, no va a haber paz en el corazón, ¿verdad? Si no estamos obedeciendo.
0: Sí, amén.
2: Ya va a haber, cuánta cosa en la mente, no vamos a querer hacer las cosas. Entonces, si analizamos a esta persona, estas vírgenes, eran vírgenes, pero no tenían aceite, no estaban preparadas. No estaban percibiendo, ¿verdad?, que venía el esposo.
0: Sí.
2: Dice el versículo 4, mas las prudentes tomaron aceite en sus vasijas juntamente con sus lámparas. Aquí vienen las prudentes, las otras cinco, hermana Liz.
0: Sí.
2: Y estas cinco dice que eran prudentes, simbolismo de prudentes, obedientes, atentas, y estaban esperando, ¿verdad? Que no fueran sorprendidas, hermano.
0: Es correcto, ya estaban listas.
2: Y listas, esperando, yo sabía quién, ¿verdad?
0: Sí, al esposo, entonces, su amado.
2: Ah, correcto, el esposo, y el esposo cuando suena esa trompeta, hermana, y somos prudentes, ¿para dónde vamos?
0: Ah, pues sí, a morar por una eternidad con él.
2: Ajá, pero si somos insensatos.
0: Ah, bueno.
2: Y aquí hacemos una comparación, hermana, que estas eran vírgenes las 10.
0: Sí, correcto.
2: Sí, hermana, hay muchas personas, por eso le digo, estar en la casa de oración. ¿Podemos estar en la casa de oración?
0: Sí, es que es...
2: Hermana, que en la iglesia somos nosotros, ¿verdad?
0: Sí.
2: Pero, ¿tenemos aceite o no tenemos aceite?
0: Es correcto.
2: Tener aceite, ser prudente es amar, es respetar, es ser correcto, hermano.
0: Sí, amén.
2: Sigue diciendo ahí la palabra de Dios en el versículo 5. Y tardándose el esposo. Mucha gente tiene por tardanza que Dios, ¿verdad?, no viene, dice.
0: Sí.
2: Y dice, y tardándose el esposo, cabecearon y todas se durmieron. Versículo 6. Y a la medianoche se oyó un clamor. He aquí, viene el esposo, salid a recibirle. Entonces todas aquellas vírgenes se levantaron y arreglaron sus lámparas.
0: Sí.
2: Versículo 8 dice, y las insensatas dijeron a las prudentes, oiga bien las insensatas. ¿Cómo le dijeron a las prudentes, hermana Liz? Lea ahí.
0: Le escuchamos, mi hermano.
2: Dice que las insensatas le dijeron a las prudentes, danos de vuestro aceite, porque vuestras lámparas se apagan. Ya no había tiempo. Ellas tal vez no, pero ellas porque no estaban apercibiendo, las insensatas no estaban obedeciendo.
0: Sí, amén.
2: Sí, hermana, en el último tiempo, ¿cuántas personas están alejadas de Dios en acciones, en palabras, lejos? Son insensatos, insensatas.
0: Sí.
2: Desobedientes. Y le pidieron, dice, a las prudentes aceite, pero dice que el versículo 9, mas las prudentes respondieron diciendo, para que no falte a vosotras, y es mejor a comprar a los que venden y comprar para vosotras mismas. Pero ya habría tiempo, hermana, o no habría tiempo. Ya no había tiempo.
0: Correcto.
2: Hoy en día, Dios vemos que Dios nos está hablando por muchas formas. Pero si andamos en obediencia, si somos prudentes, andamos aceite, vamos a estar persiguiendo, ¿verdad? Estar esperando al Señor, que pronto va a sonar esa trompeta, pero si nos haya insensatamente, hermana, desobedeciendo, no nos espera la vida eterna.
0: Sí, amén.
2: Versículo 10. Pero mientras ellas iban a comprar, vino el esposo. Va a venir el Señor, hermana, y nos va a ir peleando. Mintiendo, arrogantes, hermana, todavía con malas palabras.
0: Nos vaya siendo religiosos.
2: Religioso, hermana, el religioso es aquella persona que está en la casa de oración, aleluya, gloria a Dios, pero una vez sale de ese lugar,
0: hace lo que tanto critica.
2: Sí, es
0: no sé si me doy a entender. A veces andamos en el templo y andamos diciendo, ay, pero mira aquel, viste aquel, mira al otro, mira aquí, mira allá. Y a escondidas capaz que nosotros estamos haciendo lo que estamos criticando.
2: Es correcto, pero eso se llama insensatez. Va a sonar esa trompeta y Dios no es así, ya sabemos que nos espera.
0: Sí.
2: ¿Verdad? Y dice que vino el esposo, sonó, hermana, hermanos que nos escuchan, sonó y vino el esposo. Pero dice que, y las que estaban preparadas entraron con él, las cinco prudentes, hermano.
0: Sí.
2: ¿Qué nos dice el Señor en esta noche? Que tenemos que estar obedeciendo, hermana, la palabra. Hoy en día, hermana, la palabra de Dios, o sea, es terrible, hermana.
0: Sí.
2: Hoy mucha gente en Honduras, dice que la mayoría, yo no necesito escuchar la estadística, que la mayoría son cristianos, ¿verdad?
0: Sí.
2: Es terrible, se ve reflejado, hermana.
0: Es que eso es otra cosa, hermano.
2: No, por eso le digo, eso es lo que le digo. Entonces, es un evangelio que no está en el sentido bíblicamente como la palabra de Dios enseña.
0: Sí, correcto.
2: No, el evangelio debe ser tal y como está la palabra, pues.
0: Sí, no, y es correcto. No, y lo importante es que esta parábola de las 10 vírgenes, pues a nosotros nos está enseñando esa importancia de estar preparados espiritualmente. Como usted lo dice, las 10 estaban esperando la llegada del esposo, pero solo 5 fueron prudentes y llevaron aceite suficiente para sus lámparas. Cuando el esposo llega, él no avisó, él llegó inesperadamente. Las prudentes ya estaban listas y entonces ellas pudieron entrar a la boda, mientras que esas insensatas lo que pasó fue que se quedaron fuera. Entonces, ¿qué pasa con esto? El aceite lo que representa es una relación genuina con Dios, una vida de oración, una vida de obediencia, una vida de comunión con el Espíritu Santo. Esta parábola a nosotros nos recuerda, hermano, que nadie puede prepararse por nosotros. Cada persona debe cuidar su propia vida espiritual. Usted debe cuidar su propia vida espiritual. Yo debo cuidar mi propia vida espiritual. Hermano, nadie se puede preparar por usted. Yo no me puedo preparar por usted. Usted no se puede preparar por mí. Entonces, cada quien tiene que cuidar su propia vida espiritual. Y fíjese que Jesús concluye diciendo, velad pues, porque no sabéis el día ni la hora. Así que el mensaje central es que nosotros debemos vivir preparados para esa venida de Cristo. Y no solamente estar aparentando esa fe, no solo aparentar esa fe, hermano, sino manteniendo esa relación constante, manteniendo esa relación sincera con Él.
2: Eso es, hermana. Por eso dice la palabra, que más hoy en día que el Hijo del Hombre está cerca, hermana, que debemos estar y velando, hermana, no significa que no vamos, solo va, hermana, a estar en el izquierdo, no. Espiritualmente habla y velar.
0: Es correcto, es espiritualmente.
2: Vamos a descansar, hermana, y hoy vamos a dormir unas horas. Si dormimos en obediencia, en el Señor y nos vamos.
0: Sí.
2: ¿Verdad? Entonces,
0: sí.
2: La palabra del Señor, hermana, nos alerta para que estemos en obediencia. Y como le digo, la palabra de Dios es bien clara, hermana.
0: Sí, y quizás muchos se han de preguntar, pero ¿por qué no quisieron compartir el aceite? ¡Qué barbaridad! Fíjese que las cinco vírgenes prudentes, no es que fueron egoístas al no compartir ese aceite, no. Jesús estaba enseñando que hay cosas espirituales que no pueden presentarse ni transferirse de una persona a otra, hermano. Cuando las insensatas vienen y piden aceite, las prudentes vienen y le responden que no les podían dar, porque entonces, ¿qué pasaba? No les iba a alcanzar para ninguna. El punto de la parábola no es esa falta de generosidad, qué barbaridad, ¿por qué no les compartieron? Sino que cada persona es responsable de su propia preparación.
2: Espiritual, hermana.
0: Sí, de su propia preparación, hermano. Usted no puede prestar su relación con Dios a otra persona. Usted no puede prestar años de oración, ese tiempo de obediencia, ese tiempo de comunión con el Señor. Usted no puede tampoco depender de la fe de sus padres, de su pastor, la fe de su iglesia para estar listo delante de Dios, que eso hacemos muchas veces también.
2: Nos
0: agarramos a la fe de otro mientras que nosotros estamos vacíos por dentro.
2: Y es ahí, hermana, vaya, digamos, suena la trompeta y el Señor espiritualmente en ese momento ya no va a haber, ¿qué no va a aceptar al Señor? Va a decir alguien, ¿verdad?
0: Sí.
2: Pero ya no va a haber tiempo, pues.
0: No, ya no se va a poder.
2: Es como el ejemplo de la prudente, que ya les pidieron, la insensata les pidieron, pero era espiritualmente.
0: Sí, correcto.
2: Ya no había tiempo.
0: Sí, amén.
2: ¿Verdad? Pero imagínese, ahorita hay esperanza, hermana. El problema es que a veces hay cuántas cosas, como le digo, el evangelio, hermana, que uno no juzga, hermana. Pero imagínese que hoy en día hay bastantes casos de oración, pero es terrible, hermana.
0: Sí.
2: Es terrible la palabra, cómo la cambian. O sea, no se puede, hermana.
0: Sí, correcto, no se puede.
2: Hermana Liz, yo creo que la palabra de Dios es verdad para compartirla y, sí, y el Señor nos habla para que estemos, hoy más que nunca, pues.
0: Alerta, que estemos atentos.
2: Alerta, y cada segundo a segundo, esto es así, hermana, y hoy más que nunca, ¿verdad? Y amar al prójimo, compartir con todas las personas.
0: Sí, amén.
2: Sí, y si tenemos, imagínate qué bonito, hermana, que si cuando tenemos claras las cosas, nosotros platicamos con las personas y les compartimos, mucha gente aprende y alcanza, ¿verdad?, la palabra y dice, yo pensaba así, mire que me enseñaban esto en un lado, pero hoy me doy cuenta cómo el Señor quiere las cosas.
0: Sí, así es, hermano.
2: Sí, hermana Lizy, eso es lo que quería compartir en esta hermosa noche.
0: Muchísimas gracias, mi hermano Joelito, que Dios me lo bendiga siempre.
2: Que ahorita voy a tomar café, hermana.
0: Qué rico. No, bueno, por el café no, pero qué rico por lo caliente.
2: Ah, caliente.
0: Sí, hombre, está riquísimo.
2: Mire, hermana, que nosotros hacemos, no sé si usted ha probado una sopa de capirotada.
0: Uy, sí, hombre.
2: ¿Con queso?
0: Sí, esas son riquísimas. Solo una, bueno, una vez las he probado.
2: Una delicia.
0: Sí, son riquísimas.
2: Aquí le ponemos papita.
0: O la sopa de tortilla, ¿la ha probado usted?
2: También es deliciosa, con frijoles.
0: Con aguacate y queso.
2: No, yo con frijoles.
0: ¿Con frijoles, hermano? ¿Ah? Pues yo creo que no es la misma que hemos probado, la sopa de tortilla.
2: Y es que aquí hay otras, hermano, otras comidas típicas. Por ejemplo, yo no he probado la gallina india, lenca.
0: La gallina india sí la he probado.
2: Y esa es deliciosa, hermana, la sopa.
0: Sí, sí, sí, sí. Sí, pero la sopa de tortilla... bueno, no sé si lleva frijoles, yo creo que no, hermano.
2: Aquí hacemos una sopa, hermana, con tortilla crujiente, le decimos nosotros.
0: Ajá.
2: Y se hace la sopa de frijoles con maíz, se le pone ajo, cebolla y culantrío.
0: Culantro. Ah, bueno. Sí, yo he probado otra, yo la de frijolitos no la he probado.
2: Es deliciosa.
0: Ajá, sí, hombre. Bueno, mire, ya hablamos de todo un poco, hermano.
2: Lo más importante ya lo compartimos, hermano.
0: Ya lo compartimos.
2: Mire, siempre hay que ser ameno, respetuoso, y mientras cuando usted le entre la llamada, aproveche para tener, practique la palabra de Dios, no se enoje. Compartan, uh-huh. Pues todos somos hermanos.
0: Sí.
2: Y cuando seamos respetuosos, ¿verdad?, en todo sentido.
0: Sí, así es.
2: Pero no llamamos acá a la radio, hermano, no es para aquí, todos hacemos radio con respeto, y sí, como dice la palabra. Amándonos unos a otros.
0: Sí, correcto. Y aquí todos somos libres de opinar.
2: Pero sí, hermana, claro, usted lleva el renglón ahí también cuando se sale de cosas, no es correcto tampoco, hermana.
0: No, aquí todos son libres de opinar y aquí respetamos las opiniones de todos.
2: ¿Y usted es la que da la luz verde ahí?
0: ¿Ah?
2: Da la luz verde, le
0: dije. No, pues sí, hermano, qué gusto escucharle.
2: Así, hermana, sabe que nosotros los fines de semana siempre tenemos, ¿verdad?
0: Sí, correcto. Una bonita actividad.
2: Lo que hacemos mañana, Dios permite, compartir con unos pequeñines, hermano.
0: Ay, qué bueno. Eso es buenísimo.
2: Comida, hermana, le vamos a hacer comida a ellos, nada más.
0: Comidita nomás.
2: Mira, es fresco natural.
0: Qué bueno, me alegra muchísimo, mi hermano. Que la pasen muy bien, que disfruten.
2: Amén, hermana. Feliz noche. Dios les ama. Bendiciones. Valiente y esforzada, hermana.
0: Amén, amén, amén. Y no se cansa para nada.
2: Con Cristo. Dios le bendiga. Buenas noches. Buenos
0: amén,
2: días.
0: Amén, amén. Para usted también. Las 11 de la noche con 45 minutos. Ven, Señor.
3: Buenas noches, hermana.
0: Buenas
3: Liz.
0: Noches.
3: Bendiciones. La estoy escuchando. Dilma Martínez de la Colonia San Cristóbal de Manalís. Estoy conectada y sigo conectada. Que tenga feliz noche y que Dios la guarde, Manalís. Bendiciones.
0: Amén, bendiciones. Usted también. Bendiciones, bendiciones.
4: Bendiciones, hermana. Bendiciones, hermana. La escucho la Colonia del Sitio. Soy Omar Barahona. Hermana, acompáñame con el coro. Como el vuelo de un águila. Bendiciones. Dios me la bendiga. Amén, siempre. Saludes.
0: Amén.
4: Muchas bendiciones.
0: Para usted también, que Dios me lo bendiga hoy, mañana y siempre. Muchas bendiciones. Hola, buenas noches.
5: Buenas noches, el Señor me le bendiga, hermanita.
0: A usted también, Dios me le bendiga.
5: Me, fa- me estaba quedando dormida ya rato, no, voy a llamar porque ya días no llamo, digo yo.
0: Ya días no le escuchamos, mi hermana Carolina de la Nueva Capital.
5: Sí. Sí, hermanita, pero igual siempre los escucho todos los días.
0: Hermana, no, hombre, hermana Carolina, pero de verdad que ya tengo más de un mes, creo, en escucharle.
5: Sí, es cierto, hermanita.
0: Se pierde. ¿Qué ha hecho de bueno, hermana?
5: Pues gracias a Dios, bien, aquí un poquito cansadita, un poco rendida. Hemos estado ahí con los niños de escuela dominical, mañana vamos de salida, campamento con ellos.
0: Uh-huh.
5: Y nos toca madrugar mañana al equipo de escuela dominical.
0: Les toca madrugar.
5: Sí, yo salgo a las 5, voy con el equipo de la cocina.
0: Ajá.
5: Y el otro ya, que salen con los niños, salen a las 7. A las 7 salen.
0: A las 7.
5: Vamos por aquí para cofradía, salida al Olancho, para que quepa.
0: Ajá, van para Olancho, sí. Para la salida Olancho.
5: Sí, ahí cofradía se llama, bien bonito ahí.
0: Ah, mire.
5: Ahí llevamos los niños. Ahí están esos niños. Hoy no duermen.
0: ¿Cuántos son, hermana? ¿Cuántos niños son?
5: Van aproximadamente, parece que en 97 están.
0: 97, sí, hombre, bastante.
5: 97.
0: ¿Usted en qué iglesia se congrega, hermana? Ay, discúlpenme.
5: Con el pastor Gabriel, creo que usted conoce a la hermana Katherine, ella es la líder de danza de escuela dominical, ella ha estado ahí con usted. No sé si con usted o con la hermana Kenia.
0: ¿En serio? Pero
5: la iglesia apostólica Puerta Abierta Continental Honduras.
0: Ajá.
5: Uh-huh. Sí.
0: Ah, mire, qué bueno.
5: Vamos, entonces, van dos buses porque van algunos papás también.
0: También.
5: Sí, sí, van porque van niños pequeñitos, los de 5 añitos parece que sí, por ahí.
0: Ajá.
5: Sí, hombre, hasta 12 años abarca.
0: Ya me imagino yo esos hipotes, ahorita han de estar pero emocionadísimos.
5: Ay, viera un vecinito que tengo porque él está en la clase conmigo.
0: Ajá.
5: Hermana Carolina me dice todos los días cuando me la encontraba. Mañana vamos para la iglesia, sí, le digo yo, falta poco.
0: Ay, hombre, qué bonito. Esto
5: se me duerme, le digo yo a algunos vecinos, ay, esto se me duerme mañana, le digo.
0: Ajá, pobrecitos, no van a dormir nada.
5: No, hermana.
0: Yo así era, yo me emocionaba, yo cuando había un viaje, hermana, yo no dormía, tenía la ropa allá a un lado, la mudadita, le decíamos, la mudadita allá a un lado,
5: ¿sí?
0: y yo era la primera en levantarme. Pero para ir a la escuela, ni 20 alarmas me despertaban. Sí, hombre.
5: Ay, hermana. Así estoy yo también, hermana, porque mire que ayer estuvimos y hoy también ahí, unos preparativos ahí. Es cansadito, pero bueno, pero gracias a Dios, ¿verdad? Que nos da esos privilegios.
0: Sí, a mí.
5: Le digo a mi hijo, ay, que no me vaya a dormir, que no me vaya a dormir, porque ando un poquito cansada, le digo, porque me quiero levantar a las 3, hermana.
0: Sí,
5: porque
0: ya si
5: veo mi agüita para bañarse.
0: No, ya casi, hermana.
5: Sí, y que las horas, hermano, se van rapidito.
0: Yo a veces me levanto y ya cuando veo la hora ya son las 3 de la tarde, ya cuando llegan las 3 digo yo, no, ya, no.
5: Sí, y ahorita ya me había quedado dormida, pues estaba escuchando el mensaje de la hermana.
0: Ajá.
5: Estaba ahí, y digo yo, cuando termine ya voy a llamar yo, hermana, le diré que sí, yo creo que sí que me quedé dormida un poquito, porque ahorita que me despierto, escucho que ya no estaba ella, me quedé dormida un ratito, no voy a llamar ahorita, dije yo.
0: Ajá. Sí, hombre.
5: Y cuando uno anda cansado, el sueño, hermana, le puede.
0: No, eso de andar cansado es feo.
5: Sí, hermana, es cierto. Uno siente como quedarse dormida, sentada.
0: Sí, a mí me ha pasado, pero cuando estoy haciendo tarea. Hermana, yo, mire, yo reacciono hasta que va a pegar mi cabeza a la computadora, ¿va? Cuando me doy toque y ahí me levanto, ¿y qué pasó aquí? Sí, pero
5: una tacita de café, hermana.
0: Ay, hermana, es que fíjese que no tomo mucho café y igual no me hace efecto el café.
5: No, igual que a mí.
0: Ajá.
5: No,
0: Sí, no, le dije que no me hace efecto.
5: Sí. Y que con el cuerpo anda bien cargado, hermana, de cansancio. Bueno.
0: Sí, sí, es complicado.
5: Es bien complicado, sí, sí. Entonces, pues sí, hermanita.
0: No, que el Señor, que el Señor me los proteja, mi hermana.
5: Amén.
0: Que todo desperfecto mecánico, que es, toda amén, cosa, amén, todo obstáculo, pues que se aparezca en el camino.
5: Amén,
0: que pueda ser deshecho en el nombre de Jesús.
5: Amén, amén.
0: Amén, y gracias, que salgan amén con bien, y yo sé que no van a entrar así como salieron, sino que van a entrar así con es, más amén bendición de parte del
5: amén,
0: Señor.
5: Amén, amén. Aleluya.
0: Amén, hermana.
5: Bueno, hermanita, que el Señor me le bendiga y que el Señor me la siga guardando también a usted.
0: Muchas gracias.
5: Y ahí le doy una llamadita mañana, si Dios me lo permite, para contarle.
0: Vaya pues, mi hermana Carolina.
5: Vaya
0: preciosa,
5: pues, hermanita.
0: Que Dios me le bendiga siempre, que Dios me le guarde. Yo le preguntaba porque digo, ¿será que se congrega con el Pastor Miguel?
5: Es de acá, de la nueva.
0: Es de la nueva capital.
5: Ah.
0: Pero es de la Iglesia Santidad Pentecostal.
5: No, Pastor Gabriel y Pastora Leslie.
0: Ah,
5: de Ramírez.
0: Ajá, uh-huh. Sí, hombre, que sí, el Señor me los bendiga entonces a
5: amén
0: usted y a toda
5: bueno,
0: su familia.
5: Hermanita. Amén, igualmente, hermanita, que Dios me le bendiga.
0: Amén, amén, amén. Bueno. Las 11 de la noche con 53 minutos. 11 de la noche, 53 minutos. Vamos a seguir escuchándole en esta bonita hora. 94-20-07-66. Tenemos de fondo Como Dijiste. Ya lo vamos a escuchar. Ya lo vamos a escuchar Como Dijiste. Por aquí tenemos más audios. Vamos a ver qué nos dicen. Hola, bendiciones.
6: Hola, buen día, hermana Kenia. No, que le pedía, pero no se enfadan de sus hermanas. Mire, que dicen que lo andan buscando. Los locos que dicen ahí para macanear, hermana, porque se anda metiendo en las casas a ropa. Que yo ahora, hermana, no voy a trabajar yo, porque estoy mal de la rodilla, me duele. Entonces me voy a comprar ahí, ahí abajo un dinarillo para comer, hermana. Y cuando yo llegué a la casa, hermana, yo, mi hijo tiene unos bancos que le pone la moto y él va. Él le manda como unos bancos a la moto, hermana, de él. Y mi hermana, que yo lo dejé en el baño. Y él vino, hermana, y se metió y se llevó el banco, hermana, para venderlo. Hermana, viendo, hermana, que lo andan buscando los locos para macanearlo, hermana, porque dicen que se anda robando las casas ajenas. Hermana, todavía vino a meter acá, hermana. Y que ando yendo, hermana. Allá duerme por un lado, por el otro, y era, hermana. Ora por él, hermana. Yo solo pongo manitos de Dios, hermana, que Dios tiene el control de la vida de él. Dios le bendiga. Dios le bendiga.
0: Dios le bendiga también a usted. Las 11 de la noche, 54 minutos. Vamos a escuchar entonces, Como Dijiste, este tema de Christine de Clarion.

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Alleluia. ¿Sabes una cosa? El Dios en el que hemos creído es fiel.

0: Amén, gloria al Señor, gloria a Dios, aleluya. Seguimos en esta bonita noche. Las 12:08, 12:08. Vamos por aquí, activamos nuevamente las líneas telefónicas para poder escucharle a usted. 9420-0766. Queremos escucharle a los guardias de seguridad. Vamos a ver cuántos están activos. ¿Cuántos guardias de seguridad están activos en este momento? 9420-0766. Ese es el número, 9420-0766. Queremos escucharle a toda la gente hermosa que se queda con nosotros en esta bonita programación. Hola, buenas noches.
1: Buenas noches.
0: Buenas noches, bendiciones. ¿Cómo está usted? ¿De dónde nos llama? ¿Cuál es su nombre?
1: Aquí la llama de la Amarateca. Estamos en el servicio.
0: ¿En Amarateca?
1: Estamos escuchándolo. Muchas, atentamente.
0: Muchas gracias, mi querido hermano.
1: O sea que yo aquí para ustedes toda la noche.
0: Gracias.
1: Toda la noche pasamos. Se va usted y el hermano.
0: ¿Mande?
1: Cuando se va y el hermano.
0: El hermano Max, sí.
1: Pues,
0: sí, así es, mi hermano.
1: Y siente el turno yo con ustedes.
0: Ah, mire, muchas gracias.
1: Sí. Estar escuchando las cosas de Dios.
0: Es lo mejor, es lo que nos toca. Amén, amén, amén, hermano.
1: Bueno.
0: Que Dios me lo bendiga.
1: Igual. Buenas noches.
0: Buenas noches. Seguimos escuchándole, bendiciones. Hola, hola.
2: Bendiciones, Manolíes.
0: ¿Cómo está, mi hermano?
2: Aquí estamos, con el ojo bien pelado. Aquí están los guardias de seguridad siempre.
0: Eso
2: al
0: me llega.
2: Pie de la bandera, como decía mi abuelita.
0: Ajá, al pie de la bandera.
2: Sí. Así decía mi abuelita. Y aquí estamos escuchándola.
0: Qué bueno. ¿Y hoy qué trae para contarnos?
2: Pues mire que sería más allácito, pero ahorita pues vamos a ver, solo me reporto nomás ahorita, pero como vamos reportando a estar toda la noche, más tardecito voy a inventármela.
0: Vaya pues, sí, hermano, sí, yo le quiero preguntar, ¿qué estaba o cuántos años tenía usted cuando pasó eso del 11 de septiembre?
2: El 11 de septiembre fue el 2001, ¿va?
0: Ajá, sí, hombre, que
2: bueno,
0: se está conmemorando el 25 aniversario de los atentados del 11 de...
2: Sí, fíjese que 74 menos 25. Tenía 50 y...
0: Hermano, y los dos...
2: ¿Ah?
0: Me da risa que los dos quedamos sacando cuenta y calladitos.
2: Ajá, pues sí, pero entonces, matemáticamente.
0: Usted tiene en este momento
2: 74 años.
0: Usted tiene 74.
2: Ajá, sí. Ajá. Y fue el 2001.
0: Ajá. Sí, correcto.
2: El 2001 fue la tragedia del 11 de septiembre.
0: En menos 25, entonces usted tenía 49 años.
2: Exactamente, eso tenía, ya dijiste, sí, me alumbra el sol.
0: Sí, hermano, sí, hombre.
2: Sí, pero fíjate que me siento tan orgullosito por haber llegado, la idea mía solo era llegar a 50 años, fíjese.
0: ¿Por qué?
2: Yo a mi gente le decía, porque fíjese, pero como los pensamientos de uno no son los de Dios.
0: Uh-huh.
2: Sí, entonces yo no quería llegar tan viejito a como estoy.
0: Ah, pero está fuerte todavía.
2: Sí, todavía trabajo, bendito sea Dios, que sí. Quien da la fuerza es Dios. Tengo 74 años y entonces me siento, yo quería llegar solo a unos 50 años, unos 55 años, pero no, miren, vamos ya. Ya voy avanzándole un poco de tiempo, ya voy robándole bastante oxígeno a los jóvenes.
0: No, sí, mi hermano.
2: Entonces, Por eso me gusta vivir bien alejado. Allá vivo en un monte yo. Yo vivo en una finca mango.
0: Ajá.
2: Sí, es una manzana de puro finca mango. Y entonces el mango tiene bastante oxígeno.
0: Sí, hombre, entonces le toca.
2: Si no fuera, hermano, si no fuera esa plantación, quizás tuviera más doblegado.
0: Ajá.
2: Pero bendito sea Dios, que Dios me fortalece, y por esa razón no dejo de rendirle las gracias, hermana, porque es una bendición llegar a esta edad.
0: Amén. Solo el Señor puede hacer eso, mi hermano.
2: Solo Dios, porque vive que ahorita cómo le está robando la juventud a muchas personas, caramba, que cómo se ha puesto ahorita la situación en el mundo entero.
0: Sí,
2: en yo todo quizás mundo. Todas las noches repito lo mismo, pero ahorita yo me da lástima. ¿Sabes cuál día? El día de ayer. Yo me puse a meditar bastantes casos trabajando para amanecer al día del niño. Esas madres, caramba, esos padres que han fracasado sus niños así, de muertes violentas así. Fíjese que pues lo natural, pues aunque uno le duela a un ser querido, pero uno queda contento.
0: Sí,
2: no queda disgusto pues con lo que hace, con lo que Dios hace. Pues, pero de esa manera, sí, fíjese que yo pensando de tantos niños ahorita pequeños, recién, que niños de 3 años, 5 años, 8 años,
0: sí,
2: han fracasado así, y cómo no se sentirían esas madres, esos padres, va, en ese día tan, tan sonado que estuvo este año.
0: Sí, hombre.
2: Sí, fíjese que es bastante lamentable, yo lamento el caso y yo me siento bastante preocupado por eso, y yo a mi Diosito le clamo por ese punto, fíjese, porque arrebatarle la vida a un pobre infante, yo lo hallo bien duro.
0: Sí, es complicado, sí. Eso.
2: Y ya puede ser un anciano, ya puede ser un adulto mayor, ya puede ser un joven, ya puede ser un adolescente. Y también, si no, uno no tiene nadie, derecho.
0: Es que a nadie, no.
2: Uno no tiene derecho. ¿Sabe por qué? La persona tiene un gran valor por lo que Dios le dio, que fue el soplo de vida y más la vida que le dio. Y más cuando la persona llega a ser hijo de Dios, pues con mucha más razón. Porque mire, las personas, todos tenemos alma y corazón.
0: Sí.
2: Y después cuando acepta a Cristo tiene espíritu.
0: Sí, amén.
2: Entonces, por el caso de que desde el momento que Dios formó a la persona, tiene un gran valor que nadie se lo puede quitar.
0: No.
2: ese regalo que Dios le hizo a la humanidad es un regalo que nadie, ya puede ser el más grande, y no le puede dar la vida como Dios la dio al hombre, y nadie se la puede arrebatar. Y ya no digamos un infante que empieza a vivir la vida, caramba, da lástima, fíjate.
0: Es bien, bien triste eso, bien complicado.
2: Bien triste, fíjate que en la situación que estamos, solamente que Dios puede poner la mano, y solamente con Dios podemos pasar toda esta situación que estamos, hermana. Mire, en la situación que estamos llegando no está favorable, hermana. No pensemos en la alimentación, porque si somos tan valiosos, pues Dios los alimenta, porque la Biblia dice que si los aves y las plantas, que valen menos que nosotros, y las alimenta y las viste tan bonito, y no digamos a nosotros, ¿verdad? Pero sí, la situación hay que buscar de Dios, y ese es mi mensaje que yo le digo a todo el mundo, que busquemos de Dios, pero que busquemos de corazón. Que busquemos de verdades, que lo busquemos tal como Él necesita que lo busquemos para poder pasar esta situación, hermana. Esta situación no está favorable, hermana. Esto va caminando tan acelerado que tanta crisis, tantos rumores, tantas cosas que hay ahorita como nunca se había visto.
0: Sí, amén.
2: Hermana, donde yo vivo, aquí en el departamento de Colón, nunca había habido una sequedad de agua como la de este año.
0: Bien complicado. ¿Ustedes también están sufriendo, hermano, entonces?
2: Mire, yo solo admiro un lugar, una comunidad el otro día que la pasaron por las noticias, que fue en Subirana, Lloro, que dice que cero sequía.
0: Ajá, sí.
2: Así dijo el periodista, ceros aquí, allí un varón presentó un poco de lote, había el lote, estaban destrozando maíz seco, allí había, bueno, y dijeron que allí no había problema porque no había deforestación, dijeron.
0: Sí.
2: Ese era el motivo, dijeron, y entonces, qué lindo una noticia de esas, hermana. Se llama Subirana Lloro.
0: Ajá. Ahí está entonces, sí. Bien bonito todo, las plantaciones.
2: Sí, porque no hay deforestación, y esa es una primer parte que la mano del hombre se ha metido tanto, no solo a

0: Pescado, había una gran cantidad, cosas de iguanas, cosas así. Vi que los carros en las carreteras las mataban porque pasaban, y hoy no mira nada de eso, hoy todo eso se terminó.
1: Ajá.
0: Sí, hoy todas esas cosas se terminó y ya hoy una cosa de esas se puede ver, pero es una reliquia.
1: Sí, ya me imagino.
0: Sí, y el agua principalmente, vi que decía el esposo de mi tía que decía que en Colón llovía y uno. Y sin pensar, cuando menos pensaba uno, estaba lloviendo y era verdad. Y hoy no, y solo se miran las grandes oscuranas
1: Y nada, que
0: y no
1: llueva.
0: cae nada de agua. Sí, todo se ven secos en un aguizal tremendo. Hoy está
1: Ajá.
0: tremendo. Sí, fíjense que en las casas ahorita, las cisternas que andan vendiendo agua, aquí donde vivo yo, esas son las que hacen pisto bastante porque todo el mundo compra su viaje de agua, llenó sus trastes, sus pilas y no gasta menos de 300 lempiras. Y en otros tiempos no se gastaba ese dinero.
1: Sí, es cierto.
0: Sí, y no solo aquí, sino que a nivel nacional, en todas partes, es rara la persona que, solo los que viven en la orilla de los ríos, pero allá largo, en tierra adentro, como decimos, esa gente sí respiran el aire libre y toman su agua, que no andan comprando agua ni purificada, sino que toman agüita de los nacimientos de agua. Esa es una vida que pocos les gusta, pero vale la pena el que está pasando una vida de esa.
1: Sí. Sí, sí,
0: Sí,
1: sí.
0: hermana, este ha sido mi comentario, más allá lo vamos a seguir, pero en distintas formas. Sí,
1: Vaya pues, mi
0: hermana,
1: hermano.
0: Dios
1: Dios me
0: le
1: lo
0: bendiga, buenos
1: bendiga.
0: días. Sí, bueno, saluditos.
1: Para usted también, saluditos, bendiciones. Las 12 de la medianoche con 21 minutos, ya estamos en sábado. Óigame, el tiempo, como siempre se lo digo, está avanzando demasiado rápido. Las 12 de la medianoche de las 12 con 21 minutos. De este sábado ya estamos en 12 de septiembre, 12 de septiembre del 2026. En mi querido hermano, vamos a seguir disfrutando de bonitas alabanzas, pero también a usted le invitamos a que nos deje su audio 9420-0766. Ese es el número 9420-0766. Seis, seis. Queremos escucharle, queremos saber de usted, queremos saber cómo la está pasando, qué planes tiene para este fin de semana, qué actividades van a realizar en la iglesia, así como la hermana Carolina, que está muy emocionada, ya que los niños van a disfrutar. Oiga usted qué bonito, van a disfrutar todos pues juntos y en armonía. Así como dice la palabra del Señor, y como siempre, esperando que les vaya muy bien. Y a todos los que tienen pensado salir de casita, a los que tienen pensado viajar, a usted que ve en carretera, que el Señor me lo proteja siempre, mi hermano, siempre que sea el Señor protegiendo su vida. Mi hermano, vamos a escuchar entonces este tema de buenísimo de Yulisa que se titula Creemos que lo harás, creemos que el Señor hará grandes cosas, creemos que el Señor pues hará caer lluvia y si no hace caer lluvia, pues nosotros tenemos esa confianza de que no nos va a hacer falta agua, de que Él nos va a proveer agua. Creemos que el Señor lo hará, mi hermano. 12 de la medianoche, 22 minutos, creemos que lo harás. Vamos por aquí con Yulisa. A disfrutar de buena música.

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Vivimos pidiendo más. Más tiempo, más dinero, más oportunidades. Pero pocas veces hacemos una pausa para agradecer lo que Dios ya nos ha dado. La Biblia nos dice en 1 de Tesalonicenses 5:18: Dad gracias a Dios en todo, porque esta es la voluntad de Dios para con vosotros en Cristo Jesús. La gratitud no significa que todo sea perfecto, significa reconocer que, aun en medio de las dificultades, Dios sigue siendo bueno y permanece a nuestro lado. Cuando aprendemos a agradecer, cambia nuestra manera de ver la vida. Dejamos de enfocarnos en lo que nos falta y comenzamos a valorar lo que ya tenemos: la familia, la salud, un nuevo amanecer, una oportunidad más para empezar de nuevo. Hoy quiero hacerte una invitación muy sencilla. Antes de terminar este día, piensa en tres cosas por las que puedas darle gracias a Dios. Descubrirás que un corazón agradecido siempre encuentra razones para tener esperanza. Que Dios bendiga tu vida.

0: día. Seguimos escuchándole, tenemos audios en este momento. Vamos a escuchar sus audios. 9420-0766. Ese es el número, 9420-0766. Para que usted, pues, nos haga saber cómo va su medianoche, cómo va este tiempo. Dice, buen día, hermana. Dice, qué bendición escucharla, Héctor Flores Castro. Me complace con una gota de tu sangre sobre mí, la sigo escuchando, un abrazo, dice el hermano Héctor. Para usted también, hermano Héctor, Dios me lo bendiga, un fuerte abrazo, que la pase muy bien. Ya le vamos a buscar una gota de su sangre, ese buenísimo tema musical.
1: Hermana Kenny, Dios me le bendiga, me la guarde y me la proteja. En esta madrugada, que estamos sábado hoy, ¿verdad? Hoy es sábado, dicen en el mundo, ¿verdad? Hoy ya es sábado. Pero para nosotros ya pasó esa palabra, hoy es sábado. ¿Verdad? Ya saben ellos qué es lo que van a hacer el sábado. ¿Verdad? Eso se refieren, ellos se refieren a eso. Hoy es sábado. Yo soy una persona de que he tenido varios accidentes en motocicleta y gracias a las oraciones de mi madre, estoy con vida, ¿verdad? Ella se llama Reina Castro. Si en este momento lo está escuchando, pues Dios me le bendiga, madre, ¿verdad? Ahí está acostadita, ¿verdad? Y que aquí estamos, ¿verdad? De vigilante, ¿verdad? En un negocio de un pastor, ¿verdad? Feliz noche, madre, y que Dios me la guarde y me la proteja ahí donde está acostadita escuchando HCH Radio también, porque ella no se pierde su programa, le gusta como usted anima, ¿verdad? Y como Dios la toca para que levante el desanimado, ¿verdad? Yo pues le escucho a usted porque usted me da ánimo de seguir adelante en este mundo, ¿verdad? Que hay que tener esa fe, esa convicción, esa fe en lo que no se ve. Esa es la fe, en lo que no se ve. La certeza y la convicción de lo que no se ve. Esa es la fe, ¿verdad? Mirar hacia arriba, no hacia abajo. ¿Cuántas personas hoy van migrando a Estados Unidos buscando el dólar, buscando hacer su buena casa, tener su carro? Y sí van pensando en Dios, pero van pensando de una manera de que Dios los pase al otro lado, ¿verdad? Muchos cruzan el camino y muchos se quedan atrás. Y así es la vida del migrante que va para Estados Unidos, un sueño americano, ¿verdad? Y cuando llega allá, pues, gracias a Jesús, por haberme cruzado el desierto. Gracias por haberme pasado. Ya aquí estoy en mi sueño, ¿verdad? Y cuando están allá, pues se les ha olvidado que hicieron alguna promesa, no sé, le digo, y se les ha olvidado, ¿verdad? Y Jesús lo tienen a un lado ahí, a un lado lo tienen. Y hoy que anda la migra agarrando a los migrantes, pues vienen de retroceso, tres para atrás, sin dinero y sin nada, por andar en la calle, por andar haciendo y deshaciendo el dinero, ¿verdad? Hay unos que vienen sin nada. El otro día miré un muchacho que pidiendo trabajo ahí en HCH y le preguntaron de dónde venía. Venía de Estados Unidos, dijo, y que fue desordenado estando en Estados Unidos 14 años. Fue desordenado, ¿verdad? Y andaba pidiendo trabajo. Venía de vuelta para acá, Honduras. Tú hasta aquí ya, pues. Honduras tiene riquezas. Tiene cómo sobrevivir los hondureños, tenemos cómo sobrevivir aquí en Honduras, ¿verdad? A pesar de la sequía, todo eso, tenemos frijoles y maíz y tantas cosas que todavía hay aguacates, gracias a Dios. Y así es, pues aquí en Honduras hay de todo, mangos, ¿verdad? Aquí podemos hacer un tiempo con mango, ¿verdad? Eso es lo bonito de Honduras. Yo no anhelo irme para otro país, mi hermana Kenia, no anhelo yo irme para otro país. No anhelo. Mi meta es llegar allá a ver a Jesús, allá donde está. La certeza de la convicción de lo que no se ve, como dice la fe, ¿verdad? Yo quiero ver a Jesús, como muchos tienen que ser profeta, solo llegó en Israel, muchos judíos allá, o no judíos, no sé cómo es el lema allá en Israel, pero Jesús todavía no ha llegado para ellos allá en Israel, todavía no ha llegado. Solo vino un profeta que llegó, hizo milagros, eso es todo, ¿verdad? Y ahí es prohibido hablar de Jesús. Pues hoy Honduras, pues, está siendo tocado por una sequía, pero a pesar de todo, hay producción en otros lados. Hay producción, ¿verdad? Honduras nunca va a perecer de productos. Siempre va, Honduras la va a fortalecer, ¿verdad? Honduras es una Honduras rica, ¿verdad? Y si supiéramos los presidentes valorar a Honduras, sería mucho mejor, pero no, aquí solo saben explotar a Honduras, cortando los bosques. Y tantas cosas más que quieren quitarle a Honduras y se la venden al mejor postor. Eso es lo que eso es el poder en Honduras, ¿verdad? Y el Señor, pues a mí me ha dicho, yo amo a Honduras. Yo amo a Honduras porque hay muchos orando esta madrugada, hay muchos clamando a Dios de corazón. Un día venía yo en la moto, venía, siempre me encomendaba a Dios en la moto. Y venía hablando con él y, Señor, guárdame este día, guárdame esta mañana, que no me regrese a mi casa, que no me pase nada, así como me voy, así quiero regresar. Y venía hablando así, venía hablando con él. Y así comenzó a hablar en lengua yo con él y venía con aquello y me decía el Señor, va a ver cosas que nunca has visto. Vas a ver cosas que nunca has visto. Pero ¿qué es eso? Digo yo, ¿qué es eso? ¿Qué es? Yo seguía, venía caminando, venía en la moto y venía hasta que llegué a Danlí. Llegué todo nervioso, aquí a Danlí, todavía no era cristiano. Venía todo nervioso. Y solo le comenté a un amigo, quería venir a la iglesia, decirle a los hermanos que los señores, qué es lo que me había dicho. Aquella voz a mi vida, ¿verdad? Y venía en la moto, y no es que era un sueño, no, venía en la moto. Y después de eso, que el Señor me habló de eso, pues vino el coronavirus, cosas que nunca se habían visto, ¿verdad? Que se murieron evangelistas, pastores, y se llevó un montón de médicos, y así, pues, ¿cuántos murieron en todo el mundo? ¿Verdad? Y así, hermana Liz, Jesús está vivo, Dios está vivo. Solo tengamos la confianza en Él. Aquellos que quieren viajar para Estados Unidos, no se vayan. Pongan la confianza en Dios. Tengan esa fe en Cristo Jesús, que ahí le tendrán esa fe. Si usted se ordena aquí en Honduras, no ser viciado, donde anda malgastando lo poquito que gana, usted mirará la gloria de Dios con su salario, ¿verdad? Y muchos critican al pastor, que critican allá, que el pastor está siendo millonario. Y el mundo, a mí me quitó más el mundo. ¿Verdad? El Señor me dio carros, de todo, me dio el Señor y yo me descarrié y me vine para el mundo a hacer lo que el Señor me había dado. Me quitó los buses, me quitó todo porque yo le había dicho a él que le iba a servir con estos buses en la iglesia. Y él me los quitó los buses. Todos se dañaron por andar en vicios. Y así pasó sucesivamente todo, ¿verdad? Y aquí estoy. Yo solo digo gracias, Señor, gracias porque estoy con vida. En Honduras se puede, pero hay que apartarlo de los vicios, ¿verdad? Lo que lo lleva a la perdición. Por eso yo le digo a varias personas que hay dos caminos, ¿verdad? El bien, el camino bueno y el camino del mal. Usted sabe cuál camino va a llevar, ¿verdad? El camino de perdición son muchos que van, miles y miles, diario a diario van por ese camino. Y los que van a la salvación son pocos. Las iglesias están vacías, porque eso vino a ser el coronavirus, a que no vayamos a la iglesia, ¿verdad? Eso vino el enemigo, apartarlos, que no los reunamos, ¿verdad? Porque si no, se los van a pasar la gripe, los van a pasar tantas enfermedades que se los ponen ahí, que no hay que estar en grupo. El enemigo ha venido para eso. ¿Verdad? Y Dios me le bendiga, hermana Hermana Kenia, ¿verdad? Dios bendiga a Honduras, Dios bendiga a todos los guardias que están en turno, ¿verdad? Y que tengan la fe en Dios, que por mientras estamos aquí con vida, ¿verdad? Los materiales aquí quedan, nada los llevamos. Dios me les bendiga a todos, hermano Maga, a todos ahí en HDH, Dios me les bendiga, Dios me les guarde y me les proteja, ¿verdad? Así como mi familia también. La familia Castro hasta el paraíso. Marvin Castro, desde aquí de Danlí, en turno. No soy fiel oyente a HCH Radio. Dios me les bendiga a todos en el extranjero y aquí en Honduras.
0: Amén.
1: Amén y amén.
0: Amén, así es. Muchísimas gracias, hermano, por compartir con nosotros. Pues imagínese usted ese testimonio. Seguimos, las 12 de la medianoche con 46 minutos. Vamos a escucharle. Hola, hola.
2: Buenas noches, buenas noches, buenas noches, saludos y bendiciones, hermanita Kenia. Dios bendiga su vida, Dios bendiga su ministerio radial. Le saluda el hermano Franklin Vaca. Aquí andamos activos ya, casi cerca, entre unos 20, 30 minutos para cerrar labores. Y luego retornamos para la ciudad bonita, la perla ribereña, el Progreso Llorón. Aquí estamos ya llegando a lo que es el sector de Sierra Papa Sierra. Activo en la 22 Morena, siempre en compañía de HCH Radio en la frecuencia de la 100.5 FM. Hermanita Kenia, saludos y bendiciones nuevamente. Ahí quiero mandar un cordial saludo para nuestro hermano Leonida y en familia que se encuentra allá en casita, allá en el Progreso Lloro. Ahí felicitamos también al hermano Carlito, que hoy está tirando la casa por la ventana, que un día más, un año más, Dios le ha concedido. Y pues estamos clamándole al Señor que le conceda los años que le dio a Matusalén. Saludos y bendiciones, hermana. Dios me la bendiga.
0: Amén, ahí está, mire qué bonito. Nuestro hermano Franklin, siempre activo con HCH Radio. Hermano Franklin, ya no le escuchábamos. Hermano Franklin, hombre, se pierde la vaquita, como dice él. Hermano Franklin Vaca, qué bonito es poder escuchar. Las 12 de la medianoche con 48 minutos. ¿Quién más? ¿Quién más se conecta con HCH Radio al 9420-07? 66. Mientras usted nos manda su audio, yo voy a poner por aquí un bonito tema musical donde vamos a exaltar al Señor, donde sabemos que Él es bueno, Él es maravilloso, nuestro Dios. No nos vamos a cansar de contar las maravillas de nuestro Dios. Así que si usted tiene un testimonio, compártalo, hermano, ¿qué le parece? Vamos a compartir testimonios. Si usted tiene un testimonio que compartir con nosotros, hágalo en este momento al 9420-0766 para que podamos escucharle. Y también pues eso nos ayuda a que nosotros aumentemos nuestra fe porque vamos a decir, si pudo con la hermana... Si pudo con la hermana María, va a poder también conmigo el Señor. Si le ayudó a la hermana María a salir de esa situación, también me va a ayudar a mí. Al hermano Carlos, también me va a ayudar a mí. Así que usted, si gusta compartir con nosotros, si gusta compartir las maravillas del Señor, puede hacerlo al 9420-0766. ¿O será que usted no tiene nada que agradecerle al Señor, hermano? ¿O será que usted no tiene nada que contar? ¿No tiene nada de testimonio? ¿Será que el Señor no ha hecho nada en su vida? Cuéntenos, 9420-0766. Y mire, para que usted sienta bonito, vamos a poner este tema, Hermoso Nombre. Hermoso Nombre. Esto es de su presencia. Las 12 de la medianoche con 50 minutos. Vamos, por aquí tenemos comunicación. Bendiciones, le escuchamos. Hola, le escuchamos. Bueno, siempre bájele el volumen a su radio y así vamos a escucharle mucho mejor. 12 con 50 minutos. ¿Qué ha hecho el Señor? Cinco personas. Cinco personas. ¿Será que hay cinco personas que tienen algo que contar? Así rapidito, en minuto y medio, 2 minutos, cuéntenos qué ha hecho el Señor y luego de escuchar esos testimonios. Porque yo sé que hay un pueblo que está agradecido, yo sé que hay muchos guardias de seguridad que dicen: el Señor hizo esto por mí, hizo esto por mi esposa, por mis hijos, por mi familia. Esto hizo el Señor en mi vida. Así que queremos escucharle. 9420-0766. Luego nos quedamos con las complacencias al instante. No se preocupe, ya vamos a escuchar música.

0: Así es, mi querido hermano. Cuán hermoso es el nombre del Señor. Es la una de la madrugada. Una de la madrugada en punto.
1: No hay otro nombre.
2: Buenos días, hermanita Kenia. Que Dios me le bendiga, me la cuida en todo momento. El Señor ha hecho muchas cosas a mí misma.
0: Ajá, cuéntenos, mi hermano.
2: Tinieblas a la luz. Antes era borracho y todo, no me da pena decirlo, pero ahora gracias al Señor yo tengo más de 20 años de haber dejado los vicios. Bendición, me las he ido escuchando, Héctor López Castro. Que Dios me la cuide en todo momento, usted y toda su familia. Saludos, un abrazo.
0: Amén, amén. Mira, y estábamos escuchando al hermano, dice que el Señor lo sacó pues de las bebidas. Por aquí, bendiciones.
3: Hola, muchas hermanas, bendiciones.
0: Bendiciones para usted también. ¿Cómo está? ¿Cuál es su nombre?
3: Xiomara, claro, siempre Floy.
0: Siempre, mi hermana Xiomara.
3: Sí, feliz día del niño, de la niña.
0: Amén, muchas gracias.
3: Amén, todos los niños alegres, hermanita.
0: Sí, hombre, disfrutaron todos los niños.
3: Sí, pero vio unos videos ahí, unos niños. Otro,
0: sí, sí, eso estuvo bien, bien triste, bien feo.
3: Sí, sí, hermanita. Pero ojalá que los otros niños disfrutaron todo.
0: Sí. Sí, sí, tiene todo. Vaya, pues, mi hermana, le escuchamos.
3: Vamos a decir, Padre, te damos gracias por esta noche, por este día, Padre, por todos los niños que están alegres, Padre, porque algún juguete ha subido, Padre. Padre, te damos gracias, Padre, por aquellas personas, Padre, que están en centros penales, en albergues, Padre, en asilo de ancianos, Padre, en centros de rehabilitación, Padre, aquellas personas que están en las calles, Padre, pidiendo, Padre, una cama, una almohada, Padre, una comida, un alimento para servirte, Padre, te damos gracias, pedirle también, Padre.
0: Pégase más al teléfono, mi hermana.
3: Gracias, Padre.
0: Pégese más al teléfono, mi hermana.
3: Te damos gracias, Padre, por esto.
0: No se le escucha, mi hermana Xiomara. No se le escucha nada. No se le escucha bien.
3: Padre, te damos gracias, Padre.
0: Así es. Gracias, Señor. Estamos teniendo problemas con su comunicación, mi hermana Xiomara. Casi no se le escucha. Vamos por aquí, bendiciones, buen día.
4: Buen día, Dios le bendiga, hermana.
0: Amén. Lizette. Amén, a usted también, que Dios me le bendiga, mi hermana. ¿Cuál es su nombre?
4: Laura, del Tablón, que está en Santa Bárbara.
0: Mi hermana Laura, qué bendición poder escucharle.
4: Pues mire, a mí, mi Dios, mi Señor me curó de cáncer.
0: Qué impresionante.
4: Me curó de cáncer y mire, y también estando escuchando HCH, cuando estaba recién la hermana Kelly, recién llegada ahí, ella oraba por lo y un día dijo ella que ore, dijo que pidan oración, dijo que esté enfermo, y vine yo, estaba llorando de un dolor en un pie, tenía un dolor pero exagerado. Y yo la llamé a ella llorando y me cayó la llamada rapidito y le digo, hermana, ore por mí, yo no aguanto el dolor en el pie, le digo, pero el hueso me dormía. Y mire que tenía como dos noches yo de no dormir del dolor. Ajá. Y ese día lo tenía más fuerte, yo parecía que se me quebraba el pie. Y mire que ella oró por mí y yo me quedé dormida en el mueble. Según le pedí la oración, ahí me quedé dormida yo y nunca más me volvió ese dolor en el hueso, en el pie debajo, abajo de la rodilla.
0: Ajá.
4: Y dice, mire que nunca más me volvió ese dolor. Gracias,
0: gloria al
4: Dios,
0: Señor. Amén.
4: Y hermana Kenia lloró por mí.
0: Amén, así es, gloria también a Dios.
4: También tengo unos gemelos que mi hija tuvo, por cesárea los sacaron, pesaban libra y media cuando nacieron, libra y media. Y mire que ahí los tengo, ya cumplieron 11 años, van a cumplir ahorita en noviembre. Ajá. Con un milagro de Dios. Un milagro de Dios, porque ese fue Dios que hizo la obra. Nacieron con infección en la sangre. A uno de ellos hasta le abrieron aquí por el cuello para echarle líquido, porque ya por la boquita nada. Y mire que ahí los tengo. Esos niños se criaron bebiendo atol de harina, atol de maíz, atol de maicena, atol de arroz, de todo. Y mire, ahí los tengo, 11 años. Viera qué lindo están mis niños.
0: Gracias. Yo los crié. Señor. Por...
4: Ella me decía que los regalara, pero yo no quise, no le digo yo. Yo voy a luchar. Parecían bonitos, hubiera visto, qué chiquitos.
0: Ajá.
4: Y este fue Dios el que hizo la obra en ellos.
0: Y él hace la obra completa.
4: Completa, completa. Y ahí le voy a mandar una foto para que los mire.
0: Sí, vaya.
4: Ahí lo borra el huevo. Pero le voy a mandar una foto. Cómo están de preciosos, chulos los niños.
0: Qué bueno.
4: Bien, bueno. Bien. ¿Están para qué? Y la honra y la gloria es para Dios. Yo les digo a ellos que tienen que estar agradecidos con Dios de por vida, le digo yo.
0: Sí, amén.
4: Porque Él, por Él están levantados. Por Él, porque Él es lindo y bello, le digo yo. Él los da el aliento de vida, le digo, cuando nos levantamos hay que darle gracias a Dios. Cuando los vamos a acostar, digo, en todo momento uno hay que darle gracias a Dios.
0: Sí, amén.
4: Y no solo ese testimonio, yo tengo un montón de testimonios de mis nietos, viera. Exagerado, pero Dios es bello.
0: El Señor ha hecho muchas obras entonces en su vida y en su familia.
4: Muchas obras en nuestras vidas. Sí.
0: Amén, sí. Qué bendición, hermana. Hermana Laura.
4: Laura, sí. Usted es de hermana Liz, ¿verdad?
0: Sí, hermana.
4: No sé por qué se equivoca, fíjese. Sí, tiene un aire a la voz, pero no, yo sé quién es hermana Liz y sé quién es la hermana Kenia.
0: En serio, sí. Hermana, ¿y usted cómo? Vaya, para que les dé tips a los hermanos que dicen, yo no sé todavía quién es quién. ¿Usted cómo nos identifica?
4: En la voz, sí, tienen un aire en la voz, va, pero no sé, pero yo las identifico.
0: Ajá. Ya no se pierde entonces.
4: Ahorita hasta el guayabero yo oí que le dijo Kenia.
0: Sí.
4: Bastante he oído yo porque de rato estoy despierta. No, no les escucho ahí.
0: Y en la tarde a Kenia le estaban va de decir Liz. Yo no sé por qué se equivocan.
4: Imagínate, yo no sé por qué se equivocan, pero yo sí.
0: Sí,
4: usted es un poquito más como ronquita.
0: Ajá, correcto.
4: Y ella, sí.
0: Es que la voz de ella es más dulce.
4: Es más, no, usted la cojo en dulce.
0: No, la voz, la voz es más dulce, no. La de ella, y la mía es como más ronquita.
4: Sí, sí, así es. Ajá. Más ronquita la voz.
0: Sí.
4: Pero yo la distingo, bien la distingo, sí.
0: Sí, pero a nosotras no nos molesta ya, solo que...
4: No, sí, yo.
0: Sí, yo solo entiendo. Que sí, los hermanos no entiendo por qué se equivocan. Sí.
4: Yo no entiendo, pero todo hasta el guayabero que... Y a usted se equivocó, un montón de equivocados. Y a rato estoy despierta. Estoy despierta desde como a las 11:30. Me dormí temprano y ahorita me desperté y digo yo.
0: Y la pusieron en duda, hermana, de que quién será entonces. O no, usted ya tiene firme quién es quién.
4: No, yo sé quién es Kenia y sé quién es Lizeth. Sí, ay. Yo ya sé. Yo es que oigo, yo digo yo, ¿cómo se pueden equivocar? Digo, si el hermano analítico, yo a veces yo sola, va.
0: Ajá.
4: Voy a pensar, porque los niños están dormidos, ellos van conmigo, pero están dormidos.
0: Ajá.
4: Sí. Mire que tuve problemas con el radio, se me cayó y no agarraba la emisora. Y solo otras emisoras todo el día. Y dice mi hija, ¿y cómo es que tiene pagado el radio, mamá? Y el caso que agarro, chévere, le digo, y para estar oyendo otra marranada, lo mejor lo apago.
0: Ajá.
4: Y los niños estuvieron batallando ahí, batallando. Apáguenlo, le digo, y no lo hay. Y ya en la tarde, yo le voy a probar otra vez a ver si lo hay. Y ya la llevo, y eso lo voy a hallar. Y digo, ay, gloria a Dios que la llevo.
0: Le hace falta, hermana.
4: Uy, me hacen falta. Mire, yo duermo con el radio prendido.
0: Ajá.
4: Y noche el radio está prendido y yo cuando me despierto y hay algo que a mí me que yo me pongo a cantar y ahorita que digo ustedes los testimonios digo voy a testificar yo.
0: Sí, amén.
4: Sí. Amén. Yo me pongo a cantar alabanzas ahí, o un pastor que esté predicando, alguna predica que siento yo que me llene, yo me pongo a escucharlo.
0: Ajá.
4: ¿Sí? Yo sí, día y noche tengo prendido radio. Día y noche está prendido de radio.
0: Gloria a Dios.
4: Yo antes decía, como dice la gente, 24-7, y como si uno se duerme, decía yo. Ahora entiendo yo. Ahora entiendo porque yo soy 24-7. Ay, yo me duermo con HCH y me levanto con HCH. Yo estoy con HCH. Dino, yo.
0: Amén. Muchas Dino. Gracias, hermana.
4: Sí, hermana Lisa, yo le bendiga. Ahí le voy a mandar una foto de los gemelos para que lo mire usted.
0: Vaya, pues.
4: Ahí, ahí. A este número, y de ahí usted lo borra para que no se iba.
0: Sí, está mi bien, hermana. Mi hermana. Y ya entramos.
4: Dios me la bendiga.
0: Amén, a usted también, hermana. Ya entramos sí. En al espacio donde le complacemos al instante. ¿Qué tema quiere escuchar usted?
4: Ay, me pone Necesito de Ti. Esa es la alabanza que a mí me fascina.
0: ¿Por qué le gusta?
4: Porque necesitamos a cada segundo de Papá Dios nosotros.
0: Amén. Nos recuerda
4: a cada segundo, sí. Y esa alabanza me llena a mí, yo me pongo a cantar, yo canto.
0: Uh-huh, sí.
4: Y digo yo, si el chamuco anda por ahí a los alrededores de mi hogar, que se vaya.
0: Amén.
4: Porque yo es quien necesite de Papá Dios. Yo
0: ay,
4: necesito,
0: gloria a Dios.
4: Necesito de él.
0: Amén.
4: Por eso me gusta la alabanza, no sé si usted me la va a complacer. Va,
0: ya está de fondo, ya está de fondo. Dios me le bueno. Bendiga, hermano. Un fuerte abrazo, hermana.
4: Vaya, hermana, ahí le voy a mandar la foto de los gemelos para que los conozca, cómo están de guapos.
0: Vaya, pues, mi hermana preciosa. Un fuerte abrazo, Dios me le bendiga.
4: Igual, corazón, igual, Dios me la bendiga.
0: Amén. Vamos por aquí, ¿con quién se va? Necesito de ti. Hola, hola, bendiciones.
5: Buenas noches, iba yo. Buenos días, ¿cómo está, hermanita?
0: Muy bien, ¿y usted qué tal? ¿Cómo está?
5: Mire que aquí estamos bien, gracias al Señor, ya vamos ya a mis cuatro morenitas, vamos rumbo para el progreso y oro.
0: Qué bueno, todo cheque, tranquila la carretera y todo ahí, todo tranquilo.
5: Sí, todo bien, gracias al Señor, todo totalmente despejada, la carretera sea así con lo que venía, pero ni un gato, ni un perrito, nada se miraba ahí.
0: Ah, mire, todo limpio, gracias sí. A Dios.
5: Cuando le mandé el audio, le dice, hermana, que le así es. Imagínense que como que principalmente yo, ¿cómo no voy a reconocer la voz de ustedes?
0: No, a mí se me hizo extraño y digo yo, bueno, el hermano ya nos confunde. ¿Será que ya no nos escucha? ¿Será que ya no escucha HCH?
5: Hermanita, yo estaba ausente fuera de las redes sociales porque estaba incapacitado.
0: ¿Estaba el qué?
5: Estaba incapacitado y estaba así, en casa, pero siempre activo, combinando HDH, televisión digital.
0: Ajá, sí, hombre, a mí ya se me hacía extraño, digo yo, ¿qué pasará con el hermano Franklin?
5: Sí, pero la verdad es que usted me entiende que, pero no hay excusa, hermana, no hay excusa, aún estando en mi casa, no poder escuchar la radio, ¿me entiende? Sí. Y saludarlas a usted.
0: ¡Qué barbaridad!
5: Sí, ahí hombre. Estamos, hermano. Saliendo de este proceso y esperando resultados para el 5 de octubre con el cirujano.
0: ¿Y qué pasa, hermano? ¿Qué me le han dicho?
5: Pues mire, hermano, hermana, que yo estoy confiando en Dios, ¿verdad? Y que un milagro el día que me revise el cirujano y aparecer en la clínica, bueno, no sé si puedo mencionar el nombre, pero no lo voy a mencionar. Me detectaron una hernia, hermano.
0: Una hernia
5: y pues estoy confiando en Dios el día que vaya con el cirujano que todo salga limpio.
0: Sí, amén. En nombre de Dios, que todo salga bien, que todo salga cheque, hermano.
5: Algo preocupante, hermana, se sabe que hay momentos cuando la doctora pues me estaba chequeando, haciéndome el sonido y la verdad es que a cualquiera pues me derramaron las lágrimas. Yo nunca he sido, pues nunca me ha pasado alguna cuchilla, nada que ver, y eso es triste.
0: Sí. Sí, a mí me imagino.
5: Como le estoy hablando, el corazón me pone tan chiquito y me da hasta llorar, pero estamos confiando en Dios, hermana, y si es la voluntad de Dios, y no, pues que se haga la voluntad de Dios.
0: Amén. Amén, así es.
5: Me alegro muchísimo, hermanita Licey. Saludos a usted y al hermano Max, hermanita Kenia, principalmente a toda la familia, la audiencia de HCH Radio.
0: Amén.
5: Me despido, porque aquí voy entrando unos curanas aquí, unos cañales, tenemos que ir un poquito
0: con el... Sí, así es, con cuidado, mi hermano. ¿Y qué tema quiere escuchar antes de despedirlo?
5: El Señor es mi pastor.
0: Muy bien, ya le vamos a buscar aquí el Salmo 23.
5: Salmo 23, gracias hermanita Lizeth, feliz día y que la paz de Cristo en su vida y que me la lleve bien a su humilde casa.
0: Amén, gracias hermano, gracias, Dios me lo bendiga siempre.
5: Amén, amén.
0: Amén, gloria al Señor. La 1:16, necesito de ti, de Imer Benítez. Y luego vamos a quedar con el Salmo 23 de Leonel Tuches. 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

0: José Dionisio de la Trinidad de Herrera y Díaz del Valle, o simplemente Dionisio de Herrera. Nació el 9 de octubre de 1781 en Choluteca, Honduras. Murió el 13 de junio de 1850. Fue un abogado y político hondureño, representante del liberalismo y uno de los centroamericanos más ilustrados de sus tiempos. Autor de la primera Constitución de Honduras en 1825 y destituido en 1827 por los conservadores de Guatemala tras una insurrección clerical dirigida por el canónico Irías. Su gobierno siguió una línea progresista, a través de la cual organizó el Estado hondureño. Además, trató de fomentar la agricultura, la industria y la inmigración, entre otras cosas. Por estas razones, en Honduras se le considera el padre de la patria y es uno de los 6 próceres hondureños. Enviado como pacificador a Nicaragua por el gobierno federal, fue elegido jefe supremo del Estado, cargo que ejerció de 1830 a 1833. En 1834 fue elegido jefe supremo del Estado de El Salvador, pero no aceptó su nombramiento y se retiró de la política en 1838. Llegó a ser el único político en la historia de Centroamérica electo popularmente jefe de 3 estados. Una de sus frases célebres fue: "Mi patria es la infancia".
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0: Se marca la 1:26 a.m. Por aquí la escuchamos. Hola, hola.
1: Hola, hola. Buenos días, hermana.
0: Buenos días. ¿Cómo está usted, mi hermano?
1: No, aquí solo queriéndome comunicar, pero vi que hoy sí me han doblado mucha gente que me han agarrado la ventaja a la delantera.
0: Sí, hombre.
1: He querido ser el primero, pero me llevaron la delantera. Así que me gusta una alabancita del dúo. No hay Ruth Campos. No me dejes de tu mano, Señor.
0: No me dejes de tu mano.
1: Es lo que más, sí, Señor, es lo que más necesitamos nosotros, pedirle eso al Señor.
0: Sí, amén.
1: Así se llama esa alabanza. No me dejes de tu mano, Señor, de Noé y Ruth.
0: Sí, ya se lo vamos a buscar
1: por aquí. Vaya pues, hermanita, Dios me le bendiga y ahí vamos a estar pendientes hasta que se vaya.
0: Vaya pues, mi hermano, muchas gracias. Sí.
1: Ajá, y mañana entonces, ¿qué hora va a estar?
0: Mañana, fíjese que yo tengo libre.
1: No, perdón, hoy es sábado ya.
0: Sí, yo pues tengo descanso hoy y mañana.
1: ¡Ey, ey, ey! ¡Qué bueno!
0: Vuelvo hasta, sí. Hasta el lunes, si Dios así me lo permite.
1: Pero ya en otro horario.
0: Ya en la mañana, ya vengo.
1: Sí, así es, correcto. Ya ahí ya no doy cuenta, allí no doy cuenta yo.
0: Está con el ojo bien porque pegado.
1: No, estoy dormido, sí, es que hombre. Yo el día lo uso para dormir, hermana.
0: Sí, para descansar, correcto.
1: Sí, porque mis hijas me recomiendan que descanse lo más que pueda, pero no, hombre, cuando me caen llamadas, vi que me cayeron unas llamadas ayer y estaba dormidito a las 9:00 a.m. y sí. Va a preguntarme por una mujer que se llama Yami. Y Yami, páseme la Yami. Aquí no vi a nadie que llame. Páseme, es que usted no me quiere decir. Y ya por último, tanto le cortaba la llamada y a la cuarta llamada le digo, mira, que se va a hacer un mandado. Ay, cuando venga me la pasa, me dijo. Y a saber con quién querían hablar, pero es que yo no aguantaba, le cortaba la llamada y volvían a llamar. Y ya cuando sí, me caen llamadas, ya no me duermo.
0: Le quitan el sueño, ya no es lo mismo.
1: Sí, me descontrolan, fíjese. Y entonces ya por último le digo, ay, es que se fue un mandado. Cuando venga me dice que, le dice que me, que la quiero llamar de emergencia. Ajá. Sí, yo le voy a decir, le digo, y a saber quién sería.
0: ¡Qué barbaridad!
1: Sí, hermana, Dios me le bendiga.
0: Amén, a usted también, sí. Dios me lo bendiga.
1: Sí, bueno, pase, buen día.
0: Amén, usted también, buen día. Seguimos por aquí. Ver, hola, bendiciones. Hola, hola, hola, le escuchamos, bendiciones,
2: muy
0: buen día.
2: Buenas, muy buenas.
0: Buenas, buenas. Sí. ¿Cómo está usted?
2: Bien, hermanita, mucho gusto.
0: Gracias. Wow,
2: ya se va a casar, ¿verdad?
0: Yo, hermano.
2: Ya se casa en diciembre, ¿verdad?
0: No, hombre, yo no, hermano.
2: Ah, ¿y quién es la que se casa, pues?
0: No, yo no, hermano, yo todavía no tengo.
2: Ah,
0: no,
2: hombre, es la hermana Liz.
0: Sí, hombre, yo ni en planes, hermano, yo, nada.
2: Es la otra hermana.
0: Hermano, yo estoy esperando las bodas, pero las bodas del cordero.
2: Ah, las bodas del cordero. Sí, hombre, caramba, eso sí está lindo. Amén por eso, amén.
0: Sí, hombre, porque miren, de otra forma como que no creo, hermano. Ajá.
2: Sí. Yo quería escuchar toneladas de alabanzas, pero del grupo...
0: La Nueva Tribu.
2: La Nueva Tribu, sí.
0: Vaya, pues esa ya le vamos a complacer.
2: Es que es el estilo country de...
0: Sí, es muy bonito country. Ese tema.
2: Quiero también una... Esa se la dedico a unas sobrinas mías, una que se llama Kimberly y otra que se llama Natalie. Y otra también que se llama Brittany. Y para que escuchen esa alabanza que es linda. Dedicada a nuestro Señor con todo amor de la Nueva Tribu.
0: Vaya pues, mi hermano. Ya la vamos a complacer. Ya la tenemos lista por aquí.
2: Vaya pues, Dios la bendiga entonces, hermanita Liz.
0: Amén, a usted también.
2: Mucho gusto.
0: Mucho siga gusto, siempre hombre. Así.
2: Siga siempre así tan linda, tan bella y eso, y tan buena gente.
0: No, gloria a Dios.
2: Vaya, hermana. Dios la bendiga.
0: A usted también, que Dios me lo bendiga siempre. La 1:31, no, hombre, yo estoy pero esperando las bodas del cordero, hermano. Yo todavía no. Vamos por aquí, la 1:31. Yo digo que a menos que el Señor pues me tenga preparado a alguien, pero de lo contrario, hermano, no, yo no estoy esperando. No estoy esperando bodas, solo las del cordero. Por aquí tenemos la del dúo Noé Ruth Campos, que nos acaban de solicitar. No me dejes de tu mano, Señor. Recuerde que estamos en Complacencias al Instante y se va con toneladas de alabanza del grupo La Nueva Tribu.

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0: Se marca la 1:43 a.m. Vamos por aquí, vamos a continuar escuchándolo. Veo que tenemos más audios. Hola, hola.
1: Hermana Liz, le hablo de nuevamente, Marvin Castro, me complace con la alabanza. Vivir en el cielo será muy bonito, ¿verdad? No sé si así se llama alabanza. Ajá. Y la alabanza dice así: vivir en el cielo será muy bonito. Verán a ti tocando el arpa, no, y tú, hombre, y tú y yo cantando alabanza, será especial. A los escogidos que Jesús levantará. Vivir en el cielo será muy bonito. Verán a ti tocando el arpa, y tú y yo cantando alabanza, ser especial. A los escogidos que Jesús levantará.
0: Quiero volar, Señor Jesús, y estar contigo. Ya vamos a escuchar entonces Quiero Volar, se llama. Este tema es de Alex Funes. Alex Funes, hermano, nos canta ese buenísimo tema musical, Quiero Volar. Vamos por aquí, ¿con quién se va Quiero Volar? 9420-0766, bendiciones.
2: Aló, hermana Liz.
0: Bendiciones, ¿cómo está usted, mi hermano?
2: Todo bien, hermana.
0: Qué bueno, me alegra muchísimo.
2: Me puede complacer con una alabanza que sí me encanta.
0: Ajá.
2: Jesús es mi amor, mi dulce paz.
0: Y ahora yo... Esa, tengo un nuevo amor.
2: Esa que me gusta, me encanta.
0: Vaya, pues, ya le vamos a complacer, vaya. Mi nuevo amor, vaya, de vaya, Roberto, vaya. ¿Verdad?
2: Sí, de Roberto Orellana.
0: Vaya, pues ya se lo buscamos. Vaya,
2: está bien.
0: Amén, ahí estábamos escuchando a nuestros hermanos. La 1:45. Quiero volar, Señor Jesús, y estar contigo. Vamos por aquí entonces con Alex Funes y este buenísimo tema. Luego usted se queda disfrutando de Mi Nuevo Amor.

juramento a la bandera de Honduras. Juro fidelidad a la bandera nacional, símbolo de la unidad, justicia, libertad y paz. Invocando la protección de Dios y el ejemplo de nuestros próceres, prometo honrar a la patria, servirla y defenderla bajo un solo propósito para beneficio de todos.

Señor, desde el día en que te conocí, realmente he sido el hombre más feliz. Por eso viajo por el mundo diciéndole a la gente que tú eres un Dios maravilloso.

0: Ahí estábamos escuchando Mi Nuevo Amor de Roberto Orellana. Vamos a continuar por aquí escuchándole 9420-0766. Hola, hola, bendiciones.
1: Bendiciones, bendiciones, hermana Lee. Que este día sea un día de regocijo, un día de libertad, un día de fiesta, un día de victoria, un día de triunfo para cada uno de nosotros. Te estoy escuchando hace rato, pero no había podido mandarle un audio, ¿verdad? Bendiciones a toda la gente, a todos los oyentes, los que escuchan esta tan prestigiada emisora HCH. Le bendigo y que Dios me le va a poner un buen varón, un varón que la ame mucho y le ayude, sea el ayudo idóneo para usted también. Bendiciones, hermana Luz.
0: Amén.
1: Que Dios la guarde, la bendiga, la proteja en el nombre de Jesús. Amén. Feliz día sábado, 12 de septiembre. Le saluda la hermana Reina Elizabeth Melgar, de aquí de Colonia Nueva Primavera, San Pedro Sula. Bendiciones.
0: Amén, bendiciones para usted también. Muchas gracias, mi hermana.
2: Hermana Liz,
0: mi hermana Melgar, Dios me le bendiga también a usted.
2: Hermana, puede complacer una alabanza. Esta alabanza se llama Alas de Paloma de la hermana Reina.
0: Alas de Paloma. Por aquí le escuchamos, bendiciones.
3: Bien, hermana.
0: ¿Cómo está usted, mi hermano Carlito, si no me equivoco?
3: Que sí, hermano, claro que sí. Hermano Carlos de Zaguirre, del municipio de La Lima, gasolinera 1.
0: Eso.
3: Estamos conectados con la emisora, hermano. De bendición, hermana, ¿verdad?
0: Amén, así es. Gloria al Señor. Sí, hermano.
3: Una alabanza ahí, hermana, por favor.
0: ¿Cuál quiere escuchar usted?
3: De arriba viene lo bueno, Estanislao Marina, hermano.
0: Con mucho gusto, le vamos a complacer.
3: Amén, hermano. Bendiciones. Feliz día.
0: Amén. De arriba viene lo bueno.
3: Amén, hermano. Así es. Correcto. Amén.
0: Ahí está, muy bien. Amén. Gloria al Señor. Por aquí, ¿qué tema nos dijeron? Vamos
2: hermana
0: a ver.
2: Hermana Liz, yo la bendiga, hermana. Hermana, puede complacer una alabanza. Esta alabanza se llama Alas de Paloma de la hermana Reina.
0: Muy bien, Alas de Paloma se va entonces con De Arriba Viene Lo Bueno. Vamos por aquí entonces con Alas de Paloma de la hermana Reina, 1:58.

Dice Daniel en el capítulo 9, versículos 8 al 10. Señor, en este mes de la patria, queremos los hondureños, tu pueblo catracho, que te adora y exalta, hacer una oración de arrepentimiento en base total, según Daniel. Señor, nuestra es la vergüenza, y de nuestros padres y príncipes y reyes, porque todos hemos pecado contra ti. Pero tú, Señor y Dios nuestro, eres un Dios misericordioso que sabe perdonar, a pesar de que nos hemos rebelado contra ti y no hemos obedecido tu voz. No hemos obedecido las leyes que tú, Señor y Dios nuestro, nos propusiste por medio de tus siervos, los profetas. Gracias, Jesús, por interceder por este pueblo hondureño ante el trono de tu Padre amado, Dios. 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

Y se marcan las 2 de la madrugada con 8 minutos. Muy buenos días, buenos días, buenos días. Vamos a ver con quién se va el caracolito. ¿Con quién se va?

0: Vamos a ver con quién se va el caracolito. Bendiciones.
1: Dios me le bendiga, hermana Liz. Muchacha hermosa de Dios. Que Dios me la bendiga siempre, siempre, siempre.
0: Amén.
1: Soy la hermana Juana, de aquí de Choloma. Quiero que me complazca con alabanza el gozo que siento yo. El mundo no me lo dio, hermana. Hermana bella, que siempre con su sonrisa, hermana. Que Dios me la guarde siempre.
0: Amén. A usted también, que Dios me le guarde siempre, mi querida hermana. Entonces nos vamos con el caracolito y luego el gozo que tengo yo. Estamos en estas complacencias y aquí estamos contentos, hermano. No, no, no. Vaya despertándose usted, mi querido guardia de seguridad. Usted que se estaba durmiendo, despiértese. Despiértese, despiértese, despiértese. Por aquí le escuchamos. Buenos días, bendiciones.
2: Buenos días, hermana. Dios le bendiga.
0: A usted también, que Dios me le bendiga siempre. ¿Quién nos llama?
2: El hermano Edgar del Paraíso, siempre de guardia aquí, echándole.
0: Eso, mi hermano Edgar en el Paraíso.
2: 24-7, ahí al lado de HCH.
0: Eso, como tiene que ser, ¿verdad, mi hermano?
2: Así es, hermana. A todos mis amigos los guardias, saludos de parte del hermano Edgar en diferentes sectores del país.
0: Ahí está hecho.
2: Echándole ganas, que Dios los guarde y los cuide a todos los que estamos.
0: Amén. Ahí a todos los bandera. Que están en turno. A todos los que están con el ojo bien pelado, hermano Edgar.
2: Así es, hermana. Así que los animo a todos ellos para que le echemos ganas a HCH, que hablemos y que nos unamos unos con otros.
0: Eso, ahí está.
2: Un canto ahí, hermana, el canto que decía la hermana, se me olvidó, el mundo no me lo dio. Ese es un canto precioso, hermana.
0: El gozo que tengo yo, el mundo no
2: así
0: me
2: es,
0: lo dio.
2: Así es. Así es,
0: hermano. Muy bien, ya lo vamos a escuchar.
2: Saludos a la distancia.
0: Saludos, saludos, un fuerte abrazo, hermano Edgar. Por aquí, bendiciones, buen día, buen día, buen día.
3: Buen día, hermana, buen día. Le estoy escuchando a ustedes de aquí. He estado batallando para ver si me puede ahí y saludarla también con ese bello programa que manejan ustedes.
0: Ay, muchas gracias, hermano.
3: Bien, toda la noche le estaba escuchando y no le he podido caer mi llamada.
0: Pero aquí le estamos escuchando y es para nosotros una gran bendición.
3: Y aquí le estoy escuchando desde el lago de Yohoa. Es el único programa que oigo que casi no la llaman a ustedes de acá.
0: Casi no nos llaman de ahí.
3: Y yo creo que solamente he estado marcando las 10 ese número.
0: No, hombre, sí, mi hermano. Es que a veces pasa que se saturan las líneas. Bueno, casi siempre están saturadas las líneas, mi hermano.
3: Sí.
0: Y es difícil poder agarrar la llamada. Pero mire, sí, qué bendición que aquí le estamos escuchando. ¿Hola? No, hombre, se nos fue nuestro hermano, no nos dijo nada, hombre. Por aquí, bendiciones, bendiciones.
4: Sí, que le bendiga, hermana.
0: A usted también, que Dios me lo bendiga. ¿Cuál es su nombre?
4: Le estoy llamando de aquí del departamento de La Paz, de Guajiquiro.
0: ¿Cómo estamos en Guajiquiro? ¿Cómo está el clima?
4: Pues, hermano, aquí está, el clima está caliente.
0: Ay,
4: y
0: hombre,
4: está bueno. Lo estoy llamando para, estoy escuchando las alabanzas que está poniendo y aquí estoy solo en mi casa, pero estoy con Dios. Dios me acompaña.
0: Así, ¿y a usted le gusta esta que está sonando de fondo, el caracolito?
4: Sí, hermano. Y estoy llamando que me complaciera con una alabanza, porque estoy escuchando que está complaciendo con alabanzas ahorita.
0: Sí, hombre, ahí estamos.
4: Con la cascarita, si me puede complacer, hermana.
0: Sí, ya la vamos a escuchar, la cascarita.
4: Sí, le habla Mario Alfredo López Correa.
0: Gracias, mi hermano Mario Alfredo. Saluditos, un fuerte abrazo, bendiciones.
4: Gracias, hermana, que Dios me lo bendiga.
0: Amén, amén, amén. Las 2:13 de la madrugada por aquí, bendiciones.
5: Sí, buenos días, Dios le bendiga.
0: Amén, a usted también, que Dios me le bendiga. Amén.
5: Bendiciones, bendiciones, hermana.
0: Amén, mi hermana preciosa, ¿cuál es su nombre?
5: Ana Paula Fonseca, de Teupacenti. ¿Cuál es
0: su nombre? En Teupacenti. Sí. ¿Cómo la estamos pasando en Teupa? ¿Qué está haciendo usted despierta tan temprano, mi hermana?
5: Estoy de rodillas, hermana.
0: ¡Qué bendición, hermana! ¿Le gustaría a usted regalar, bueno, orarle al Señor?
5: aunque sea, ayúdeme, hermana, porque a ver, no puedo, pero...
0: No, hermana, lo que sale de su corazón, agradecerle al Señor por este día, lo que usted siente en su corazoncito, mi hermana preciosa.
5: Sí, hermana, yo estoy de rodillas desde la 1:00 a.m. porque tenemos compromiso con la iglesia de nosotros de estar de rodillas oscuro.
0: Amén. Vamos a ver, hermana, le escuchamos entonces con su oración.
5: Amantísimo Dios y Padre que estás en gloria, Señor, en esta hora te doy gracias, Padre, porque me has permitido, Dios mío, estar de rodillas para adorarte, para bendecirte, para clamar por todas las necesidades, Padre, que pasamos, que vivimos, Señor, pero creyéndole a usted, Padre, adorándolo a usted, Padre, confiando en usted, en sus promesas y en todo, Padre. Estamos, Padre, nosotros, Padre, humillados delante de usted, Padre, aunque sea en luchas, Padre, en pruebas, en debilidades, Padre, pero que aquí vamos. Trate usted, Padre, porque sabemos, Dios mío, que no hemos creído en un Dios muerto, Padre. Hemos creído en un Dios vivo, en un Dios que todo lo puede, Padre. Un Dios que todo lo mira, Padre, a veces con enfermedades, pero aquí estamos, Señor. Sabemos que es el doctor que tenemos por excelencia, que Él lo va a sanar, Él lo va a curar, Él los mira con ese ojo, donde quiera que estemos, Padre. Ahí está ese ojo mirándolos, Padre, examinándolos por dentro y por fuera, Padre, conforme a su voluntad. Aleluya, Padre. Porque nosotros tenemos que dejarlo que Él hace, Padre, a su voluntad y no a la voluntad de nosotros, Padre. Porque nosotros no podemos nada sin su ayuda. Si Él no los ayuda, no podemos nada. Nosotros somos débiles, Padre, somos carne, Dios mío. Él es Espíritu Santo, pero nosotros no. De una u otra forma tenemos que fallar, Padre. Pero pidiéndote la ayuda, Señor, que tú los ayudes, Padre, cada día, Dios mío, toda rebeldía, Padre, sea quitada, Padre, con tu poder, Dios mío, toda debilidad, Padre, ayuda, Padre, con tu poder, Espíritu Santo, Dios mío, yo te doy gracias por mis hijos, Dios mío, por mis hijas, Dios mío, por todo, Padre, yo te doy gracias por las hermanas que están ahí en esa emisora, Dios mío. Yo no les conozco a cada una, no sé cuál está allí, pero tú sí las conoces, Padre, tú lo sabes, Dios mío. Tú sabes cuál es la que está allí, Padre. Yo no sé, Dios mío, yo pido por todo, Señor, los que están en esa emisora, de día y de noche, Padre, que tú seas el guarda de ellos, Señor. Cada día, Padre, con tu poder, Señor, con tu Espíritu Santo, Padre. Guárdame esta niña que está en mi hogar, Dios mío. Cúbramela con tu Santo Espíritu, Señor. Aleluya. Yo pido por todos aquellos, Padre, que están, Padre, en sintonía tuya, Padre, que están velando, Dios mío. Por usted, Señor, aleluya, Padre Santo. Gracias, Señor. Gracias, Espíritu Santo. Quédate con cada uno, Dios mío, Padre mío, aleluya, Señor. Glorifícate, papá, con tu poder, Señor. Gracias, Padre, gracias, Hijo y Espíritu Santo. Muy buen día, hermana. Bendiciones.
0: Amén. Bendiciones, mi hermana preciosa.
5: Mi Padre, sí, Jesús, bendiciones, hermanita linda. Amén. Que Dios me la protege y me la cuide y a todos los que trabajan allí, hermana. Le hablo de Tiupacente, hermano.
0: Saluditos hasta Tiupacente y Dios me le bendiga.
5: Amén, hermana. Dios me la guarde.
0: Amén. Las 2:18, seguimos por aquí. Mi hermano, si usted gusta, puede enviar también su oración. Vamos a escucharle en este momento con su oración al 9420-0766. Yo sé que hay muchos hermanos, muchas hermanas que ya están listas para enviar su oración o para levantarse a orar. Así que le invitamos a usted a que lo haga por medio de audio o por medio de llamada 9420-0766. Hola, hola.
6: Hola.
0: Bendiciones, ¿quién nos llama?
6: Aquí le hablo de Marcos.
0: ¿De dónde, hermano Marcos?
6: De acá, de Cantarrana, siempre le llamo.
0: Eso, mi hermano Marcos. ¿Cómo va esta madrugada?
6: Ahí estamos, despierto todavía.
0: Sí, hombre, qué bueno. Me alegra muchísimo, mi hermano Marcos.
6: Ya hemos estado orando ahí, ahí y escuchándole. Y estaba enfermo, pero hoy me siento bien. Entonces estoy agradecido con Dios ahí, va.
0: Amén, así es, agradecido con el Señor. Claro, ¿Le gustaría hacer una oración, mi hermano?
6: Sí, hombre.
0: Vamos, a ver, le escuchamos.
6: Vamos a orar en el nombre del Padre, del Hijo y del Espíritu Santo. Padre bueno que está en gloria a Dios. Te damos gracias, Padre Celestial, por su amor tan grande, Señor, para con cada uno, Señor, de nosotros, Padre Celestial. Gracias, Dios, porque usted está, Señor, viéndolos a todos, Padre Celestial. Y le ponemos, Señor, en sus manos, Señor, a todos, Señor, a aquellas personas, mi Dios, que están llamando a esta emisora, Padre Celestial. Estoy escuchando, están llamando, Señor, vigilantes, Señor, que están ahorita de pie, Señor, lo cubrimos con su sangre poderosa, Padre Celestial, que usted les ayude, Padre Santo, a guardarlos, mi Dios, que sea su ángel protector ahí, Señor, en ellos, Padre Celestial, y que así, Señor, por mi hermana también, que está ahí en la emisora, Señor, la bendigo.

0: tu hijo amado, le ponemos todo, Señor, esta oración, esta madrugada, Señor, tan linda, Señor, este día que viene, mi Dios, pues que sea de bendición para cada uno, Señor, de nosotros, Padre, la gloria. Gracias le damos, Señor, en el nombre de Jesús. Señor, hermana, me compré con una alabanza allí.
1: Sí, ¿cuál quiere escuchar?
0: Yo no sé si se llama así. Se me olvida también, pero que dice.
1: Sí.
0: Que mienta que hay procesos que me han dejado marcado.
1: Lágrimas en el desierto.
0: No, esta se llama Guajabere, se llama.
1: Sí, es que hay procesos que me han dejado marcado.
0: Yo ahí tengo hasta la guitarra, que más bien me la perdí, la había hasta cantado, pero.
1: Sí, hombre, qué barbaridad.
0: Sí, pero dice. Esa es la alabanza, hermano. La entera es que me olvidé abrir, la tenía en mente, pero ya me olvidó.
1: No, pero esa es, Lágrimas en el desierto.
0: Angustiado me sentí en el proceso, en el comienzo.
1: Sí, sí, sí, sí.
0: Sí, esa hermana me la complace, por favor, entonces.
1: Sí, ya le vamos a complacer, mi hermano precioso.
0: Que Dios me la bendiga, hermana, grandemente, y que siempre la escucho aquí en esta aldea. Estamos en una aldea aquí que estoy oyendo que está llamando de todos lados. Estamos conectados todos.
1: Sí, hombre, aquí estamos escuchándole a todos.
0: Sí, está bueno. Y entonces usted, pues, así todos estamos viendo el programa, ¿verdad? Y usted no se duerme también, y ni nosotros aquí.
1: Nos estamos haciendo compañía entre todos.
0: Así es, hermana, que Dios me la bendiga grandemente entonces y me le dé mucha fuerza.
1: Amén, a usted también. Dios me lo bendiga siempre, mi hermano.
0: Vaya, pues, hermana.
1: Muy bien, muy bien. Saluditos. Por aquí, buen día, bendiciones.
2: Bendiciones, hermanita Liz.
1: ¿Cómo está, mi hermano?
2: Pues, bendiciendo a la hermana y gracias a mi Dios que nos bendice.
1: Así es. ¿Y cuál es su nombre?
2: Mi nombre es Daniel Moreno, hermana. Sí. He llamado un montón de veces todos los días y nunca me puede caer de nada. Gracias a mi Dios que me cayó hoy.
1: Sí, ya hoy le estamos escuchando. Ya, mire, bastante nos están reclamando que no caen las llamadas. Es que se saturan las líneas, hombre.
2: Sí, hermana, no, yo entiendo eso, hermana, que porque ese tanto hermana y hermano que quiere llamar, bien difícil.
1: Sí, es bien complicado, pero gracias a Dios por toda la audiencia, pues, que se quiere comunicar con nosotros a estas horas de la madrugada.
2: Nuestro Padre Celestial siempre nos da una oportunidad.
1: Amén. Hermano, ya que estamos en este tiempo orando también y escuchando música, ¿le gustaría a usted orar?
2: Amén, hermana, claro que sí.
1: Mire, qué bendición le vamos a escuchar entonces, mi hermano.
2: Amén, hermana. Padre Celestial, nos presentamos ante ti, Señor, como tus hijas y tus hijos que estamos. Te damos gracias, mi Dios, por tenernos aquí, Señor, unidos, aunque sea por teléfono, Padre. Te damos gracias, mi Dios, por darnos seguridad, darnos paz, sabiduría, darnos fe, Padre. Estamos contigo, Señor, hasta el final, Padre. Te damos gracias, mi Dios, por tener bien a esa familia, a esa radio. Ella nos sustenta, esa radio nos sustenta, mi Padre. Todo, Señor, consejos, amor, ternura. De todo nos da esa radio, hermano. Ay, Dios, te agradezco, Señor, por haberme traído esta llamada, Padre Celestial. Solo para bendecirte a ti, Señor, y a nadie más, Padre. Solo a ti, tú tienes todo el poder. ¿Sí? Y bendiciones, Señor, para todos los oyentes y escuchas de radio HTA. Te doy gracias, mi Dios, por haberme traído esta llamada. Hermana Liz, bendiciones.
1: Amén.
2: Bendiciones a la hermana Kenia, al hermano Omar, que este hombre solo al techo habla.
1: Sí, así es.

0: Bendición, hermana, bendición, hermana. Y que Dios me la cuide, la proteja siempre, siempre, a su salida de su casa, a la entrada de su casa.
1: Amén. Amén, muchas gracias, mi hermano. Es de gran bendición para nosotros escucharle.
0: Amén, hermana, así es. Y es palabra que nuestro Señor la saca de nuestro corazón, hermano.
1: Amén, así es.
0: Hermana, solo quiero pedirle una alabanza.
1: Díganos, ¿cuál quiere escuchar?
0: Lágrimas de un pastor.
1: Ya se la vamos a dejar programadita por aquí.
0: ¿Quién canta esa alabanza, hermana?
1: Marvin Bravo.
0: ¿Marvin Bravo?
1: Sí, Marvin Bravo canta esa alabanza.
0: Ay, amén, hermano. Yo no la he pedido porque como no sabía el nombre, porque yo tengo aquí a Alexa.
1: Ah, sí, es de Marvin Bravo, Lágrimas de un Pastor.
0: Ajá, sí, sí.
1: Sí, así bueno, es.
0: Hermana, hermana, bendiciones, que mi Dios la guíe y la siga teniendo.
1: Gracias.
0: Ahí para que nos oriente.
1: Gracias, mi querido hermano, muchas gracias, Dios me lo bendiga.
0: Es primera vez que le llamo, hermanita.
1: Ah, mire,
0: sí, primera
1: vez.
0: Ah, pero lo he intentado, mira cuántos días.
1: Sí, oh, hombre.
0: Qué difícil.
1: Ya me lo imagino, pero mire, aquí estamos, el tiempo de Dios es perfecto.
0: Y es, amén, hermana, esa es palabra de Dios. El tiempo de Él es perfecto y no es igual que el de nosotros.
1: Amén. No, jamás se va a comparar.
0: El tiempo de nosotros es diferente al de Él.
1: Sí, amén.
0: ¿Sabe por qué, hermana? ¿Sabe usted por qué es diferente?
1: Ajá.
0: No, le pregunto.
1: Ah, me pregunta.
0: Sí, ¿sabe por qué es diferente el tiempo de Él al de nosotros?
1: Ah, porque, bueno, lo que yo creo, ¿verdad? Porque dice que un día es como mil años y mil años es como un día. Digo yo. ¿O qué tiene usted? ¿Qué teoría tiene usted, mi hermano?
0: Mira, hermana. El minuto tiene 60 segundos.
1: Uh-huh.
0: Y tiene mil milésimas de segundo. El minuto. El minuto.
1: Sí.
0: El minuto para él es un día.
1: Uh-huh.
0: Perdón, es una hora.
1: Uh-huh.
0: La hora para él es un día. El día para él es un mes. El mes para él es un año. Y un año para él son 365 años.
1: Uh-huh.
0: Y si usted sigue multiplicando, va a llegar hasta 1 millón de años.
1: Ajá.
0: Pero hasta ahí lo vamos a dejar porque si empieza a sumar y terminamos hoy.
1: Correcto, hermano. No, pero mire, muchas gracias por ese dato.
0: El tiempo de él, así es. Por eso es que él bendice a todo el mundo porque el tiempo de él es diferente al de nosotros.
1: Sí.
0: Por eso él bendice a todos los hermanas y hermanos del mundo. Porque el tiempo de él es de él y este tiempo nadie se lo va a quitar.
1: Sí, así es.
0: Ay, bueno, usted lo tenía de otra forma. Dígamelo ahora, quiere escucharla. ¿Cómo lo tiene usted?
1: No, yo me guío por eso, hermano, de que para el Señor dice la palabra que un día es como mil años y mil años es como un día para él.
0: No, pues yo digo que los 365 años son 3,650 años, hermano.
1: Ajá.
0: Amén, amén.
1: En segunda de Pedro 3:8, más, oh amados, no ignoréis esto, que para con el Señor un día es como mil años, y mil años como un día.
0: Ay, pero bueno, está bien.
1: Uh-huh.
0: Yo no, usted sabe que nosotros no podemos contradecirnos entre uh-huh. hermanos porque entramos en polémica.
1: No, y yo...
0: Los hermanos no tenemos que entrar en polémica.
1: No,
0: tenemos
1: jamás.
0: Que comprender. Comprender que a uno le sobra y a otro le falte.
1: Bueno, yo me guío con la palabra del Señor, hermano.
0: Amén. Así es. Yo he leído también ese. Pero hay otro capítulo, otro versículo que dice lo que yo le estoy diciendo.
1: Uh-huh.
0: Entonces, usted se guía por ese, porque hay muchos versículos que sí. explican la palabra, el tiempo del Señor uh-huh. en diferentes formas. Entonces, pero lo importante, hermana, es que nosotros estamos al tiempo de Él y al tiempo de nosotros.
1: Sí, ¿no? Y otro importante también que dice que aprovechando bien el tiempo, pues.
0: Exactamente.
1: Eso es lo que nos toca a nosotros, aprovechar bien el tiempo porque los días son malos.
0: Así es. Uh-huh. Así es. Mire, por ejemplo, yo me programo, bueno, nosotros tenemos que programarnos desde un día antes lo que tenemos que hacer el siguiente día.
1: Sí.
0: Mi Dios hace lo que hace, ese programa. Él uh-huh. dice, mañana tengo que tratar de corregir a mi hermana, a mi hija, porque están cometiendo pecado. Yo sé que Él sabe que somos pecadores, pero Él trata de corregirnos. Él nos dice, hijo, no hagas eso, hija, no hagas eso, eso no está bien. O sea, es como un padre biológico.
1: Sí.
0: Que lo ama a uno como hijo, ¿me entiendes?
1: Sí.
0: Entonces, Él es el mejor padre. No tenemos otro padre mejor que Él. Porque Él es perfecto.
1: Amén.
0: Él es perfecto y Él no se equivoca.
1: Amén, así es, mi querido hermano. Gracias por su comunicación. Nos encanta poder escucharle.
0: Y yo quería, sí, yo ya día que lo estoy utilizando que no se imagina.
1: Sí, hombre.
0: 10, 15 veces, digo yo, no se puede. En nombre del Señor voy a recostarme mejor.
1: Ajá, no, pero mire, ya le escuchamos y gracias, hermano, gracias por su comunicación.
0: Mi Dios ya me complació. Vaya, ya ve que es una bendición para mí.
1: Amén, gloria al Señor.
0: Una bendición porque... En el nombre de Él, yo lo bendigo a ustedes, bendigo a todas mis hermanas, en Cristo y biológica.
1: Amén.
0: Vaya, bendición, hermana, yo siento que está como comiendo, usted ya me está dando hambre.
1: ¿Comiendo?
0: Sí, que no, hombre. Que está chupando.
1: No, hombre, hermano, ya quisiera yo estar comiendo. Ahorita se me antoja como una sopita, fíjese, hermano. Qué rico, claro, ¿verdad?
0: Claro, no de que, es como que estemos elaborando en el día, pues, el organismo pide alimentación.
1: Sí, hombre.
0: Es como que estemos trabajando en el día y... No, yo tengo que levantarme de mañana, a las 4:30 me levanto.
1: ¿Y a qué se levanta tan temprano?
0: Ah, porque yo entro a las 6:00 a.m.
1: Ah, sí, tiene que alistarse.
0: Claro,
1: sí,
0: hay
1: sí,
0: que
1: darse
0: sí. Hacer un chapuzón ahí en la pila.
1: Sí, mi hermano tiene toda la razón. No, hombre, muchas gracias, hermano. Gracias por su comunicación. Que Dios me lo bendiga siempre. Que me lo llene de fortaleza para que usted pueda seguir adelante.
0: Amén, hermano. Dice que yo tengo tanta fe, tanta canción. No he dormido. Siempre me viene dormido. No le digo que estaba intentando un montón de veces.
1: Es correcto.
0: Y no he dormido, pero fíjese que yo, con la fuerza que él me da, a mí me da sueño, fíjese, en el día.
1: Ajá.
0: No me da sueño, y yo sé que es él. Yo tengo fe que es él.
1: Sí, correcto, sí, porque mire, con nuestras propias fuerzas jamás vamos a poder.
0: Claro que no, nunca, olvídese. Sí, Dios mío, Señor, gracias, Padre, por darnos tanta resistencia.
1: Sí, amén.
0: Mi hermana, yo tengo 64 años.
1: Ajá.
0: Y yo me siento con una fuerza como de 30.
1: Imagínese. Sí, eso solo el Señor.
0: Pero solo Él me da esa potencia, esa resistencia.
1: Sí, amén.
0: Y yo no sé, pero tengo fe que usted usted va a durar unos 99 años, hermano.
1: Mire, hermano.
0: En el tiempo del Señor, unos 999 años.
1: Sí, hombre, muchas gracias, mi hermano.
0: Amén, hermanita linda. Que Dios la bendiga, que Dios le diga la sabiduría, fe, paz, tranquilidad para soportar al enemigo, hermano.
1: Muchas gracias. Dios me lo bendiga, hermano.
0: Amén, hermana. Bendiciones.
1: Bendiciones, bendiciones para usted también. Vamos por aquí, seguimos escuchándole. Hola, hola. Tal vez nos ayude bajándole el volumen a su radio. Dios me lo bendiga.
2: Amén, hermana.
1: ¿Cómo está usted?
2: Pues bien, hermana, gracias a Dios. Aquí escuchando este religioso canal de radio que tenemos. Y estamos escuchando ahí los hermanos, hermanas, que hay que servirle a Dios, ¿verdad? Uh-huh. ¿Aló?
1: Sí, le escuchamos.
2: Hay que servirle a Dios, hermana, y yo le doy gracias a Dios por el momento que me ha dado estar escuchando, que ya es tiempo, la escucho, hermano, la radio, ya es tiempo. Termina, apago el radio, la mañana voy con el tele, pues programación todo el día 24/7. Y yo, hermana, yo estoy 2 años de estar lesionado, que me venía a trabajar y me fracturé la columna y perdí la movilidad de mis piernas. Pero le doy gracias al Señor, hermana, porque me ha dado fuerza y fortaleza, porque Él es el único que los puede dar la fortaleza y la fuerza, hermana, para seguir adelante. Pero me siento bien privilegiado, hermana, de que yo fui uno de los que le daba mantenimiento a ese canal. Supermercado HCH, pintándolo, hermana.
1: Ajá.
2: Le daba mantenimiento a la casa de don Eduardo Maldonado, al hermano de él, perdón, al hijo de él que está en las Lomas del Guijarro.
1: Uh-huh.
2: Todo eso. Y le doy gracias a Dios por el privilegio que me dio.
1: Sí,
2: y quiero orar.
1: Amén. Le escuchamos, mi hermano.
2: Padre, gracias te damos, Dios, por esta hermosa madrugada que nos has dado. Dios, danos fuerza y danos fortaleza para poder seguir adelante, Señor, reconociendo, Padre, que sin ti no somos nada, Señor, sin ti, Padre, pero ni un dedo podemos mover, Señor. Gracias te doy porque hasta este momento tú me has dado la oportunidad, Señor, de estar aquí sentado, no de rodillas, pero aquí estoy, Señor, dándote toda la honra y la gloria a ti, Padre, porque solo tú eres dueño. Tú eres digno de alabanza y tú eres digno de oración, papito. Gracias te doy, Dios. Padre, te ruego por los hermanos que han estado llamando, Señor. Mira, Padre, a su hermano, guárdale, aquel que va conduciendo, Señor, guárdale. Toma el control de esos timón, Señor, de esos camiones, Padre, los hermanos que trabajan de guardias. Guárdalos, Padre, cúbrelos en el hueco de tus manos, Jehová. Padre, en esta preciosa madrugada te pongo las manos en tus manos, Señor, la vida de mi madre, de mi padre. Dámele salud, Señor. Dámele salud. Yo los cubro desde la coronilla de la cabeza hasta las plantas de sus pies. Señor, la vida de mis hijos, que ellos son tus siervos también, Padre. Ellos son tus siervos, mis nietos, Señor. Guárdales. Guarda mi hogar, mi familia, Señor, mi vecino, nombre por nombre, te los pongo en tus manos. Bendícele grandemente y proéle a aquel que no tiene alimentos, Padre. Proéle a aquel que no tiene trabajo también, Señor. Proéle, Dios de la gloria, porque solo tú, Padre, solo tú eres digno de proéelo, solo tú eres santo, Señor. Padre, yo te pido por la hermana Kenia, Señor. Bendícela, Padre, esta sierva de guerra, Señor, que es una guerrera, Padre. Hermana, hermana Liz, Padre, bendícele grandemente también, Padre, porque ella también es una guerrera, Padre, ella es quien los levanta, Padre, primeramente con tu ayuda y luego ellas, Padre, los levantan la actitud, la moral, Señor, para estar sentados hasta aquí, sentados, Señor, dándote toda la honra y la gloria a ti, Señor, dale fuerza, dale fortaleza, yo las cubro, Padre, el hermano Max, yo los cubro, Padre. Todos los que trabajan en HCH, Señor, desde la coronilla de la cabeza hasta las plantas de sus pies, Señor, bendícele grandemente, Señor. Yo cubro su salida y su entrada a su hogar, Padre, y así como las trajiste, así llévalas a su hogar, Señor. Dale fuerza y fortaleza a estas mujeres, Padre, porque son siervas guerreras para ti, Señor. Gracias, Padre, bendice mi hogar, mi familia, Señor. Yo cubro mis puertas y mis ventanas con tu sangre preciosa, Dios bendito de la gloria. Gracias, Padre, gracias, Espíritu Santo, por ser tan grande y ser tan maravilloso, Jehová de los ejércitos. Gracias, Padre. Gracias, hijos, en paz. Yo me acostaré, Señor, y así mismo dormiré, Señor, porque solo usted me hace vivir confiado. Gracias, Padre. Gracias, Hijo, y gracias, Espíritu Santo. Amén y amén.
1: Amén. Muchísimas gracias, mi querido hermano, por su comunicación. Dios me lo bendiga siempre. Seguimos, las 2 de la madrugada, 41 minutos. Por aquí tenemos más llamadas. Hola, hola, hola, hola, hola.
3: Buenos días, hermana Kenia.
1: Buenos días.
3: Ya lo veo como hay agua aquí siempre escuchándola. Porque me levanté a las 2 de la mañana a llenar agua. Aquí estamos siempre haciendo café en el nombre de Jesús. Y la felicito por su programa, hermano, gente como hay agua, siempre les he hablado. Y estamos activos con mi Señor Jesús de Nazaret. Y activos con la emisora que es potente, que se oye todo Honduras, todo Centroamérica. Y nosotros seguimos adelante, Padre mío, Señor. Oramos por este tiempo, Padre del Sentido, Padre mío, Señor Jesús, por este tiempo que tú me has dado la oportunidad, Padre mío, de estar aquí, Padre mío, que tu presencia, Señor Jesús, levantado, Padre, la gloria, Señor. Tú eres maravilloso, tú eres bueno, Padre mío, Señor Jesús. Cura la vida de mi esposa Juana, Padre mío, Señor. Cura la vida de los hijos de Juana, Padre, la gloria, Señor. Cura la vida mía, Señor Jesús. Cura la casa de yo vivo, Padre, mis vecinos, mis alrededores, Señor Jesús. Mi trabajo, Dios, trabajo, Padre mío, tú me cures, Padre mío, Señor. Tú vas adelante de mí, Padre, la gloria, Señor. Tú eres bueno, Padre, la gloria, Señor Jesús. Hay poder en ti, Padre, la gloria, Señor. La sangre de Cristo tiene poder, Padre mío, Señor. Gracias, Espíritu Santo, Señor. Gracias, Dios Todopoderoso, Señor. Porque la sangre de Cristo tiene poder con la espada de Jehová. Sin ti no somos nada, Padre, la gloria, Señor. Gracias porque tú eres bueno, tú eres maravilloso, Señor Jesús. Y le doy las gracias a Dios, gracias por mi vida. Gracias por todos mis vecinos, por mis amigos, por todos los que están en los hospitales. Dios, tú los vas a levantar, Padre, la gloria, Señor. Gracias, mi Jesús. Y le doy las gracias a Dios por la hermana Kenia, que es una muchacha de bendición, una muchacha de fuego, el hermano Max. Y gloria a Dios, que Dios me la cuide, a la hermana Kenia, hermano Max, a todos de HCH. Sigamos adelante, hermana, porque sin Dios no somos nada. Le llamo Manuel de Sugirón, soy de Comayagua, aquí vivo en Barufiapa. Y estoy activo siempre, Padre mío, Señor Jesús, con esta emisora. Gracias.
1: Gracias, hermano, por su comunicación. Que Dios me lo bendiga siempre. Seguimos por aquí, seguimos escuchando las 3:43, las 2:43 minutos de la madrugada, 2:43 minutos. Vamos a escuchar entonces este tema, El Caracolito, del conjunto La Nueva Visión. Vamos a cantarle al Señor. Buenos días. Buenos días, buenos días, buenos días. Síganos mandando su audio al 9420-0766.

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1: Amén, así es, mi querido hermano, las 2:47 de este sábado, 2:48 ya, de este 12 de septiembre del 2026. ¡Qué bendición! Es de bendición saber que usted está activo con HCH Radio. Hemos orado, hemos escuchado música, hemos hablado de la palabra de Dios. La hemos pasado muy bien. Yo he disfrutado mucho su compañía. Por aquí, bendiciones, le escuchamos. Hola, bendiciones.
2: Una alabanza.
1: ¿Cuál quiere escuchar usted?
2: Yo prometí su vida.
1: Muy bien, ya se la vamos a complacer, hermana.
2: Hola, Doris, la Comayagua.
1: ¿Cómo está? ¿Cómo está todo en Comayagua, hermana Doris?
2: Buenos días, aquí estamos bendecidos porque aquí está lloviendo seguido, mire.
1: Ah, eso le iba a preguntar, cómo estaban con el tema del agua, pero gracias al Señor que está lloviendo seguido.
2: Sí, hace bastante agua. De nosotros tenemos un arroyo y viera qué bendiciones, porque seguido está lloviendo.
1: Gracias al Señor, hermana Doris.
2: Bendito sea Dios.
1: Amén.
2: Así bendiciones. Es.
1: Bendiciones para usted también.
2: Igualmente. Dios me la bendiga.
1: A usted también, Dios me le bendiga. Ya tenemos listo el tema, yo profetizo vida. Ya lo vamos a complacer. Vamos a escuchar una llamadita más. 9420-0766. Una llamada más para que usted... vamos a ver, permítame por aquí. Para que usted, mi querido hermano, se haga saber de dónde nos... Se haga escuchar, de dónde usted nos está sintonizando en esta madrugada. Hay muchos que se vienen levantando, hay muchos que van a dormir a esta hora. Muchos que van llegando de su jornada laboral, mejor dicho, y gracias al Señor, pues gracias a Dios que nos tiene respirando. Eso nunca lo vamos a dejar de agradecer, porque es por gracia que estamos respirando en este sábado 12 de septiembre del 2026. Lastimosamente, muchos, hermanos, muchísimos no pudieron levantarse, no pudieron llegar hasta esta hora, pero nosotros aquí estamos. ¿Y por qué gracias al Señor que nosotros estamos respirando? Porque eso quiere decir que Él nos sigue dando la oportunidad de que nosotros nos arrepintamos, de que nosotros hagamos las cosas diferentes para que nuestra alma no se vaya a perder. Vamos a ver qué nos dicen por aquí. Bendiciones.
2: Hola. Dios bendiga.
1: Amén. Dios bendiga. A usted también.
2: ¿Verdad?
1: Así es, mi hermana. Aquí está llamando usted. ¿Cuál es su nombre?
2: Mi nombre es Julia Caballero. Tengo 77 años. No tengo hijos. Vivo con Padre, Hijo y Espíritu Santo. Yo vivo por fe. Y llamaba para darle las gracias. Yo siempre les escucho. Ahorita me levanté a platicar con mi Señor, porque me encanta orar. Tenemos que orar sin cesar, porque el enemigo está tremendo. El enemigo está haciendo estragos, porque se le está terminando su tiempo. Entonces tenemos que orar y orar. Y vivo orando y doy gracias a Dios por esas tormentillas que han caído en los lados donde no llovía. Aquí cuando quiere llover, yo le digo, Señor, aquí tenemos agüita, mandes agüita para allá donde más la necesita. Y el Señor es bello, el Señor es bueno, yo vivo por fe. Todo lo que le pido a mi Padre, todo me lo da. Gracias a mi Dios, y Dios que me le bendiga grandemente, porque esa radio es una radio de bendición para todos el que no quiere escuchar la palabra de Dios, pero si tiene prendida esa radio, le escucha, porque la misma palabra dice que el que tengo oídos que oiga, y el que no, pues, ni modo, el deber de uno salir de la responsabilidad y hablarles de la palabra de Dios. Que Dios me le bendiga grandemente a todos ahí en esa radio.
1: Amén, hermana. ¿Es primera vez que usted nos llama?
2: No, ya van dos veces. Ya van dos veces. Yo llamo por el teléfono chiquito, porque yo no tengo ese grande.
1: Ajá. Pero mire, aquí sí le estamos escuchando fuerte y claro. Hermana, ¿será que nos regala? Bueno, voy a corregir. Sí. No a nosotros, sino que al Señor. ¿Le gustaría hacer una oración para el Señor?
2: Dígame.
1: ¿Le gustaría hacer una oración para el Señor, mi hermana?
2: Ah, sí, hermana. Bueno, en el nombre de Jesús, Señor. Padre, Hijo y Espíritu Santo, que estamos clamándote, Padre Santo, dándote la gracia por una madrugada más, un día más de vida, Señor. Gracias, Padre, que agarren consejo, Señor, que oigan, que escuchen, que tú ya vienes, tú ya estás cerca, Padre Santo, por eso está todo escrito lo que está sucediendo, Señor. La palabra se está cumpliendo, Padre, en el nombre de Jesús, Señor. Guarda Honduras, que Honduras sea para Cristo, Padre Santo. Reprende todos los políticos, reprende el enemigo, Padre, en el nombre de Jesús. Guarda todo el país, todo el mundo, los que están presos, los que viven en las calles. Proveeles, Padre, en el nombre de Jesús, Señor. Esas partes donde no ha caído agüita, Padre, que han perdido sus cosechas, Señor. Guárdales, mándales agüita, Padre, provee, toca corazones, Señor, para que les lleven comidita, Padre, en el nombre de Jesús. Usted le da a comer a los pajaritos, Señor, ¿y cómo no lo va a dar a nosotros, Padre? Mire a mí cómo me tiene bien bendecida, Señor, en el nombre de Jesús. Gracias por todo, bendícelos de esa radio también, Padre, en el nombre de Jesús. Gloria al Padre, al Hijo, al Espíritu Santo, amén y amén.
1: Amén, amén. Gloria al Señor, mi hermana. Muchísimas gracias.
2: Vaya, pues.
1: Dios me le bendiga y me la llene de fuerza siempre.
2: Amén, amén.
1: Amén, hermana preciosa. Mire, segunda vez que nos llama. Ya también nuestro hermano por primera vez nos estaba llamando antes. Qué bendición poder saludarle. Aquí le escuchamos. Bendiciones.
3: Amén, hermana Lucega.
1: Amén, amén, amén. Vamos a terminar de escuchar a la hermana.
3: Estamos escuchando a la hermana Lice con Doris Martínez de la Nueva Capital, hermana Lice. En nombre del Padre, del Hijo, del Espíritu Santo. Amén. Señor Jesús, yo estoy delante de tu presencia, Padre, una vez más, Señor Jesús, de rodilla, Padre mío, de rodilla pidiéndote y clamándote, Señor Jesús, y dándote gracias a ti, Señor. Gracias, Señor Jesús, gracias, Padre mío, por todo, Señor Jesús, gracias, Señor, por este nuevo día de que tú nos das, Señor. Gracias, Señor Jesús, por el aire fresco que respiramos, Señor. Gracias, Padre mío, gracias, Espíritu Santo, gracias por mi trabajo, Señor. Gracias por darme fuerza y fortaleza de trabajar, Señor Jesús. Gracias te doy, Señor, y gracias por cuidar y velar de mis hijos, Señor. Gracias por protegerlos y cuidarlos, Señor Jesús. Gracias te doy, Padre mío. Gracias, Espíritu Santo. Tú eres el Rey de Reyes, Señor de Señores, Padre. Tú los vas cubriendo, Padre mío, cada uno de mis hijos, Señor. Cubra a mis hijos, Señor, desde la coronilla de su cabeza hasta la planta de sus pies, Señor. Tú los vas cubriendo a cada paso, cada instante, Señor Jesús. Padre mío que estás en el cielo, mira al hermano Max, Padre mío, dale fuerza y fortaleza, Señor Jesús. Cuídalo, cúbralo donde quiera que él camine, Señor Jesús. Mira a la hermana Lisette, Padre, dale fuerza y fortaleza, Señor Jesús. A la hermana Kenia, Padre, cuídalas, cúbralas, Señor, protéjalas y fuerzas, Padre, y fuerzas y fortaleza, Señor Jesús. Gracias por ello, Señor. Gracias por los hermanos, Padre, las dos hermanas y el hermano Max, Señor Jesús. Porque ellos son, Padre, los que nos motivan, Padre, cada día más, Señor. Día y noche ellos ahí están, Señor Jesús. Dales fuerzas, Padre, cuídamelos, protéjamelos, Señor Jesús. A cada paso, a cada instante, tú los protegerás y los cuidarás, Señor Jesús. Gracias, Señor. Padre mío que estás en el cielo, míralos todos los niños de Honduras, Padre, cuídalos, cúralos, protéjalos, Señor. Mira a los jóvenes, Padre, mira a los trabajadores que trabajan, Señor Jesús, cúralos, dales fuerza y fortaleza, Señor. Señor Jesús, mira a los traileros, a los taxistas, Padre, a los campesinos, Padre, a los agricultores del ganado, Padre, tú los vas cubriendo y les vas dando fuerzas, Padre, que seas tú, Padre, que les vas a enviar esa agua, Señor, para los animales, para los cultivos, Señor Jesús. Gracias te doy, Señor, gracias Espíritu Santo, la gloria. Mira todo el personal de los hermanos que se comunican en HC, en el programa, Señor, cuídalos, cúralos y fuerza y fortaleza, Señor Jesús. Cuida a todos los enfermos del hospital, Padre mío, que seas tú que vas a estar por cada uno de ellos, Señor Jesús, paseándote por cada uno de los enfermos, Señor Jesús, poniendo tu mano, Padre, ungida de aceite, Padre mío, fortalézcalos. Fuerzas, Padre, para esos enfermos, Señor Jesús. Tú estarás ahí con ellos, Señor Jesús. Padre mío, gracias te doy, Señor. Gracias por todo lo que tú me das, Señor. Gracias por todo lo que tú me cuidas, mis hijos, Señor Jesús. Padre que estás en el cielo. Gracias por el empleo y el trabajo que le sostienes a mis hijos siempre, Señor Jesús. Gracias te doy, Señor. Mira a mis compañeras del trabajo, Señor. Ayúdalas, dale fuerza y fortaleza, Señor Jesús, a cada una de ellas, Señor Jesús. Tú las vas fortaleciendo, Padre, a los maestros, Padre, a la directora, Padre. Tú los vas cubriendo y protegiéndolos, Señor Jesús. Gracias te doy, Señor, a todo el personal de HCH, Padre mío, a los guardias, Señor, a los bomberos, Señor Jesús, a los policías, tú los vas cuidando y cubriéndolos, Señor Jesús, Padre mío. Cubro Honduras, Padre, protejo Honduras, Señor Jesús. A cada rincón, a cada esquina de Honduras, tú estás ahí, Padre mío. A cada entrada de Honduras, tú estás ahí, Padre mío. Y tú estás afirmando, Padre mío, la tierra de Honduras. Tú la estás purificándola, Señor, cada día más, Señor Jesús. Gracias, Padre, por el aire fresco que respiramos, Señor Jesús. Gracias, Padre, por el sol que tú nos das también, Señor Jesús. Gracias, Padre. Y gracias por las lluvias, en que sea poquito brisas tú tiras, Padre mío, para darnos ese oxígeno, Padre, que necesitamos, Señor. Porque tú eres el médico, Padre, de todo, Señor. Y tú eres el mejor médico que tenemos, Señor. Tú eres el mejor abogado, Señor. Gracias te doy, Señor. Gracias, Padre. Gracias, Hijo. Gracias, Espíritu Santo. Mi Rey de Reyes, Señor de Señores. Padre, gracias, gracias, gracias. Gracias, Señor. Padre mío, que estás en el cielo. Y amén, amén, hermana Lise, con Doris Martínez de la Nueva Capital, hermana Lise.
1: Amén. Gracias, mi hermana Doris Martínez, por su comunicación, por mandar su oración en esta bonita madrugada. Ya se marcan las 3 de la madrugada con un minuto, 3 con un minuto de este sábado 12 de septiembre. Ya hemos llegado a la recta final. Esto fue las madrugadas de HCH, pero usted queda disfrutando siempre de buena música, queda disfrutando también de una bonita reflexión. Así que usted no se desconecte, le invitamos a que se quede sintonizando HCH Radio. 3 de la madrugada con 2 minutos, damos paso en este momento al himno nacional. Que Dios bendiga su día sábado, que Dios bendiga su fin de semana, su familia, que la pueda pasar muy bien. Disfrute, disfrute, mi querido hermano. Recuerde que Cristo le ama. Nunca olvide que usted no está solo, usted está acompañado. Cristo Jesús está en todo momento acompañándole, el Espíritu Santo le está acompañando siempre. Así que no tenga miedo, y si tiene miedo, pídale esa calma, pídale esa tranquilidad a nuestro Señor. Las 3 de la madrugada con 2 minutos, 3 con 2 minutos, escuchamos el himno nacional.

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donde todo parecía terminado, donde la esperanza ya no respiraba. 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

Esos antes de que el ejército se levantara. Dios no necesita perfección, solo necesita una mano dispuesta. Entonces abre tu boca y habla. Deja que la palabra tome el mando. Mira el viento de Dios.

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2: Quiero que piensen en estas afirmaciones. Saliste del desierto, wow, pero sin cumplir su propósito. O estás en la tierra prometida, yeah, a pesar de no aprobar la prueba del desierto. O saliste del desierto, pero no se cumplió el plan que Dios tenía, que era formar tu carácter. Pues los israelitas no pudieron entrar a la tierra prometida, porque cuando Dios les dijo, les dio la orden de que entraran, en Deuteronomio 1:26, Moisés les dijo: ustedes se rebelaron. No pudieron entrar porque se rebelaron contra la orden del Señor su Dios y se negaron a entrar. Pero en segundo lugar, se quejaron dentro de sus carpas. Luego la Biblia nos muestra que tuvieron miedo y se negaron a confiar en el Señor su Dios. Y el versículo 39 dice que cuando el Señor oyó que se quejaban, se enojó mucho. ¿Sabías tú que tu queja enoja a Dios? Porque algunos creen, es un pecado normal. No, enoja a Dios. Y entonces juró solemnemente: ninguno de esta generación perversa vivirá para ver la buena tierra que juré dar a sus antepasados. Sin embargo, sus hijos, Dios dejó que ellos entraran a la tierra prometida a pesar de no merecerlo, a pesar de tampoco cumplir con el propósito que Dios tenía con el desierto. Dios dijo en Deuteronomio 3:39: daré la tierra a los pequeños del pueblo, a los niños inocentes. Y le habla a los papás: ustedes tenían miedo de que los pequeños fueran capturados, pero serán ellos los que entrarán a poseerlo. Pues ellos tuvieron la oportunidad de aprender de los errores de su papá o de sus papás para no repetirlos, pero no dejaron que Dios los formara, no dejaron que Dios trabajara en su carácter. Entonces entraron a la tierra prometida, pero no se cumplió el objetivo que Dios tenía con su desierto. Por esa razón entraron sin merecerlo. Entraron, pero no estaban preparados para heredar la tierra. Entraron, pero seguían todavía con la mentalidad de egipcio. Y esto mismo está pasando hoy. Muchos jóvenes, muchos adolescentes están disfrutando de los beneficios de la tierra prometida porque sus papás pagaron el precio para que ellos pudieran salir libremente del desierto. O están en la tierra prometida porque tenían dinero o tenían poder o conexiones para salir o comprar su salida del desierto. Por eso mi mensaje de hoy es este: no salgas del desierto en tus propias fuerzas. Es decir, no busques un atajo para salir rápido de tu desierto, porque no se trata de evitarlo, sino de aprender lo que Dios quiere enseñarte. Porque Dios tiene un propósito con tu desierto. Por eso quiero que pensemos en lo siguiente, y quiero que lo escriban allí. ¿Cuál es tu tierra prometida? ¿Qué es eso con lo cual sueñas permanentemente? ¿Qué palabra o qué promesa te ha dado Dios? Y estoy seguro que la primera de muchos es dejar de sufrir. Es decir, tener sanidad física o sanidad financiera, bendición, éxito. Pero también otro sueño de muchos sería ese trabajo con el cual toda la vida han soñado. Para otros, comprar la casa de sus sueños. O para otros, el esposo o la esposa con la cual siempre soñaron. Pero para otros, su sueño o su tierra prometida es ir a vivir a otra nación, a Estados Unidos, a España, a Canadá o a Australia. Y yo creía que esto era un mal de los colombianos, pero no es así. Los australianos también sueñan con ir a Estados Unidos o a Inglaterra. ¡Qué aburridos! Pero es como una insatisfacción que la gente tiene. O quizás tu sueño, tu tierra prometida es ser famoso, tener poder o ser millonario. Y créanme, está bien que heredes la tierra prometida. Pero si tú entras sin dejar que el desierto te forme, y si tú entras sin aprender lo que Dios quería que aprendieras, tu tierra prometida va a ser tu nuevo desierto y va a ser peor que el primero. Tu tierra prometida se va a convertir en tu gran pesadilla. Por esa razón, no salgas de tu desierto con tus esfuerzos humanos. No uses tus conexiones para salir de tu desierto, tu riqueza, tu dinero. No salgas antes del tiempo de Dios. Pero también quiero que respondan la siguiente pregunta: ¿cuál es tu desierto? Y estoy seguro que para muchos el desierto es una enfermedad. Y créanme, Dios quiere que seas sano. Pero más importante que la sanidad es oír la voz de Dios y saber qué quiere Dios enseñarte con tu enfermedad. No estoy diciendo que Dios te enfermó porque las enfermedades vienen del diablo, pero Dios usa la enfermedad para enseñarnos algo. Pues ahorita en mis vacaciones volví a pinchar mi nervio aquí en la columna vertebral. Pero un día fui a un congreso y en medio del tiempo de alabanza, en vez de pedirle a Dios que me sanara, le pregunté: ¿qué me quieres enseñar? ¿O qué estás confrontando en mí? ¿Qué pecado ves en mí? ¿Qué odio, qué rabia, enojo, amargura o inseguridad me estás tratando de revelar? ¿O qué puerta abierta hay en mi vida para que Satanás me atormente? Y yo sé que algunos van a decir: ay, no hay que espiritualizarlo todo. Hay una causa natural para tu situación. Esa fue una mala fuerza que hiciste. O eso es lo que sucede en los viajes largos. Y es cierto, puede ser algo natural, pero también puede ser algo espiritual. Y a medida que el Espíritu Santo me fue revelando cosas, yo los fui confesando. Me fue revelando pecados y los confesé, los reconocí, porque nuestro problema, nosotros creemos que lo que hacemos no es pecado, pero cuando hay convicción de pecado, comenzamos a confesarlos. Confesé mis enojos, mis rabias, amarguras, mis preocupaciones. Y a medida que fui reconociendo estos pecados o estas rabias, el Señor me fue sanando. Fue asombroso, tan asombroso que cuando volví a casa se lo conté a mi esposa. Dios hizo algo. Pero en segundo lugar, quizás tu desierto son los dolores mentales. En Deuteronomio 28:65 dice que por causa de tu desobediencia el Señor te dispersará por todas las naciones. Y en medio de esas naciones no encontrarás paz ni lugar de descanso. Allí el Señor hará que te tiemble el corazón, que te falle la vista y que el alma desfallezca. Aquí nos está hablando de la angustia, de la ansiedad, del insomnio y la tristeza. Y en Deuteronomio 28, del 66 al 67, el Señor nos habla de miedo, incertidumbre y desilusión. Tu vida siempre dependerá de un hilo. Día y noche vivirás con miedo, sin ninguna seguridad de sobrevivir. Y por la mañana dirás: ay, si tan solo fuera de noche. Y al oscurecer dirás: si tan solo fuera de día. ¿Será que ese es tu desierto? Pero otro desierto podría ser un robo o una pérdida financiera o un accidente. Pues ahí mismo en Deuteronomio capítulo 8, versículo 11 al 18 dice: en tu abundancia ten cuidado de no olvidar al Señor tu Dios. Pues cuando te sientas satisfecho y hayas prosperado y edificado casas hermosas y se haya multiplicado tu plata y tu oro, ten mucho cuidado. No te vuelvas orgulloso y te olvides del Señor tu Dios, quien te rescató de la esclavitud de Egipto. En el desierto te alimentó con maná y lo hizo para humillarte y para ponerte a prueba por tu propio bien. Dios no nos tienta, pero Él sí nos prueba. Y todo esto lo hizo para que nunca se te ocurriera pensar: he conseguido toda esta riqueza con mis propias fuerzas. O sea, lo hice yo, soy yo. Acuérdate de tu Señor, porque Él es quien te da las fuerzas, la salud y la unción para obtener riquezas. Pero en cuarto lugar, quizás tu desierto es tu esposo o esposa, tu hijo, algún familiar o algún vecino, compañero de trabajo insoportable, esa persona que es difícil de amar. Pues no sabemos cuál fue exactamente el aguijón de la carne de Pablo. Pudo ser una enfermedad, pero también pudo ser una persona en su vida difícil de amar. Una persona insoportable, alguien que era una tormenta permanente para él, o alguien que sacaba lo peor de él. Entonces, teniendo esto en cuenta, veamos lo que Pablo dice en 2 Corintios 12, del 7 al 9: para impedir que me volviera orgulloso, se me dio una espina en mi carne. Piénselo como una persona que todo el tiempo estaba ahí, friégale y friégale. Ahora, Dios lo permitió, pero aquí claramente dice: fue un mensajero de Satanás para atormentarme. Pero el plan de Dios, impedir que me volviera orgulloso. En tres ocasiones le supliqué al Señor que me la quitara. Y cada vez Él me dijo: mi gracia es todo lo que necesitas. Mi poder actúa mejor en la debilidad. Por eso quiero que sepas que esa persona que no soportas, que odias tanto, es tu gran bendición. ¿Sabías eso? Entonces a partir de hoy vas a ver ese desierto así. No, ella no se refiere a mí, no. Y por eso también quiero que pensemos en los atajos que todos buscamos para salir del desierto. Yo recuerdo que cuando fui detenido por atropellar a una persona, yo estaba dispuesto a lo que fuera con tal de salir. Yo recuerdo que mis papás estaban buscando una palanca. Yo hasta pensé en la opción de pagar. ¿Por qué? Porque cuando uno está en el desierto, lo que fuera. Pero así también hay otros atajos que a veces creemos que son buenos, pero no lo son. En mi caso, Dios tenía un propósito con ese desierto. Pero lo mismo, algo similar pasó cuando sellaron la construcción de esta iglesia. Y no solo eso, nos negaron la licencia de construcción. Yo estaba dispuesto a usar por primera vez en mi vida palancas políticas que sirvan de algo, pues. Pero luego me di cuenta que no. Ese sería un atajo que después se convertiría en una pesadilla. Y entendí que Dios tenía un propósito con mi desierto. Y me lo dijo en el Salmo 32:8: yo te instruiré, yo te mostraré el camino que debes seguir, yo te daré consejos y velaré por ti. Por esa razón, cuando nosotros usamos palancas, recursos humanos o nuestras propias fuerzas para salir del desierto, el resultado es un ismaelita, el eterno enemigo de Israel. Porque el desierto de Abraham era esperar a su heredero. Y pasaron años desde que Dios se lo prometió. Y por eso llegó un momento en el cual no vieron solución. Se cansaron de esperar. Y buscaron un atajo. Quisieron salir de su desierto usando sus recursos o fuerzas humanas. Por eso en Génesis 16:2 dice que Sarai le dijo a Abraham: el Señor no me ha permitido tener hijos. Ve y acuéstate con mi sierva. Ve y paga a ese policía. Ve y busca esa palanca política. Quizá yo pueda tener hijos por medio de ella. Y Abraham se fue y lloró. No, señor. Se perfumó, se arregló, se bañó y aceptó la propuesta de Sarai. ¿Y cuál es el resultado? Hasta el día de hoy, la nación de Israel sufre por buscar un atajo. Por eso, no busques un atajo. Aguanta tu desierto. Y quisiera decirles que va a ser un desierto corto, pero no lo es. Aprende más bien a deleitarte en el Señor en tu desierto. Entonces pregunto: ¿qué estás dispuesto a hacer o qué estás haciendo para salir de tu desierto? Quizás divorciarte para salir de desierto, la tormenta en que se ha convertido tu matrimonio, o casarte para ser libre del yugo de tus papás, o endeudarte para alejarte de eso que te está atormentando, o eliminar a esa persona que se ha convertido en una amenaza para ti, que te quiere quitar tu herencia o tu bendición o tu trabajo, y hacer lo mismo que hizo Caín con Abel. No lo hagas. El plan original de Dios para la nación de Israel era un desierto de 11 días. ¿Sabían eso? 11 días. ¿Pero qué pasó? El pueblo se rebeló y no quiso entrar. Por eso Dios dijo que tendrían que dar vueltas 40 años en el desierto. 11 días o 40 años. ¿Y por qué 40 años? Porque tuvieron que esperar que se muriera el último quejumbroso de la familia. Porque el pecado de ellos fue la queja. Números 14:39 dice: cuando Moisés comunicó las palabras del Señor a todos los israelitas, cuando Moisés les dijo: tendrán que estar en el desierto 40 años, se llenaron de profundo dolor. Así que, ojo, que aquí está el atajo que buscaron. A la mañana siguiente se levantaron temprano y subieron a la parte alta de las colinas. Vamos, dijeron, reconocemos que hemos pecado, ¿ya para qué? Pero ahora estamos listos para entrar a la tierra que el Señor nos prometió. Pero Moisés les dijo: ¿por qué desobedecen ahora las órdenes del Señor de volver al desierto? No les dará resultado. No suban ahora a la tierra. Lo único que sucederá es que sus enemigos los aplastarán. Y esto es lo que Dios te dice a ti: no lo hagas, no busques un atajo, no salgas con tus fuerzas de tu desierto, no lo hagas, porque tus enemigos te aplastarán. ¿Y saben por qué? Porque el Señor, Yahweh, Jehová, no está con ustedes. Y cuando tengas que enfrentar a los amalecitas y a los cananeos, serán masacrados. El Señor los abandonará porque ustedes abandonaron al Señor. Sin embargo, el pueblo avanzó con insolencia. Usaron sus fuerzas humanas. Aunque ni Moisés, ni el líder, ni el arca del pacto, ni la presencia de Dios los acompañó. ¿Y cuál fue el resultado? Los amalecitas y los cananeos que vivían en las montañas descendieron, los atacaron y los vencieron. Por eso no salgas de tu desierto en tus propias fuerzas, porque Dios tiene un propósito. Dios quiere hablarte, quiere enseñarte. Y esa es mi siguiente pregunta: ¿cuál es o cuál fue el propósito de Dios con el desierto? En Deuteronomio 1 del 2 al 3 dice: por lo general solo lleva 11 días viajar desde el monte de Sinaí, en donde estaban, hasta Cades Barnea, siguiendo la ruta del monte Seir. Sin embargo, 40 años después de que los israelitas salieron de Egipto, pudieron finalmente entrar a la tierra prometida. 40 años en el desierto. ¿Para qué? En primer lugar, para que Dios revelara y confrontara su carácter. Y esto mismo quiere hacer con nosotros. En el caso de ellos y probablemente de nosotros, eran unos desagradecidos, egoístas, orgullosos, inseguros, mal geniados, delicados, ay, odiosos, amargados, quejumbrosos, idólatras, codiciosos y lujuriosos. Deuteronomio 8:2 dice: recuerda cómo el Señor tu Dios te guió por el desierto durante 40 años, donde te humilló y te puso a prueba para revelar tu carácter y averiguar si en verdad obedecerías sus mandatos. Y a veces el mandato de Dios es ve, y otras veces es no lo hagas. Pero en segundo lugar, mostrarles que es más importante oír la voz de Dios y conocer su voluntad que las cosas pasajeras como la comida, la ropa, el estudio, tener una casa, tener carro, conseguir marido. Dice Deuteronomio 8:3, lo hizo para enseñarte que la gente no vive solo de pan, sino que vivimos de cada palabra que sale de la boca de Dios. Pero en tercer lugar, lo hizo para enseñarles a no quejarse y a ser agradecidos. Porque para los israelitas siempre los demás eran los culpables de sus desgracias. Cuando decimos, ay, otra vez lloviendo, ¿a quién le echamos la culpa? ¿A Dios? ¿O le echamos la culpa a Faraón, como hoy al pobre presidente? ¿Él es culpable de todo? ¿O Moisés, el pastor? ¿O los egipcios, Trump y Estados Unidos? ¿O los de las otras tribus? Por eso pregunto, ¿a quién le estás echando la culpa de tus desgracias? ¿A tus papás? ¿A tu esposo, a tu esposa? ¿Al gobierno? ¿A tu jefe o a Dios? Porque no vas a salir de tu desierto sino hasta que dejes de señalar a los demás y empieces a ver, a mirar qué ten, o qué tienes que cambiar tú. Pero en cuarto lugar, el plan, el propósito de Dios con tu desierto, como lo fue con el desierto de Israel, fue prepararlos para heredar la tierra prometida. Prepararnos para heredar las bendiciones sin que se nos dañe el corazón. Porque sabían ustedes que si no tenemos carácter, las riquezas, el poder y la fama dañan nuestro corazón. Y yo creo que fueron los desiertos que tuvo que soportar José los que lo prepararon para llegar a ser el hombre número dos en la gran potencia de Egipto desde entonces. Su carácter. Pero ¿cómo fue formado su carácter? En el desierto. Su primer desierto fue sus hermanos, la envidia y el odio que recibió permanentemente de ellos. Pero él pasó esa prueba y lo pasó perdonándolos. Y como él mismo les dijo, cuando muchos años después, cuando le pidieron perdón, él dijo, ya déjenlo, suéltenlo. Ustedes planearon hacerme mal, pero Dios lo dispuso para bien. Su segunda prueba fue la sentencia injusta, pero él pasó esa prueba, y lo sé porque aún en la cárcel Dios seguía con él. Pero ahí encontramos algo interesante. En un momento él quiso usar sus recursos para salir del desierto. Le dijo al copero, hey, cuando salgas y estés con el rey, no te olvides de mí. Y quizás ya estaba a punto de salir, pero Dios dijo, 2 años más. Y quiero que piensen en eso. 2 años más. Pero cuando salió, llegó a ser el hombre más poderoso en todo Egipto después de Faraón. Pero en quinto lugar, el desierto fue necesario para ellos y también para nosotros, para mostrarnos que Yahweh, Jehová, es el único Dios. porque ellos iban a heredar una tierra en donde la gente adoraba dioses falsos. Lean el Antiguo Testamento y verán que no aprendieron la lección. Por eso los hijos no merecían entrar a la tierra prometida, porque no entendieron el plan de Dios con su desierto. Pero en sexto lugar, Dios quería liberarlos de la mentalidad de esclavitud que tuvieron en Egipto, pero también liberarlos de la mundanalidad de Egipto. En séptimo lugar, el plan de Dios con el desierto era liberar la tierra que iban a heredar, ojo con esto, de los animales salvajes que los podrían destruir. Y esto es algo que muchos no entienden. A veces Dios se tarda en darnos la tierra prometida, porque primero tenemos que aprender a enfrentar nuestros gigantes, gigantes mentales, fortalezas mentales, temores, nuestros demonios, porque todos tenemos tendencias, influencias demoníacas. Tenemos que aprender a enfrentar los principados y las potestades en el mundo espiritual. Dice Deuteronomio 7:22: poco a poco el Señor tu Dios irá expulsando a esas naciones de tu paso. No las echarás a todas de una sola vez, porque de ser así, los animales salvajes se multiplicarían con demasiada rapidez para ti. Y eso mismo sucede en el mundo espiritual. Si tú conquistas algo demasiado rápido, tienes que enfrentar demonios de otros niveles. Por eso no lo hagas. Espera. Y entonces, ¿cuál es el propósito de Dios con tu desierto? Pues Santiago capítulo 1 dice: amados hermanos, cuando tengan que enfrentar cualquier tipo de problemas, considérenlo como un tiempo para alegrarse, para celebrar. ¿Por qué? Porque ustedes saben que siempre que se pone a prueba la fe, la constancia, la perseverancia, la diligencia, la sigilencia, bueno, tiene la oportunidad para desarrollarse. Así que dejen que crezca, pues una vez que su constancia se haya desarrollado plenamente, serán que perfectos. Otra traducción dice íntegros y completos, y no les faltará nada. Wow. Por eso, ¿qué pecado, qué rabia, qué odio quiere Dios revelar en tu desierto o en tu prueba? Y por esa razón, en vez de tratar de salir rápido de tu desierto usando tus palancas, tus recursos o tus esfuerzos humanos, deberías ver tu desierto, como dice Santiago, como un motivo para celebrar. Considérenlo como un tiempo para alegrarse mucho, porque Dios está formando tu carácter. Y Pablo dice lo similar con respecto a su desierto, su aguijón en la carne. 2 Corintios 12:10 dice: es por esto que me deleito ¿en qué? En mis debilidades, en mi enfermedad, en mi pobreza, en este conflicto que estoy teniendo, en esta lucha, en este tráfico tan terrible. ¿Qué? Me deleito en los insultos, en privaciones, persecuciones y dificultades que sufro por Cristo, pues cuando soy débil, entonces soy fuerte. Y por eso Jesús le dijo a él, y nos dice también a nosotros, En la primera parte de 2 Corintios 12, 10, mi gracia es todo lo que necesitas. Mi poder actúa mejor en el desierto o en la debilidad. Y en la segunda parte dice, así que ahora me alegra jactarme de qué, de mis desiertos, de mis debilidades, para que el poder de Cristo pueda actuar a través de mí. Por eso yo me alegro, me deleito, levanto mis manos en mis desiertos. Y en vez de tratar de huir y buscar la forma de salir lo más rápido posible, lo considero como un tiempo para dejar que el poder de Dios me transforme en una mejor persona. Quiero que te pongas en pie y vas a levantar tus manos y vas a decirle gracias, Señor. Gracias por mi desierto, gracias por mi prueba, gracias por mi enfermedad, gracias por esa persona. Gracias, Señor, por esta situación.

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así como aquella mujer, Señor, hace 2000 años. Necesitó solamente tocar el borde de tu manto, solamente extender su mano y tocar con fe el borde de tu manto, Señor. Así esta noche, hoy, como un pueblo, Señor, queremos extender nuestras manos a ti. Que liberes nuestra alma, nuestra mente, que restaure nuestra vida, Dios, para llegar a la estatura del varón perfecto. Así como aquella mujer, quizá hemos gastado todo, intentado todo. Dice la Biblia que hasta lo último ella había intentado y no le iba bien, le iba peor, dice. Pero esa vez ella escuchó que el maestro pasaba por la ciudad, que Jesús pasaba por su ciudad. Oh, querido hermano, Jesús está pasando tu ciudad este momento. Él está pasando con un manto de misericordia, extendiéndote a ti su amor, su perdón. Él quiere levantarte. Él no te quiere ver derrotado. Él no te quiere ver abatido. Solo extiende tu fe, como aquella mujer lo hizo. Él está pasando.

0: Dios y Dios, recibimos de ti. Recibimos de ti, Señor.
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breves biografías de los grandes de la independencia. José Francisco Morazán Quesada nació el 3 de octubre de 1792 en Tegucigalpa, Honduras. Murió en San José, Costa Rica, el 15 de septiembre de 1842. Fue presidente de la República Federal de Centroamérica, siendo el jefe de Estado de Honduras, Guatemala, El Salvador y Costa Rica. Conocido como el Paladín Centroamericano, una de sus frases célebres fue: la grandeza de una patria no se mide por la extensión de su territorio, sino por la dignidad y el honor de sus hijos.

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José Dionisio de la Trinidad de Herrera y Díaz del Valle, o simplemente Dionisio de Herrera. Nació el 9 de octubre de 1781 en Choluteca, Honduras. Murió el 13 de junio de 1850. Fue un abogado y político hondureño, representante del liberalismo y uno de los centroamericanos más ilustrados de sus tiempos. Autor de la primera Constitución de Honduras en 1825 y destituido en 1827 por los conservadores de Guatemala tras una insurrección clerical dirigida por el canónico Irías. Su gobierno siguió una línea progresista a través de la cual

0: modernizó el estado hondureño. Además, trató de fomentar la agricultura, la industria y la inmigración, entre otras cosas. Por estas razones, en Honduras se le considera el padre de la patria y es uno de los 6 próceres hondureños. Enviado como pacificador a Nicaragua por el gobierno federal, fue elegido jefe supremo del estado, cargo que ejerció de 1830 a 1833. En 1834 fue elegido jefe supremo del estado de El Salvador, pero no aceptó su nombramiento y se retiró de la política en 1838. Llegó a ser el único político en la historia de Centroamérica electo popularmente jefe de 3 estados. Una de sus frases célebres fue: "Mi patria es la infancia".
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0: dice Daniel en el capítulo 9, versículos 8 al 10. Señor, en este mes de la patria, queremos los hondureños, tu pueblo catracho, que te adora y exalta, hacer una oración de arrepentimiento en base total, según Daniel. Señor, nuestra es la vergüenza, y de nuestros padres y príncipes y reyes, porque todos hemos pecado contra ti. Pero tú, Señor y Dios nuestro, eres un Dios misericordioso que sabe perdonar, a pesar de que nos hemos rebelado contra ti y no hemos obedecido tu voz. No hemos obedecido las leyes que tú, Señor y Dios nuestro, nos propusiste por medio de tus siervos, los profetas. Gracias, Jesús, por interceder por este pueblo hondureño ante el trono de tu Padre amado, Dios. 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
2: José Dionisio de la Trinidad de Herrera y Díaz del Valle, o simplemente Dionisio de Herrera. Nació el 9 de octubre de 1781 en Choluteca, Honduras. Murió el 13 de junio de 1850. Fue un abogado y político hondureño, representante del liberalismo y uno de los centroamericanos más ilustrados de sus tiempos. Autor de la primera Constitución de Honduras en 1825 y destituido en 1827 por los conservadores de Guatemala tras una insurrección clerical dirigida por el canónico Irías. Su gobierno siguió una línea progresista, a través de la cual organizó el Estado hondureño. Además, trató de fomentar la agricultura, la industria y la inmigración, entre otras cosas. Por estas razones, en Honduras se le considera el padre de la patria y es uno de los 6 próceres hondureños. Enviado como pacificador a Nicaragua por el gobierno federal, fue elegido jefe supremo del Estado, cargo que ejerció de 1830 a 1833. En 1834 fue elegido jefe supremo del Estado de El Salvador, pero no aceptó su nombramiento y se retiró de la política en 1838. Llegó a ser el único político en la historia de Centroamérica electo popularmente jefe de 3 estados. Una de sus frases célebres fue: "Mi patria es la infancia".
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0: De que tenemos a un Dios que nos ama, un Dios que nos acompaña, un Dios que nos fortalece. 6:07 en el territorio hondureño, en el 12 de septiembre. 12 de septiembre, a pocos días para el inicio. Atención, a pocos días para el 15 de septiembre. Buenos días, Honduras. Qué hermoso saludar a la familia hondureña, catrachísimos, que están atentos a la señal de este medio de comunicación. Buenos días. 94-20-07-66. ¿Cómo amanece la familia hondureña? ¿Cómo amanece la familia hondureña? 94-20-07-66, número telefónico. Para que usted pueda activarse con la señal de este medio de comunicación, hable como habla radio, hermanos. Que el Señor me les guarde, que el Señor me les acompañe, que el Señor esté con ustedes por donde vayan. Hay que darle play a lo imposible. Voy a escribirlo en Facebook, dale play a la vida. Dale play a la vida, dale play a la vida, dale play a la vida. Jesús está de tu lado, lo estoy publicando, dale play a la vida. Jesús está de tu lado, ahí está en el Facebook, gente hermosa. Cambia el panorama. Vamos a ver quién de todos va a nuestra red social Facebook. Y desde luego le puede dar amén, escriba amén abajo de esa publicación. Bendito Dios, dale play a la esperanza, dale play a la vida. Qué bueno es Dios.
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0: Como el Señor nos ama, como el Señor nos acompaña. Buenos días.

0: Es tan hermoso poderle saludar a usted que hoy nos está sintonizando. ¡Qué bonito! ¡Qué bonito es saber que usted está hoy sintonizando la señal de Hable Como Habla Radio! ¡Buenos días, hondureño! Allí donde esté escuchando la radio.
1: Porque en la vida toda meta tiene su dificultad. Que no te quiten.
0: Le invitamos a quedarse con esta señal, a disfrutar de lo que el Rey de Reyes nos da. Esta mañana es tan importante para nosotros saber que usted está bien. De hecho, voy a pedirle que me mande un audio y me diga dónde está escuchando la radio. Queremos saber que usted está bien. ¿Cómo me le está yendo? ¿Cómo está esta mañana en su casa? Amén, ¿cómo está amén. Todo? Buenos días.
2: Hermano Max, que Dios bendiga enormemente también su vida, pues aquí siempre agradecidos con Dios porque Él es quien nos da la oportunidad cada día de poder abrir nuestros ojos y poder saber que cuán grandes son sus maravillas. Y qué bueno saber que contamos con una radio que nos informa y nos edifica a la vez por medio de ustedes, que Dios los usa como instrumento para que nosotros seamos edificados. Así que buen día, hermano Maxi, que el Señor le siga guardando y siempre pues que esta radio pues siempre se mantenga al aire para que podamos nosotros ser edificados. Un saludo para todos los hondureños que escuchan esta radio, que realmente pues nos sentimos dichosos de poder ser parte de HCH Radio. Bendiciones, hermano Max.
0: A usted
2: estamos
0: también.
2: Escuchando aquí en Comayagua, siempre sobre ruedas, escuchando la 94.7.
0: Gracias.
2: Buen día.
0: Gracias, sobre ruedas.
3: Hermano Max.
0: Qué gusto. Buenos días.
3: Sí, bendecido día sábado.
0: Igual usted, hermana.
3: Dando gracias al Señor porque hoy nos permite un día más. Un día más para poder avanzar en su gracia, en su amor, en su infinita misericordia. Él nos acompaña y
0: así
3: nos
0: es.
3: Bendice cada día.
0: Así
3: bendiciones,
0: es.
3: Hermano Max, desde Flores, Comayagua. Saludos.
0: Gracias,
4: buenos
0: desde
4: días,
0: Flores, Comayagua.
4: Agradecido con el Padre, hermano Max, por acá en el Robert Park, donde Darío se congrega en HCH Radio. Saludos a los 24/7. Bendiciones.
0: Gracias al gran Darío. Qué bonito escuchar eso, Darío. Saludos.
5: Buenos días, hermano Max. Aquí estamos, ¿verdad? Un día más puesto en pie que el Señor nos ha regalado. Nos ha dado la oportunidad de podernos abrir nuestros ojos y podernos mover cada uno de nuestros miembros para salir adelante, hermano. Aquí escuchándolos en Mesa Atlántida, hermano. Todos los días lo escuchamos, aunque no, a veces no puedo escribirle, no puedo mandarle mensajes, pero aquí estamos siempre escuchándolo. Dios me lo guarde y me lo bendiga, hermano Max.
0: Muchas gracias. Muchas gracias también para usted.
6: 78, Ampero Zula, Taxi San José 5. Bendiciones, hermano Leonel Pineda.
0: Gracias. Saludos, bendiciones. Gracias a Leonel Pineda. Gracias. Dale play a la vida. Jesús está de tu lado, dice el mensaje que les dejamos en el Facebook. Vaya ese mensaje y vuelva a lo suyo. Ese mensaje es para usted. Que el Señor me le guarde, me le acompañe, querido hermano oyente. Gracias. Buenos días. Buenos días a esa familia hondureña, familia Catracha, familia que se queda con la señal de Hable Como Habla Radio. Buenos días. Hola, hola.
7: ¿Cómo amaneció?
0: Gracias al Señor, bendecido, agradecido. Mire, mire, yo le voy a decir algo solo con el hecho de abrir mis ojos. ¡Qué felicidad! ¡Qué felicidad! ¡Qué agradecimiento! ¿Ah? De eso no cabe duda. ¿Usted qué tal amaneció?
7: Bendecida porque estoy viva y aquí estoy en mis actividades diarias. Que Dios me da una gran fuerza, una gran fortaleza. Viera que me siento, no me pesan los años, me siento como que no tengo los años que tengo, gracias al Señor, me siento bien.
0: Mire, yo ando en los 51 años, ¿usted me pasa o yo le paso?
7: Yo le paso, yo tengo 60.
0: Mire, y una persona fuerte, ¿va, Iris? Iris, ¿va?
7: Gracias al Señor, sí, viera que me siento fuerte, con energía. Y,
0: amén.
7: Y tal vez mi rostro se sienta viejo, pero mi corazón yo lo siento joven. Yo me siento amén. Joven. Yo amén. No me, yo no me declaro vieja, fíjense. Yo hago el amén. Esfuerzo en mi vida porque si me decaigo, ¿quién con mí? No.
0: Así
7: yo
0: es.
7: Yo me levanto y traté que abro mis ojos, le digo gracias, Señor, por la vida.
0: Así es.
7: Gracias por mi salud, aunque sea, porque no crea, siempre siente uno ahí cositas, va a dolarme y todo, pero yo me declaro todos los días sano.
0: Así es, así es, completamente de acuerdo con usted en lo que dice. Sí. Mire, regáleme una oración.
7: Bueno.
0: Oremos, Señor oremos. Jesús. Adelante.
7: Señor Jesús, te agradezco, Padre Santo, por este nuevo amanecer que me ha dado, Señor. Gracias, amado Dios, por la vida. Gracias por la salud. Gracias por el aire que recibimos. Gracias por todas las bendiciones que tú tienes para con cada uno de nosotros. Ayúdanos, Señor, a salir adelante. Y gracias, Señor, porque tú nos tienes con toda la bendición, con el alimento diario, con la bendición de estar activo, Señor. Con eso tenemos más que suficiente. Bendice, Señor amado, mis hermanos. Bendice mis sobrinos, bendice mis hijos, mis nietos. Bendice mis vecinos, Señor. Bendice todo lo que está a mi alrededor, Padre eterno. Que todo lo que hagamos sea de múltiples bendiciones. Señor, agradecida estoy contigo, Señor, porque tú, Señor, todo lo que yo necesito, tú me lo das a tu tiempo, pero me lo das, Señor. Yo me acuesto, Señor, sin pensar en el día siguiente, sino que yo pongo todo en tus manos y tengo un sueño reparador y tranquilo, Señor, porque yo me acuesto sin pensar en la maldad. Yo me acuesto dando

0: Hola, hola.
1: Aquí queda, aquí en Comayagua.
0: En Comayagua.
1: Aquí por cerca de Francisco Morazán, en guardarrayas de Francisco Morazán.
0: Que Dios Todopoderoso me le acompañe, me le bendiga. Solo no está, hermano. Ahí hay un Dios que le ama. Hay un Dios que le acompaña, que no me le va a dejar nunca de la mano. ¿Me está escuchando?
1: Yo quería que me dé una orientación un poco, ¿verdad? Si puede, ¿verdad?
0: Ajá. A ver, hermanito.
1: Sí, que la dificultad que me pasa es que yo soy casado, era servidor de Dios. Le serví al Señor y las dificultades que me pasaban, me pasaron las pruebas, tentaciones y todo, me han sacado del camino de Dios.
0: Hay que volver a ese camino, hermano. Hay que buscar de la presencia del Rey de Reyes permanentemente. ¿Me
1: sí,
0: está escuchando?
1: El problema fue que...
0: ¿Qué edad tiene usted, hermanito?
1: Yo no sé, hubo un separamiento con mi esposa, ¿verdad? ¿Aló?
0: ¿Qué edad tiene usted, hermano?
1: ¿Qué dice?
0: ¿Qué edad tiene?
1: ¿Qué dice, hermano?
0: ¿Qué edad tiene usted?
1: ¿Qué edad? Yo tengo... Tengo 43 años.
0: 43 años de edad. Bueno, mire, le voy a dar un pequeño consejo. Yo creo que usted tiene que buscar de la presencia de Dios, pero sobre todo reconocer en qué se falla. ¿Qué error hemos cometido? Muchas veces no queremos reconocer nuestros errores. Muchas veces no queremos pedir perdón porque hemos fallado en esto o hemos fallado en aquello. Siempre fallamos los humanos. La presencia de Dios en nuestra vida no es para caminar por la misma vida creyendo que ya somos perfectos y que no vamos a cometer errores. Los errores siempre se van a cometer. De hecho, hay gente, o no sé si decir, habemos personas que hablamos de Dios y estamos haciéndole daño al prójimo. Habemos personas que hablamos de Dios y estamos publicando versículos, dando a conocer a la gente todo lo contrario de lo que en verdad somos. Yo le invito al hermano que esté escuchando la radio que ore, que platique con Dios, que le cuente a Dios cuáles son los errores que comete y que le diga: Señor, deme usted la oportunidad de ser una mejor persona, de cambiar mis actitudes. Mire, siempre es bueno hacerlo. Siempre es buena idea platicar con Dios y decirle: mire, Señor, usted sabe los errores que cometo. Ahora, es complicado caminar por la vida creyendo que no cometemos errores cuando somos expertos en eso, en cometer errores de manera permanente. Y hay quienes cometen errores y no tienen la delicadeza de hablar con Dios y decir: Señor, esto que yo ando haciendo no es bueno. Hacerle daño a las personas que me rodean no es bueno. O sea, cada ser humano, hermano oyente, sabe el error que comete. Cada ser humano sabe a dónde anda mal, qué parte de su vida tiene que cambiar. Usted y yo sabemos muy bien, querido hermano oyente, a dónde hemos cometido el error. Nadie es perito en dulce, todos somos personas pecadoras. Ahí andan por la vida muchos predicando de la palabra de Dios, hablando de un arrepentimiento, pero ellos no se arrepienten de sus actos. Ellos no se arrepienten de ver de menos a la gente. Ellos no se arrepienten de excluir a las personas o de ver a la gente de acuerdo a su posición económica, creyendo o pensando o confiados que Dios no lee su interior. Bueno, muchos de ellos saben que Dios es omnisciente, que todo lo sabe. Muchos de ellos saben que Dios es omnipresente, que todo lo puede. Y sin embargo, siguen viendo de menos a la gente.

0: siguen haciendo las cosas siempre con un doble sentido. Siguen haciendo las cosas simplemente perjudicando a los demás, buscando hacerle daño al prójimo, y eso todo lo ve Dios. Al final, cada uno de nosotros debe ser consciente de su comportamiento. Al final, cada uno de nosotros debe saber a dónde está actuando mal. Yo pienso particularmente que no podemos andar por la vida jugando el papel de víctimas, jugando el papel de los pobrecitos, y nosotros ya sabemos en qué hemos fallado. Muchos de los que me están escuchando que se han separado de sus parejas, que sus parejas les han abandonado, su esposa, su esposo, su novia, su novio, les han abandonado y caminan por la vida diciendo, él me falló o ella me falló, pero no le cuentan a los demás en qué fallaron ellos, a dónde cometieron ellos el error, qué parte fue el error de ellos. De hecho, nosotros hacemos la broma siempre que antes los Judas se ahorcaban y hoy juegan el papel de víctimas. Hoy son las víctimas y andan por la vida contándole a todo el mundo que son personas pobrecitas, que son personas sufridas, que son personas que están pasando momentos duros y que los demás no los quieren. Uno tiene que reconocer en qué ha fallado. Uno tiene que reconocer que ha fallado. Uno tiene que reconocer, sobre todo ante la presencia de Dios, cuáles han sido sus errores en su juventud que ahora en la vejez le están pasando factura. Nada es casualidad. Nada es casualidad. Nada de lo que pasa es casualidad. Nosotros sabemos en qué estamos fallando. Y le pregunto, ¿ya habló usted con su personalidad, con Dios sobre su personalidad? ¿Ya platicó con Dios y ya le dijo, Señor, perdóname por excluir a los demás? Señor, perdóname por ver de menos a la gente. Señor, perdóname por ser tan ofensivo, tan ofensiva. Señor, perdóname. Porque allá ando buscando hacerle clavo a los compañeros o a las compañeras. Señor, perdóname porque tengo un puesto y ese puesto lo utilizo para ver a quién aplasto, ver a quién me cae mal. A Dios no se le escapa nada, gente hermosa. Lo bueno de todo que Dios es un Dios de perdón. Lo bueno de todo que Dios nos da la oportunidad justamente de pedir perdón, justamente de buscar de su presencia y decirle, Señor Jesús, he fallado. Señor Jesús, hoy me arrepiento de mis errores. Hoy te pido que me ayudes a ser una nueva persona, una persona diferente. Una persona, Señor, que no ande por la vida haciéndole daño a los demás. Perdóneme, Señor, por hablarle pesado a la gente. Perdóneme, Señor, por tener doble cara. Y ayúdeme, Señor, a no tener envidia. Ayúdeme, Señor, a no ser una persona egoísta. Ayúdeme, Señor, a no andarle haciendo problema a las personas solo porque me caen mal. Dios es un Dios de oportunidades, gente. Y hoy el daño que le hacemos a la gente, mañana sin duda alguna ese daño lo vamos a pagar. No hay que complicarse. No hay que andar por la vida fingiendo con Dios, porque con Él no se finge. Con Él es irse de frente y hablarle con el corazón y decirle, Señor, perdóneme por mis pecados. Perdóneme por cada una de mis faltas. Sé a dónde he fallado. Como tú también sabes, por eso a ti no te puedo engañar. Por eso a ti vengo, Señor, a pedirte perdón y a decirte, Señor, gracias por tu misericordia. Gracias porque estás conmigo siempre, Señor. Gracias porque nunca me abandonas. Gracias, Señor, porque a pesar del sinnúmero de errores que yo cometo, siempre me das una nueva oportunidad cada mañana de ser una persona diferente. Me das oportunidad cada mañana de buscar tu rostro, de buscar tu presencia, Señor amado. Dios es bueno, Dios no es malo. Pídale a Él y dígale, Señor, quiero tener una mejor actitud para con el prójimo. Quiero dejar de andar por la vida ofendiendo a los demás. Jugando yo el papel de perfecto, Señor, cuando no lo soy. Cuando en mi casa tengo miles de problemas. Platiquemos con Dios, gente hermosa. Porque Él está allí listo para escucharnos. Él está ahí listo para darnos esa nueva oportunidad cada mañana. Cada mañana. Tomemos esta palabra. Tomemos esta palabra en el poderoso nombre de Dios. Yo todos los días tengo que decirle, Señor, perdóneme. Señor, ayúdeme. Ayúdeme, Señor, a ser una persona diferente todos los días. Ayúdeme, Señor, a enmendar las faltas que cometo. Ayúdeme, Señor. Sin usted yo no puedo, Señor. Pero con usted yo soy fuerte. Con usted, Señor, yo soy victorioso. Platiquemos con Dios. Hagamos ese ejercicio todos los días. De platicar con Dios. ¿Y sabe qué? De decirle a Dios en qué estamos fallando. Él ya lo sabe, pero quiere que nosotros lo reconozcamos. Quiere que nosotros lo reconozcamos y no nos cuesta nada hacerlo. No nos cuesta absolutamente nada reconocer cada una de nuestras faltas, cada uno de nuestros errores. Mire, no hay nadie digno de hablar de Dios. Nadie. Cuando usted escucha un predicador, cuando usted escucha predicadora, un comunicador, hombre o mujer, no hay nadie digno de hablar de Dios. La misma palabra lo dice en Romanos 3, 10. No hay justo, ni aún uno. No hay justo, ni aún uno. Y el mismísimo Jesucristo, eso lo dijo Pablo a la iglesia de los romanos. Bueno es Dios. ¿Por qué me llamas bueno? Le dice. Bueno, solo hay uno. Y ese bueno es Dios. En Marcos 10, 18 lo encontramos. Entonces, antes de entregar este espacio a las noticias, con Patricia Castañeda, acompañada siempre de un compañero, de una compañera, perdón, grábese eso, usted y yo no somos buenos. Bueno es el Señor. Él sí es bueno, pero usted y yo no somos buenos. A la vuelta de la esquina le estamos haciendo un problema a la gente. A la vuelta de la esquina estamos metiendo en problema a las personas. A la vuelta de la esquina estamos hablando mal de los demás. Hay personas que hablan bonito y creemos que son buenas. Hay personas que hablan con mucha elocuencia, pero carentes de veracidad. Hablan todo lo contrario de lo que practican. Hablan de no excluir a los demás y ellos son los expertos en excluir. Celebran los cumpleaños de las personas de acuerdo a su posición social. Desde ahí, usted conoce a alguien que excluye a los demás. Desde ahí. Y no hablemos más. Repito, desde esa pequeña posición de ver cómo le celebramos el cumpleaños a las personas de acuerdo a su posición económica, social. Desde ahí usted conoce a alguien que excluye a los demás. Siempre vamos a tener una persona a nuestro lado que no tiene poder económico. Y siempre tendremos a una persona a nuestro lado que tiene poder económico, influencia política, influencia social. Siempre fíjese en esos pequeños detalles. Allí es cuando usted conoce a una persona que le gusta excluir a los demás. Y son los que más hablan de no excluir a nadie. Son los que más hablan de no excluir a los demás. Jesucristo no fue una persona que excluía. No. Jesucristo nos incluía y nos sigue incluyendo. Que tengan todos una bonita mañana. Ya estamos a pocos minutos de iniciar con las noticias. Dejemos de excluir a la gente. No dejemos afuera a nadie, no apartemos a la gente, no rechacemos a las personas. Dios todo lo mira. Seamos personas de oportunidad, no personas que le quitemos la oportunidad a la gente. Y dejemos de dar oportunidad a quien a nosotros nos cae bien. Dejemos de caminar por la vida sembrando el mal. Porque más adelante vamos a cosechar ese mal. Y lamentablemente lo terminamos cosechando con nuestros hijos, con lo que más amamos. Es importante que cambiemos esas actitudes. Es importante que busquemos más de la presencia de Dios, que platiquemos con Él, que le digamos a Dios: Señor, estoy fallando en esto. Ayúdeme, Señor, porque sin usted yo no puedo. Sin usted yo no soy fuerte. Con usted, Señor, yo puedo. Sin usted, Señor, yo no puedo. Es tiempo de hablar con Dios. Es tiempo de contarle a Él lo que Él ya sabe. Cuénteselo, a Él le gusta. Es tiempo de platicar con Dios y decirle: Señor, en esto ando fallando. Hable con Él. Dios escucha. Dios no es como el hombre que solo Él habla. Dios escucha. Dios quiere platicar con usted. Dios quiere escucharle a usted. Que Dios me le bendiga. Mándeme un audio, dígame dónde está escuchando la radio. Ya casi nos vamos. Ya casi presentamos el siguiente noticiero, que es Hable Como Habla Matutino, a través de la señal de HCH Radio. Nos vamos a enlazar con este noticiero. Que Dios bendiga la vida de todos los que hoy nos han estado escuchando. Que Dios guarde su caminar y recuerde dar buenos pasos, porque Dios todo lo observa. Repito, recuerde dar siempre buenos pasos, porque Dios todo lo observa. Y evidentemente, si usted le pide perdón, Él le va a perdonar. Pero hay algo que no perdona: el tiempo. El tiempo tarde o temprano nos va a pasar factura del mal comportamiento que hemos tenido para con los demás. Así que usted decide si el tiempo le da un cheque o le da una factura. Usted decide qué es lo que quiere que el tiempo le dé. Repito, un cheque o una factura. Que tengan todos bonita mañana. Dios me los guarde y me los acompañe. Estamos en vivo en Hable Como Habla Radio. Y deje de llamarnos buenos a los que predicamos, porque somos igual de pecadores que usted. Deje de llamarnos buenos. Bueno solo hay uno, se llama Dios. Nosotros somos pecadores. Si usted supiera mis debilidades, si usted supiera mis errores, usted dejaría de escucharme. Pero si usted supiera los errores de su pastor y de su pastora, también dejaría de ir a ese lugar. Porque lamentablemente el ser humano no va al lugar a buscar de Cristo. Son muy pocos los que lo hacen. Van a un lugar porque ahí se sienten bien. Van a un lugar porque les cae bien el que predica. Van a un lugar porque no hay tanto peligro. Van a un lugar por un montón de razones, pero la gran mayoría de personas no vamos por Jesús. Si no, fíjese cuántas personas andan después de una manera tan fácil siguiendo el ministerio de hombres, no el ministerio de Jesús, siguiendo doctrina de hombres, no la doctrina del que todo lo puede. Feliz 12 de septiembre. ¿Por qué le digo feliz 12 de septiembre? Celebremos la vida. Celebremos que estamos de pie. Celebremos que abrimos los ojos. ¿Qué dice la gente?
1: Buenos días, hermano Max. Buenos días. El Señor les bendiga grandemente. El Señor guarde de su vida. Señor, tenga misericordia de nosotros. Le hablo de Tegucigalpa. Dios bendiga la vida de todo el mundo mundial y sobre todo de nuestras familias. Y haga sobre todo baja su misericordia a esta tierra que tanto necesita. Gracias, gracias, gracias, gracias, gracias, Padre eterno.
0: Así es, gracias Padre eterno, bendito sea su nombre. Seguimos escuchándolos.
2: Aquí lo escucho siempre, siempre, hermano, en el del Piliwin Blanca Araujo. Aquí estoy siempre escuchando.
0: Gracias, Blanca Araujo.
2: Esa poderosa palabra.
0: Gracias, Blanca Araujo.
3: Sí, hermano Max, soy Olga Araceli Laínez de aquí de Jutiapa La Tigra.
0: Jutiapa La Tigra, gracias, bendiciones.
4: Buenos días, hermano Max, aquí lo estoy escuchando en Comayagua. Que Dios me lo bendiga, hermano, y bendiciones para todos los que escuchan HCH Radio, doña Porla, escuchando.
0: Gracias.
5: Buen día, hermano.
0: Buen día.
5: Lo escucho en Lepaterique, aquí, haciendo las tortillitas para
0: gracias,
5: la venta.
0: Gracias, que Dios me le bendiga. Dios bendiga,
5: hermano Max, y a todos los oyentes, aquí, por la gracia y misericordia de Dios, que nos dio.
0: Por la gracia y misericordia de Dios, dice la hermana que nos da un nuevo día, nuestro Señor amado, y le interrumpió una comunicación.
6: Buenos días, hermano Max, lo escuchamos en la vía San Antonio siempre, me gusta escucharlo. Ven.
0: Muchas gracias a todos, que el Señor me los guarde, que el Señor me les acompañe. Vámonos al estudio de las noticias, hable como habla Matutino al aire en este sábado 12 de septiembre, 6:50 minutos de la mañana.

0: día, bienvenida a su programa HCH Matutino Fin de Semana, bajo la dirección de Dios, la coordinación del licenciado Eduardo Maldonado, y hoy coordinando tras cámaras la licenciada Ariela Cáceres de Andino. Me acompaña Ivania Colindres, buenos días.
1: Muy buenos días, licenciada Patti. Buenos días al pueblo hondureño que está en total sintonía de HCH Televisión Digital, listos para llevarle a usted toda la información. Recuerde conectarse a través de nuestras plataformas digitales en el YouTube. Saludamos a las personas del TikTok que ya se están conectando y viendo el detrás de cámara de HCH Televisión Digital al estilo de Hable Como Habla. Muy buenos días.
0: Bueno, nosotros continuamos con la palabra de Dios. Lo más importante, ojalá la gente hiciera caso de lo que Dios dijo. Y sobre todo esta semana vimos, aquí en Hable Como Habla hemos visto de todo. Pero cuando a nosotros nos asombra algo, es porque realmente no es algo común. Y es el trabajo que están haciendo los padres sobre los hijos, es casi cero. Nada que ver con lo que Dios dijo. Nada que ver con lo que el Señor nos dejó. Si hoy viniera el Señor, ¿qué diría Patricia Castañeda cuando le pregunten, traigan a Patricia con los hijos? ¿Qué hiciste con la vid que te di? ¿Enseñaste Josué 1 tal como te lo dejé? Escudriñarán esta palabra de día y de noche, se la colgarán a sus hijos, les enseñarán quién es Dios y esculpirán en ellos a Jesucristo, para que cuando ellos crezcan no se aparten del camino. ¿Con qué alumbrará el joven su camino? Con la palabra de Dios. El principio de la sabiduría es el temor a Dios. ¿Cuándo se los enseñó? Pues a dos personitas que vimos esta semana, los padres deberían de tener mucha pena con la sociedad y deberían de estar ahí, ¿ve? Porque son asesinas en serie. Son personas que en cualquier momento explotan y los matan a cualquiera. Si no tuvieron compasión con sus compañeros, una de apuñalar y otra de malmatar una niña. Los padres, y ojo, los maestros en los colegios, la fiscalía del menor debe de obligar a estos padres a que estas niñas vayan al Mario Mendoza, a un psiquiatra, urgentemente. Porque yo no recuerdo haber peleado con mis compañeras. Pero claro, nada más personas educadas, enseñadas en el camino del Señor. No teníamos eso. Y ve, tu papá tiene dinero. Ni sabíamos que eran eso. No sabíamos que era ser rico, ser pobre. Nosotros estábamos en un colegio y todos éramos iguales. Y cuando íbamos a las casas de unas, de otras, nos alegrábamos. No andábamos viendo lo que tenían o lo que comían o qué carros tenían. No existía en nuestra mente. Pero nuestros padres nos enseñaban, nos instruían. Teníamos papá y mamá. Y aunque tal vez no eran los padres perfectos, pero le decían a uno, mira yo por qué estoy así, educate, no andes en la calle haciendo tonteras, porque en la calle te pueden educar. Si no te educas en tu casa, en la calle te van a educar. Tenía una abuela que desde buena mañana me decía, junte sus manitos, y a los 4 años aprendí al Padre Nuestro, pecador hasta lo que usted quiera, todo, pero con temor a Dios. Y eso es lo más importante. Somos pecadores. Sí, hemos hecho pecados. Pero ¿con qué alumbrará el justo su camino? Con la palabra de Dios. Y obviamente a estas niñas, los padres, que deben de estar avergonzados, o quien los esté criando. Y repito, la fiscalía del menor tiene que buscar a estas niñas y tienen que visitar un psiquiatra, porque el día de mañana no va a golpear una niña de la forma que... O la otra, no mató la niña porque por milagro de Dios. Pero si usted apuñala a una persona, usted va con intención de matar. Niñas de escuela, noveno y octavo año. Pero normalmente los padres no conocen la palabra de Dios. Los padres que están criando hoy los hijos no tienen ni idea quién es Dios. Dios es santo, sí o sí. y dejó instrucciones claras. Claras. Y en Proverbios 1, obviamente estos padres instruían a estos niños, venían de la generación de Josué, donde les decía que debían de enseñar de día y de noche. Con mi primer hijo fue, pues se crió con empleadas, como 20 empleadas. Y qué calidad, ¿va? Pero mi segunda hija, yo la llevaba a la escuela. Trataba siempre de irle hablando de Dios. Trataba de cuidarla. Porque a veces perdemos la razón y no nos damos cuenta que lo más importante cuando usted tiene hijos son sus hijos. Porque a usted no le van a preguntar por nada. ¿Cómo eras en tu trabajo? ¿Cómo eras allá en...? A mí me da risa gente que ya viejo quiere ser papá de cipote. Ay, no, yo estoy practicando no sé qué. ¿Y los hijos? No, papá, usted ya está con el permiso del cementerio en la mano y la corona en la espalda. Y está a punto de dar cuentas cualquier momento. Pero andan haciendo... No, pero es que yo me siento joven. Pero no está... Ubíquese. Cuide de su familia. Es lo más importante. Proverbios 1. Los proverbios de Salomón, hijo de David, rey de Israel. Para entender sabiduría, la palabra de Dios se lee en el nombre del Padre, del Hijo y del Espíritu Santo. Para entender sabiduría y doctrina, para conocer razones prudentes, para recibir el consejo de prudencia, justicia, juicio, equidad. Para dar sagacidad a los simples y a los jóvenes inteligencia y cordura. Oirá el sabio y aumentará el saber, y el entendido adquirirá consejo. Para entender proverbio, declaración, palabra de sabios y sus dichos profundos. El principio de la sabiduría es el temor a Jehová. Los insensatos desprecian la sabiduría y la enseñanza. Oye, hijo mío, la instrucción de tu padre, y no menosprecies la dirección de tu madre, porque adorno de gracia serán a tu cabeza y collares a tu cuello. Hijo mío, si los pecadores te quisieran engañar, no consientas. Si dijeren, ven con nosotros, pongamos acechanzas para derramar sangre. Acechemos sin motivo al inocente, lo tragaremos vivo como el Seol y enteros como los que caen en un abismo. Hallaremos riqueza de toda clase, llenaremos nuestra casa de despojos. Echa tu suerte entre nosotros, tengamos toda una bolsa. Hijo mío, no andes en caminos con ellos. ¿Se escucha esto hoy? No, si no es malo vos, no es malo. Extorsión, préstame tu cuenta, ya vas a ver, te vas a volver millonario. Proba esto, probalo, ya vas a ver, si no te gusta, ni modo. Aparta tu pie de sus veredas, porque sus pies corren hacia el mal y van presurosos a derramar sangre, porque en vano se tenderá la red ante los ojos de todo, de toda ave, pero ellos a su propia sangre ponen acechanzas y a sus almas tienden lazo. Tales son las sendas de todo el que es dado a la codicia, la cual quita vida a sus poseedores. La sabiduría clama en las calles, alza su voz en las plazas, clama en los principales lugares de reunión, en las entradas de las puertas de la ciudad, dicen sus razones. ¿Hasta cuándo, oh simple, améis la simpleza? Y los burladores desearán la burla y los insensatos aborrecerán la ciencia. Volveos a mí, reprensión, he aquí yo derramaré mi espíritu sobre vosotros y os haré saber mi palabra. Por cuanto llamé y no quisisteis oír, extendí mi mano y no hubo quien atendiese, sino que desechasteis todo consejo mío y mi represión no quisisteis. También yo me reiré en vuestra calamidad y me burlaré cuando os viniere lo que teméis. Esta palabra es clara. Instruye al niño en sus caminos y aun cuando sea grande no se apartará de ellos. Mire mi niña, 3 añitos, mire cómo maneja este celular. Dele pena. Tenga pena de decir eso. ¿Sabe que la pupila del ojo de sus hijos termina de formarse a los 5 años? O sea que este es un niño sí o sí va a usar lente. Si no es que queda ciego a los 30 años. Estamos muy ocupados y preocupados por las apariencias. Porque con los estilos de vida normales. Hermana Patty, ¿me le puede dar like? Mi hija va a salir de paliona. Hermana, no es ni prima. Porque Corintios dice cómo debe vestirse una mujer de Dios. Si no es de Dios, pues se puede pelar y enseñar todo lo que quiera. Cuando hoy están a la acechanza de quién es la mejor para llevársela. Ah, no, no, no, pero no. Ah, religiosos aburridos. Haga lo que se le dé la gana. Pero las consecuencias las va a pagar sí o sí. Mire que es que mi hija, ella quiere participar en ballet. Son imitadores de Messi, que se tatúa. ¿Qué van? ¿Por qué no son imitadores de Cristo? ¿Por qué no les enseña con lo que nunca se van a perder? El único que es digno de ser imitado. Ay, pero es que yo quiero ser igual que Messi, me voy a tatuar todo. Voy a ser igual que él. Voy a practicar la misma religión que él practica, lejos de Dios. Pero mire, con un dinero que no trajo y que no se va a llevar. Cuando Dios quiere, hasta las bolsas presta para que recojamos. No es del que corre, no es del que vuela, sino al que Dios le da la gana. Y sí o sí, lo meta donde lo meta. El rey David decía, ni había nacido cuando la primera página de mi libro estaba escrita. Hay un libro ya escrito para su vida. Hay un libro que sí o sí se va a cumplir. Instruye al niño en sus caminos. Enséñele a su niño el Padre Nuestro. Enséñele los proverbios. Enséñele todos los días. Venga, hijo, hoy vamos a aprender algo de este libro que Dios nos mandó para que el día de mañana usted no llore, que cualquiera lo convenza. Hay un reel ahí en Instagram de un niño que una señora le dice, mira, prueba. No puedo tomar nada de gente extraña. Huele esto, no puedo oler nada que mis padres no me den. Mira, mi novio está en el baño. Fíjate que no llevo papel higiénico, llévaselo tú. Yo no estoy para llevarle papel higiénico a nadie. Y dice, no pudo ser engañado. No, porque he instruido en una casa. No ande con gente extraña. El que pueda, vaya, traiga a su hijo al colegio. Porque hoy en día, el diablo se ha apoderado, que el Señor lo reprenda, de muchos niños. Porque si un niño se atreve a puñalear, a malmatar. Hace poco en una prom, unos niños, no les llamo niños, son demonios. Dejaron casi muerto a un compañerito en un hotel prestigioso de esta ciudad. Capaces de matar, son asesinos ya. Pueden matar a su familia porque si no tienen, a ellos no les importa que habían cámaras ni nada. Sabían que habían cámaras, se taparon. Sabían lo que iban a hacer, daño, maldad. Están llenos de maldad. ¿Por qué? Porque en su corazón no fue esculpido Jesucristo. ¿De qué fueron llenos? De la saga de Netflix, del Señor de los Anillos, brujería, hechicería, maldad. Pero nosotros no tenemos el razonamiento necesario. Solo Dios nos puede decir, ayúdame, Señor, para instruir a mi hijo. Y si hoy tú vinieras, yo pueda decir, sí, Señor, aquí está. Fue instruido para ti. Fue instruido para lo eterno. No va a andar imitando hombres, te imitará a ti, porque en ti no hay pecado, en ti no hay mancha, en ti no hay imperfección. Quiero que mi hijo sea, antes que nada, un perfecto hijo de Dios. Que el Señor añada cada día a su palabra. Y hoy es un buen día para leer Proverbios 1 y Josué 1. ¿Cómo debe instruir al niño? Para que no tengamos estos niños que hoy están haciendo tanto daño. Porque sus padres, no sé dónde están, o si tienen padres, o quien los esté educando, ya sabemos. Que el Señor añada bendición a su palabra. 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
1: Y a esta hora de la mañana comenzamos con lo más destacado. Lo atacaron en plena marcha. Acribillan a balazos a hombre que se conducía en motocicleta en El Paraíso.
0: Y la maldad, la violencia impera en el país. En Siguatepeque, de varios plomazos matan a reconocido empresario.
1: Lamentable la situación y continuamos con noticias. Baño de plomo de varios impactos de bala le quitan la vida a una mujer en El Progreso, Lloro.
0: Hartos de vivir a oscuras, vecinos queman llantas y protestan por apagones en Chamelecón.
1: Y preocupante, señores, porque agoniza la represa Los Laureles y se asoma una serie de crisis para la capital.
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1: Hora de la mañana, comenzamos con las informaciones. Móviles de emergencia, lo que sucedió esta madrugada y la noche con Daniel Méndez, acá en Tegucigalpa. Adelante con esta información. Muy buena.
3: Buenos días, desde el Mirador de Zambrano, en el Distrito Central, los hechos noticiosos ocurridos anoche y esta madrugada se los damos a conocer a bordo de la móvil de emergencia nocturna de HCH. Con reacción inmediata en Tegucigalpa, Comayagüela y en sus alrededores. Semidesnuda, con signos de tortura y varios disparos sobre su cuerpo, así fue localizado el cuerpo de una mujer entre un sector boscoso, ubicado en el Mirador de Zambrano, precisamente en la aldea de Zambrano Francisco Morazán, al norte de Tegucigalpa. La mujer, en avanzado estado de descomposición, permanecía boca abajo, vestía únicamente con un brasier color negro y jeans color azul. El cuerpo fue localizado por una persona sospechosa que ya se encuentra detenida. Él mismo fue quien llevó a las autoridades al lugar donde permanecía el cadáver de la fémina. Este sujeto, cuyo rostro e identidad no fue permitido mostrar por los agentes de investigación, fue detenido, encerrado en un vehículo de la DPI, y ahora se le investiga por la muerte violenta de esta mujer, de quien hasta ahora también se desconoce su identidad, ya que al momento de realizar el levantamiento no portaba documentos personales. El cuerpo, que tenía varios días tirado en el sector boscoso, fue traído a los fríos depósitos de la morgue capitalina a espera que familiares lleguen a reconocerla e identificarla para poder retirarla y llevarla a su lugar de origen. Atropellado, perdió la vida anoche un ciudadano mientras intentaba cruzar el anillo periférico a la altura del puente del Luarque, salida al sur de Tegucigalpa. El principal involucrado es el conductor de una motocicleta, quien venía a alta velocidad del sector de Luarque para incorporarse al anillo periférico. Justo al llegar al carril estaba cuando se le cruzó el ciudadano, a quien golpeó fuertemente, lo aventó por los aires y cayó al pavimento, perdiendo la vida al instante. Mientras que el conductor de la motocicleta también resultó gravemente herido y fue llevado a un hospital con múltiples fracturas al momento del fuerte golpe por los paramédicos que llegaron al lugar a atender la emergencia y lamentablemente confirmaron el deceso del peatón, quien fue trasladado a la morgue capitalina en calidad de desconocido, ya que no portaba documentos personales al momento de su levantamiento, mientras que la motocicleta que quedó en la escena fue decomisada por agentes de tránsito, mientras se recupera la persona herida y se someta a las investigaciones del atropellamiento. Un violento hecho se reportó explotó en la salida al oriente del país, luego que una persona muriera en el clipper de El Hato después de ser atacado con arma blanca tipo puñal. Familiares llegaron con una persona del sexo masculino en busca de atención médica inmediata al clipper de El Hato, ubicado sobre el bulevar de las Fuerzas Armadas. Al momento de ingresar a la persona que había sido atacada a puñaladas, el médico de turno lo declaró fallecido. Se coordinó con medicina forense, la fiscalía y agentes de inspecciones oculares de la DPI para realizar el levantamiento del cuerpo y posteriormente trasladarlo a la morgue del Ministerio Público para realizarle una autopsia y lograr identificarlo, ya que no se brindó mayores detalles sobre su identidad. Esta madrugada, familiares de una menor de 16 años de edad, residente en la colonia Kennedy de Tegucigalpa, reportaron a la línea de emergencia 911 que necesitaban con urgencia una ambulancia y paramédicos, ya que la joven aparentemente intentó suicidarse con una soga atada a su cuello en el techo de su casa. Los paramédicos acudieron al llamado y al llegar al lugar, lamentablemente la jovencita ya no tenía signos vitales y cometió la irreversible decisión de quitarse la vida ahorcándose. La adolescente fue identificada como Ani Saraí Funes. Su cuerpo fue trasladado a la morgue capitalina para realizarle una autopsia y posteriormente entregarlo a sus parientes. Hasta ahora ni ellos mismos saben el motivo que orilló a la menor de 16 años a tomar tan equivocada y mortal decisión. Un fuerte incendio de grandes proporciones se registró en las últimas horas en la salida al sur a la altura de la colonia Germania en Tegucigalpa. El incendio habría comenzado después de escucharse una explosión dentro del establecimiento y por el material que había almacenado, más la fibra con la cual se elaboran los muebles, fue un combustible para que el fuego rápidamente se propagara en todo el local. Las llamaradas eran enormes y alcanzaban alturas infernales que arrasaban con todo a su paso. Varias unidades del cuerpo de bomberos se trasladaron al lugar, cuantificando pérdidas millonarias, ya que también se quemó toda la maquinaria utilizada en este rubro.
4: Como usted mira, cuando hay un incendio de grandes proporciones, inmediatamente el cuerpo de bomberos, ¿verdad?, se desplaza con la estación más cercana y luego vienen las demás en apoyo para no dar tiempo a que el fuego se vaya a propagar. ¿Por qué hacemos esto? De minar todas las unidades, porque recuerde que las temperaturas que estamos sufriendo ahorita, eso ayuda a que el fuego se propague con más rapidez. No provocan los incendios, pero sí ayuda a que se provoquen con más rapidez, ¿verdad? Y todo. Entonces, inmediatamente atacamos el incendio y no le damos tiempo a que se propague y que no vaya a dañar más casas. Y lo mismo también la colaboración que tenemos de las instituciones amigas, ¿verdad? El Bacadión Humanitario de Rescate, COPECO, la Cruz Roja y también la UMAC, que inmediatamente también desplazan las cisternas de ellos para abastecernos a nosotros y así controlar el incendio lo más pronto posible. Este incendio era de grandes proporciones, este incendio era para que estuvieran acá 4 o 5 horas, pero la rapidez, usted mira cómo se controló en poco tiempo. ¿Sí?
3: Los bomberos culminaron con las labores de enfriamiento y posteriormente procedieron al recuento de daños. Agentes del cuarto batallón de la Policía Militar del Orden Público capturaron mediante labores de saturación a un supuesto distribuidor de drogas en la colonia Izaguirre de Tegucigalpa. La detención se ejecutó luego que los uniformados requirieran al sospechoso para un registro personal, encontrándole en posesión de varios envoltorios conteniendo hierba seca supuesta marihuana, piedras crack y polvo blanco supuesta cocaína, además de dinero en efectivo que sería producto de la venta y distribución de drogas, según el reporte de las autoridades. El detenido ya fue puesto a la orden de la fiscalía para el debido proceso judicial. Con las imágenes de Mauricio Pavón, la edición de Stanley Paz y el apoyo logístico de Juan Carlos Pérez, comandando la móvil de emergencia en la capital, Daniel Méndez les informa. Buenos días.
0: Continuamos con los móviles de emergencia, nos trasladamos hasta San Pedro Sula, donde nuestro compañero Orlin Castro nos dice lo que pasó en ese lugar y zonas aledañas. Orlin, buenos días.
5: Buenos días, Buenos días, a continuación les presentamos un amplio resumen de los hechos más relevantes que se han registrado la noche de ayer y la madrugada de hoy en la móvil de emergencia en la ciudad de San Pedro Sula. Un joven que murió atropellado por el conductor de un vehículo ayer en horas de la madrugada en la primera calle cuando se conducía a bordo de su motocicleta fue identificado por sus familiares anoche en la morgue del Ministerio Público y retirado hoy en horas de la madrugada. Este correspondía al nombre en vida de Yair López Murillo. Un joven fue atendido por los paramédicos del 911 en la carretera CA5, a pocos metros desvío del sector del Milagro, vía Nueva Cortés. Según información, este sufrió un desmayo de manera repentina, el cual preocupó a una dama que lo acompañaba y fue atendido por los paramédicos en el lugar. Una fuerte manifestación realizaron anoche por varias horas en el Boulevard del Sur pobladores del sector de Chamelecón por las interrupciones de energía eléctrica que se daban de manera constante. Esto hizo que las autoridades policiales desalojaran de manera violenta.
6: Ya varias noches y lo que pasa es que se los arruinan las cosas, ellas no las ayudan. Lo que ellos solo dicen, apagones internacionales y ellos no lo solucionan nada. Todo, ayer, toda la noche sin luz. Estar manteniendo, comprando cosas de que los arruinan.
5: ¿El recibo les viene igual?
6: No, el recibo viene hasta de más, si es posible. Aquí han venido a quererlos poner contadores, pero en ayudarlos a arreglar chimbos, arreglar las soluciones para que no esté pasando esto de eso si no los ayudan.
7: Bueno, mire, el problema es que uno trabaja en el día, ¿me entiende? Y esto ya no se soporta, pues. Exageradamente ya no se soporta, pues. Y a quien corresponda, pues, que ya no hagan esto, pues. ¿Verdad?
5: Aquí es toda la noche este problema, ¿verdad?
7: Toda la noche. Anoche la cortaron a las 9 y vino a las 4 de la mañana. ¿Cómo es posible? Y hoy supuestamente la cortan a las 8 y viene que viene hasta las 4.
5: Sí.
7: No podemos seguir en esto nosotros acá.
5: Ahora, si a un caso no se escucha con esta toma pacífica que están realizando ustedes. No,
7: los vamos al bulevar y ahí no hay para otra. Ahí tiene que ver cómo se hace, pues. Pero tiene que haber una solución a este problema.
8: Ya lo matamos, papi. Ya es justicia, este es lo último.
5: ¿Verdad? Nosotros hemos hecho recorrido todas las noches acá y esto es de manera constante.
8: Este es injusto, hermano. Sí. Tanto para uno y tantos niños para uno que no te la calor, ¿me entiendes?
5: ¿Cómo hacen para trabajar, papá?
8: Ay, ¿para dónde?
5: ¿Sí?
8: Hay que madrugar siempre. Tengo los ojos hinchaditos ahí, pero ¿para dónde?
5: Me estaba contando ahí un dueño de una pulpería que hoy botó una gran cantidad de embutidos.
8: Sí, además los aparatos se arruinan, la mayoría se arruinan. Sí. Demasiado, se aburren.
5: ¿A qué hora vino la luz hoy en la madrugada?
8: Exactamente, acá a las 4.
5: ¿A las 4 de la mañana?
8: 4 de la mañana.
5: Ajá. Bueno, muchísimas gracias, papá. Señor, ya es indignante esto.
9: Buenas noches, Orly. Le agradecemos que esté acá. Siempre están con el pueblo, necesitamos apoyo. Ya es todos los días, mire, nosotros lo dedicamos a trabajar en la taxiada. Él trabaja rapidito, yo en la taxiada. Mire, a las 4 llegó la luz, desde las 8 de la noche que se fue. No es justo, los niños sufren, los niños lloran, de exagerado. Y todos los días, hermano, todos los días ya. Y entonces nosotros exigimos que los demos apoyo, que todo Chamelecón salga. Y si es posible, nos vamos a ir al peaje, a huelga, porque ya... Ya solo se la agarraron así con Chamelecón.
5: Todo Chamelecón
9: estamos sin energía.
10: No ha venido nadie. Ajá. Nadie se ha presentado. Tenemos 3 días.
5: Sí.
10: Estar con chimbos de corrientes tallados. La corriente está demasiado baja. Se están dañando los aparatos. La comida de las personas que compran la quincena no dura. Sí. Se les

0: una persona fallecida.
1: Así es, a esta hora de la mañana, lamentablemente tenemos que comenzar con esta lamentable noticia, accidente de tránsito de último momento.

0: momento. 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
1: Y hasta Santa Rita lloro con nuestro compañero José Luis Teruel con esta información de último momento. Adelante, muy buenos días, José Luis.
2: Compañeros en estudios de HSH Televisión Digital, buenos días, televidentes, seguidores de las redes sociales, radioescuchas que nos sintonizan a través de la 100.5 aquí en la zona norte del país. Continuamos con las noticias. Bueno, en horas de la madrugada se confirmaba la muerte de Anderson Flores. Anderson Flores, esto en la RN21. En Santa Rita y Oro, frente a la colonia Citraterco, habría perdido la vida este ciudadano originario del sector de Agua Blanca que pertenece a El Progreso y Oro. Aproximadamente unos 28 de edad, esta persona pues habría perdido la vida en este accidente de tránsito a la altura de la colonia Citraterco. Esto en Santa Rita y Oro. Compañeros en estudios, continúan los accidentes de tránsito dejando luto y dolor en el departamento de Yoro, lamentablemente. Mire usted cómo es la vida. A veces cuando nos levantamos debemos de darle gracias a Dios por todo, y pensar que aquí estamos de paso, compañeros en estudios. Bueno, esto es lo que sucede en relación a la muerte ese en este municipio y sus alrededores. Una persona pierde la vida, Anderson Flores, de 28 años de edad, originario del sector de Agua Blanca Sur. Sería la persona que perdió la vida en Santa Rita y Oro a la altura de la colonia Citraterco. Con este informe, con el permiso de la familia de Oriente, compañeros, retorno con ustedes a Estudios Principales.
3: Nosotros continuamos, nos trasladamos hasta Siguatepeque, donde nuestro compañero Ricardo Castro nos actualiza detalles de una muerte dada al propietario de un supermercado, esto en el Boulevard Morazán, allá de Siguatepeque. Ricardo Castro, con usted, buenos días.
4: A continuación en HCH Televisión Digital, actualización de datos sobre la persona asesinada dentro de un supermercado en el barrio El Centro de la ciudad de Siguatepeque, Boulevard Francisco Morazán. Los familiares, al momento de realizar las autoridades el respectivo levantamiento, lo identificaron con el nombre completo de José Fernando Fiallos. Repetimos, José Fernando Fiallos, 39 años de edad. Es la persona que lamentablemente fue asesinada por sicarios cuando se disponía a cerrar este establecimiento comercial. Las autoridades policiales, investigación, así como el Ministerio Público y entes de inteligencia ya montan fuertes operativos en toda la zona central de la ciudad de Siguatepeque, ya que se han dado varios actos delictivos en los últimos días. En esta zona hay cámaras de seguridad alrededor del negocio y también las cámaras instaladas por el sistema de emergencia 911. Con esto, pues los familiares esperan de que las autoridades policiales de investigación den una pronta respuesta y la captura de los responsables de este asesinato. Las causas se desconocen, pues serán las autoridades quienes se encargarán de esta investigación. Para HCH Noticias, Ricardo Castro les ha informado.
1: Hora de la mañana, qué lamentable esta noticia. Ve usted una denuncia a un señor de la tercera edad por no darle dinero. Un asaltante lo golpeó hasta dejarlo grave de salud. Nos informa Julio Ruiz esta lamentable noticia que sin duda alguna deja en consternación en la zona oriente del país. Adelante con esta información, Julio Ruiz.
5: Don Luis Alberto Ávila es un adulto mayor de 82 años. Vea qué sujetos estos delincuentes que no perdonan. Un adulto mayor indefenso fue asaltado y todavía lo golpearon. Cuénteme, reláteme, don Luis Alberto Ávila, cómo sucedieron las cosas.
6: El carajo venía, estaba en una trucha. Y yo voy del pozo con la hacienda de don Pedro.

0: 10 pesos. Porque quería beber y estaba como una cólera. Ah, pues ya vas a ver, cuando abrí el punto le dije la camotera, ahí me alcanzó.
1: Qué barbaridad.
0: Estaba pegado por detrás aquí, ¿ve? Y allí me pego otro aquí, me pego otro aquí, me escaló los dientes. Y era visto. Sí.
1: Así fue la cosa entonces. La ¿y solo cosa. Uno es?
0: Sí, solo él.
1: ¿Ya se sabe quién es este individuo?
0: Se llama Franklin.
1: ¿Es del sector de ahí?
0: Es de una montaña, trabajaba en el Pozo Bendito. 36 años, creo.
1: De 30 a 40 años.
0: No, por
1: Carlos, él es un trabajador de ustedes, me dicen.
2: Sí, fíjate que él trabaja con mi papá ahí en la hacienda. Y él venía ayer domingo, su día libre. Él venía a dar su vuelta por el Pozo Bendito y el sujeto este le pidió dinero para bebidas, pues. Y mira, lo salió siguiendo y lo golpeó porque el hombre no le quiso dar para el octavo. Nosotros ya fuimos a poner la denuncia con las autoridades respectivas y estamos esperando ya, a la espera que actúen, pues, las autoridades.
1: Ojalá
2: y,
1: que actúen.
2: Ojalá, mi hermano, porque aquí a veces, muchas veces uno va a poner la denuncia y en eso queda, pues, en simple denuncia.
1: Sí, bueno, vamos a ver qué es lo que ocurre, va, si le dan seguimiento. Miren, tiene hematomas en varias partes del cuerpo, su cara inflamada. Este individuo desquiciado, ¿cómo se va a poner con un adulto mayor? Así es que apelamos a las autoridades a darle seguimiento a este caso. Con este reporte nosotros vamos a retornar a este estudio central.
3: Bueno, y nosotros continuamos. Sin políticas públicas de seguridad, desplazamiento forzado de mujeres, organizaciones piden a autoridades aprobar la ley Alerta Morada para prevenir más muertes violentas de mujeres. Antes de pedir la ley Alerta Morada, deben de haber políticas claras de qué puede hacer una mujer y de qué no tiene que hacer una mujer. Porque si alguien se mete en cosas ilícitas, en cosas que no debe, es imposible que la seguridad llegue donde ellas. En un país donde hay tantas alertas, ¿qué hace una persona a las 3 de la mañana sola? En lugares peligrosos. Ah, no, pero yo puedo andar desnuda como me dé la gana. Entonces no pida leyes. No pida leyes. Y esto, ¿me van a caer las avispas? No me importa. Pero esta es la realidad que vivimos. Esta es la realidad. Y no solamente en Honduras, se está dando en el mundo entero. Jovencitas que han abierto páginas de OnlyFans. Y luego viene alguien, no, yo te deposité tanto. Y quiero o sí, una joven de México tuvo que huir. Tuvo que huir. Entonces, perdóneme. Ande por este camino, ¿ve? Tranquila. Pero si usted ya sabe en lo que se mete y no le importa quién la va a defender, deben de haber políticas claras. Desde la escuela tienen que ir educando a los niños. Pero aquí no, aquí sacan la clase de cívica para meter clases tontas y representantes que dejan mucho que desear. Así que hay que poner de los dos lados, de los dos lados. Nosotros siempre hemos apoyado este tipo de movimientos y lo sabe Merlin Iguigure, siempre. Pero hemos hablado y hemos dicho, pero también hay que educar. Hay que educar. No, que nosotros vamos a andar en las calles como queremos. No es así, porque vivimos en un país donde ya nos dijo la película Gritos de Libertad que Colombia, México, Honduras son de los países con mayor grado de trata de personas. Pero nuestro compañero Ángel Galo nos tiene este reporte.
4: La corrupción en Honduras ha sido identificada de forma consistente por organizaciones de sociedad civil, organismos internacionales y de la ciudadanía como un problema estructural que impacta directamente en el desarrollo económico, la calidad de los servicios públicos y el Estado de Derecho en el país.
5: ¿Quién combate la corrupción? Pues tendríamos que ser todos en realidad, ¿verdad? Tanto funcionarios como ciudadanía misma para poder generar procesos de participación ciudadana activa que realmente permita ser un ejemplo de la lucha contra la corrupción, denunciando ante las entidades que corresponden, no solamente ante el Ministerio Público, ante el mismo Consejo Nacional Anticorrupción, que tiene una línea muy clara para trabajar en ese proceso, así como otras instituciones como el Tribunal Superior de Cuentas.
4: Recientemente el gobierno presentó la creación del Comisionado Presidencial para la Transparencia. Este tendría funciones claves que sería el combate a la corrupción, pero aún no es nombrado nadie en ese puesto porque se continúa analizando los perfiles, mientras el rector de la Universidad Nacional Autónoma de Honduras mantiene la duda que si realmente va a existir esta comisión.
6: Tenemos la duda, la sociedad hondureña, si verdaderamente va a existir una comisión que verifique y analice los casos de corrupción. Tenemos la duda si verdaderamente las instituciones públicas y sobre todo las persecutoras del delito van a cumplir esa misión y esos roles que la normativa les establece. Y necesitamos acciones concretas, contundentes, pero sobre todo emblemáticas que permitan prevenir y combatir ese gran desafío y flagelo que afecta a nuestra nación.
4: Este cargo fue creado mediante decreto ejecutivo PCM-011-2026, publicado en el diario oficial La Gaceta el 9 de junio del año 2026. La normativa establece que el Comisionado Presidencial para la Transparencia será la autoridad encargada de ejercer la rectoría política, la coordinación estratégica y la interlocución nacional e internacional en materia anticorrupción. Desde el gobierno aseguran que todo lo que se está haciendo en la administración del presidente Narri Afura es de forma transparente.
3: Bueno, esperemos que próximamente, y no estamos abiertos, mire, aquí la rendición de cuentas debe ser la prioridad de gobierno también, para que mire que este es un gobierno transparente, un gobierno que hace, pero que también no tiene pena de rendir las cuentas que sean necesarias para que miren dónde se está invirtiendo los impuestos del pueblo hondureño. El presidente lo ha dicho claro, nosotros lo reiteramos, aquí vamos a dar informes, ahí vamos a rendir las cuentas que sean necesarias.
4: Con imágenes de Gerson Ávila, la edición de Alexander Fonseca, para Hable Como Habla Televisión Digital, soy Ángel Galo.
7: Continuamos con las informaciones a esta hora de la mañana y bueno, en este mes patrio ya comenzamos con los desfiles. Nos vamos con nuestro compañero Rogelio Trejo allá en Choloma, donde la presentación de la banda de guerra del Instituto Manantial ya está lista para este mes patrio, porque llevamos a Honduras en el corazón. Muy buenos días, Rogelio, con usted.

0: Bueno, en esta oportunidad nos encontramos Instituto Manantial de Valores. Es oportuno decir que es una de las bandas que se engalana al tener más de 200 banderas. Licenciada Yaricet Urbina, hoy importante este día, estas prácticas para engalanar Choloma en el 15 de septiembre.
1: Sí, buenos días, Rogelio. Estamos acá ensayando, practicándonos, ¿verdad?, para dar un bonito espectáculo este 15 de septiembre. Llevando más de 205 banderas, representando a todos los países del mundo, la banda de guerra con más de 110 integrantes, y pues el cuadro de palionas que no puede faltar, y así también otros cuadros alegóricos a estas fiestas patrias.
0: ¿Cuándo fue fundado el Instituto Manantial de Valores?
1: Fue fundado el 98, febrero. Estamos cumpliendo este 2026 29 años.
0: Sí, lo que están ofreciendo ustedes en las partes académicas.
1: Estamos ofreciendo los bachilleratos en Ciencias y Humanidades, bachillerato en Informática, Administración Hotelera, Administración de Empresa y pues también la modalidad a distancia.
0: Sí, el crecimiento continuo en la educación, ir innovando, ir actualizando, pues estas son las exigencias de la tecnología global.
1: Sí, claro, así como es la población que tenemos estudiantil, es el compromiso que tenemos con la ciudad de Choloma en innovar día con día, ¿verdad?, en educación. Y pues para muestra, para este 2027 tenemos la inauguración de un nuevo módulo, ¿verdad?, en el cual se van a inaugurar también algunos laboratorios que son también parte para mejorar la parte académica.
0: Bueno, también tenemos alumnos preparados también para que nos puedan acompañar, para que nos puedan dar alguna opinión sobre el tema, sobre el desfile de este 15 de septiembre.
2: La güira, llevo 5 años tocando ella, ejecutando desde séptimo grado.
0: ¿La importancia que tiene como jóvenes participar en esta banda?
2: Pues es muy buena, es muy bonita, porque uno como no solo viene a estudiar, pues, sino que solamente viene a divagarse, viene a hacer diferentes actividades, y principalmente la emoción de como estudiante es el 15 de septiembre y participar en diferentes actividades también.
0: También aquí, joven, como palillona, cuéntanos la experiencia.
3: Pues es muy bonita, la verdad que aparte no es solo un compromiso, uno lo hace porque le gusta, y pues los invito a este 15 de septiembre a que nos vengan a ver ese bonito cuadro.
0: Gracias. Mire, de esta manera dejamos aquí con la banda, y mire, por acá todos estos cuadros importantes, lo que será en Choloma, el Instituto Manantial de Valores se prepara a lo grande para este 15 de septiembre con diferentes cuadros representativos en el municipio de Choloma Cortés. A continuación dejamos con la banda Los Lobos del Manantial de Valores de Choloma.
4: Pero nos trasladamos hasta San Pedro Sula, donde nuestra compañera Cristi Estrada nos dice que también San Pedro Sula se prepara para poder festejar nuestro aniversario. La patria está de cumpleaños. Cristia, con usted, buenos días.
5: Así es, compañeros en estudio. Muchísimas gracias, licenciada Patricia. Mire usted qué bonito. Hoy, sábado 12 de septiembre, ya han arrancado los desfiles patrios, iniciando por los niveles primarios. Estamos hablando de nivel prebásico y nivel básico. Son los estudiantes de las escuelas y los kinders que hoy engalanan las calles de San Pedro Sula. Vea usted qué bonito. Desde muy tempranito estos jóvenes se han despertado y han dicho, hoy vamos a celebrar el cumpleaños de la patria. ¿Cuál es tu nombre, mi amor?
6: Keren.
5: ¿Cuántos años tenés, Keren?
6: 13.
5: ¿Y qué se siente hoy estar desfilando por un cumpleaños más de Honduras?
6: Muy bien.
5: ¿Qué representa esto para vos?
6: Nuestra cultura. Sí.
5: Muy bonito tu traje.
6: Gracias.
5: ¿Con cuánto tiempo de anticipación se prepararon?
6: Un mes.
5: Bueno, te dejamos que sigas ahí con tus pasos. Miren qué bonito. También vamos a escuchar una de las bandas de guerra que hoy también está diciendo presente y engalanando las calles de San Pedro Sula. Buenos días, buenos días. ¿Desde dónde viene?
7: Desde La Ceiba.
5: ¿Y andan acompañando aquí a los estudiantes?
7: Sí, sí, sí, estamos acompañando.
5: ¿A quién andan acompañando?
7: Sí, a mi hermana, Ariane, ella sabe.
5: Ah, está en la banda de guerra.
7: Ah, sí, sí, ella.
5: ¿Y qué tal lo ha hecho? ¿Cómo han visto el desempeño de esta banda?
7: Excelente, excelente. Vamos con toda la banda. ¿Sí?
5: ¿Qué es lo que más le gusta de los desfiles?
7: Ah, vea la paliona.
5: ¿Por qué?
7: Ah, porque bailan.
5: Tienen bonitos pasos.
7: Sí, sí, sí.
5: Un saludito que querás enviar ahorita. Estamos en vivo.
7: Un saludo a José. Rosilla desde La Ceiba.
5: Bueno, a toda la gente de La Ceiba, miren, saludos, saludos. Vamos a escuchar, compañeros, cómo suena el tambor, cómo suena el güiro, cómo suena.

0: natación se prepararon?
1: 20 días.
0: ¡20 días! ¡Guau! Wow, y esos pasos, ¡qué bonito le hacen! ¿Cuántas pomponeras integran este cuadro?
1: 16.
0: ¿Y qué se siente para vos estar dirigiéndolas este día?
1: Bien.
0: ¿Es un orgullo?
1: Sí.
0: ¿Cuál es tu centro educativo?
1: Ciudad Nueva.
0: Bueno, saluditos a alguien que te está viendo en casa. Saludos a la familia.
1: Saludos.
0: Bueno, ahí está. También escuchamos, mira, quedan tan bien activados hasta los padres de familia. Desde muy tempranito aquí los padres de familia, miren, velando por la seguridad de sus hijos, hidratándoles, se ocupan agüita. Vamos a hablar con ellos. Mi amiga, ¿desde dónde viene?
2: Colonia Viernestina.
0: Apoyando siempre los desfiles patrios.
2: Claro que sí, apoyando a nuestros hijos también. Sí. Y esta es una emoción para nosotros porque nuestros hijos, pues a pesar, se divierten.
0: ¿En qué cuadro sale su hijo?
2: En cuadro de honor.
0: ¡Ay, qué orgullo! ¡Felicidades!
2: Orgullo. Y espero que llegue así hasta la escuela, al colegio.
0: ¿En qué grado está ahorita?
2: Primero.
0: ¿De qué centro básico?
2: De Ciudad Nueva.
0: Es parte esencial también que los padres estemos pendientes para que ellos tengan buenos resultados académicos.
2: Claro que sí, porque más importante es que los padres estén pendientes de nuestros hijos, porque usted sabe que si los padres no están pendientes, los hijos se pierden. Al tiempo que estamos hoy, tenemos que estar con un ojo, como dice el Cristo.
0: Sí. Usted pasa bien pendiente ahí de todas las tareas y todos los trabajos.
2: Claro que sí. Creo que eso es lo que más que todo ayuda para que los niños lleven esa excelente académica.
0: Mire, importante mensaje que destaca por acá, mi estimada. ¿Su nombre?
2: Jessica Ulloa.
0: Jessica, ¿desde qué barrio, colonia? Me dijo que viene.
2: Viernestina.
0: ¿Desde aquí nomás?
2: Sí, aquí nomás.
0: Y ahorita no importa este solecito que está dando aquí en San Pedro, lo importante es hacer patria.
2: Por nuestros hijos y por Honduras.
0: Así, bueno, que viva Honduras, mire. Ahí está, reacciones de los padres de familia, quienes hoy con toda la alegría se han prestado para formar parte de estos bonitos desfiles. Vamos a hablar por acá, mire, señorita Independencia me acompaña. ¿Cuál es tu nombre?
1: Sofía Fernández.
0: Sofía, ¿desde qué colonia o barrio venís?
1: Desde Ciudad Nueva.
0: Desde Ciudad Nueva. ¿Y qué se siente hoy portar la banda de la señorita Independencia? La mera mera, quien está representando hoy el cumpleaños de la patria.
1: Muy orgullosa y contenta por representar a mi colegio también.
0: ¿Cuál es tu colegio?
1: Ciudad Nueva.
0: ¿Qué mensaje le das a todos los estudiantes que te están viendo completamente en vivo en estos momentos a través de HCH?
1: Que luchen por sacar buenas notas porque eso nos ayuda para nuestro futuro.
0: Muchísimas gracias. Mire, un bonito mensaje también para los estudiantes que durante los próximos días estarán también mostrando, luciéndose en las calles de la ciudad industrial haciendo patria. Porque esto apenas empieza, compañeros. Hoy apenas es sábado, faltan los desfiles del día domingo, del día lunes y del día martes, donde finalizaremos con la celebración élite aquí en San Pedro Sula. ¿Por qué digo que es la élite? Porque es la que se desarrolla en pleno centro de la capital industrial y este año, tal como lo han anunciado las autoridades, culminará en el glorioso Estadio Francisco Morazán de San Pedro Sula. Mire por acá, continuamos viendo los cuadros alegóricos, este es el de excelencia académica, pero a la vez las señoritas portan vestidos. Vamos a ver qué representa tu vestido, mi amor.
3: La orquídea.
0: La orquídea, cada uno lleva un símbolo patrio.
3: Sí.
0: Vamos a preguntar por acá, ¿cuál es tu símbolo patrio?
3: El escudo.
0: El escudo de Honduras, dice.
3: El escudo de Honduras.
0: Bueno, ahí está. ¿Cuál es el símbolo patrio?
4: La bandera nacional.
0: Mira, hace poquito estuvo de cumpleaños la bandera, ¿verdad?
4: Sí.
0: Qué bonito, una vueltecita para ver bien el vestido. Miren, wow. No, los padres definitivamente se han esforzado. Mira, por acá viene otro cuadro. Este es el de deporte. ¡Que viva el deporte, cipotes!
5: ¡Que viva!
0: ¿Cómo te llamas?
5: Eduard.
0: ¿Y qué representas hoy, Eduard? ¿Qué equipo sos?
5: El del maratón.
0: ¿Sos maratón?
5: Sí.
0: Bueno, ¿y vos qué equipo sos?
5: Sí.
0: No tenés equipo. ¿Y tú? Cualquiera. Él es España. ¿Vos sos España, verdad?
6: Sí, soy Real España.
0: 100%.
6: Sí.
0: Miren, él sí sabe. Él sí sabe a qué equipo pertenece. Vamos a preguntar. Alegre mi camarógrafo Mauricio Rodríguez porque él también es España. ¿Cómo decís?
7: Quiero el mejor Olimpia.
0: ¿El mejor de la liga?
7: Sí.
0: Eso. Bueno, aquí también van los olimpistas. Buenos días. Mira qué bonito. Continuamos avanzando, compañeros, porque aquí cada cuadro es algo súper vistoso de ver. Cada cuadro trae un mensaje especial. Y mire, también están las mini palillonas que no pueden faltar. ¿Cómo te llamas?
8: Jessica Dorías Murillo.
0: ¿Cuántos años tenés?
8: 5.
0: 5. Vamos a ver, ¿sos la capitana de las palillonas?
8: Sí.
0: Vamos a ver, ¿qué paso nos podés enseñar? ¡Eso! ¡Mire! ¡Guau! Oigan, los padres emocionados. Vamos a hablar con los padres, hombre, porque ellos están gritándole y dándole ánimo a sus hijos. Yo la veo súper emocionada, amiga. Ya quisiera usted estar ahí también bailando.
4: Sí, claro que sí, claro que sí. Estoy orgullosa de mis hijos, yo.
0: ¿Cuántos años tiene su pequeña?
4: Cinco.
0: Oh, y mírela, toda una palidona experta.
4: Sí, es así, es.
0: ¿De dónde viene?
4: Pues desde aquí, de la Ciudad Nueva. Sí, claro.
0: ¿Qué se siente hoy estar desfilando un año más?
4: Pues me siento orgullosa, la verdad, orgullosa porque puedo tener a mis hijos y salir adelante con ellos, ¿no?
0: ¿Usted es madre soltera?
4: Claro, así es.
0: ¿Y nada la detiene?
4: Nada me detiene, yo sigo adelante siempre y cuando mi Cristo esté a mi lado.
0: Y con mucho esfuerzo, porque la mujer hondureña es luchona.
4: Así es, así es.
0: ¿Qué mensaje me le da a todas esas madres que de repente dicen, yo no sé si llevar a mi hijo a la escuela, ya no me ajusta para darle comidita, no me ajusta para el pasaje? Siempre se puede, amiga.
4: Siempre se puede. Poniendo a Dios enfrente, Dios nunca deja de la mano a sus hijos. Uno tiene que decir, Dios proveerá. Entonces Dios siempre provee, así que no hay madre que va a decir, yo no puedo, todas podemos.
0: Amén. Bueno, ¿su nombre me dice?
4: Glida Martínez.
0: ¿Quiere enviar algún mensaje, Glida, en estos momentos? Estamos en vivo en HCH.
4: No. No, bueno, a las madres que pues sigan adelante y que no dejen de luchar, porque los hijos de hoy en día muchas veces se descarrían, ¿verdad? Entonces hay que seguir luchando con nuestros hijos para que sean alguien en la vida.
0: Bien, excelente, que me le vaya muy bien, mi amiga, bendiciones. Bueno, compañeros, así es el ambiente que se vive a esta hora de la mañana desde San Pedro Sula, mientras las calles de la capital industrial se han vestido de patria, se han vestido de civismo. Estos chiquitines no se le rajan ni a las altas temperaturas que tenemos hoy en la capital industrial. Miren, cada uno bien guapo, bien presentable y puntualitos para ser patria hoy sábado 12 de septiembre. Usted continúe más que atento a toda nuestra transmisión desde la capital industrial, porque estaremos llevándole minuto a minuto y detalle a detalle todo lo que aquí acontece en el marco de estas fiestas patrias. De esta manera vamos a retornar con ustedes, compañeros, hasta Estudios Centrales en Tegucigalpa. Buen día.
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7: A esta hora de la mañana nos conectamos con nuestra compañera Jocelyn Flores, que está, bueno, desde una zona de la capital. Un asesinato lamentable, esta situación. También vamos a conectar con nuestra compañera Daniela Mejía, que está desde el sector residencial Las Campanas, donde vecinos mantienen tomada esta residencial. Vamos a ampliar esta información, pero primero con nuestra compañera Jocelyn Flores, con esta información de último momento. Adelante, Jocelyn, con usted. Buenos días.
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9: Gracias. Buenos días, compañera Ivania Maldonado, televidentes de HCH Televisión Digital. A esta hora de la mañana estamos ubicados atrás del Instituto Técnico Luis Bográn. Lamentablemente tenemos que informar sobre un hecho violento. Suman y siguen los asesinatos. Según la dinámica de la escena, esta persona fue sacado a la fuerza en horas de la madrugada cuando se encontraba descansando, pues el mismo está sin ropa, solamente con boxer. Según lo que se nos ha manifestado, la víctima oscila entre unos 25 a 30 años de edad. Obviamente la identidad de la persona fallecida hasta el momento se desconoce. Todo este perímetro ya se encuentra completamente acordonado. Podemos observar que ya está el equipo de criminalística de la Dirección Policial de Investigaciones haciendo el levantamiento de evidencia, como también el personal de investigación y también del Centro de Medicina Legal y Ciencia Forenses. Un hecho lamentable. Han llegado personas hasta el lugar de la escena. Podría tratarse, creo, de alguno de sus familiares, según observo en sus rostros. Realmente que aquí el llamado a las autoridades a hacer operativos reales, que ya dejen de descansar, por favor, y para que cese la violencia en el país. Es lamentable que continúan registrándose este tipo de hechos violentos. Los delincuentes caminan a cualquier hora del día, llegan hasta las viviendas, sacan sin ningún temor a las personas y posteriormente las ejecutan. Bueno, esto es lo que lamentablemente ha sucedido a esta hora de la mañana. Repito, de varios impactos de bala han acribillado a una persona del sexo masculino y el escenario atrás del Instituto Técnico Luis Bográn. Obviamente aquí no hay cámaras de seguridad, es una calle bastante oscura y también no muy transitada. Este fue el lugar que utilizaron los sicarios, los delincuentes, para asesinar a esta persona. Más adelante estaremos dándoles más detalles una vez cuando ya realicen el levantamiento del cuerpo, ver si la misma porta sus documentos personales. Qué placer saludarles junto a Jeffrey Enríquez. Buenos días.
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10: Bueno, terrible lo que nos ha contado nuestra compañera Jocelyn Flores. Jocelyn Flores.
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10: ¿Ha visto impaciencia de la gente? Sacan las personas.
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10: Ahí en internet dan clases así como para seguridad, lo que se puede hacer, ¿verdad? Porque no podemos seguir ya viendo solamente que caen las personas.
7: No, y raptados. Yo lo que, bueno, el consejo aquí es no salir tan de noche, de madrugada.
10: No, mire, fíjense que me están sacando de mi casa por extorsión. No, sálgase, Tita, sálgase.
7: Sí,
10: ahí
7: vaya.
10: Es la casa, Tita. Nosotros le vamos a ayudar a llevar las cosas. No, no podemos seguir con ese tipo. Tantas cosas que hay que hacer en este país, pero se necesita más
7: pero
10: que
7: no
10: todo
7: crean,
10: voluntad.
7: No es fácil salir no, de su
10: no
7: casa,
10: es
7: que le
10: no.
7: ha costado tanto.
10: No, no, no, pero bueno. Hay falta de los que se venden en la granja, no así nomás. Y aquí me está diciendo alguien, Pati, por favor, ayúdenos. 3 meses sin pagarnos la ENE. No me extraña. Mire cómo tenemos ahorita aquí con estos apagones, con esto, y nosotros tenemos que soportar. Entonces, 3 meses sin que le paguen. ¿Se habrá dejado de cobrar el gerente?
7: Y más caro el recibo.
10: No, mire, yo se lo digo sinceramente. El problema aquí es alguien cuando llega que piensa que esta es una hacienda de su propiedad. Usted tiene que poner personas que sirvan al pueblo, que sean competentes, porque es una empresa que paga el pueblo y que el pueblo necesita respuestas. Si lo quieren, si es primo, si es hermano, si es que me da lástima. No, no, no. No podemos porque los que los pague es el pueblo. El pueblo está pagando las consecuencias de no tener luz. El pueblo está pagando las consecuencias de estos recibos alterados.
7: No tener
10: a mí
7: agua.
10: Me salieron 3,000 pesos más de luz. ¿Y a dónde voy a ir a reclamar? A ningún lado porque no responden. El pueblo está pagando todas las consecuencias de tener gente inoperante en los puestos. 3 meses sin pagarle la ENE. Y ahí no dice nada el sindicato. Miren, ya basta ustedes. Enójense, no me importa. Todos los funcionarios públicos son empleados del pueblo. ¿Sabe qué quiere decir democracia? Poder del pueblo. Pero le han quitado el poder del pueblo y lo han agarrado a algunos. No es para conveniencia de un grupo, es para conveniencia del pueblo. Es para conveniencia del pueblo. Y el pueblo decide y dice, no. Presidente, es que no sirve, presidente. No ve que no ha dado respuesta, no lo ve.
7: Y utiliza.
10: Entonces, lo siento, usted tiene que decirle, el pueblo me pide que te quite y yo estoy para complacer al pueblo. Bye. No dio la talla, no la dio, porque de quien habla no es de esta persona. Es de su gestión. Y ya es tiempo de que cambiemos eso, que vengan a hacer lo que se les da la gana con el pueblo. 3 meses sin pagarle a los del ENE. Nosotros seguimos, imagínense. Usted va a países cerca y le dice usted, no, es que aquí traigo yo un foco porque se va la luz aquí. ¿Qué es eso? Dice. Pero Honduras continúa desde hace años.
7: Y no nos vayamos tan lejos, también el tema de la sequía, la seguridad. Yo, bueno, la verdad, las personas que han tenido la oportunidad de salir fuera del país y han visto países ya desarrollados, porque somos países subdesarrollados, hay personas que caminan tranquilos a las 1 o 2 de la mañana.
10: Y
7: pero
10: mire,
7: no es el caso
10: no
7: de Honduras.
10: Diga, y no le diga, como dicen, allá al otro lado del mundo, aquí mismo, Costa Rica, El Salvador, el sistema de salud que tiene Costa Rica. No, no podemos seguir de esa manera. Tienen que dar respuesta, no nos pueden estar nuestra gente. Pati, 3 días tengo de estar yendo que me van a operar y me dicen que ya no. Pero nosotros ahorita también nos trasladamos hasta la residencial Paseo Las Campanas, donde los habitantes se están quejando de que una constructora tiene en sus manos el poner y quitarles el agua. Y ayer tenía que haber agua, no hay. Y ahí está nuestra compañera Daniela Mejía para escuchar lo que dicen ahí los habitantes.
11: Gracias, compañeros, muy buenos días y buenos días al pueblo hondureño. Como ustedes lo mencionan, nos ubicamos exactamente en las afueras de la residencial Las Campanas, precisamente con rótulos. Queremos agua, es lo que dicen algunas de las pancartas que han pegado en los portones completamente cerrados en este sector de la capital de la República en protesta. Vamos a escucharles qué es lo que está ocurriendo acá, mi amiga. Buenos días.
12: Muy buenos días, sí, les agradecemos el espacio y esta gente que estamos acá es porque de 300 casas que somos, perdón, de 300 casas que somos, el 10% recibió agua y muy poca. Entonces la mayoría estamos sin agua, nos la echan cada 9 días. Ayer nos cambiaron el horario, dijeron que la iban a tirar de 11 de la mañana a 10 de la noche y a las 3 de la tarde el poquito de agua que llegó ya no había. Entonces tenemos la protesta también porque las casas de abajo, que son las casas que están vendiendo, algunas casas sí recibieron agua, entonces la mayoría no, y el servicio lo pagamos mes a mes. La mayoría pagamos 495, que es lo que nos han estipulado, y los demás pues pagan más según el servicio que utilizan. Pero todos estamos aquí porque no tenemos una gota de agua en nuestras casas.
11: ¿Cuántos son los afectados?
12: Pues las casas son 300, pero 10% recibió agua, o sea que el 90% no tenemos agua.
11: Por acá el llamado que hacen entonces, ¿a quiénes? Porque esta situación está crítica.
13: O sea, muy buenos días, que Dios me lo bendiga y me lo guarde. El problema que tenemos es que tiene un muchacho que echa el agua y él camina drogadito. Esa es la realidad de las cosas, camina drogado. Y queremos que ponga una persona totalmente estable a echar el agua, porque al llamado se lo hacemos al ingeniero, ¿cómo se llama el ingeniero? Bueno, no me recuerdo cómo se llama el ingeniero, pero él nunca pone orden esto. Y están construyendo casas abajo y esa agua la están utilizando y nosotros los quedamos sin agua en la parte de arriba porque están utilizando el agua para construir viviendas en la parte de abajo.
11: Bueno, ahí está el llamado enérgico para a quienes competa, ¿verdad? La situación aquí, exactamente en la residencia del Paseo de las Campanas, donde los vecinos están sumamente preocupados, no tienen una gota de agua en las casas. Venga, mi amiga, ¿qué les han mencionado? ¿Han tenido acercamiento con las personas que, les compete la situación?
14: Fíjese que nosotros hemos estado, todos los vecinos nos hemos estado nosotros comunicándonos con el ingeniero, que en estos momentos no tengo el nombre a mano, pero con el ingeniero y no nos contesta, con el ingeniero Canales no nos contesta, no nos responde la llamada. Nosotros le mandamos videos, no tenemos ni una gota de agua y él no se hace responsable. Nosotros los vecinos estamos afectados, las personas que trabajan aquí están afectadas también, entonces para todos es un problema.
11: Que aquí no tiene nada que ver la UMAPS, ni el SAN.
14: Pues es que nosotros tenemos conjunta de agua, el agua, y él es el que tiene que ser el responsable de ponernos el agua y es demasiado irresponsable. Aparte de eso, que nosotros pagamos un monto mayor a lo que pagan las colonias que están con UMAPS. Entonces nosotros necesitamos el agua. No es que nosotros la queremos, nosotros necesitamos el agua porque es un derecho de nosotros.
11: Bueno, aquí están, vean ustedes, se han reunido los vecinos, han cerrado completamente el paso, haciendo el llamado a las personas correspondientes para que se acerquen a este sector, porque nadie entra y nadie sale de la residencial del Paseo de las Campanas, donde están protestando ante la situación crítica hídrica que estamos atravesando en la capital de la República. Compañeros, con las imágenes de Evans Rueda, con ustedes nuevamente.
10: Continuamos con buenas noticias. 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
7: Bien, y continuamos con excelentes informaciones. 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
7: Bien, y esta gran alianza que ha hecho nuestro canal con Josué 19, Comayagüela atrás de Antigua Dipsa y Comayagua frente al supermercado El Corral. Usted puede contactar al número de teléfono 98-29-16-87 y en Comayagua 97-61-7908 o 92-20-48-47.
10: No vamos. Ah, me estaban diciendo Josué 19, no me mandó la información, no es culpa mía, porque ellos ya tienen otro teléfono y tienen otra ubicación. Si me la manda ahorita, más tarde lo voy a decir, para poder ayudarles a ustedes esta alianza que ha hecho Hable Como Habla con Josué 1.9. No me mandó ni los números, no me mandó los, ni adelante. La nueva ubicación. Me dijo, Pati, estamos...
7: ya no estamos ahí.
10: Ya no estamos ahí, estamos como una nueva ubicación, un nuevo teléfono, y como nuestro compañero Nelson no está, pero con mucho gusto, yo lo digo aquí, si usted me manda la información, el teléfono donde se pueden comunicar y me dice dónde están ubicados, y ahí lo voy a decir. También me están preguntando, Pati, ya no dice lo de su compañero de tapicería. Ah, de Eric. Bueno, pues Eric, si usted a mí me restauró unos muebles y lo hizo de la mejor manera. ¿Y sabe qué? No es sinvergüenza, no asalta y me encanta a mí. Llame a los teléfonos 88-64-59-31. 88-64-59-31 para nosotros ahorita no estamos para botar muebles, papá, sí, porque es muy caro. Pero la tapizada, miren, miren este mueble de cocina, qué bonito, mire qué bonito y barato. Así que 88-64-59-31, nada más decir, don Eduardo, poné tu propio canal. Ahí te lo voy a subir. Eric, mándame todo para subirlo en mi Instagram.
7: Está bien.
10: Que el Señor te bendiga y qué bueno, porque mire, él no se queda abriendo la boca. Él dice, no, yo tengo que buscar otro. Mire qué bonito eso.
7: Sí, ese está bonito.
10: Mira, Claudia, ese comedor. Bueno, ¿no me mandó José 1.9? Ok, ya me lo van a estar mandando. Nosotros continuamos con esta gustada sección de salud, porque la gente la está esperando.
7: Bien.

0: 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Su niño no es un muñeco, su niño no es un perrito, su niño es un bebé muy delicado y por eso usted no puede andar recetando sola. No, dale esto al niño. Purgalo, vos, que el niño lo que tiene es que no sé qué, dicen un montón de cosas que inventa. Y por eso, como decía mi abuela, se han echado varios niños. Para eso están los pediatras.
1: Buenos días, muchas gracias por la invitación, doctora. Y muy feliz de estar acá. Vamos a hablar de un tema muy importante y más ahora que estamos con los desfiles patrios, que es los peligros que pueden presentar los niños por las altas temperaturas a las que nos estamos enfrentando ahorita en Honduras. De por sí, nosotros en Honduras tenemos un clima cálido, la verdad que estamos acostumbrados a enfrentarnos a estas olas de calor, pero los papás tienen que saber que en los niños esto puede tener consecuencias y son múltiples, ya sea una deshidratación, quemaduras en la piel o incluso agotamiento, estrés por calor o ya cuando hablamos de una emergencia, estamos hablando del golpe de calor, que eso sí es una emergencia médica y tendrían que acudir a una emergencia inmediatamente. Entonces, bueno, para empezar a hablar de este tema, es muy importante, más ahora que estamos con los desfiles, que los papás logren identificar cuando su niño se presenta con deshidratación. Entonces, ¿cómo vamos a saber? Es un niño que al llorar, pues no tiene lágrimas, lo miramos que disminuye la cantidad de orina que hace en el día, o miramos la orina mucho más concentrada, o miramos que tenemos las mucosas secas, la boca seca, los labios secos. Entonces ahí nosotros decimos que el niño ya está deshidratado. Es necesario que por estas temperaturas estemos constantemente ofreciendo agua y no solamente jugos, refrescos, té, sino que agua. Nuestro organismo necesita agua. Y otra cosa muy importante es la protección de la piel, porque estas temperaturas también van a dañar nuestra piel. Entonces sí se recomienda que utilicen protección solar a partir de los 6 meses de edad y idealmente no exponer al sol a los niños pequeños. Y ya hablando del golpe de calor, que eso sí tenemos que estar muy pendiente en estos días, es una emergencia y esto es cuando al exponernos al sol, por ejemplo ahorita en el desfile, al exponerse al sol a las temperaturas elevadas por bastante tiempo, no tomar suficiente agua, podemos dañar nuestro sistema, aumenta la temperatura a más de 40 y tenemos ya complicaciones neurológicas que pueden ser. Puede ser que el paciente tenga una convulsión, se desmaye, esté confuso. Entonces, en ese momento, el niño o la niña tiene que llevarse a un lugar cálido y llevarlo a una emergencia. Entonces, tenemos que estar bien pendientes porque pensamos que muchas veces de ofrecerle agua, pero hay emergencias por estar frente a estas altas temperaturas.
2: Bien, doctora, muy buenos días. Fíjese que ayer, bueno, licenciada Patty, no sé si usted vio esa noticia que una desalmada madre, no sé si llamarla madre, dejó a una niña en un vehículo en estas altas temperaturas solo para ir a comprar a un comercio y la dejó sola, completamente sola en estas
0: no
2: altas temperaturas.
0: No solamente por el calor, doctora, sino porque estamos en un país donde los niños son muy vulnerables para robárselo. Sí. Y le están diciendo, cuide a los niños, no los mande solo a la pulpería. Y no quería que rompieran el vidrio, le importaba más el vidrio que la niña.
2: Y una niña de 2 años, ¿por qué son tan vulnerables los niños a este tema del calor? doctora, más que los adultos?
1: Porque fíjese que los niños todavía no tienen desarrollado por completo la termorregulación en su cuerpo. Por ejemplo, nosotros los adultos, cuando nos enfrentamos a este calor y nos sentimos que estamos deshidratados, ¿qué hacemos? Nosotros vamos, tomamos agua, nos vamos a la sombra. El niño no, y menos un niño de 2 años. La verdad que entre las emergencias pediátricas o las urgencias pediátricas por las altas temperaturas sí incluyen esto que dejan a los niños en los vehículos por minutos, pero pues lo que para un adulto son minutos, para el niño le puede costar la vida. Entonces, porque ellos no logran tener esa termorregulación, entonces definitivamente por ningún motivo tiene que quedar un niño en un vehículo solo ni por un minuto, menos si estamos hablando de bebés de meses. Eso es
2: ¿pudo haber muerto esta niña en
1: este
2: vehículo?
1: Sí, han muerto. Han muerto niños, por ejemplo, en otros países, en el verano, han dejado niños y mueren. Mueren dentro de los vehículos. Entonces, sí es bien importante que tengamos conciencia que el calor es, o sea, sí estamos acostumbrados nosotros porque vivimos en un país tropical, pero el calor en un niño puede ser mortal, en un niño y en un adulto.
0: Doctora, muchas personas me están escribiendo y esto es algo que sí está alarmando a la ciudadanía, la diabetes en la niñez.
1: Sí. Sí, bueno, ¿qué es lo que pasa? La diabetes se va a dividir en diabetes tipo 1 y tipo 2, ¿verdad? Si estamos hablando de diabetes tipo 2, por ejemplo, en pacientes mayores de 10 años, 12 años, por el estado nutricional que nos enfrentamos, sí es cierto, porque muchos padres no saben que nosotros hacemos una programación metabólica. ¿Qué significa? Nosotros programamos a nuestro bebé desde pequeño para el adulto que va a ser. Entonces, por eso el pediatra tiene que ser bien estricto en la alimentación y en la educación de los padres para poder tener a un niño saludable. Porque un niño saludable se va a expresar en un adulto saludable. Pero si tenemos a un niño que ha estado constantemente con mala alimentación, sobrepeso, que ya no estamos comiendo demasiada comida ultraprocesada, los niños, no estamos cocinando en casa, demasiada grasa, azúcares. Entonces va a llegar este niño a una obesidad, a un sobrepeso, una obesidad, y va a llegar a una adolescencia y vamos a tener resistencia a la insulina y posiblemente nos vamos a enfrentar a una diabetes, ¿verdad?
2: ¿Cómo podemos diferenciar, doctora, del cansancio de un menor a la deshidratación en este momento? Porque sabemos, usted viene el mes patrio y vienen los desfiles, como usted lo comentaba, y muchos, lo confunden con cansancio la deshidratación. Entonces, ¿cómo podríamos diferenciar?
1: Sí, fíjese que esas son dos cosas diferentes, pero es muy importante que sepamos la diferencia. Ok, en la deshidratación, ¿por qué va un paciente, un niño va a estar deshidratado? Porque suda, ¿verdad? O sea, al tener calor, el paciente va a sudar y eso es agua que estamos liberando de nuestro cuerpo y tenemos que reponerlo con agua nuevamente. Entonces, un niño que está deshidratado es un niño que, uno, al llorar no va a tener lágrimas, que es cuando dicen los adultos, está llorando de mentira. La verdad que no, está llorando, pero no tiene el suficiente líquido en su cuerpo para tener las lágrimas. Está con boca seca, tenemos la boca seca, los labios secos, tenemos también que el niño deja de orinar. La verdad que la orina es sumamente importante. En bebés, ¿cómo vamos a saber? En bebés, ellos van a dejar de mojar el pañal. Entonces, idealmente deberían de ser 5 a 6 pañales al día y vamos a ver que esto va a disminuir. Los médicos siempre preguntamos cuando van a la emergencia, ¿cuándo fue la última vez que hizo pipí el bebé para tener una idea de cuánto, de si está deshidratado o no? Y también en la piel se le va a ver mucho más seca. Ok, ahora, con el cansancio, ya aquí es diferente. El cansancio, sí, el paciente lo vamos a ver, que se ve, puede estar mareado, va a querer sentarse, sí, va a pedir agua, pero ahí vamos a notar los cambios en los signos y los síntomas.
0: Bueno, ya tenemos preguntas en nuestras plataformas digitales y ahí están las preguntas. ¿Qué primeros auxilios deben de brindar a un niño que presenta estos signos?
1: Muy buena pregunta. La verdad que cuando nos estamos enfrentando a esto, lo primero es llevarnos al niño a un lugar que esté ventilado y que tenga sombra. O si el niño puede tomar agua, ofrecerle agua. ¿A qué me refiero con esto? Si el niño está orientado y pide agua y puede tragar, le vamos a dar agua. Si es un niño menor de 6 meses, que es lactancia materna exclusiva, entonces se tiene que ofrecer el pecho. Ahorita, con esto, con este calor que está haciendo, la verdad que las mamás que están dando de lactar tienen que darlo a libre demanda. Tienen que darlo a libre demanda porque la leche materna ya ahí incluye el agua y eso mantiene hidratado al bebé. Y importante, vamos a tener que ponerlo, o sea, que anden con ropa fresca, nada de que anden con chaquetas, porque eso también aumenta el calor corporal.
2: Bien, continuamos con las preguntas de nuestros televidentes a través de las redes sociales. ¿Qué diferencia existe entre fiebre, golpe de calor y agotamiento por calor?
1: Ok, fiebre es una respuesta del sistema inmunitario ante un virus o una bacteria. El golpe de calor es una emergencia pediátrica en donde nuestro cuerpo, al enfrentarse a estas temperaturas elevadas, no logra hacer la termorregulación adecuada y entonces permanece con temperaturas elevadas y este va a tener cambios neurológicos. Va a convulsionar, va a estar confuso, va a hablar incoherencias, por ejemplo, va a estar desesperado, entonces ahí. Y el agotamiento por calor, esa es la diferencia, que sí va a ser lo mismo por la exposición, es cuando el cuerpo está intentando hacer la termorregulación, entonces podemos encontrar en este paciente que va a presentar calambres, vómitos, malestar, pero no tenemos una temperatura mayor a 40 y todavía no hay manifestaciones neurológicas. Entonces, esa es la diferencia.
0: Bueno, continuamos con más preguntas. ¿Por qué los pacientes pediátricos son más vulnerables?
1: Como les había comentado, el niño todavía no tiene la regulación, no logra tener la regulación adecuada de la temperatura en su cuerpo. Aparte de eso, los niños dependen de un adulto. Entonces, un adulto al sentir estas manifestaciones va a hacer algo. Si tiene sed, va a tomar agua y un niño no. Entonces, el niño, eso es lo que pasa, que depende de un adulto que esté pendiente de que, ok, hace calor, el niño está sudando, le voy a ofrecer agua, o el niño no ha hecho pipí en 6 horas, algo está pasando. Entonces, por eso los niños son más delicados.
0: Bueno, y tenemos llamadas telefónicas para que usted pueda consultarle. Hay muchas personas que tienen muchas dudas sobre médicos que a la ligera están dando diagnósticos, como es el caso del autismo, cuando a veces es otra cosa, marcando a los niños sin hacer los estudios necesarios. Y muchas personas nos están pues llamando y preguntándonos qué se tiene que hacer antes. Todo el mundo solo dice, no, es que este niño, hay muchos niños que son, como les dicen, niños pandemia, que nacieron en la pandemia, que su situación fue diferente, que no se desarrollaron como los otros niños en la calle, jugando, sino que estuvieron mucho tiempo encerrados y desarrollaron un tipo de comportamiento diferente, y esto lo están asociando con el autismo. Y hay muchos que han dado diagnósticos falsos, pero, y la gente nos está preguntando, doctora.
1: Ok, es un tema muy importante. Bueno, el autismo no se hace el diagnóstico una sola vez con una sola cita médica. Eso es mentira, porque uno tiene que aplicar pruebas. Por ejemplo, casi siempre la mamá va a llegar porque mira, doctora, que el niño tal vez no habla, o es muy tímido, no mira a los ojos. Entonces uno le aplica pruebas en el consultorio. Son cuestionarios que se aplican a la mamá. Si el niño va a la escuela, se le manda el cuestionario a la maestra. Ellos lo llenan y se trae nuevamente a la consulta dependiendo del puntaje de este cuestionario. Entonces uno dice si tiene riesgo o no de tener autismo. Entonces, ¿qué se hace después? Bueno, el paciente tiene que ser evaluado por muchos especialistas. Tiene que verlo un pediatra, un neurólogo pediatra y una psicóloga que tenga la especialidad en neurodivergencia. Entonces, el diagnóstico se hace en conjunto, por eso el llegar al diagnóstico de autismo es un niño que ha sido estudiado por lo menos 1 o 2 meses, se le han hecho muchas pruebas y ahí en conjunto se llega al diagnóstico de si este niño tiene la condición de autismo. Y el autismo, pues, eso es una condición que es tratada con psicología y dependiendo del grado que tenga de autismo, y hay escuelas incluso ya en Tegucigalpa que aceptan niños neurodivergentes. ¿Qué pasa? Que ahora los niños se están criando frente al televisor, los está criando o el televisor o la tablet o el teléfono.

0: cenar, porque yo jugaba con mis vecinos. Ahora la norma dice que tenemos que sacar a los niños porque no los estamos sacando de la habitación. El niño pasa encerrado con su tablet, su teléfono. Los papás, pues debido a las situaciones, tienen que trabajar, quedan en casa con una empleada, no se les estimula. Y eso hace un autismo like. ¿Qué es eso? Pareciera que tiene autismo, pero no es autismo. Entonces,
1: bueno,
0: es...
1: tenemos llamadas desde el paraíso. Buenos días.
2: Hola, buenos días.
1: Buenos días.
2: Tengo una pregunta para la doctora, pero no referente al tema.
1: ¿Sí? Hágala.
2: Fíjese que yo tengo un niño de 5 años. Tiene unos ganglios inflamados, pero eso él lo tiene desde que tenía como menos de 2 añitos.
1: Bájale el volumen a su televisor, por favor, y hable directamente del auricular.
2: ¿Hola?
3: Sí, le escuchamos. Adelante, bájale el volumen a su televisor.
2: Sí, ¿ahora sí?
3: Ok,
2: sí.
3: Adelante.
2: Sí. Tengo un niño de 5 años, le digo. Él tiene unos ganglios inflamados desde que tenía 2 años. El médico me dijo que, el médico general me dijo que eran normales.
0: ¿Ganglios a dónde?
2: ¿Cómo dice?
0: ¿Ganglios a dónde?
2: Tiene en el cuello y en la ingle.
0: Ajá.
2: El médico general me dijo que eran normales. Ya él tiene como 3 años de tenerlos. A él no le pega nada. Es un niño que él juega todo el día. Y lo único que él padece es de unos granos. Eso sí le salen en todo el cuerpo. Le pega bastante picazón y después se pela y echa sangre.
0: Ok, bueno, su niño tiene que ser evaluado por un médico pediatra porque los ganglios, si son mayores de 2 centímetros, tienen que examinarse. Aparte de eso, los ganglios o son por causas infecciosas o que la mayoría de las veces son por causas infecciosas. Entonces tenemos que ver por qué tiene los ganglios el niño, medirlos. Entonces sí, yo le recomendaría que acuda con el pediatra. Y lo de los granos, pues si es un niño y le salen posterior a picaduras, por ejemplo, puede ser un prurigo por insecto. Pero sí se tiene que evaluar porque hay que ver en la dermatología, siempre tienen que ver la lesión elemental, porque para muchos es un grano, pero puede ser una pústula, una pápula, son varias cosas. Entonces sí tendría que verlo ya a un médico pediatra.
3: Espíritu Choluteca, adelante, buenos días.
4: Buenos días. Tengo una consulta para la doctora. Tengo una nietecita que tiene 1 añito. Y ella tiene como una semana de estar con fiebre y la llevaron al doctor y le mandaron hacer un hemograma completo. Pero ella tiene, está echando las muelitas y tiene la espinita hinchada.
0: ¿Tiene qué?
4: No sé si sería eso de tender a la calentura o no sé, va, ¿qué me dice usted?
0: Que le están saliendo los dientes, dijo.
4: Sí, le están saliendo una muelita, le está saliendo y tiene la espinita, la tiene roja y la tiene hinchadita.
0: Ok, el brote de los dientes no va a dar fiebre. Esa es una de las creencias más populares que tienen los papás, pero el brote de dientes no da fiebre. ¿Por qué hay fiebre cuando los dientes están saliendo? Porque como el niño tiene la encía inflamada, ellos para quitar el dolor lo que hacen es meterse objetos a la boca. Entonces, al meterse objetos a la boca sucio, lo que pasa es que les da diarrea, dolor de estómago, les da fiebre porque hay una infección. Entonces, fiebre en un niño nunca es normal. Hay que buscarle la causa de la fiebre. Puede ser un virus, por la edad del bebé que tiene 1 año, posiblemente sea un virus, pero siempre tiene que ser evaluado por un médico porque también puede ser una infección urinaria, puede ser una infección en el oído, puede ser una infección en la garganta, porque la fiebre en un niño nunca es algo normal, siempre tiene una causa, pero los dientes no es por eso.
1: Bueno, doctora, gracias a la población, vamos a ver, nos están escribiendo. Ya la doctora respondió, los niños son vulnerables, no ande usted recetando, ay, yo es que mi abuelita hacía esto, porque no es lo mismo lo que la señora está diciendo, mucha gente tiene muchos tabú y con los niños usted no puede hacer eso, obviamente si un niño...

0: niño tiene fiebre, hay alguna infección y tiene, le mandaron a hacer el hemograma. Y yo creo que el médico general siempre tiene que remitir al niño a un pediatra. Remitirlo a un pediatra porque el pediatra es el que está especializado en poder atender a los niños. Ojalá tuviéramos hospitales completos donde hay atención médica. No hemos llegado todavía a eso. Nosotros hay que esperarse un año para una operación. Mucha gente no ha logrado llegar, ha muerto. Y ojalá un día podamos tener hospitales que den respuesta a la ciudadanía y la ciudadanía no tenga que acudir a, como dicen, a muchos que dan recetas chabacanas, que han matado niños. Tiene que llevarlos donde el médico. Sus palabras finales, doctor.
1: Bueno, muchas gracias. Y recordar a los papás, ¿verdad?, que siempre que tengamos estos signos de alarma de los que hemos estado hablando, tienen que acudir al médico. Y muchas veces las dudas que tienen los padres tienen una respuesta médica sencilla que se puede tratar.
2: Y muchísimas gracias a la doctora Ana Funes Troches. Esta ha sido nuestra sección de salud.
0: 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Muchas gracias, doctora.
1: Gracias.

0: 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Continuamos con una pausa. Ya regresamos.
1: Si de reconocimiento se trata, para el olvido recién ayer, cuando echarle tierra a países amigos y cooperantes el santo y seña, sexta revisión a programa de fondo internacional en carácter económico que dará luz verde a administración Azura Sabla. Un admitido recurso de apelación mantiene en el limbo a socio camarada que olvidó el mandato constitucional de profesional obediente y no deliberante. En suspenso, audiencia preliminar ante clavo de ferrocarril y notables de la comunicación sin soltar prenda con vasto apoyo ciudadano. Se pulió representando a la de 5 estrellas en la prestigiosa Universidad de Georgetown en Washington, vicepresidente al Congreso de la República, Joana Bermúdez, siendo reconocida internacionalmente en foro de altos vuelos, denominado Mujeres Globales sobre Liderazgo, Participación Económica y Cooperación Regional. Mostrando andar perdido de la realidad, el titular de turismo, Andrés Herrera, fusiló a emprendedores tratándolos de ignorantes y sin preparación para enfrentar el incremento de costos en la gastronomía, dando una cátedra de cómo un funcionario anda por la banda. Que alguien me explique, más hojas que tamal. Para el vicepresidente del glorioso, Alan Ramos, ante rutinaria vigilia de procesos electorales, argumentando el porteño que las puertas abiertas para cualquier consulta cuando el tema es de comicios, no de turbulencias financieras. Bajándose de las nubes y pies sobre el piso, diputados libertinos le hacen las cruces a Carlos Hernández de ASJ, culpándolo de inventar sobre el tráfico de fondos, culpándolo de inventar sobre trasiego de fondos, y les mandan a decir que consulten con Cardona, el Excedesol o con la Copaneca para Oceánico Transfondo. Ante visita de quien la está craneando que sí, que no para la guayaba, dinámica, puntual y profesional, la embajadora en España, Ana Paola Hall, al servicio de miles de catrachos allá. Ningún saludo para Ochoa, a quien mal le salió el mandado, hoy desaparecido en el planeta. Rumbo al primer año, el diputado Antonio Rivera Callejas asegura que la bancada mantiene como mimado y apoyo irrestricto al gobernante, quien muestra pulso ante herencia fúnebre que de la noche a la mañana no se resuelve. Sembrazón entre camaradas, porque Bolsonaro aprieta a un punto del sindicalista, reduciendo los 8 puntos cuando comenzaron las encuestas en Brasil 2 meses atrás, pronosticándose que Flavio tendrá seguro el voto joven y de las féminas, quienes decidirán el corte a Da Silva, quedando Chilbaun como única sobreviviente de la Primavera Roja convertida en retazos. Edición Alexander Fonseca, Roy Arthurs, HCH.
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es hermosa la mañana del día sábado 12 de septiembre, 8:40. Las 8:40 de la mañana.

0: 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Buenos días, Honduras.
1: Vamos a volver al estudio de Hable Como Habla Radio. Antes quiero saber con qué rapidez, si existe alguna persona que con rapidez me pueda seguir en el Instagram. Atención, no sé con qué rapidez usted pueda seguirme en el Instagram como HCH Radio. Una dama o un caballero. Atención, qué locura. Solo me han dado un minuto. ¿Cuántos me pueden seguir en un minuto? Una dama o un caballero en el Instagram HCH Radio. Buenos días. Muy buenos días. No sé con qué rapidez lo podrá hacer usted. No sé si será una dama. No sé si será un caballero. ¿Con qué rapidez? ¿Qué tan rápido es usted para seguirme en Instagram, querido hermano oyente? Como HCH Radio. Saludos, buenos días, hermoso sábado tenga usted. Vamos a ver con qué rapidez usted me sigue en el Instagram. No sé qué tanta rapidez tenga. Buenos días, buenos días, buenos días. Qué grato saludar a la familia hondureña. ¿Será una dama? ¿Será un caballero? El que en este momento dé a conocer en el Instagram, siguiéndome como HCH Radio. Buenos días, Honduras. Patricia Castañeda está en el estudio presentando Hable Como Habla Matutino, y luego la tendremos aquí en el estudio de la radio con H o con Cambia Mentes, Cambia Vidas. ¿Quiénes nos están siguiendo? Ayu-03-. Hola, ¿cómo estás? Ayu Andrews, ¿cómo estás, Tito? También JHNNA-15. Johanna nos está siguiendo. Juan Flores 6101. Ale.GRC.3152 nos está siguiendo. Jase.Casanova01. Se llama Jorge. Hola, Jorge. Leslie Gabriela Ávila nos está siguiendo. Norma Avilio Chinchilla nos está siguiendo. Se llama Norma Avilio Chinchilla, siguiéndonos en Instagram. Buenos días, Honduras. Que el Señor te bendiga, Catracho. Gracias por esa audiencia para con nuestro medio de comunicación. Hable Como Habla Radio. 8:44 minutos en la mañana.
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1: Con todo el gusto del mundo, 8:44 minutos. 8:44 minutos. Atención, sábado 12 de septiembre, 8:44 minutos de la mañana.
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1: Bueno, nosotros continuamos en HCH Matutino. Estaba hablando yo aquí en TikTok. Tenemos varias pantallas, el progreso, el porvenir, Comayagua, San Pedro Sula, listos con los desfiles, han comenzado a desfilar kinder, escuelas, y el 15 de septiembre, hable como habla, llegará un gran despliegue a nivel nacional e internacional.
2: Para que ustedes miren los compañeros que están activos desde la mañana. En el Progreso Lloro, José Luis Teruel, en San Pedro Sula, Crisi Estrada, en Comayagua, Lenina Costa, y en el Porvenir de Francisco Morazán, Carlos Amador, y también tenemos aquí en la capital a nuestra compañera Daniela Mejía. Ya comenzaron los desfiles, vamos con ella, adelante. Muy buenos días, Daniela.
3: Gracias compañeros en los estudios, buenos días, aquí estamos como ustedes lo mencionan exactamente en Aldea Mateo, porque aquí ya los centros de educación prebásica y básica están más que listos para hacer el recorrido correspondiente en estos desfiles patrios, donde se conmemora precisamente el aniversario, y sin duda alguna los padres de familia están como los principales espectadores de estos pequeñines. Vamos a mostrarles, porque aquí ya arranca este distrito número 3, son alrededor de 10 escuelas prebásicas y básicas. Inician por acá con la novia, mi amor, buenos días, ¿cómo te sentís?
4: Bien.
3: ¿Cómo te llamas?
4: Alexa Barbella.
3: ¿Quién te ayudó a arreglarte tan bella?
4: La profe Cindy.
3: La profesora, por acá la profesora. Profe, véngase por aquí rápidamente porque vamos a resaltar a los pequeños en esta ocasión. Pero, ¿cómo fue el arduo trabajo? Porque veo que los padres de familia también permanecen por acá.
5: Así es, somos un trío, diríamos, docente, alumnos, padres de familia, con gran fervor patrio, celebrando los 205 años de independencia.
3: Muchísimas gracias a la profesora. Por acá rápidamente, compañeros, les voy a mostrar. Aquí viene una banda de guerra de esas que son espectaculares. Mi amor, ¿cuántos años tenés?
4: 5.
3: ¿Y cuánto has practicado en ese tambor?
4: 5.
3: ¿Cinco meses, 5 días? ¿Cuánto practicaste?
4: 6 meses.
3: 6 meses practicaste. Vamos a ver, toca. Queremos escuchar. ¿Cómo te llamas?
4: Adrián.
3: Muchas gracias, Adrián. Vas a ser el mejor, uno de los mejores tocando el tambor.
4: Sí.
3: Vaya, pues, gracias, mi amor. Por aquí vean ustedes los más pequeñines. A mí me genera... Y vean qué bellos. Van doctores, chiquititos. Por acá también va el Centro de Educación Isabel Amador Valle, del Distrito Educativo número 3. Por acá otra cuadro de palionas, quienes ya están moviendo las caderas, mi amor. Eso. Vean qué bella. Lindísimas, mi amor. ¿Cuántos años tenés?
4: 5.
3: 5 añitos. ¿Cómo te llamas?
4: Hanna.
3: ¿Y te gusta salir de paliona? Con ese traje azul con blanco espectacular representando a nuestra patria. ¿Qué quieres decir en este día donde estás desfilando? ¿Estás emocionada? Vaya, pues, seguí desfilando, mi amor. Vamos a mostrarle los pasos que llevan estas niñas, las más pequeñitas de la casa. Tienen 4, 5 y 6 años. Mírenlas. Y se mueve mucho más que las jovencitas de los colegios. Mírenlas, van emocionadas mientras sus padres con mucha emoción les gritan. Vamos a acercarnos rápidamente por acá para culminar este contacto. Nada más para mostrarles, ¿verdad?, cómo avanza acá el desfile, porque están un poco parados. Pero quiero mostrarles porque allá se tienen un show, las palionas. Rápidamente vamos a avanzar. Un minuto, compañeros, para culminar con estas imágenes que les está mostrando nuestro compañero Evans Rueda desde el sector de Mateo, donde las escuelas, los kinderes van realizando este espectáculo desfile por todo este sector engalanados con las palionas, las pomponeras y la banda de guerra. Así de esta manera mostrándoles las imágenes, compañeros. Y este show de la banda de guerra, regresamos nuevamente con ustedes a los estudios principales.

0: Gracias. Gracias a Daniela Mejía. Miren, excelente. Ahí estamos también en Comayagua, El Porvenir.
1: Bueno.
0: Todos, en el mes de la patria, porque ya vamos a
1: hacer el corazón. Pero antes, no me quiero, me están diciendo, Pati, por favor, dígalo, y con mucho gusto, Josué 19, Barrio Cabañas, está en la nueva dirección en Comayagua, Barrio Cabañas, costado de la planta eléctrica, calle hacia el Mall Premier, 9596-3352, 9761-7908, 247 en la ciudad de Comayagua y Tegucigalpa, esta alianza que ha hecho Hable Como Habla con Josué 19, y nos trasladamos hasta la bella ciudad de mi suegro, Comayagua. Ah, sí.
0: Pero antes, Comayagua. Pati, solo déjeme saludar a alguien.
1: Va, salude, pues.
0: Solo déjeme saludar a alguien. En este día tan especial, un cumpleañero, queremos felicitar a la princesa de la casa, Melanie Giselle López Vargas, ya que hoy está arribando sus 6 añitos de vida. El saludo va hasta la ciudad de Maryland. La felicitan sus padres, abuelas y demás familiares. Deseamos que este día sea lleno de mucha alegría y le deseamos muchas bendiciones. Ahí, está por parte de las felicitaciones de su familia.
1: Y también tengo otra cumpleañera, yo. También tengo otra cumpleañera y otro cumpleañero, aprovechando de una sola vez. Poneme la foto de la niña que mandé. Mandé una preciosa niña. Dianita, feliz cumpleaños, mi amor. Que la haya pasado lindo, comió pastel, confites, disfrutó, compartió. Así que felicidades a Dianita Calix, que Dios me la bendiga. Y pronto, ya nos vamos a ver, Dianita. Que Dios me la bendiga, mi amor. Feliz cumpleaños. Y también nos ha enviado nuestra directora de Recursos Humanos otro niño. Felicidades a Miguel Ángel, que cumple 13 añitos de parte de sus padres. Felicidades, Miguel Ángel, que hoy la pasé súper bien, mi amor, y que cumpla muchos años más. Continuamos.
0: Y a Miguel, vamos. Ordóñez.
1: ¡Eh! Mire, bien dicen, en casa de herrero, cuchillo de palo, pero no, Miguelito Ordóñez. Miguelito, años. ¿Te acordás, Ari? Allá en Radio Globo. Miguelito era el que nos ponía todo a nosotros. Así que hace rato nos conocemos, Miguel. Que Dios te bendiga. Que la sigas pasando bien. Y por supuesto, con Alex Cáceres la pasa divino. Felicidades a Miguel Ordóñez en su cumpleaños. Que hoy lo celebren grande y que Dios le siga dando muchos años más de vida con salud. Bendiciones y a partir pastel, dice Ariela.
0: A partir pastel, vamos a comer. Bueno, ahí están las felicitaciones. Joseph dice, lo saluda Fercho también. Bueno,
1: vamos, Comayagua. Comayagua, Lenín. Lenín Acosta, le dije, Lenín, cómo has bajado, te ves súper bien. Anda listo para andar en los desfiles, me dice allá Lenín Acosta en Comayagua. Ya estaré yo el domingo en Bellavista, ya comiendo el pescadito, como es costumbre, donde Giovanni. Así que ahí te veo, Lenín, vamos.
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3: En HCH llevamos a Honduras en el corazón. Estoy ubicado en el Boulevard Cuarto Centenario en la ciudad de Comayagua. El día de hoy los centros educativos están también participando en los bonitos desfiles. Y estamos ya observando la participación de los niños del Kinder Clementina de Suárez. Hola, ¿cuál es tu nombre?
4: Marian Cecilia.
3: ¿Y cómo has estado este día?
4: Bien.
3: ¿Estás muy contenta de andar en los desfiles?
4: Sí.
3: Bueno, muchísimas gracias. Hola, ¿cuál es tu nombre? Está muy alegre de andar hoy aquí en los desfiles, ¿verdad? ¡Qué bueno, qué excelente! Hola, ¿cómo estás? ¿Cuál es tu nombre?
5: Ian Soto.
3: ¿Y cuántos años tienes?
5: 6.
3: ¿Y estás muy contento de participar en los desfiles? ¡Qué bueno, excelente! Muchísimas gracias. Muchísimas gracias. Participación de los diferentes pelotones del Jardín de Niños Clementina Suárez. Hola, ¿cuál es tu nombre? Y estás muy alegre de estar este día vestida de una doctora, ¿verdad?
5: Sí.
3: Bueno, muchísimas gracias. Mire usted qué bonito el atuendo de esta niña que representa los símbolos patrios. Hola, ¿cuál es tu nombre, princesa? ¿Y cuántos años tienes? ¿Cuántos años tienes? ¿Y estás muy contenta de estar aquí? Bueno, muchísimas gracias. Mire qué bonito el atuendo de esta niña. Y los padres han puesto lo mejor de sí. Se han esmerado en representar a nuestro país. Mire qué bonita la India bonita. Hola, ¿cuál es su nombre?
6: Elena Michelle.
3: ¿Y tú eres la India bonita? Y estás muy contenta de este día de desfilar.
6: Sí.
3: Excelente, muchísimas gracias. Mire los diferentes cuadros. Muy alegre la madre, ¿verdad, amiga?
7: Sí, feliz de ver a nuestros niños participar.
3: Así es. Y aunque haya calor y sol, no hay problema.
7: No, no hay problema. Ahí vamos con ellos a terminar.
3: Bueno, muchísimas gracias. Mire qué bonito el cuadro de las calistenias. Mire qué bonito. Y las palillonas que este día están también haciendo su presentación en el bulevar. Cuarto centenario de Comayagua, qué bonito, mire. Y viene en este momento la banda de guerra, que también es parte de este cuadro especial. El día de hoy, que en Comayagua, pues, se celebra también un aniversario patrio más, y obviamente nosotros vamos a estárselo llevando a través de HCH. Me acompaña Michael Bonilla en cámaras en HCH. Llevamos Honduras en el corazón. Adelante, estudios.
0: Bien, muchísimas gracias a nuestro compañero Lenín Acosta y nos vamos con nuestra compañera Jocelyn Flores, que también está en desfiles patrios acá en la capital. Y nos despedimos, así nos despedimos con nuestra compañera.
1: Nos despedimos, quédese con la programación de Hable Como Habla. Continúa nuestro querido Rafa Jerez en Legal, el abogado Rafael Jerez en Legal, para que usted se informe y no la duerman. Y en HCH Radio, nuestro coordinador Max Serna. Tendremos en Cambia Mentes, Cambia Vidas un tema interesante: las costumbres. Muchas cosas no son buenas, pero las hacen por costumbre. Por eso hay que estar pilas escudriñando las escrituras. Que Dios les bendiga y que tengan un feliz fin de semana con toda la programación de HCH. Jocelyn Flores.
0: Estén bien, buenos días.
8: Gracias, buenos días, compañeras en estudios. Qué placer saludarles, televidentes de HCH Televisión Digital. Solo vean ustedes las imágenes que les estamos mostrando en este preciso momento, captados en el lente de nuestro compañero Jeffrey Enríquez. En HCH llevamos a Honduras en el corazón y estos desfiles se están llevando a cabo a esta hora de la mañana en Támara. Estamos observando las hermosas palillonas. También viene la banda, así como también el cuadro de honor. Aquí la alegría no solo es de los alumnos, sino que también de los padres de familia, y obviamente HCH tenía que venir a darle cobertura a este evento tan bonito. Vamos a ver, buenos días, mi amor, ¿cuál es tu nombre?
9: Shirley.
8: Shirley, ¿en qué grado está?
9: Cuarto.
8: ¿Alegre de desfilar?
9: Sí.
8: Ajá. ¿Es el primer desfile o ya había desfilado anteriormente?
9: Ya había desfilado.
8: ¿Ya había desfilado? ¿Siempre como paliona?
9: No, de pomponera.
8: De pomponera también. Bueno, miren, compañeros, por aquí también tenemos el cuadro de estas hermosas damas que van representando a diferentes departamentos de nuestro país. Podemos observar Olancho y Choluteca, Islas de la Bahía y entre otros. Así la algarabía a esta hora de la mañana. Vamos a también tratar de conversar con algunos padres de familia. Muy buenos días. ¿Cuál es tu nombre?
10: Yadira.
8: ¿Anda viendo desfilar algún hijo?
10: Sí, mi hija iba.
8: ¿Cómo se llama su hija?
10: Natalie Colindres.
8: La alegría no solo es de los niños, sino que también es de los padres de familia.
10: Sí, es una gran emoción ver los hijos participar así.
8: 105 años de independencia y los niños también lo están celebrando a los grandes.
10: Así es, ellos, felicidad, ellos emocionados de participar.
8: Se han preparado durante muchos meses para dar este show tan espectacular.
10: Así es, felices ellos, mira.
8: Bueno, muchísimas gracias. Y los vamos a dejar a ustedes, compañeros, con la banda de guerra del Instituto Emanuel, aquí en Támara, Francisco Morazán.

0: cuide él.
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0: Les saludo, gracias, buenos días. Vamos a escuchar los audios de los oyentes de Hable Como Habla Radio. La mañana es muy bonita y se la quiero recordar por si se le ha olvidado. La mañana es muy bonita, por si se le ha olvidado, con mucho gusto se lo recuerdo. Dios le ama, Dios le ama, Dios está de su lado, sépalo. Muchas veces el que no está de su lado es usted mismo, ¿verdad? Eso también lo tiene que saber. Tenemos que aprender a hacer las cosas en el orden correcto, en el orden correcto. No caminar en la perfección, ni siquiera pretenderlo, porque perfecto solamente es Él. Buenos días a todos, a las 9:08 de la mañana. En breve, a eso de las 10, no se vayan a perder Cambia Mentes, Cambia Vidas. Todo esto gracias a usted que es nuestro oyente, que permanece con HSH. ¿Qué tal está? Muy buenos días, Honduras. Mándeme audio 9420-0766. Hay una frase que hemos escrito a tempranas horas que se la queremos compartir a todos ustedes, nuestros oyentes. La frase se escribió, escúchelo, hace exactamente un par de horas. ¿Y sabe qué dice esa frase? Esa frase dice lo siguiente: no olvides hoy ser agradecido. Y antes se escribió otra que dice: dale play a la vida, Jesús está de tu lado. Dale play a la vida, Jesús está de tu lado. Pero atención a la frase que recién acabamos de publicar hace 28 minutos. Yo quiero saber si hay alguno de nuestros oyentes que se va y la comparte. Alguno de nuestros oyentes que comparta esa frase. Atención, buenos días. Que el Señor me le bendiga. Revisamos cómo estamos en la aplicación, cómo está sonando la radio en la aplicación HSH. HSH, buenos días, Honduras, aquí estamos. Está en la aplicación, escúchela. Si estamos en la aplicación, estamos en tuning. HSH. Ahí está.
1: HSH, buenos días, Honduras, aquí estamos.
0: Esa es la aplicación HSH y estamos funcionando de maravilla, igual en tuning, igual en la página HSH.tv. Qué bonito saludar a la familia hondureña que nos acompaña. Pero en este momento estoy pendiente de la respuesta de ustedes. Estoy pendiente que alguien comparta en su muro esa publicación que dice: no olvides ser hoy agradecido. Atención, no olvides ser hoy agradecido. Es importante ser agradecidos. Es vital ser agradecidos. El no serlo de verdad, el no serlo es simplemente no importarle lo que Dios ha hecho por su vida. Que el Señor me le guarde, que el Señor me le acompañe. No lo ha compartido nadie. Vamos a ver, váyase usted, le voy a saludar ahorita. Vaya a compartir, pero la frase que dice: no olvides hoy ser agradecido. Mire, ese es un anuncio que usted también tiene que hacerlo en su muro para que los demás aprendan a ser agradecidos. No olvides hoy ser agradecido. Ahí está la publicación hecha. Saludos, buenos días, Honduras. Buenos días, Catrachos. Buenos días, qué bueno saber que siguen con la frecuencia de HSH Radio ahí en su zona.
2: Muy buenos días, hermano.
0: Gracias, Marzo, gracias.
2: Sintonía siempre Jessy de Lepaterique 24/7. Bendiciones.
0: Muchas gracias. ¿Quién más como ella, como Jessy, puede mandarnos un audio? 9420-0766. Saludos, Honduras. Saludos a nivel nacional. Saludos en las carreteras. Saludos a toda esa distancia. Dios me le guarde, Dios me les acompañe. No olviden nunca que Él es el camino, Él es verdad, Él es vida. Él es camino, Él es verdad, Él es vida. Absolutamente nada, nada es más poderoso que Él. Por eso alzamos las manos al cielo y le decimos: Señor glorioso, que seas bendito. Señor glorioso, qué bueno saber que tú existes. Ah, qué grande es el Rey de Reyes. Este fin de semana está de de descanso Liz Álvarez. Atención a los roles. Este fin de semana está de descanso Liz Álvarez. Y el próximo fin de semana estará de descanso Kenia Sánchez. Y el siguiente fin de semana, que es el último fin de semana, estaré de descanso su servidor Max Serna. Pero bueno, siempre estamos trabajando, siempre estamos chequeando la radio. Siempre estamos monitoreando qué se hace, qué no se hace, qué promo suena, qué canción se está repitiendo mucho, cómo suenan los oyentes, cómo suena la radio. Para nosotros eso es tan importantísimo y es parte de la labor que Dios nos permite hacer como coordinadores de esta partecita de HCH, Producciones Periodísticas. Hable como habla. Vamos a ver quién es el primero en compartir esa frase. La frase dice: no olvides hoy ser agradecido. No olvides hoy ser agradecido. Vaya, compártala, por favor. No lo ha compartido nadie. Debe existir entre todos los oyentes una sola persona que la comparta. Entre todos los oyentes estoy seguro que debe existir una sola persona que la comparta. Una sola persona que la comparta. Con eso voy a quedar feliz. Porque voy a saber que los contactos en Facebook de esa persona que los comparta, voy a saber que esos contactos van a ver esa publicación y lo van a tomar para su vida. No olvides hoy ser agradecido. No olvides hoy ser agradecido. Que Dios te bendiga. Las 9:14, mucha atención. 9:14 de la mañana. Seguimos escuchando los audios de nuestros oyentes. Buenos días, Honduras.
3: Buenos días, hermano Max. Que Dios lo bendiga. Aquí lo estoy escuchando en Santa Lucía, Ercilia Carrillo.
0: Gracias a la hermana Ercilia Carrillo. Gracias, Santa Lucía. Gracias, Valle de Ángeles. Gracias a todos los que hoy están escuchando la señal de Hable Como Habla Radio. Bendito sea su nombre, glorioso sea el Hacedor de la vida, glorioso sea ese Rey que todo lo puede. Qué buen hombre es saber, ¿cómo se llama?, que usted se encuentra en nuestra sintonía. Qué bueno es saberlo. Qué bueno es reconocer la grandeza del Todopoderoso. Bendito sea nuestro Rey, hombre. Bendito sea nuestro Padre. Que tengan todos una hermosa mañana.
4: Bendiciones, bendiciones, hermano Max Serna. Dios me lo bendiga. Aquí lo estamos escuchando en Santa Lucía, Barrio El Pinito.
0: Gracias, en Santa Lucía. Atención, Barrio El Pinito. Gracias, Santa Lucía. Gracias, Santa Lucía. Gracias, Valle de Ángeles. Gracias a todos los que hoy sintonizan nuestra señal de radio. Gracias. Bueno es el Rey de Reyes. Maravilloso es el Todopoderoso. Ah, verdaderamente se lo digo. Dios es bueno. Dios es noble. Dios nunca nos va a dejar de la mano. Saludos. Que tenga esa paz en su corazón. Eso es lo que queremos. Que tenga esa paz en su corazón. Que usted comprenda que Dios le ama. Qué bonito es saberlo. Usted tiene que entender esto. Que Dios es camino. Que Dios es vida. Que Dios está con usted por donde quiera que vaya. Que Dios está con usted por donde quiera que vaya. No sé cuántas veces se lo he dicho, pero Dios le ama. No sé cuántas veces se lo he dicho, pero Él está de su lado. Exactamente las 9:17. Aquí está un clasiquito en el sábado.
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0: Mándeme su audio 9420-0766. Actívese esta mañana.

bendiga, Dios le bendiga, hermano Mac. Bendiciones, siervo del Señor. Aquí andamos sobre ruedas desde Trujillo, Colombia. Saluda a su hermano y amigo, el pastor David Blanco. Bendiciones, bendiciones. Que tenga un lindo día, hermano Mac. Aquí vamos ahorita sobre ruedas con un camión cargado de

que se queda siempre con la señal, bueno, de Hable Como Habla Radio. ¡Buenos días! Mándeme audio 9420-0766. Óigame, hermano, Dios me le bendiga. Dios me le acompañe. ¡Qué bonito usted queda en las calles de cualquier ciudad hasta donde esté llegando la señal de la radio! Le quiero saludar, agradecerle. ¡Qué bonito compartir con tanto hondureño que se queda con esta radio! ¡Mándeme audio! Cuidado, no siempre el que te rodea te quiere por lo que eres como persona. Cuidado, cuidado. El propio Jesucristo experimentó la traición de Judas y la negación de Pedro. Debes tener en cuenta algo bien interesante, un análisis a conciencia tuyo. ¿Quiénes te persiguen y te obedecen por la plata que tienes, por la influencia que tienes? ¿Quiénes están de tu lado por lo que vos tenés o usted tiene? Haga un análisis y hágase esta pregunta: ¿quién se quedaría con usted si se quedara sin un tan solo lempira? ¿Quién se quedaría con usted? Esa respuesta, si no la sabe la respuesta a esa pregunta, reflexiónela todo el día. ¿Quiénes estarían con usted si se quedara sin dinero, sin influencia? Reflexiónelo bien. A estas alturas de su vida, yo creo, hermana y hermano, que usted ya sabe quiénes le aman por lo que es y quiénes le aman por lo que usted tiene. Eso es muy interesante e importante que lo tome en cuenta. Seguimos escuchando más audios. 9420-0766. Mándeme el suyo. Buenos días. Sígame en Facebook como

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0: En el Instagram. Que tengan todos bonita mañana. 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De esa manera nos encuentra. 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
0: A cada uno de los hermanos hondureños que se quedan con HCH Radio. Desde la capital del país, aquí estamos activos. Al 100%. Con usted que es nuestro oyente. Ok, dos canciones en propuesta. La primera es esta que ustedes piden en muchas ocasiones. Esta es una de ellas. Quiero saber cuántos la quieren escuchar. Para eso necesito que me mande un audio que me diga, son las 9:27 minutos. Estoy en San Pedro Sula, Colonia Satélite, y quiero escuchar toneladas de alabanza. Quiero escuchar toneladas de alabanza. Esa es una solicitud que me han hecho. Esa es una solicitud que me han hecho. Y la otra solicitud que me han hecho es la de Daddy Yankee. Han pedido de Daddy Yankee esta otra canción. Aquí está Tonelada de Alabanza. Lo vamos a hacer a través de llamada telefónica. Usted me va a decir, estoy en Comayagua, o estoy en Danlí, o estoy en Tela, y quiero escuchar Tonelada de Alabanza. O estoy en San Pedro Sula, me llamo Miguel, y quiero escuchar la de Daddy Yankee. ¿Cuál de las dos? Brevedad, brevedad. Ah, ajá. Llamada, pues. 9420-0766, hermano amado. Cinco llamadas, una tras otra. Cinco llamadas. Y cinco audios que no se repitan con las llamadas.
2: Bendiciones, hermano Marx. Toneladas de alabanza. Norma Rodríguez, Joya Grande.
0: Norma Rodríguez, Joya Grande.
3: Hermano Marx, complázcame con Jesús de Nazaret.
0: Ninguna de las dos está en participación. Ya tengo una nota de voz para Toneladas de Alabanza y también está Daddy Yankee. ¿Cuál quiere escuchar el oyente o la oyenta? Vamos a ver acá.
4: Toneladas de alabanza está bueno.
0: Toneladas de alabanza está bueno, me dice. 2-0 ganan las toneladas de alabanza.
3: 9 toneladas de alabanza, hermano Max, aquí en el plan.
0: Ya gana 3-0. Las toneladas de alabanza. Al llegar a 5 se va con...

0: B, C, D. Y esta es la tonelada de alabanza. Ya lleva 3-0 las toneladas de alabanza.
1: Buenos días, hermano Max. Toneladas de alabanza.
0: 4-0 toneladas de alabanza.
2: Toneladas de alabanza, hermano Max.
0: 5-0 toneladas de alabanza. Vamos a revisar qué quería la gente. Ya ganó toneladas de alabanza.
3: Buenos días, hermano Max. Quiero escuchar toneladas de alabanza.
0: 6-0. Max,
4: toneladas de alabanza.
0: 7-0.
5: Desde Tela. Desde Puerto de Tela. Con toneladas de alabanza.
0: 8-0.
6: Buenos días, hermanos. Hermano Max. Quiero escuchar alabada de alabanza. Tonelada de alabanza.
0: 9-0.
7: Toneladas de alabanza, hermanos.
0: 10.
8: Toneladas de alabanza,
0: hermano. 0-11.
9: Buenos días, hermano Max. Toneladas de alabanza. Delfina de la 1 de diciembre.
0: 12.
10: Buenos días, hermano Max. Toneladas de alabanza. Bendiciones.
0: 13.
11: Toneladas de alabanza, hermano.
0: 14.
12: Buenos días, hermano Max. Bendiciones. Aquí lo escuchamos en Corrayer Cortés. Siempre pendiente de la radio, hermano Max. Toneladas de alabanza.
0: Gracias. Otro más.
13: Toneladas de alabanza, hermano Max.
0: O sea, paliza.
14: Buenos días, hermano Max, desde Danguí. Toneladas de alabanza.
0: Ok.
15: Buenos días, Max, toneladas de alabanza. Toneladas de alabanza de aquí de la Ceiba Atlántida.
0: Amén.
15: De la Ceiba Atlántida.
0: Amén.
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3: Breves biografías de los grandes de la independencia. José Cecilio Díaz del Valle nació en Choluteca el 22 de noviembre de 1777. Murió en Guatemala el 2 de marzo de 1834. Fue un filósofo, político, abogado y periodista hondureño. Realizó sus estudios en la Real y Pontificia Universidad de San Carlos Borromeo. Su espíritu investigador penetró en los estratos del conocimiento y su poderosa inteligencia lo llevó a cristalizar enseñanza, pensamiento y ciencia. Escribió sobre matemáticas, filosofía, geografía, historia, botánica, mineralogía y derecho, conocido como el Sabio Valle. Una de sus frases célebres fue: América, de día cuando escriba, América de noche cuando piense. El estudio más digno de un americano es América.
4: Bueno, seguimos. Buenos días. Ok, ahora tengo a Daddy Yankee y la orquesta Reconstrucción con No Vuelvo Atrás. A ver, necesito notas de voz. 10 notas de voz para ABC. Solo dígame Daddy Yankee. Esta es la canción. Esta es la canción. Escúchela. Esa es la canción. La primera. Amable. Y la segunda. ¡Uy!
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4: ¿Cuál de las dos, hermano? ¿Ah? ¿Cuál de las dos, hermano? ¿Ah? ¡Uy, hombre! De aplaudirlas. No vuelvo atrás, no vuelvo más, no vuelvo más. Ah, ¿cuál de las dos, hermano? ¿Cuál de las dos? Nota de voz.
5: Saludándolo nuevamente, hermano Max.
4: Ajá.
5: Hermano. El taxi registro 5559 Adán. Pues saludándolo, deseándole un feliz día a cada compañero taxista.
4: Así es.
5: Feliz día, hermano Max.
4: Gracias, hermano.
6: Mándele, hermano Max, no vuelvo atrás.
4: No vuelvo atrás.
7: No vuelvo más. Quiero no vuelvo más.
4: Ya lleva dos. Ya lleva dos, hermano.
7: Buenos días, hermano Max. Me complace con Daddy Yankee.
4: 2-1.
7: No vuelvo atrás de aquí del paraíso.
4: 3-1. No vuelvo atrás. Está ganando.
7: No vuelvo atrás.
4: No vuelvo atrás.
7: Desde Amastrán.
4: 4-1. Son 10.
8: Buenos días, hermano Max. No vuelvo atrás.
4: 5-1. 5-1.
9: Le saludamos desde aquí, de San Marcos de Colón, Choluteca.
4: 5-1.
9: Con Daddy Yankee.
4: 5-2.
10: No vuelvo atrás, no vuelvo atrás.
4: 6-2.
11: No vuelvo atrás.
4: 7-2.
12: Buenos días, hermano Max. No vuelvo atrás.
4: 8-2.
13: Hermano Max, bendiciones. ABC, ABC, ABC.
4: 8-3, 8-3. Gana No Vuelvo Atrás. Faltan 2 para que No Vuelvo Atrás suene. O faltan 7 para que Daddy Yankee con ABC sea la que aparezca en escena.
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4: 9420-0766. Audio, mande audio, mande audio, mande audio. Se lo repito el número para los que por primera vez lo van a hacer. 9420-0766. Pero no me repita audios. Esos no valen. Los audios repetidos no valen. Seguimos.
14: ABC, ABC, ABC.
4: 8 a 4. 8 a 4.
15: No, buenos días, hermano Mac. Buenos días. Ajá. Estoy aquí de Villanueva Cortés. Aquí, mandante correo voz. No vuelvo atrás. No, alabanza preciosa.
4: Amén. Amén. No vuelvo atrás.
16: No vuelvo atrás, hermano.
4: Esa es la que gana. 10 a 3. 10 a 3.
17: Buenos días, hermano Max. Al techo. No vuelvo atrás.
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4: La gente quiso No vuelvo atrás. Aquí estamos para complacerles a todos.
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4: No vuelvo atrás, vámonos. Buenos días.

Eso es así. 9:47, hermano oyente. 9:47 minutos de la mañana del sábado 12 de septiembre.

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3: Escucha lo que dice Salmo 150. 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

días, sol en la capital de la República, aunque tenemos un cielo un tanto gris. ¡Ey, la hora! 9:54 minutos de la mañana.

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Bueno, ya viene Patti Castañeda con Cambia Mentes, Cambia Vidas, a través de la señal de Hable Como Habla Radio. ¿Sabe qué? Antes de despedirme, yo quiero saber quién quiere sumarse para que podamos apoyar a nuestros ostomizados. Hoy me hablaba la licenciada Rodríguez, Mónica, le vamos a decir Rodríguez, porque tenemos un problema en Honduras que si damos el nombre de la enfermera, del doctor o de la doctora que busca apoyo para los ostomizados, si lo damos el nombre como tal, la buscan y ya le hacen las llamadas audiencias de descargo y un montón de cosas, y las terminan casi más bien despidiendo muchas de ellas. Entonces es injusto. Tenemos que cambiarles nombres en Honduras a las personas. Injusticias que se cometen son personas que simplemente dan la milla extra y buscan apoyo para sus pacientes. Entonces, si hay alguno entre todos ustedes que se quiera sumar a nosotros, tenemos una parte para poder comprar una caja de bolsas de colostomía. Fíjese que en Honduras ya viene Patti Castañeda, ya la vamos a escuchar con Cambia Mentes, Cambia Vidas. Fíjese que en Honduras, ¿cómo se llama? Tenemos que dar de una cajita de bolsa de colostomía un poquito a cada uno. Lo ideal sería, ¿verdad?, una caja para cada niño, para cada adulto, pero no se puede, no se puede. Pero aquí la hemos ingeniado, Dios es bueno. De una caja de bolsas de colostomía, le damos un poquito a cada uno. Y hay 3, 4 niños esta mañana esperando por bolsitas justamente de colostomía. Y ojalá que usted quiera ser parte de esto. Nosotros aquí tenemos una parte a título personal. Si usted quiere apoyar a nuestros ostomizados, que lo venimos haciendo hace un montón de años, bendito Dios, y a HCH y a ustedes, que lo podemos lograr. De lo contrario, sería imposible. Entonces, escríbame al 94-95-98-97. Después de este tema musical, rapidito. Después de este tema musical, rápido. Vámonos con Patti Castañeda, que trae tremendo programa. Es Cambia Mentes, Cambia Vidas, a través de la señal de Hable Como Habla Radio desde la capital de la República de Honduras. Saludos y muy, pero muy buenos días a todos. Buenos días. Recuerde, 94-95-98-97. Ojalá que alguno de ustedes quiera sumarse para que podamos bendecir juntos a nuestros ostomizados. Que Dios los bendiga. Dios es bueno, no lo olviden nunca. Sí.

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1: 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Efesios 4:23. 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

días, muy buenos días. Bienvenido a su programa Cambia Mentes, Cambia Vidas aquí en HCH Radio. Les saluda Patricia Castañeda, acompañada hoy de su coordinador Max Serna. Damos gracias a Dios porque una vez más la piedad y la misericordia de Dios se derramó y por Él estamos hoy en pie. Gracias le damos a Dios porque su misericordia son nuevas cada mañana. Gracias Espíritu Santo, porque nuestra boca solo será caja de resonancia. Nosotros seríamos imposible de poder hacer germinar una semilla en el corazón del ser humano. Pero la Biblia dice que usted añadía cada día a la iglesia los que iban a ser salvos. Gracias le damos, Señor, desde ya reprenda al enemigo, quite todo contraataque a causa de esta buena palabra, Señor, en este lugar. Bendiga, Señor, las autoridades de esta radio, las autoridades de nuestro país y bendiga nuestra tierra llamada Honduras. Le damos la gracia y se lo pedimos en el nombre poderoso de Jesucristo. Amén. Amén y amén. Hoy, un tema. En el mundo entero se están viendo cosas terribles. Pero en un pueblo como el nuestro, donde se supone que la gente es más sencilla, pero no. En nuestra tierra se metieron costumbres paganas y a causa de dejar a un lado a Dios, sus decretos, su palabra, tenemos hoy todo este desastre, comenzando por la niñez. Hoy un niño habla de categorías sociales en las escuelas. Ah, no, vos sos pobre. No, con vos no nos juntamos, vos sos pobre. No, no, y aquella discriminación. ¿Dónde aprenden esto ellos? En la casa. Cuando yo miro a un padre dándole a un hijo un celular a los 2, 3 años, sé que tiene problemas serios, mentales. Porque el niño primero ni se le ha terminado de formar su ojito. Está propenso hasta perder la vista. Porque no es que los ponen con lentes de protección a la luz azul. Pero Dios tiene manera de hablarnos a nosotros. Y me llama mucho la atención, porque recordemos que el Viejo Testamento es sombra y figura de lo que iba a pasar, de lo que es el Nuevo Testamento. La Biblia no pierde vigencia. La Biblia, la palabra de Dios, es la misma ayer, hoy y siempre. Miren, en el TikTok del canal alguien me decía, ah, la Biblia es escrita por hombres, es un libro cualquiera. Mire, qué terrible. Dios se ha encargado de que su palabra, aunque muchos la han querido esconder, han encadenado las Biblias, han matado personas a causa de dar la palabra de Dios. Contaba un pastor que estuvo en Israel que regaló un Nuevo Testamento a un joven israelita, pero los rabinos en Israel han hecho su papel excelente. Los jóvenes consultan todo, porque allá los padres no son padres de jóvenes haraganes y buenos para nada. No, o sea, allá a 19 años ya el joven está para ir al ejército, luego regresa, descansa y luego a trabajar. O sea, ellos son obedientes, trabajadores. El padre no anda... Ay, pobrecito, 30 años y todavía sacando maestrías, 30 años y todavía manteniendo semejante haragán, porque son haraganes, perdóneme. Ah, no, mi hijo está estudiando. Pero a su hijo no le importa que usted se pele la espalda. Y él todavía, ¿cuándo le va a enseñar cuál es la responsabilidad? 30 años y no ha formado una familia. Ah, yo prefiero que mi hijo forme una familia cuando ya viejito, tener niños ya ancianos. No, porque no les gusta la responsabilidad. No es la norma, pero un montón de personas que yo estoy viendo y sabe quiénes son.
los menos, los que tienen menos dinero. La mayoría de los ricos aquí mandan a estudiar a sus hijos y allá se quedan. Y ya dicen, no, papá, aquí yo voy a trabajar y a sacar mi maestría. Pero Ezequiel nos da a nosotros, mire lo que dice, ¿cómo está este pueblo? ¿A quién se parece este pueblo? Dios miró el futuro y sabía cómo íbamos a estar. Palabra de Dios para todos, en el nombre del Padre, del Hijo y del Espíritu Santo, Ezequiel 11. Representación de los príncipes malvados. El Espíritu me elevó y me llevó por la puerta oriental de la casa de Jehová, la cual mira hacia el oriente, y aquí, a la entrada de la puerta, 25 hombres, entre los cuales vi a Hasanía, hijo de Azur, y a Palatías, hijo de Benaía, principales del pueblo, y me dijo, hijo de hombre, estos son los hombres que maquinan perversidad y dan en esta ciudad mal consejo, los cuales dicen, no serán tan pronto, edifiquemos casa, esta será la olla y nosotros la carne, por tanto, profetiza contra ellos y profetiza, hijo de hombre. Y yo les digo, en Israel regalaron un Nuevo Testamento a un joven y el joven le fue a preguntar al rabino, ¿puedo leer esto? Y el rabino dijo, jamás, porque ellos se han encargado de que no se den cuenta que el Mesías ya vino. Y hace algunos años, ya más de 300 años, ellos, el hombre, lo despedazaron. Le cortaron, lo pelaron así la piel en vivo, en una hoguera. Roma. Y luego tiraron la carne a los perros. Las cosas que se han hecho en nombre de la religión en Roma ha sido terrible. Pero sin embargo los hombres siguen costumbres romanas. Y ya vamos a ver por qué son costumbres romanas. Que Dios jamás dejó, jamás les dijo que hicieran, pero el pueblo, el Señor les dijo, hagan que ellos se conviertan a ustedes. Pero díganme usted, ¿quién de ellos se convierte? ¿Cuándo estas iglesias paganas dicen, realmente el Mesías ya vino? Es Jesucristo y estos son sus mandamientos. Los mandamientos no cambian, están en todas las Biblias igual, los 10 mandamientos. Por lo menos respetan. Y vino sobre mí Espíritu de Jehová y me dijo, di así ha dicho Jehová y así habéis hablado, oh casa de Israel, y las cosas que suben a vuestro espíritu, yo las he entendido, habéis multiplicado vuestros muertos en esta ciudad y habéis llenado de muertos sus calles. Por tanto, así ha dicho Jehová, el Señor vuestro, muertos que habéis puesto en medio de ella, ellos son la carne y ella es la olla. Mas yo os sacaré a vosotros de en medio de ella, espada habéis temido y espada traerá sobre vosotros, dice Jehová. Y os sacaré de en medio de ella y os entregaré en manos extrañas y haré juicio entre vosotros. La ciudad no os será por olla, ni vosotros seréis en medio de ella. La carne en los límites de Israel os juzgaré, y sabréis que yo soy Jehová, porque no habéis andado en mis estatutos, ni habéis obedecido mis decretos, sino según las costumbres de las naciones que os rodean habéis hecho. ¿Qué hizo Jesús? ¿Cuándo vieron a Jesús ustedes haciendo algo que desobedeciera a su padre? Ejemplo os he dado para que como yo soy, vosotros también seáis. ¿Cuándo dijo Jesús, aprendan costumbres de los pueblos? Miren las costumbres que se cargan aquí. Ahora mismo, en octubre, viene lo que es el mentado Halloween. Y los cristianos de nombre, porque un verdadero cristiano sabe que no puede andar haciendo cosas alusivas a las tinieblas, brujerías, hechicerías, pactos con el enemigo, lo que hacen. ¿Sabe usted? Ofrecen niños, le sacan el corazón y se lo ofrecen a Satanás, que el Señor le reprenda. Y usted es partícipe de estas fiestas.
porque usted no es americano, porque usted, mire, ve, no respetó el solsticio que venía de estos pueblos paganos, que era adoración al sol. Y de ahí se deriva todo esto del 25 de diciembre, cuando dijo Jesús, ah, bueno, iban a celebrar mi nacimiento. No, no, no. Solo dejó una fiesta instituida, la Santa Cena, y celebrarán esto en conmemoración mía, para saber que yo entregué mi cuerpo y mi sangre.

de toda la pachanga de guaro, de todos relajos que arman, de ajuetería, gastando el dinero en pólvora, que lo que hacen es matar un montón de niños y de seres humanos. Pero el ser humano ha venido llenándose de costumbres y se les olvidó los mandatos divinos. Hoy en día, yo decía hoy en la mañana en la televisión, que miré dos casos terribles, un niño que apuñaló a otro niño en un colegio y una niña que mal mató a otra niña. Los padres deben de estar muy preocupados de estos niños, deberían de estarlo, y saber que estos niños necesitan sí o sí. Porque obviamente no son cristianos, no conocen de Dios, pero necesitan un tratamiento psiquiátrico. Son niños criminales. Perdóneme, el que metió el puñal al otro iba para matarlo. O a otro niño lo dejaron como muerto de una paliza que le dieron unos niños de una escuela americana acá. Pero los padres, ¿qué hacen? Como el gato, tapan lo que hicieron sus hijos, sin pena, sabiendo que dejaron un ser humano agonizando. Y entonces uno dice, no tienen ni idea quién es Dios. Se les olvidó lo que dijo Josué 1, perdón. Y ahí habla el Señor. Meditarán en este libro de día y de noche. En este libro de la ley se la colgarán a sus hijos, se la pondrán en sus habitaciones. Si hoy viniera Jesús, y obviamente se abre el libro de la vida y llaman a Patricia Castañeda. La vid que te di, ¿qué hiciste con ella? ¿Por qué tus hijos no conocen de mí? Ah, no, porque yo le estaba enseñando a Messi a que bailara como Shakira. Ay, no, no, no, mi hija está en una gimnasiada. Y Jesús, ¿quién les enseñó? ¿A dónde dijo Jesús? No, no, no, mi hijo está en karate. Para defenderse hoy. ¿Y quién se defiende con karate ante unas balas? Instruye al niño en sus caminos. ¿Cuánto tiempo le dedican ustedes a enseñarle a sus hijos y escupirle a Jesucristo? ¿Cuánto tiempo? ¿Cuánto tiempo no perdimos en lo que no trajimos, en lo que no nos vamos a llevar, en lo que no es eterno? Perdimos el tiempo. Y hoy pagamos las consecuencias algunas, con lágrimas, de ver un hijo que cae. Y un hijo cae cuando las manos de sus padres no estuvieron.

hemos traído deshonra a nuestro hogar. Cuando yo cometo algo sí o sí, dice que Él visitará la maldad de los padres sobre los hijos a los que lo aborrecen. Si yo enseño a mis hijos a amar a Dios, ese mandamiento no cae sobre mis hijos porque dice a los que lo aborrecen. Pero si yo enseño a mis hijos a amar a Dios, no se preocupen. Porque los hijos no van a pagar el pecado a menos que los hijos aborrezcan a Dios. El Señor es claro. En lo que habla en Ezequiel, qué triste. No hay razonamiento en los padres hoy en día. 2, 3 años y le dan los celulares a los niños. Y quiero que mi hijo se vuelva, mire cuánto genera dinero en TikTok. Mi abuela decía, el dinero fácil viene y fácil se va. Instruid al niño en sus caminos y aun cuando sea grande, no se apartará de ellos. ¿Cuánto tiempo está un niño al servicio del Señor? ¿Cuándo le ha enseñado usted?

las costumbres que han venido de generación en generación, que no fue la de que Jesucristo dejó.

En Zacarías 14:20 dice, y en aquel día estará grabado sobre las campanillas de los caballos, santidad a Jehová, y las ollas de la casa de Jehová serán como los tazones de altar, y toda olla en Jerusalén y Judá serán consagradas a Jehová de los ejércitos, y todos los que sacrificaren vendrán y tomarán de ellas, y conocerán en ella, y no habrá en aquel día más mercader en la casa de Jehová de los ejércitos. ¿Quién les enseñó a hacer tanto circo con la palabra de Dios? El otro día estaba viendo que un pastor se acostó y dijo, a mí el Espíritu me dijo que me acostara y que ustedes pusieran dinero sobre mí, me dieran dinero. No pueden ser tanto descaro. Ya la palabra de Dios no se predica en el púlpito, sino historias. Vida de hombres que dan pena. Porque miren lo que dice, para ser un ministro de Dios.

Mira lo que le dice el Señor. Pero aquí cualquiera dice, y cualquiera viene y anda imponiendo manos. No, no, no. Mira, ve, recibo un curso para ser pastor, otro curso para ser apóstol. ¿Quién le dio esa autoridad al hombre? Es una autoridad del Espíritu. El Espíritu vino y dijo, apártenme a Bernabé y a Pablo, el Espíritu de Dios. Primera de Timoteo 3:2 dice, es preciso ahora bien, un obispo debe ser pues irreprochable, marido de una sola mujer, sobrio, prudente de conducta decorosa, hospitalario, apto para enseñar. Y aquí vienen un montón de chabacanes. Hay uno que andaba ahí, tres mujeres, otro que en los videos insultando con unas palabras soeces. Y hay gente que lo sigue, ciego guiando ciegos, porque nunca escudriñaron la palabra de Dios y porque no fue el Espíritu Santo de Dios que los escogió. Lo que el Espíritu Santo escoge no viene con llanto ni con vergüenza. Pablo dijo, a mí no me enseñó el Evangelio ningún apóstol de hombre. Hombre, a mí me lo enseñó Jesucristo. Si alguien trae un evangelio diferente a este, es un anatema. A este ni siquiera deje entrar a tu casa. ¿Qué comunión tienen las tinieblas con la luz? En Éxodo 20, los mandamientos de Dios decía, no tienes imagen de lo que está arriba en el cielo, ni abajo en la tierra. ¿Quién les enseñó a adorar imágenes? ¿Quién tiene una imagen de Dios? A Dios nadie lo ha conocido. Jesucristo vino y se hizo hombre. Y sobre Jesús han hecho imágenes. Sin respetar, ¿cómo se pone a creer usted que yo voy a hacer una imagen del Todopoderoso, del dueño del universo, de Dios? Sería ofenderlo. No hay pluma humana, ni siquiera pensamiento de hombre, que puede imaginarse al Todopoderoso.

Juan 4:24, Jesús dice, Dios es espíritu y los que le adoran en espíritu y en verdad es necesario que lo adoren. Dios es espíritu. Pero no tenemos, vivimos en una vida sin santidad, sin temor a Dios. Pecadores, sí. Pero una cosa es que usted haga iniquidad, un pecado que usted ya conoce que es pecado y lo hace, como fornicación, adulterio. Entonces usted dice, es pecado, pero a mí no me importa. Yo voy a andar con una mujer o con un hombre o con varios hombres o con varias mujeres. Perdóneme. El pastor pecó, pero le voy a decir una cosa. Es hombre. No. Él pecó porque a él no le importó. Porque para que llegue al pecado hubo tentación. Y a él no le importó. No, la hermanita me citó, igual yo voy a ir. El hermanito me citó, igual yo voy a ir. Y no me importa. Mira, hermano, yo le voy a decir, a mí mi esposo me lastima, mire. Y boom, con el hermano. Hermana, mire, es que, pastor, mire, es que mi esposo. Ay, pobrecita, hermanita, venga, le doy un abrazo. Y Satanás no espera. Porque el Señor, ¿qué nos ha dicho Dios? Huid del enemigo, huid de la tentación. José era hombre y huyó ante la tentación de la mujer de Potifar. Huir, todos pecamos, todos. Si no tenemos un defecto, tenemos otro pecado. Pero ofender deliberadamente a Dios, hacer lo que a él le desagrada. Si el Señor dijo, no hagan esto y ustedes lo hacen. Si el Señor dijo en Josué 1,

el Señor le habla, solamente fuérzate, del 7 en adelante, solamente fuérzate y sé muy valiente para cuidar de hacer conforme a toda la ley que mi siervo Moisés te mandó. No te apartes de ella, ni diestra ni siniestra, para que seas prosperado en todas las cosas que emprenda. Nunca se apartará de tu boca este libro de la ley, sino que de día y de noche meditarás en él, para que te guardes y hagas conforme a todo lo que en él está escrito. Porque entonces harás prosperar tu camino y todo te saldrá bien. Mira que te mando que te esfuerces, que seas valiente, no temas ni desmayes, porque Jehová tu Dios estará contigo donde quieras que vayas. ¿Cuánto tiempo usted le dedica a su hijo para hablarle de Dios? ¿Cuánto tiempo? Hijos que les pegan a las empleadas enfrente del... ¡Ay, es que él así es, no le haga caso! Patean a las empleadas, malcriados con la abuela. No, es que él así es. Igualito que el papá, ¿de qué se asombran? Cristiano, niños que hacen berrinches en las iglesias porque no les enseñaron el temor a Dios, que es el principio de toda sabiduría. El Señor nos dejó este libro y nos dice en Proverbios 1: si hoy viniera el Señor, ¿qué hiciste con la vid que te di? Bueno, yo quería que él jugara como Messi. Yo quería que fuera la mejor cantante del mundo. La mejor bailarina de ballet. ¿Ustedes creen que allá en el cielo van a andar tatuándose como Messi? Como vago. ¿A dónde has visto un, como decía alguien, un Lamborghini con estampilla de vagos? No. Y esos son los que los padres ponen a imitar. Gente que lejos, lejos está de tener a un Dios verdadero y en santidad. Que propagan gobiernos mundiales, desórdenes mundiales. Y esos son los que enseñan a sus hijos a imitar. Proverbios 1. Para entender la sabiduría y la doctrina, para conocer razones prudentes, para recibir el consejo de prudencia, justicia, juicio, equidad, para dar sagacidad a los simples y a los jóvenes inteligencia y cordura. Oirá el sabio y aumentará el saber, y el entendido adquirirá consejo para entender proverbio y declaración, palabra de sabios y sus dichos profundos. El principio de la sabiduría es el temor a Jehová. Los insensatos desprecian la sabiduría y la enseñanza. Cuando usted mire a un joven que usted pueda aconsejarlo. No, yo lo miraba, yo le iba a decir a la mamá, pero no, yo mejor no. Mire ese tipo de gente, malvados. Malvados, pudiendo evitar el mal de alguien. No, prefieren callar. No, yo para qué le iba a decir. Qué triste es cuando alguien, después de que han pasado las cosas, le viene a decir a uno, mira, yo porque realmente, yo mejor me callo. No, ustedes, esa gente no es buena. El que pudiendo hacer el bien y no lo hace, ¿cómo se pone a creer que si yo veo al hijo de una amiga en malos pasos, no le voy a ir a decir a mi amiga, amiguita, mira, ve, yo pongámonos a orar, ayunemos? Yo sé que esto no es con espada, no es con ejército, pero ten cuidado, amiguita, trata de llevarlo por el camino. A veces no es con látigo, no, es con amor. Si un hijo cae, nosotros no estuvimos. Si hubiéramos instruido al niño desde pequeño, no estaríamos pagando las consecuencias. Pero a veces tenemos gente a nuestro alrededor que da pena. ¿De qué me sirve a mí que hoy me vengan a contar?
con apariencia de piedad, pero no las practican. Oye, hijo mío, la instrucción de tu padre, y no menosprecies la dirección de tu madre, porque adorno de gracia serán tu cabeza y collares a tu cuello. Hijo mío, si los pecadores te quisieran engañar, no lo consienta. Si dijeres, ven con nosotros, pongamos acechanza para derramar sangre. Esos jóvenes que le digo, que dejaron como muerto al otro muchacho. Si alguien viene, jovencito, y le dice a usted, vení, vamos a malmatar, no lo haga. Estos jóvenes escaparon y se taparon la cara y no se sabe quiénes son, no sé si van a dar con ellos. Pero ¿cuántos jóvenes hoy están en las cárceles por haberle hecho caso a otro malvado? ¿Cuántos jóvenes están en las cárceles por hacerle caso a los malvados?

No, y los padres muy tranquilos, cubriéndolos. Algunos los mandan para otro lugar. Dejaron a su compañero. Este joven es un asesino. Tiene instinto asesino. No le importó alguien que mete un puñal a un joven. Y el padre se debería de preocupar porque de verdad se lo digo, el dolor de uno que su hijo vaya a parar a una cárcel y como son las nuestras, que no son centros de rehabilitación. Como dijo una señora que salió, si el infierno existe, yo creo que son, dijo, como las cárceles de este país. Hallaremos riquezas en toda clase, llenaremos nuestras casas de despojos. Echa tu suerte entre nosotros, tengamos toda una bolsa, hijo mío, no andes en caminos con ellos, le dice el padre. Aparta tu pie de sus veredas, porque sus pies corren hacia el mal y van apresurosos a derramar sangre, porque en vano se tendrá la red ante los ojos de toda ave, pero ellos a su propia sangre ponen acechanza y a sus almas tienden lazos. Tales son las sendas de todo el que es dado a la codicia. ¿Cuántos jóvenes? Sí, que usted a mí no me compra un iPhone. Y allá va la vieja bruta o el viejo bruto que no tiene a sacar fiado. Yo les digo, a mí si la empresa no me lo diera, no andaría yo. ¿Para qué? Sí, para contestar un WhatsApp y eso no necesita tener. ¿Sabe cuánto cuesta? ¿Cuánto gasta usted solo en intereses en pagar uno? Entonces, cuando usted le enseña a su hijo que puede gastar lo que no tiene, el día que usted no se lo dé, va a ir a robar, va a ir a asaltar, va a ir a matar a alguien y va a terminar muy mal. La sabiduría clama en las calles, alza su voz en las plazas, clama en los principales lugares de reunión, en las entradas de las puertas de la ciudad. Dice sus razones. ¿Hasta cuándo, oh simples, amaré la simpleza y los burladores desearán burlar y los insensatos aborrecerán la ciencia? Volveos a mi reprensión, he aquí, yo derramaré mi espíritu sobre vosotros y os haré saber mi palabra, por cuanto llamé y no quisisteis oír, extendí mi mano y no hubo quien atendiese, sino que desechasteis todo el consejo mío. Mi reprensión no quisisteis. También yo me reiré en vuestra calamidad y me burlaré cuando os viniere lo que teméis. Cuando os viniera como una destrucción lo que teméis y vuestra calamidad llegara como un torbellino. Cuando sobre vosotros viniere tribulación y angustia, entonces me llamarás y no responderé. Me buscarán de mañana y no me hallarán, por cuanto aborrecieron la sabiduría y no escogieron el temor de Jehová, ni quisieron mi consejo y menospreciaron toda reprensión mía. Comerán del fruto de su camino y serán hastiados en sus propios consejos, porque el desvío de los ignorantes los matará y la prosperidad de los necios los echará a perder. Mas el que me oyere habitará confiadamente y vivirá tranquilo sin temor del mal. ¿Burlará el hombre a Dios? Jamás, jamás. Si hoy viniera, ¿dónde quedarían sus hijos? ¿Qué hacían sus hijos? ¿Qué estaban haciendo en el momento que vino el Señor por su iglesia? Instruye al niño en sus caminos y aun cuando sea grande, ¿cuánto tiempo le dedica usted a enseñarle la palabra de Dios, lo eterno, lo permanente a sus hijos? ¿Cuánto?

¿Cuántos de nosotros, ocupados en lo que no era importante ni permanente, abandonamos lo que sí era importante, y es la familia? Pati, fíjate que tengo un cumpleaños, ¿cuándo? El domingo al mediodía, no puedo. Pucha, que no puedo. Por muchos años. Ese es el tiempo que yo tengo para almorzar con mi familia. Es el único día. ¿Está Dios en silencio? ¿Cuánto tiempo estuvo entre Malaquías y San Mateo? ¿Cuánto tiempo? 400 años, Dios en silencio. Un pueblo de dura cerviz, un pueblo que cerró sus oídos a Dios, un pueblo murmurador, un pueblo que creía que se iba a burlar de Dios, y Dios estuvo en silencio hasta que vino el Hijo de Dios y habitó entre nosotros. El mismo Dios habitó entre nosotros y vino a enseñarnos de la forma más fácil el amor a Dios. Siempre era la honra y la gloria para Dios, siempre. ¿Por qué a veces pensamos que Dios no nos ve? Que yo puedo hacer lo que me da la gana y que yo no voy a pagar las consecuencias de hacer lo que me da la gana.

Hay gente que vive sin Dios y no le importa, ni se ha dado cuenta. El Espíritu de Dios había abandonado a Saúl y buscó hechicería, brujos, adivinos. El Espíritu de Dios había abandonado a Sansón. ¿Y Sansón a dónde estaba? En las piernas de Dalila. Salomón abandonó la sabiduría de Dios para hacer altares para dioses ajenos. Delante de él se sacrificaron niños a Moloc, aquel que había pedido sabiduría divina. Cuando nosotros nos creemos que podemos vivir sin Dios y hacer lo que nos da la gana. Yo siempre he dicho, si mi vida no da frutos, no importa quién me aplauda. Si mi vida da frutos, no importa quién me critique. Por sus frutos os conoceréis. Cuando nosotros nos levantamos en la mañana y decimos, bueno, gracias a Dios, estoy viva. Y sabemos lo que es realmente la vida. No estoy preocupada. ¡Ay! Yo quiero esto, quiero que me mire fulano, yo soy amigo de sutano, mengano y perencejo. A mí me encantaría que cuando Satanás llegue a poner quejas allá, el nombre mío lo conozca Dios. ¿Has visto a mi hijo Job? Hijo. Era hijo. No era cualquiera. Pero necesitaba Job, porque de oídas había oído a Dios y sus ojos lo vieron. Mas mis ojos hoy te ven. Descuidamos lo importante por lo urgente. Hemos

Y usted sabe que ya hay escuelas para niños que aprendan brujería y hechicería. La saga, no se les ocurre enseñarles a sus hijos a Jesucristo.

En nombre de las religiones, en el nombre de Dios han hecho tantas tonteras. ¿Cómo se inicia esto de los árboles de Navidad y las pelotas? Que mataban animales, les cortaban sus testículos y hacían adoraciones a dioses paganos. Es que yo les digo, ¿cuándo Jesús dijo que celebraran su nacimiento? ¿Cuándo Jesús dijo solamente su muerte y resurrección? Y Él lo dijo en la Santa Cena. Y lo dejó escrito. Es que el Señor no dejó nada a la suerte de nadie. Desde Génesis se vino hablando. Y que se va a cumplir su venida. No guste o no. Crea usted en Dios o no crea. Usted va a estar ante ese trono blanco. Toda rodilla se doblará. Y estará el Dios verdadero, el Dios del universo, el Dios que le dio vida a las estrellas, al sol, a la luna. Dios no es un Dios de casualidades. No, no, no. Por eso los judíos, cuando leen, ven algo, ven números. Porque cada letra es un número. Y por eso podían ellos, Juan, el apóstol amado, cuando lo viene a buscar Jesús y dice, mira, la pesca fue de tanto. Y esto quiere decir, Dios está aquí. ¿Hasta cuándo dejaremos de aparentar lo que no somos? Miren, a mí me da tristeza a veces cuando hay personas de los nuestros que se van a Estados Unidos, nunca aprendieron inglés, pero vienen hablando raritos. No, usted. Ah, no, la niña no habla español, la niña solo habla inglés. No sabe que si tiene dos idiomas es mejor, y tres, súper mejor. Pero no, es que, como decía un tío mío, es que mira, el monte como que agarró allá más fuerza, porque hay vitaminas para el monte. Entonces, miren, yo se los digo sinceramente, busque primero el reino de Dios y su justicia y todo va a ser añadido. Pero Dios mira el corazón de las personas.

Dios mira el corazón de las personas. En el concilio de Nicea, 300 años después de Jesucristo, se pactaron todos estos arreglos que se iban a hacer para poder legalizar todo lo pagano y que lo mezclaran, las mezclas nunca. El Señor dijo, no se unan en yugos desiguales. No va a ir un buey con una burra. No se unan en yugos desiguales. Si yo dije, no harás imagen ni en el cielo, porque se unieron con los que hacen imágenes. En Isaías usted lee todo Isaías y cómo habla de lo que hacían. Y ustedes saben que en el Apocalipsis habla que la bestia le dio aliento a una imagen. O sea, acuérdense que cuando Moisés llegó donde el faraón, los brujos del faraón hacían lo mismo que hacía Moisés. Pero la serpiente de Moisés se comió a todos los faraones. Y también Moisés pudo hacer sangre, las aguas y luego las plagas, que solo se salvaron los que tenían las

sangre del Cordero en sus puertas. Solo se van a salvar los que aceptaron a Jesús como su único Señor y Salvador. Mire, es tanta la ceguera humana, pero a mí no me preocupa porque el Señor dice, mis ovejas oyen mi voz y me siguen. El que es cabro, van a seguir payasos distrayendo cabros, haciendo circo de la palabra de Dios. Mira, hermano, yo le voy a decir una cosa. Ponga en un papel usted, pida la petición, lo vamos a quemar y ahí va a llegar al cielo. ¿Quién le dijo eso? No sea que venga como mandó fuego extraño al cielo. No sea que venga sobre usted lo que les pasó a los hijos de Aarón. Dios, nadie se puede burlar de Dios. Nadie. Alguien vive sin temor de Dios. Sin temor de Dios. No, mire, ve. Yo por eso no voy a esa iglesia. Esa iglesia que son, ay, todo, qué santidad. No, yo mejor voy a la de Dante, que Dante dice que no es pastor, es simplemente uno que aconseja negar a Dios por quedar bien con el hombre. A negar a Dios por quedar bien con el hombre. No, discúlpenme. Jesús no le suavizó para nada a los escribas y fariseos, nada. Ustedes, sepulcro, blanqueados, por dentro, llenos de gusano. La casa de mi padre, casa de oración es, y ustedes la han hecho cueva de ladrones. Y sean imitadores míos. La palabra de Dios es clara y es una espada cortante que llega hasta lo más profundo de nuestros tuétanos. La palabra de Dios no es, qué lindo, no, nos confronta y nos tiene que dar vergüenza llamarnos cristianos y ponernos semejante nombre, porque el dueño de ese nombre es santo. Es santo. Y hoy en día cuentan mentiras. Imagine a alguien que tenga valor de decirle a un hermano, hermano, mire, ve, vaya al aire acondicionado y eche escarcha para que digan que está cayendo ahorita la unción dorada y den pisto. El verdadero hijo de Dios no está esperando porque sabe que acumula allá arriba y que allá arriba tendremos nuestra recompensa. Busca primero el reino de Dios y todo te será añadido. Si el Señor dio, qué bueno. Mira, hermana Pati, como dice Job, Dios dio y Dios quitó. ¿Quién le quitó a Job? ¿Le quitó Dios o Satanás? Pero como Job de oídas lo había oído, decía esto. Mira lo que decían los amigos de Job, no lo decía Dios, Dios les dijo. Ustedes dijeron algo que yo no había dicho. Porque muchos vienen, el Señor me reveló que esta congregación hoy, de la casa que tiene, el cielo no está en quiebra. Pero miren, son tan descarados que ellos están bien y la congregación pidiendo, mendigando. A mí me da pena que una iglesia con tanto dinero esté pidiendo para enterrar a un hermano, porque les cuesta si todo es de Dios, todo es de Dios. Claro, no vamos a dar perlas a los cerdos.

las costumbres de hoy. Vamos a adorar a Dios, hermanos. Hoy se abre la fiesta al santo. Primero va a estar la banda no sé qué cantando. Después va a estar el otro rapero. Y luego sacaremos el santo. No, perdóneme. Tengamos tres dedos de frente. ¿Ustedes creen que Jesús andaría en ese gran molote de gente pelada, drogada, borracha? No nos perdamos. Nuestro Dios es santo. Sin santidad, dice, nadie verá al Señor. Los que guardan los mandamientos de Dios, el testimonio de Jesucristo. ¿Cómo era Jesús? Ah, sí, pero Jesús se sentaba con borrachos y prostitutas a prostituirse y a emborracharse. No, a darles las buenas nuevas y a convertirlos de las tinieblas a la luz. A eso nos llamó, anunciar las buenas nuevas. Del que nos llamó de las tinieblas a la luz.

¡Qué hermoso! Isaías 61 dice, el Espíritu del Señor Dios está sobre mí. Esto fue Isaías. Y escuche, me ha ungido el Señor para traer buenas nuevas a los afligidos. Me ha enviado para vendar a los quebrantados de corazón, para que proclamar libertad a los cautivos y liberación a los prisioneros. Y Jesús, miren, entró a las sinagogas como era costumbre.

Y dice que él, abriendo el rollo, del profeta Isaías, dijo lo siguiente:

entró en las sinagogas conforme a su costumbre y se levantó a leer y se le dio el libro del profeta Isaías y habiendo abierto el libro halló el lugar donde estaba escrito, el Espíritu del Señor está sobre mí por cuanto me ha ungido para dar buenas nuevas a los pobres, me ha enviado a sanar a los quebrantados de corazón, a pregonar libertad a los cautivos y vista a los ciegos, a poner en libertad a los oprimidos, a predicar el año agradable del Señor. Y enrollando el libro, le dio al ministro y se sentó, y los ojos de todos en la sinagoga estaban fijos en él, y comenzó a decirles, hoy se ha cumplido esta escritura delante de vosotros. Y todos daban buen testimonio de él, y estaban maravillados de las palabras de gracia que salían de su boca, y decían, ¿no es este el hijo de José? El hijo de, sin duda me diréis, este refrán, médico, cúrate a ti mismo de tantas cosas que hemos oído que se han hecho en Capernaum, haz también aquí en tu tierra. Y añadió, de cierto os digo que ningún profeta es aceptado en su propia tierra. Cuando Jesús llegó, sanó, imagínense, un hombre ciego de nacimiento. No, dijo el hombre, yo solo sé que no miraba y hoy veo. Y que este hombre me devolvió la vista.

Jesús. Llegó y dio vista a los ciegos. Había un estanque que este hombre tenía 38 años de estar ahí esperando que se hiciera un milagro. La Biblia no registra ningún milagro. Leían la palabra de Dios los escribas y fariseos. Como hoy en día, buscando fama y fortuna, se juntaron con Roma. Hicieron de la casa de Dios casa de ladrones. No le decían a la gente, esto que traes está defectuoso. Anda a venderlo allá y todo, y ajá, y tenían alianzas. Nadie, no, la Biblia no registra cuáles fueron los que se sanaron. Pero el Señor convierte en milagros aquel que lo busca. ¿Dónde está el Espíritu de Dios? Porque donde está, dice el Espíritu de Dios, hay libertad. O llegan muchos a las iglesias a buscar cargos. En Cristo tenemos carga. Mi carga es liviana, dice el Señor. Yo solo les pido algo, hagan el bien. Hagan el bien. Reciban al Señor Jesucristo y serán salvos tú y tu casa. Buscad primeramente el reino de Dios y su justicia y todo te será añadido. ¿Con qué alumbrará el joven su camino? Con su palabra. Lámpara es a mis pies tu palabra. La palabra de Dios, todo pasará, mi palabra no pasará. Hoy dejan de predicar palabra de Dios para dar palabras de hombre. Bueno, hermanos, ahí voy a estar vendiendo un libro y firmándolo. A mí, ¿qué me importa? Palabras de hombre. El Señor dijo que meditaré en esta palabra de día y de noche. La colgarás, esta ley, en las habitaciones de tu hijo, en su cuello, para que no se olviden nunca de ella. ¿Y qué hacemos nosotros? Le da al niño para que mire TikTok, Instagram, ay, Roblox, y después quedan locos matando a los padres. ¿Qué estamos haciendo bueno para que Dios esté en silencio? Derramamiento de sangre inocente. Más iglesias por todos lados. Ejemplo os he dado para que como yo soy, vosotros también seáis. ¿Qué hacen? Soberbios, altaneros, una gravedad que ni la atmósfera la tiene. El rey de España ha venido varias veces acá y nunca ha dicho, ahí mando los requisitos, ¿ves? No. Aquí se tiene un protocolo para presidentes, invitados especiales. Pero si ustedes vieran el protocolo que piden algunos pastores, ustedes se asustan. Jesucristo dijo, yo no tengo ni dónde poner la cabeza. Pero el pastor dice, hotel 5 estrellas. Agua, este es el agua que voy a tomar, no tomo de otra agua. Habitaciones para el séquito que trae, para que le carguen la mochila y todo, para que anden ahí. Sean imitadores míos, sean mansos y humildes. ¿De dónde salieron estos? Pues ya sabemos de dónde. Si no es conmigo, contra mí es. Punto. Mansos y humildes. Cuando usted mira una persona, el pastor que me bautizó a mí, porque en la iglesia, bendito sea Dios, donde yo me bauticé, en esa iglesia, siempre que habían cultos, había bautismos.
porque es un requisito para la salvación. Ahí dice estar bautizado, aceptar a Jesús como su único Señor y Salvador y el bautizo del Espíritu Santo. Pablo les dijo, ¿cuántas iglesias no están así aquí?

Les dijo, ¿recibisteis el Espíritu Santo? Hechos 19:27. Cuando creísteis, y ellos le dijeron, ni siquiera hemos oído si hay Espíritu Santo. Entonces dijo, ¿en qué pues fuisteis bautizados? Ellos dijeron, el bautismo de Juan. Dijo Pablo, Juan bautizó con bautismo de arrepentimiento, diciendo al pueblo que creyese en aquel que vendría después de él, esto es Jesucristo. Cuando oyeron esto, fueron bautizados en el nombre del Señor Jesús, y habiéndoles impuesto Pablo las manos, vino sobre ellos el Espíritu Santo, y hablaban en lengua y profetizaban. Eran por todo unos 12 hombres. O sea, no estaban ni bautizados en agua, ni bautizados en el Espíritu. Y ahí los tenían. ¿Por qué no lo hacían? Porque si es un mandato divino, Pablo les dijo, no, espérenme. ¿Conocéis Espíritu Santo? Ni siquiera sabemos qué es Espíritu Santo. Y la mayoría de personas no sabe qué es Espíritu Santo. El Espíritu Santo es una persona que dejó el Señor a nosotros como consolador. O sí está aquí. O sí, imagine que yo salga de aquí para un motel sin temor a Dios. ¿Burlará el hombre a Dios? No. ¿Con qué guardará el joven su camino? Con la palabra de Dios. Lámpara es a mis pies y lumbrera a mis caminos. Pecar, todos pecamos, pero hacerlo deliberadamente se llama iniquidad, y eso sí molesta a Dios. ¿Y qué? Matar. ¿Y qué? Adulterar. ¿Y qué? Un Dios santo, un hombre que vino, que se hizo hombre. Imagínese cuando Jesús le dice, Padre, pasa de mí esta copa, la copa de la ignominia, la copa de la vergüenza, la copa de la ira de Dios sobre el hombre. La recibió nuestro Señor Jesucristo. Esa es la copa. No eran los látigos, los clavos, pero el estar separado de su Padre. Padre mío, ¿por qué me has abandonado? Eso fue lo más terrible. Jesús sabía que iba a pasar ese momento, pero no hubo pecado en él, ni mancha en él. No renegó en la cruz, perdonó a sus enemigos. Perdónalos porque no saben lo que hace. Y a uno no le puede decir nada porque hay gran odio, soberbia, altanería. ¿Sabe qué precede la soberbia? La caída. Cuando usted mire una persona altanera, soberbia, creyéndose por un par de zapatos, por un reloj, uno les nota. Es que el rico no anda presumiendo ropa, porque usted ya sabe que es rico. Puede andar como anda y usted sabe quién es. Pero el apantallador, el que usted lo mira solo hablar tonteras. Hola, aquí estoy en Italia, comiendo la pasta rica. Y en ese momento viene Jesús. Y se quedó. Si una chispa de fuego quema horriblemente, se imagina un fuego eterno. Y muchos dirán en aquel día, Señor, ¿dónde te vimos? Señor, en aquel que estaba enfermo, en el que tenía hambre, en el que estaba desnudo y lo vestiste. ¿Por qué nos creemos más que otros? ¿Quién nos ha dado esa medida? Si Jesús, el Dios del universo, el dueño de todo este universo, vino humilde, se imagina una simple mortal como yo, ¿qué me puedo creer? Si ahorita puedo caer aquí muerta, y aquí se quedó todo, aquí se acaba altanería, soberbia, ropa, casas, todo. ¿Quién habitará mi casa en unos 100 años? Ni sabemos, pero cuidámoslo que queda aquí. ¿Y nuestra alma? ¿De qué le sirve el hombre haber ganado el mundo y perder su alma? Nosotros como padres estamos llamados, si ya crecieron, si no instruimos al niño y el palo creció pando, como digo o ha dicho algunos pastores, Dios sabía quién le pedía, Abraham le pidió a su hijo, sabía que le iba a dar, ¿qué le podía pedir a David?
ganando todas las batallas, pero en su casa. Asesino, violadores, David fornica, adúltero, llamando a una mujer, mandando a matar al... Pero David se arrepentía de corazón, porque nosotros hoy tenemos Espíritu Santo que dice que nos redarguye, nos convence, nos lleva al arrepentimiento. Pero David decía, más vale un día en tu presencia que mil fuera de ellas, porque fuera de esa presencia hago las cosas más desastrosas, no puedo. Y Dios miraba el corazón de David conforme a su corazón. ¿Cuántos de nosotros hoy nuestros hijos son como los hijos de Elí? Como los hijos de Samuel, este hombre que vivió para Dios. Miren, en Samuel 2, ¿qué hacía Samuel?

Se supone que debería de haber instruido a sus niños en el camino. Dice que una generación después de Josué no conocían a Dios. ¿Por qué? Porque los padres dejamos de enseñarle a nuestros hijos a Dios. No, usted aprenda, mire Tito. Usted aprenda de Messi, mire Tito. Usted aprenda de tal para que sea un gran tiktokero, para que sea un gran... chabacanadas, vulgaridades, pencadas, misogenadas. Y le dice a sus hijos que imiten este tipo de gente. Imagínense Messi todo tatuado. No le enseñen a sus hijos. La Biblia dice...

Dice en Samuel, Primera de Samuel 1, dice que Jehová mandó a Moisés, 1:8 en adelante, y a Aarón, los cuales sacaron a vuestros padres de Egipto y los hicieron habitar en este lugar, y olvidaron a Dios, olvidaron a Jehová su Dios, y él los vendió en manos de Sisara, jefe del ejército Hazor, y en manos de los filisteos, y en manos del rey de Moab. Los moabitas, terrible.

en 1 de Samuel 2, Samuel nos dice desde el 9 en adelante, y él afirmó sobre ellas: de Jehová son las columnas de la tierra, y él afirmó sobre ellas el mundo. El mundo no fue creado por a la locura, por un bim bam, ni venimos descendiendo de un mono. Imagínense lo que metió Satanás en las escuelas, haciéndole caso a un loco que ahí los mira, violadores de niños, anunciando que hay el bim bam y grandes libros y grandes bestsellers. Y el cristiano, ¿sabe usted quién dijo que la tierra era redonda? Sí, Isaías. Dije que el Señor se sienta sobre

que fue ofrendado a Dios para servirle a Dios, y este era Samuel. Pero el 12 nos dice a nosotros, los hijos de Elí eran hombres impíos, los hijos de Elí, el sacerdote. Imagínense, ¿por qué no les enseñó? ¿Y cómo terminaron los hijos de Elí? Muertos.

los hijos de Samuel. Eran malos. Vinieron y le dijeron los ancianos del pueblo a Samuel.

Imagínese que le diga usted, recomiende a un hijo y le vengan a decir, no, tu hijo no es como tú. En 1 Samuel 8, 5, y le dijeron, mira, has envejecido y tus hijos no andan en tus caminos. Ahora pues, danos un rey para que nos juzgue como todas las naciones. Samuel fue juez, fue profeta. Pero los hijos, ¿qué hacían? A veces andamos queriendo salvar afuera y adentro como estamos. Cuando nuestros hijos son mayores, los ojos de los padres no están en todos lados, pero los ojos de Dios sí están en todos lados. Tus hijos no hacen lo bueno, le dijeron los ancianos. No, no, no. Imagínese el dolor de un padre, haber vivido en las alturas con una vida en santidad como Samuel. Pero ¿no siente en su corazón alguien de decir, me voy y mis hijos no se van a salvar? Eran corruptos, extorsionadores, los hijos de Samuel. ¿A dónde lo aprendieron? ¿Con quién se juntaba? Ah, no, mire, porque yo viera todo lo que yo gano. Mi hijo no puede estar, mi hijo. Lo voy a poner en esta escuela, ¿ve? Y luego se junta con quiénes. ¿Y aprende qué? Pero cuando un niño es instruido en sus caminos, difícilmente se pierde. ¿Qué estamos haciendo hoy por dejar una generación decente? Estamos dejando una generación malcriada con los padres. Y esto ya lo había dicho el Señor. Mira lo que dice el Señor, la generación que estamos viviendo. Es terrible lo que hemos aprendido. Es terrible lo que hemos seguido. Mira, a mí me encanta andar en la feria. Hacen unas papás que hacen con guaro, imagínense. No, no, yo voy a la iglesia, pero yo soy religioso. Viven sin temor a Dios. Mira lo que les dice el Señor en Romanos 1. El del 16 en adelante le dice Pablo, porque no me avergüenzo del evangelio, porque es poder de Dios para salvación a todo aquel que cree, el judío primeramente y también el griego, porque en el evangelio la justicia de Dios se revela por fe y para fe, como está escrito, mas el justo por la fe vivirá. Porque la ira de Dios se revela desde el cielo contra toda impiedad e injusticia de los hombres que detienen con injusticia la verdad. Porque los que Dios se conoce les es manifiesto, pues Dios se los manifestó. Las cosas invisibles de Él, su eterno poder y deidad, se hacen claramente visibles desde la creación del mundo, siendo entendidas por medio de la

cosas hechas, de modo que no tienen excusa, pues habiendo conocido a Dios, no le glorificaron como a Dios ni le dieron gracia, sino que se envanecieron en su razonamiento y su necio corazón fue entenebrecido. Profesando ser sabios, se hicieron necios y cambiaron la gloria de Dios incorruptible en semejanza de imagen de hombre corruptible, de aves, de cuadrúpedos y reptiles, por lo cual también Dios les entregó a la inmundicia en su concupiscencia de sus corazones, de modo que deshonraron entre sí sus propios cuerpos, ya que cambiaron la verdad de Dios por la mentira, honrando y dando culto a la criatura antes que al Creador, el cual es bendito por los siglos de los siglos. Amén. Por esto Dios los entregó a pasiones vergonzosas, pues aún sus mujeres cambiaron el uso natural por el que es contra la naturaleza. Y de igual modo, también los hombres, dejando el uso natural de la mujer, se encendieron en su lascivia unos con otros, cometiendo hechos vergonzosos. Hombre con hombre, recibiendo en sí mismo la retribución debida de su extravío. Y como ellos no aprobaron tener en cuenta a Dios, Dios los entregó en una mente reprobada para hacer cosas que no convienen, estando atestados de toda injusticia, fornicación, perversidad, avaricia, maldad, llenos de envidia, homicidio, contiendas, engaños, malignidades, murmuradores, detractores, aborrecedores de Dios, injuriosos, soberbios, altivos, inventores de males, desobedientes a los padres, necios, desleales, sin afecto natural, implacables, sin misericordia, quien habiendo entendido el juicio de Dios, que los que practican tales cosas son dignos de muerte, no solo las hacen, sino también se complacen en practicarlas. Cambiaron la gloria de Dios. A mí no me gusta oír esa vieja solo hablando papada. Dios es un Dios de amor y es un Dios de fuego consumidor. Él va a venir y así dice, todo ojo le verá y será el llorar y el crujir de dientes. No ha dicho que a todos los va a perdonar. Y no importa lo que usted haga, igual Dios, no ha dicho eso. Y la Biblia se ha cumplido. Y Apocalipsis 20, el que le habla a las iglesias, dice, yo vengo pronto por una iglesia sin arruga y sin mancha. Si uno escuchó y recibió al Dios en su corazón, está bien. Si 20,000, no me importa. No estoy para galardones ni para aplausos, no me interesa. Porque solo hay uno que quiero. Que usted le tema, que usted lo reciba, que usted lo ame, y es a Jesucristo. Él, sin pecado, sin mancha, mirarme a mí, perderse. Mirar a Jesucristo, imposible de perderse. Mirarme a mí, se queda. Mirar a Jesucristo, imposible de que se quede. Se salva. A Él sea toda la honra y toda la gloria. Ese canto que puse al principio, sobre todo reino, sobre toda ley, estás tú, mi Señor. Sobre todo reyes, sobre todo está Dios. Está Dios. Por eso a mí cuando, que viene fulano, que a mí no me importa. Imagínense ahorita la iglesia haciendo. Es que es lo que les digo, son buenos para montar circos. ¿Qué hago yo con una persona que practica el ecumenismo? O sea, da lo mismo. Jamás mencione sus canciones a Dios, porque da lo mismo, esa canción la canto a Max, esa canción la cantan a Patti, no importa. Pero las alabanzas de Dios, Dios no comparte su gloria. Y a ellos lo único que les interesa es el dinero. Y como aquí hay un montón que ahí andan detrás de los hombres. Oiga bien, porque sabían que por ellos no iban a ir, entonces hay que traer un circo para que vayan. Dios les habló bien claro. En aquellos días habrán muchos. Pablo le dijo, Timoteo, ten cuidado, hay muchos engañadores, falsos profetas. Señor, cuéntanos cuándo será el día. Tengan cuidado, porque vendrán muchos en mi nombre. Pero en aquel día se les dirá, apartaos de mí, hacedores de maldad. Señor, en tu nombre sacamos demonios, hicimos milagros. Sí, a ustedes nunca os conocí, porque el Señor va a respaldar su nombre. Pero no dejará el Señor sin castigo aquel que piensa que se puede burlar de Dios. No, vos venís a mi fiesta.
vos como vos, cristiana, quédate ahí sentada. ¿Y qué hago yo sentada en un lugar pagano? No, ustedes. Dios, como les repito siempre aquel canto, tener todo en la vida es parte del plan, ser amado y querido, respetado en verdad, todo es bueno en cierta medida y razón, miremos allá donde Dios nos encontró, lo que éramos antes, lo que somos hoy, ¿por qué insistir en robarle la gloria al Señor? No. Que cuando se abre el telón, la gente mire a Jesucristo. No quiero que me miren a mí ni que me escuchen a mí. Escuche la palabra del Señor. Escúchelo a Él. Dígale, Espíritu Santo, hábleme.

Miren, este canto es hermoso. Sobre todo poder y rey, sobre toda humanidad y ley, sobre todo lo creado por tu mano, inventaste todo, mi Señor, sobre todo reino y nación y maravillas que el mundo conoció, sobre toda riqueza y esplendor. Nada se compara a ti, mi Dios. En la cruz moriste por amor, no bastó dolor y humillación. Como flor que alguien pisoteó, quedaste tú y fue por mí, por amor. Sobre todo poder y rey, sobre todo humanidad y ley, sobre todo lo creado. Todo lo que inventaste tú, mi Señor. Sobre toda riqueza y esplendor, nada se compara a ti, Señor.

le duele? ¿No siente dolor en su corazón burlarse del Dios que dio su vida por una piltrafa humana como yo, como usted? ¿No le duele? Cada vez que usted ofende a Dios, el Espíritu Santo se entristece. Y dice Jesús, dice Baqueón, con gemidos indeseables: Jesús, cuánto me duele que hayas dado tu vida por Patti Castañeda, por Maxer. Pero mira lo que hace. Te ofenden deliberadamente, Padre. Y Jesús dice: lo hice por amor. Si se arrepintieren, si buscaren mi rostro y se humillaren de todo corazón, Él está presto al que se arrepiente. Y los pecados rojos como el carmesí los tira al fondo del mar y no se acuerda más de ellos. Mientras tengamos vida y aliento, pidámosle perdón a Dios y tratemos de andar en ese camino, verdad y vida, llamada Jesucristo. A Él sea la honra y la gloria por los siglos de los siglos. Amén. ¿Cuántos están dispuestos hoy a entregarle su vida a Jesús? ¿Cuántos están dispuestos a decirle: perdóname, Jesús? Perdona mis pecados, mis iniquidades, Señor. Te he fallado. Perdóname. ¿Cuántos estamos dispuestos a decirle: quiero caminar de tu mano, Señor? Que tu palabra sea lámpara a mis pies y lumbrera mi camino. Quiero habitar, no venir de vez en cuando. A la sombra del Altísimo, morar bajo esa sombra del Omnipotente. ¿Quién está dispuesto ahora a dejar palabra del mundo, a dejar el engaño del mundo, a dejar costumbres paganas, adorando a otros dioses? ¿Saben que cuando ustedes practican el 25 de diciembre están adorando al dios sol, el solsticio, que se practica lo que se hacían? Mi palabra no es para, la palabra de Dios no es para sobar. Si alguien me escucha, no me interesa sobar a nadie. Pero sí, que mire a Jesús y esté al lado de su Padre. Santo, santo, santo, el que guarde los mandamientos de Dios y el testimonio de Jesucristo. Él viene por una iglesia sin arruga y sin mancha. Él está presto a perdonarnos, pero quiere hijos, quiere ovejas, no cabras. Pastores que no se vendan ni se compren. Pastores que prediquen la palabra de Dios, no su palabra, no su mentira. No andar buscando para ganar puestos en el pueblo, en el mundo. Aman este mundo, aman los tesoros de este mundo, que serán quedados en nada. Hagamos morada en el cielo, porque allá la polilla no se la come, porque allá es una morada eterna. Aquí estamos de paso, pero allá nos espera el Rey de Reyes y Señor de Señores. Y vivir con Él una eternidad será más satisfactorio que vivir con el mundo un poco tiempo. Que el Señor añada bendición a su palabra. Hoy yo le digo a usted, si quiere entregar su vida al Señor, es bien fácil. Entregue su corazón y dígale: Señor Jesús, perdóneme. Hoy lo acepto como mi único Señor y Salvador. Llene mi vida con su luz. Espíritu Santo, habite en mi corazón para poder arrepentirme de todo lo que he hecho y ofendido a Dios. Ayúdeme a caminar en el camino llamado Jesucristo, el único camino, verdad y vida. Nadie viene al Padre si no es por Jesucristo. Él es el único que nos da vida eterna. Dígaselo, inscríbame en el libro de la vida. Ayúdeme a mantenerme firme y a obedecerle a usted y su palabra, que es vida y es verdad. Si usted dijo estas palabras y aceptó a Jesús como su Salvador y Señor y ser inscrito en el libro de la vida, dígaselo.
humíllese ante el Señor para que no sea humillado ante los hombres. Gracias, Señor, porque sé que hoy has hablado a muchos jóvenes. Yo sé que hoy, Señor, hay una palabra viva. Mi boca no podría convencer a nadie ni a los míos, pero el Espíritu Santo de Dios convence y llama al arrepentimiento. Gracias, Señor. Bendito sea, Señor, Espíritu Santo, gracias, porque su presencia está en este lugar. Gracias, Señor. Gracias, Padre. Todos se lo rogamos y le damos la gracia en el nombre de Jesucristo. Si usted escuchó esta palabra y quiere congregarse en una iglesia, bautícese, pide el bautismo y pídale al Espíritu Santo que le bautice. Mañana nuestra iglesia, Ebenezer Hosanna, 9:00 a.m. en punto. La entrada a la San Miguel frente a Gasolineras Puma por el redondel de la 21. Congréguese, no deje de congregarse como algunos tienen por costumbre. Que el Señor añada bendición a su palabra, que bendiga esta nación, que bendiga a sus autoridades. Sana nuestra tierra, Señor, sana nuestra tierra. Dale luz, Señor, a la mente de los jóvenes. Ayúdalos, Señor, a encontrar el camino. Como salvaste el hijo de la viuda de Naún, que sus amigos lo llevaban al cementerio. ¿Cuántos hoy jóvenes están siendo llevados al cementerio? Quita toda costumbre pagana de nuestro pueblo. Que volvamos, Señor, a la santidad, a esa iglesia que dejó Jesucristo. Gracias, Señor. Gracias, Padre bueno. Bendiga esta tierra, sane nuestra tierra, sane nuestra tierra, Señor. Gracias, Señor. Bendiga a las autoridades de esta radio. Gracias le damos porque sabemos que esta buena palabra está llegando a lugares inimaginables. Gracias, Espíritu Santo, porque usted tiene manera de llegar al corazón del que usted quiere añadir cada día a ser salvo. Gracias le damos en el nombre poderoso de Jesucristo. A Él sea la honra y la gloria por los siglos de los siglos. Amén. Buenos días, buenas tardes, buenas noches, según donde usted se encuentre. Este es su programa Cambia Mentes, Cambia Vida. Patricia Castañeda, acompañada de su coordinador en HCH Radio Max Cerna.

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1: Escucha lo que dice Salmo 150. Alabad a Dios en su santuario. Alabadle en la magnificencia de su firmamento. Alabadle por sus proezas. Alabadle conforme a la muchedumbre de su grandeza. Alabadle a son de bocina. Alabadle con salterio y arpa. Alabadle con pandero y danza. Alabadle con cuerdas y flautas. Alabadle con címbalos resonantes. Alabadle con címbalos de júbilo. Todo lo que respira, alabe a Jehová. Aleluya. Por eso te alabamos, Jehová, en HCH Radio, porque tuya es la música, Señor.

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5: Como dice Daniel en el capítulo 9, versículos 8 al 10. Señor, en este mes de la patria, queremos los hondureños, tu pueblo catracho, que te adora y exalta, hacer una oración de arrepentimiento en base total, según Daniel. Señor, nuestra es la vergüenza, y de nuestros padres y príncipes y reyes, porque todos hemos pecado contra ti. Pero tú, Señor y Dios nuestro, eres un Dios misericordioso, que sabe perdonar, a pesar de que nos hemos rebelado contra ti y no hemos obedecido tu voz. No hemos obedecido las leyes que tú, Señor y Dios nuestro, nos propusiste por medio de tus siervos, los profetas. Gracias, Jesús, por interceder por este pueblo hondureño ante el trono de tu Padre amado, Dios. 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
6: Breves biografías de los grandes de la independencia. José Francisco Morazán Quesada nació el 3 de octubre de 1792 en Tegucigalpa, Honduras. Murió en San José, Costa Rica, el 15 de septiembre de 1842. Fue presidente de la República Federal de Centroamérica, siendo el jefe de Estado de Honduras, Guatemala, El Salvador y Costa Rica. Conocido como el Paladín Centroamericano, una de sus frases célebres fue: la grandeza de una patria no se mide por la extensión de su territorio, sino por la dignidad y el honor de sus hijos.
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0: Buenos días. Bendiciones a todos. Dios nos cuide.
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0: ¡Dios mío!
7: Nos vamos al estudio de las noticias porque Hable Como Habla Meridiano está por comenzar a esta hora de la mañana del mediodía del sábado 12 de septiembre. El programa Actualidad está finalizando. Queremos agradecerle a usted porque permanece con la sintonía de nuestro medio de comunicación. Y antes de recibir el segundo noticiero del día, ¿le parece si me manda un audio? Me gustaría saber en qué parte de Honduras usted está escuchando la radio. ¿Dónde está en este momento escuchando Hable Como Habla Radio? Tengo ese pensamiento de imaginármelo a usted que va en carretera o de imaginármele a usted que está en su casa, que está en alguna caseta de vigilancia. Mire, yo quiero pedirle por favor a esta hora del mediodía, mientras me manda un audio, que dé la mía extra. Yo quiero pedirle a usted con todo el corazón y al mismo tiempo le voy a hacer una pregunta. ¿Usted en verdad quiere salir adelante? ¿Usted en verdad quiere cambiar el destino de su familia? Porque Dios le permite cambiar el destino de su familia y el destino de la mía. Le quiero pedir que deje la modorra, que deje la pereza, que deje de dormir. Si se siente enfermo y usted siente que ya le da y me da solo por dormir, vaya al médico. Es un consejo sano que se lo doy desde acá, desde HCH Radio. Usted no puede andar solamente en parrandeo, en dormidera. Es un consejo. De repente usted puede hasta mandarme a donde mi mamá. Le voy a dejar mi número por cualquier cosa, 9495-9897. Yo no tengo otro número, solo tengo ese. 9495-9897. ¿Por qué le dejo mi número? Porque se lo voy a volver a repetir. Usted tiene comiendo salteado a su familia. Usted es el que no quiere comprar otra cama. Usted es el que no quiere comprar otro juego de muebles para su familia, que están todos rotos, se sienten los resortes. No me estoy burlando de su situación económica. ¿Sabe por qué es usted el indicado a hacerlo? Porque es la cabeza del hogar, usted es el esposo, usted es el papá. Se lo dejo ahí para que lo reflexione, pero dormido y durmiendo no lo va a lograr. Echándole la culpa al gobierno, mire, yo no me llamo Max Asfura. Tampoco soy Max Maldonado, como para que Nasri Asfura tenga que velar por mí o Eduardo Maldonado por mí. Me llamo Max Serna. Y mis hijos, tengo que velar yo por ellos. Usted tiene que velar por su familia. Enójese conmigo. Pero le dejo este pequeño consejo. Deje la pereza. Deje de estar en chorcitos. Deje de andar de pachorreo. Su familia está esperando por usted. Que Dios lo bendiga. Oye, dicen que el amigo hiere con la verdad. El enemigo besa con la mentira. Titulares, vámonos.
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1: Titulares. Costillas a contarlas en materia financiera. Fondo Monetario Internacional, en sexta revisión, cuando autoridad del ramo asegura estabilidad y favorables expectativas. Al fin, Después de 10 días en colonias del sector oriental en la capital, Kennedy, Plaza, Joya, San Ángel, Miraflores, Las Palmas, entre otras, no llovió, pero a las llaves el agua llegó. Morazánica, antesala. En primera semana de septiembre, la fiesta del Barte se extiende para estudiantes, maestros y empleados públicos también la tocan. 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Avanzando. Competencia arriba y abajo. Turno para Olancho, Real España. El Chelato Ucres, el campeón Motagua, para volver a su lugar ante Génesis. Vaya novedad. En Isla no son delfines acompañando ballistas en la playa. Son cerditos nadadores viralizándose y multiplicando turistas. 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
5: Muy bien, son las 12 del mediodía con 12 minutos. Agradecemos el favor de su sintonía a esta emisión de noticias. A fin de semana, Meridiano, HCH, estamos listos para poder informarles. Ivania Colindres, buen día.
9: Buen día, licenciada Ariela. Buen día al pueblo hondureño que está en total sintonía de HCH Televisión Digital. Listos para darle a usted toda la información. Conéctese a través de nuestras plataformas digitales, el Facebook, el YouTube y en TikTok, que vamos a estar a usted respondiéndole todos sus comentarios.
5: Como diría un compañero, con esos cerditos nadadores, necesitan calor.
9: Sí.
5: Pero calor como de fuego, como para hacer la chicharrón, algo así. Pero bueno, ¿qué tal está Ivania?
9: Bien, gracias a Dios, dándole, bueno, toda la bendición, que ha sido bueno este mes. Ya estamos en 12 de septiembre, es increíble.
5: ¿Desfiló usted alguna vez?
9: Pues no. ¿Nunca? Es que la verdad es que soy enemiga del sol. No me gusta el sol, no me gusta solearme. Yo miraba bastante a mis compañeras y llegó hasta el punto al siguiente día que llegaban todo esto de aquí.
5: ¿Aquí iba a recibir sol?
9: No, yo siempre, después de eso, después de ser periodista y todo, sí, ya ahí toca, ni modo, así me acostumbré, pero durante el colegio sí no desfilaba por ese tema, porque la verdad yo miraba a mis compañeras cuando llegaban hasta la piel.
5: Muy quemada.
9: Sí, y blanquitas, y se les caía la piel. Entonces,
5: es doloroso. Bueno, estamos en un mes conmemorando las fiestas patrias. Los desfiles son característicos en diferentes partes del territorio nacional y nosotros aquí les vamos a ir mostrando. Hoy es el turno de las escuelas y ya durante la semana, el martes, que es 15 de septiembre, sí, ya es el desfile de los centros educativos de los colegios. Así que usted pendiente, infórmese siempre con HCH. Aquí tenemos preparada una enorme transmisión para que usted pueda disfrutar desde la comodidad de su hogar si no quiere salir a solearse. Y si no, pues puede salir a presenciarlo, ¿verdad? Pero usted pendiente porque ya en breve vamos a recorrer todo el territorio nacional en donde se realizaron desfiles este día. Ya tenemos a las 12 del mediodía con 14 minutos. Vamos de inmediato con lo más destacado que le hemos informado hasta esta hora, gracias al patrocinio de Claro.
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9: Bien, y a esta hora de la tarde comenzamos con lo más destacado. Con fervor patriótico, niñas y niños de Honduras desfilan celebrando 205 años de independencia patria.
5: Mucha atención entre lo más destacado que le hemos informado hasta esta hora. Crímenes no paran. Tras sacarlo de su casa, ejecutan a hombre. Atrás del Instituto Técnico Luis Bográn.
9: Bien, continuamos con las informaciones. A esta hora de la tarde ya es oficial. Publican en la Gaceta aumento de 1.200 para servidores públicos.
5: Falta que publiquen otras cosas. Las amnistías, sí, el tema de el descuento y el beneficio que hay para las personas de la tercera, edad con el pago de matrícula vehicular. Publiquen todo, publiquen todo. Pero continuamos con lo más destacado que le hemos informado. Queremos agua.
11: Vecinos de Paseo Las Campanas protestan porque la constructora no les da el vital líquido.
9: Bien, continuamos con las informaciones. Filipinas eleva a 76 los muertos por el incendio de un barco de pasajeros.
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11: Bien, y vamos a saludar de inmediato a todos nuestros compañeros periodistas en diferentes partes del territorio nacional. Presencia de HCH, mucha atención, compañeros. Jocelyn Flores en la morgue del Ministerio Público aquí en la capital de la República. Crisia Estrada está en la zona norte del país, en San Pedro Sula. Y nuestro compañero Charlie Pineda en Intibucá.
9: En La Ceiba, Wilmer Montoya en Santa Bárbara, Ángel David Muñoz en Marale, Francisco Morazán, tenemos a Carlos Amador y también a nuestro compañero Iván Moncada. Miren cómo
11: elegante,
9: anda Iván hoy.
11: Muy elegante, Iván. Y es que así debemos de lucir para las fiestas patrias.
9: Así es, se mira muy bien, Iván. Excelente.
11: Pero bueno, ya en breve estaremos haciendo un contacto con cada uno de ellos, pero antes presta atención porque tenemos informe de último momento. Mucha atención.
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11: Mucha atención a este informe de último momento. Ya han oficializado las autoridades el incremento a partir del día lunes. Mucha atención en los derivados de los combustibles. A partir del día lunes, la gasolina superior tiene un incremento de 3 lempiras con 85 centavos. La gasolina regular tiene un incremento de 1 lempira con 47 centavos. El diésel, un incremento de 2 lempiras con 32 centavos. Y el kerosene tendrá un incremento de 3 lempiras con 86 centavos. El LPG doméstico mantiene su precio de 249.62. Estos precios que acabamos de darles es para la zona de Tegucigalpa y Comayagüela. Pero ¿qué va a ocurrir, Ivania, en el norte del país, en San Pedro Sula?
9: Así es, y el aumento es de 3.76 lempiras en la gasolina superior. En la gasolina regular tenemos un aumento de 1.42 lempiras. En la gasolina diésel, un aumento de 2 lempiras con 25 centavos. El kerosene sube de precio, 3.77 centavos. Y el LPG doméstico, bueno, se mantiene el precio según la tabla de los carburantes publicada por la Secretaría de Energía. El aumento de precios varía en Tegucigalpa y San Pedro Sula. Ahí está la tabla de precios en Tegucigalpa, bueno, 3.85. Y la gasolina super y la gasolina también en San Pedro Sula super 3.76. Vemos cómo varían los precios, sube, depende.
11: Pero han publicado otra imagen en donde, no sé, me genera confusión alguien que me aclare, porque dice precios a partir del 14 de septiembre del 2026. Y han publicado otra imagen, pero aquí da el incremento por litros.
9: Por litros, sí, por galón.
11: Entonces
9: y por
11: estoy
9: litro,
11: confundida. No, el que acabamos de leer es por galón.
9: Sí.
11: Por galón. Y a continuación le vamos a detallar otra de las tablas que ha publicado. Y esto es por litros.
9: ¿Por qué será que la están publicando de esa forma?
11: Esto genera confusión, pero
9: sí.
11: ¿Cuál es el incremento?
9: Esa es la realidad. ¿Es
11: la gasolina super dice 37.97 el litro? Y tendrá un incremento de 1.01. O el galón tiene 3 litros y por eso suma los 3 y fracción. El hecho es que sube más de 3 lempiras.
9: Sí.
11: Y si sube más de 3 lempiras, es un trancazo para la economía del pueblo hondureño. Así como es buena noticia cuando baja más de 3 lempiras, también es una mala noticia cuando tiene un incremento de más de 3 lempiras. Regresemos a la tabla anterior, que ahí ya están los precios por el tema de galón,
9: sí,
11: y tiene un incremento de más de 3 lempiras. Esto entrará en vigencia. Ah, correcto, por eso le decía, sí, que por eso lo dan diferenciado. Dan el litro y dan el galón, pero genera confusión.
9: Sube
11: confusión.
9: Precio,
11: recordemos,
9: ¿sí?,
11: que estamos comprando aún por litro, ¿verdad?
9: Sí.
11: Aún estamos comprando el combustible por litro.
9: Sí.
11: Bueno, 3 lempiras con 85 centavos va a incrementar el galón de gasolina superior a partir de lunes en Tegucigalpa. 3 lempiras con 76 centavos va a subir en San Pedro Sula. 1,47 la gasolina regular en Tegucigalpa, 1,42 en San Pedro Sula. 2 lempiras con 32 centavos el diésel. El diésel en Tegucigalpa y 2 lempiras con 25 centavos en San Pedro Sula. El querosén, 3 lempiras con 86 centavos. En Tegucigalpa y en San Pedro Sula, 3 lempiras con 77 centavos. Y el LPG doméstico, pues, mantiene su precio porque tiene un subsidio por parte del gobierno de la República. Pero este es un incremento que viene a generar malestar en la ciudadanía, que viene a generar incomodidad en todos los sectores, porque cuando sube la gasolina, cuando sube el diésel, sube todo. Y vamos a permitir rápido unas 10 llamadas telefónicas, porque esta sin duda alguna es una noticia de último momento que afecta el bolsillo de todos los hondureños. Y aquí entonces regresamos y decimos, bueno, ¿qué medidas podemos tomar para ahorrar combustible? No, pero al paso que vamos, tenemos que ahorrar agua, tenemos que ahorrar combustible, estamos bien restringiditos.
9: Sí, bueno, vamos a habilitar las comunicaciones al 2216-7600 para que usted se comunique con nosotros a esta hora de la tarde. Bueno, este aumento, las variaciones del alza registradas esta semana en el mercado internacional también, el gobierno de la República incrementó el 50% al 65% a este apoyo económico, según lo ha dicho el gobierno. Pero este impacto generalmente, bueno, han sido aumentos consecutivos y el pueblo hondureño ya resiente lo que está, este aumento que está generando,
11: bueno ya estaremos
9: en la canasta básica y en todos los productos a nivel nacional.
11: Ya estaremos haciendo contacto con la periodista Daniela Mejía, que tiene reacción del sector transporte. Ya en breve vamos a permitir unas llamadas telefónicas para escuchar también a la ciudadanía. Y atendemos llamadas desde la colonia El Carrizal. Hable como habla, feliz tarde.
13: Hola, buenas tardes. Fíjese que aquí me gustaría ver a mí qué opinan los cachurecos, ese montón de cachurecos descerebrados que votaron por ese señor que tenemos de presidente, que ha sido un bueno para nada en todo este tiempo que ha estado. O sea, la guerra ya terminó y todavía están subiéndole los combustibles. ¿Qué pretexto es el que tienen que poner? Y esos ministros también de este señor, que se pongan a trabajar esos haraganes.
9: Bien, muchísimas gracias. Colonia El Carrizal, adelante. Choloma Cortés.
14: Muy buenos días.
9: Buenas tardes.
14: Ustedes ahí en ese canal. Mire, ayer quedó demostrado con las antorchas que hay que sacar a ese señor, hombre. Ese señor no sirve. Ese señor está chingando a nuestro pueblo. Ah, si él no es de aquí, pues. ¿Ah? El otro viene libre, viene también a chingar desde allá donde lo sacó Trump. Entonces vamos de nuevo a las calles a sacar a Jarracha. Jarracha ya la cagan, ve. ¿Ah? Ya la caga Jarracha. ¿Ah?
11: Bueno, vamos con la tercera llamada telefónica, 12 del mediodía con 24 minutos, Cantarranas. Francisco Morazán, hable como habla, le escuchamos. Hola.
15: Sí, que no estamos pagando casi 50 pesos demasiado en el diésel. Quería saber que me dieran los precios de Centroamérica, a ver cómo están, especialmente El Salvador.
11: Bueno, bien, vamos, otra comunicación, ya le vamos a dar el precio del crudo a nivel internacional y estaremos dándole también los precios a nivel de Centroamérica. Vamos con otra llamada telefónica, hable como habla, muy buena, sería la tercera comunicación de estas 10, porque a partir de lunes vamos a pagar más de tres lempiras de incremento en el valor de los derivados del petróleo. Sí. Pulevar, Fuerzas Armadas, muy buenas.
16: Buenas tardes.
11: Buenas tardes.
16: La verdad de las cosas es que el pueblo hondureño está bien preocupado con este gobierno turco. Él es turco, él es un empresario, no quiere luchar, abogar por la pobreza. Él solo es, él es un gobierno de los empresarios y de algunas personas acomodadas. Entonces estamos muy preocupadas. No solo podemos opinar del combustible. Hablemos nosotros de los centros de salud, de los hospitales, no hay nada. Ahí está la garífona diputada Johanna, que 30, dice que 30 quirófanos, ¿dónde están? Ahí dijo Tomás Zambrano que los militares en las calles, ¿dónde están? La inseguridad está preocupando al pueblo hondureño. Entonces, hay que seguir esperando a ver hasta cuándo. Y si se les mete, van a ser otros 4 años más. Y más fregado va a ir el pueblo. Pasen buenas tardes.
17: Bien, muchísimas gracias. Continuamos con las informaciones, con las llamadas telefónicas. Colonia La Travesía, muy buenas tardes. Bueno, hable como habla, le saluda. A esta hora de la tarde continuamos con las comunicaciones, el número de teléfono 2216-7600 respecto al precio a nivel internacional del petróleo, ya alcanzó $96.42 por barril y se acerca nuevamente a los $100. Colonia San Miguel, le escuchamos.
18: Sí, buenos días.
19: Sí, hola, muy buenas, le escuchamos. El barril del petróleo, 99.99, el barril del crudo. Hola, muy buenas, le escuchamos.
18: Sí, muy buenos días, Ariela. Quiero opinar con respecto a lo que están hablando.
19: Adelante.
18: Pues la verdad estamos más fregados que antes, que cuando estaba, ¿verdad?, Xiomara Castro, el gobierno de ella. Yo no soy cachureca ni ningún partido político. La verdad que yo me levanto todos los días a las 4 de la mañana y dependo de mí misma, de mi trabajo, ¿verdad? Y estamos pues arruinados porque no miramos lo que han prometido, seguridad, ¿verdad? Como vemos que tantos niños de este país están sufriendo abuso sexual, ¿verdad? Están siendo maltratados, están en las calles matando sus padres con sus hijos, ¿verdad? Eso es doloroso, ver cómo nuestro país se sangra. Definitivamente que creo que ningún gobierno, Ariela, ¿verdad?, nos va a sacar de este problema. Tenemos que humillarnos al Señor, ¿verdad?, porque la palabra de Dios es clara. Dice, si mi pueblo se humillara y me invocara a mi nombre, ¿verdad?, creo que Él estaría con nosotros, ¿verdad?, en este momento. Y tenemos que pedir sabiduría para cuando estos políticos andan prometiendo el sol, la luna y las estrellas, ¿verdad?, y no quieran cambiar nada, porque la verdad no quieren hacer nada por el país, ¿verdad? Bueno. Solo con ver cómo...

0: y si nosotros no salimos, estamos jodidos.
1: Bien, gracias, gracias por su comunicación. Colonia Nueva Suyapa, adelante, buenas tardes.
2: Sí, buenas tardes. Quería opinar sobre la situación económica que nos afecta, ¿verdad? Y quería felicitar a todo el pueblo hondureño que votó por este partido nacional, ¿verdad? Y ahora nos tiene con la bota y con el pie en el cuello, ¿verdad? Felicidades para todos esos vivos que votaron ahí por la dichosa racha, que ahora pues es nefasta la administración que nos está gobernando en este momento, ¿verdad? Y solo el pueblo salva al pueblo, señores.

0: en informática. Por lo menos que avisen un día antes qué colonias no van a tener energía eléctrica el siguiente día y qué horario van a trabajar. Pero estos señores, cuando acordamos, quedamos sin corriente. Los aparatos se nos dañan. Los alimentos se nos dañan. Por el amor de Dios, que este ministro de la ENE y el director o cualquiera que corresponda, que por lo menos le comuniquen al pueblo esos horarios. Muchas gracias.
1: Bueno, gracias a usted por su comunicación. Vamos, otra llamada telefónica, Ivania.
2: Así es, con las comunicaciones. Buenas tardes. ¿Desde dónde nos llamas? Vamos a ver, desde la colonia San Miguel. Buenas tardes. Hola, hola.
3: Aló, sí, buenas, buenas.
2: Buenas.
3: Mire, señorita, yo estoy escuchando ahí hablando todo esto, muchachos. Estoy escuchando hablando estos señores de Libre. Esta gente realmente, señorita, le voy a decir, pareciera que el país no es de ellos. Pareciera que esta gente, sí, ellos tienen su mentalidad incluida en otros países. Los quieren traer aquí a nuestro país problemas, dificultades, porque de ahí es donde ellos sacan provecho y vienen a hablar de honestidad, señorita. Vienen a hablar de honestidad estos señores, cuando un dirigente que tienen es matador de sacerdotes, mató al padre Iván Betancourt, lo mató con dos monjas y mató dirigentes sindicales. A los hermanos Cafati, allá los llevo y vienen hablando de honestidad. Yo soy una persona vieja, señorita, y conozco lo que es la vida de esta gente. Ese es el dirigente que tienen esta gente. Asesinos, delincuentes, eso es lo que son. Porque sus jefes que a ellos los dirigen, eso es lo que son, asesinos. Y eso lo sabe bien todo el mundo. Y están echándole el pueblo. No. Muchas gracias, señorita.
1: Más telefónica, vamos con la novena comunicación, ya solo nos faltaría una. Hable como habla, muy buenas.
4: Sí,
1: hola.
4: Buenas tardes.
1: Muy sí,
4: buenas
1: Colonia tardes. La Cañada, muy buenas.
4: Buenas tardes. Sí, yo estoy con los tepecianos, que dice el gobierno que mandé, ese ministro, la ministra de Relaciones Exteriores, que mandó una carta y que no le dicen que no la aceptaron. ¿Qué ministra con una carta mandar? No hay negociaciones, pues. No hay convenios que ha tenido este gobierno con ese presidente de Trump. ¿Ah? Nada, nada. Y ahí sí se pagó todo. Pobres nuestros paisanos allá, que están sufriendo ellos. Y este gobierno no está haciendo nada. Nada, nada, nada ha hecho por esos tepecianos.
2: Bien, gracias. Continuamos gracias. Con las comunicaciones a esta hora de la tarde. Choloma Cortés, buenas tardes.
5: Bueno, solo decir que este gobierno, verdad, no quiere apoyar a la gente. Es terrible, la verdad. He visto gobiernos malos, pero este ha sido de los peores de la historia, creo. Lastimosamente, el pueblo está con la cabeza agachada y no queremos hacer nada. Gracias.
2: Gracias. Terminamos con las comunicaciones. Ya tenemos reacciones sobre este tema.
1: Bueno, vamos de inmediato a establecer un contacto con la periodista Daniela Mejía. ¿Qué dice la coalición patriótica al respecto del incremento en los derivados del petróleo? Adelante, Daniela.
6: Este es un informe especial.
7: Gracias, compañeros, en los estudios. Como ustedes lo mencionan, lamentablemente se viene a hacer un trancazo precisamente para el bolsillo de los hondureños. Ya son diversos los sectores que han advertido el impacto económico que esto tendrá sobre la economía. Vamos a dialogar al respecto sobre este tema con Juan Carlos Rodríguez, expresidente de la coalición patriótica, porque usted sin duda alguna ha realizado diversas advertencias de lo que podría ocurrir y ahora un nuevo incremento.
8: Sí, muy buen día. Lastimosamente, esta es la realidad que estamos viviendo a nivel mundial, no solamente en Honduras, a nivel mundial. El istmo centroamericano también está teniendo todas estas situaciones que impactan las economías. Ahora, el problema, que lo comentábamos en esta cámara, es que sencillamente Honduras es un país pobre, con una economía pobre, con una economía dependiente no solamente de importar combustibles, sino que de importar el 80% de los productos que consumimos, y esos productos ya con esta situación inflacionaria mundial vienen productos con inflación incorporada.

0: y después aquí se le suma la inflación nuestra. Entonces, el impacto que está causando esto es bastante fuerte. De hecho, lo temíamos que el precio del petróleo sobrepasara los $100 el barril. A inicios de semana comenzó a pasarlo, justo el miércoles creo que fue, ya sobrepasó y se ha mantenido. Hoy está en $100.05 y se va a mantener por ahí, parece ser. Pero eso está causando que las gasolinas a nivel internacional estén subiendo de precio con un golpe fuerte. ¿Qué quiero decir con esto? De una semana para acá, las gasolinas han subido 39, 40 centavos de dólar por galón y el diésel, asómbrese, ha subido el precio internacional entre 68 y 70 centavos de dólar por galón. Es por eso que estamos viendo que en esta ocasión lo que tenemos de incremento el próximo lunes o este lunes aquí en nuestro país son alzas fuertes. Han habido más fuertes que estas, conste, pero ya se siente fuerte porque los precios se han disparado. La gasolina super sube 3.85, llegando a un precio de 143.73, casi 144. La regular, 1.47, llegando a un precio de 130.51, y el diésel, 2.32, llegando a un precio de 148.01. ¿Qué está pasando ahora? El gobierno, tratando de paliar un poco el impacto del alza de los precios del carburante, ya no está subsidiando el 50% del incremento, sino que las dos terceras partes. Por eso estamos viendo que el diésel sube 2.32, pero el subsidio del gobierno es de 4.35. Y la gasolina regular, que también se está propiciando para que la gente use más regular que super, se está subsidiando 2.76 y el incremento real que vamos a tener es 1.47. ¿Qué sucede? El asunto subsidio es la forma más rápida, más directa de poder paliar, el incremento de los precios en forma fuerte como está haciendo, pero el diésel, recordemos, es el combustible que se utiliza mucho para el comercio, para el transporte de personas, para la producción en algunos casos, incluso hasta para producción de energía eléctrica. Entonces, por eso se está subsidiando más el diésel y la regular, para que se use más la regular que la super, para tratar de mejorar algunos indicios en la economía nacional. Definitivamente no es suficiente porque siempre estamos viendo. De hecho, la inflación interanual que nos acaba de promulgar el Banco Central habla de 6.2% interanual. Cuando se dice interanual, se está hablando de agosto del año pasado a agosto de este año. Pero recordemos que en ese interanual hay 5 meses con precios bajos y después el resto 8 meses con precios altos. Por eso estamos en 6.2 todavía. En 2022, cuando se tuvo una crisis de este tipo, donde los precios de los carburantes también subieron mucho y se dieron subsidios también, congelando el diésel, subsidiando la gasolina regular también, de igual forma que ahora, y ahora se está haciendo más fuerte, pues sencillamente se tuvo una inflación final de casi 10 puntos. Y aquí vamos hacia ese punto para diciembre de este año, ya que los precios, lastimosamente, no creo que los precios de los carburantes y de los productos que consumimos vayan a bajar antes de fin de año.
1: En 10 segundos, para culminar, ¿se puede hacer más aparte de los subsidios? ¿Qué debe proponerse el gobierno?
0: Buscar bajar el volumen de los vehículos, buscar mejorar las políticas de manejo del transporte colectivo y la seguridad para que la gente pueda dejar sus vehículos en su casa y pueda utilizar el transporte colectivo. Vigilar cómo la gente puede ahorrar, el gobierno y las personas, a nuestro presupuesto familiar, sencillamente. Lo único que nos queda es buscar y manejar siempre las medidas de ahorro, porque es la única forma en que nosotros vamos a poder mitigar un poco el alza de estos carburantes.
1: Muchísimas gracias a Juan Carlos Rodríguez, expresidente de la Coalición Patriótica, sobre este impacto que podría seguir provocando el alza en los carburantes en la economía nacional. Con las imágenes de Evan Ruedas, con ustedes nuevamente.
2: Daniela Mejía por este informe. Y pendientes de más reacciones al respecto del tema, ya que a partir del día lunes los derivados del petróleo pues incrementan su precio. Pero vamos de inmediato a otras noticias y queremos darle buenas noticias. 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Vamos de inmediato, le vamos a mostrar presencia de nuestros compañeros en esta cobertura de las fiestas patrias, cobertura de los desfiles. Mire, preste atención, porque hoy, Ivania, se realizaron desfiles en San Pedro Sula,
3: en todos lados,
2: en Siguatepeque, en Comayagua, y aquí le vamos a mostrar. Y recuerde que en HCH llevamos a Honduras en el corazón, allá en el sector de Catacamas Olancho. Iván Moncada, ahí está dándole cobertura a este desfile en el Progreso Lloro José Luis Teruel y en la zona oriental de nuestro país, Julio Ruiz.
3: También estuvimos en Comayagua, estamos en Comayagua con Lenín, en Siguatepeque, en La Ceiba con Wilmer Montoya, también en Santa Rosa de Copán con Gerson Guzmán, ahí estamos.
2: En El Porvenir, nuestro compañero Carlos Amador, y en el campo de Parada Marte, estaba campo de Parada Marte, pero también estaba Ciudad Mateo. Ahí ha estado nuestra compañera Jocelyn Flores, en Siguatepeque Ricardo Castro, en Comayagua Lenín Acosta. Pero vamos a avanzar y le vamos a dar pase a nuestro compañero Iván Moncada, allá en Catacamas Olancho. Recuerde, en HCH vamos a Honduras, en el corazón.
4: Así es, porque en HCH llevamos a Honduras en el corazón. Me encuentro desde la Avenida Independencia, esta ciudad de Catacamas. Acá, pues ya han comenzado los desfiles de prebásica o jardines de niños o kinder, como han conocido. Acá están las palionas. Mire qué bellas esas palionas acá en la ciudad de Catacamas. Claro, ¿cuál es tu nombre? ¿Cómo te llamas?
5: Milar y Giovanna.
4: Ay, qué hermosas sos. Mira qué belleza de niñas por acá. Por supuesto, los padres. ¿Cuál es tu nombre? ¿Cuál es su nombre?
5: El Cable Fernando Cera Caldona.
4: Ah, mire, y anda con la escarapela, por supuesto, de excelencia académica. Profesora, me imagino, ¿no? Cuéntenos, maestra, un gran esfuerzo por parte de padres de familia y usted.
6: Claro, agradecemos a los padres de familia, ya creo que este espectáculo es esfuerzo de ellos, ¿verdad? Y hoy estamos felices celebrando con nuestros pequeñines.
4: ¿Cuánto tiempo estarse preparando?
6: Ah, mucho tiempo, bastante, porque ellos requieren de mucho trabajo.
4: ¿Es su nombre, profe?
6: Nancy Reyes.
4: Profe Nancy Reyes, ahí está también el cuadro de los niños, de las pomponeras también. ¿Cuál es tu nombre? ¿Tu nombre cuál es?
5: Alison.
4: ¿Ya andas cansada, verdad? Un poquito. Bueno, ahí está. Madre de familia, me imagino.
7: Sí.
4: ¿Anda con su hija?
7: No, varón.
4: Ah, varón, su hijo. Bueno, ahí está. Y acá tenemos, por supuesto, una niña representativa de Catacamas. ¿Cuál es tu nombre?
8: Eliana Beatriz Bacortiz.
4: ¿Andas contenta?
8: Sí.
4: Sí, ¿verdad? ¿Andas desfilando?
8: Sí.
4: Dame una vuelta a ver cómo se ve ese vestido. Ahí está, mire qué bella las niñas acá en la ciudad de Catacamas. Y este vestido representativo de la ciudad de Catacamas, mire, ¿cuál es tu nombre?
9: Diana.
4: Diana. Bueno, a ver, mostrarnos ahí el vestido. Ahí salen las escalinatas de la Cruz, la Municipalidad de Catacamas, las cuevas, sale Piedra Blanca, en fin, belleza. Y acá miren estos niños que son los toros. Hágale mu, hágale. Ahí está, hágale. Ahí está, mire, los bueyes son, ¿verdad? ¿Y acá qué traen? ¿Bananos? ¿Cuál es su nombre?
10: Guatemala.
4: ¿Andas cansado ya, verdad? Un poquito. ¿Y tu nombre cuál es?
10: Diego José Sato.
4: Con sombrero y todo. Miren, ahí trae los bananos también, la producción de nuestro país. ¿Cuál es su nombre?
11: Soy La Vallecillo.
4: ¿Y ustedes vienen de parte de...?
11: Del kinder.
4: Del kinder también.
11: Sí.
4: Están acompañando. ¿Es tu nombre?
11: Marielis Santos.
4: Marielisa, muchas gracias. Esto es parte de lo que estamos viendo acá en la ciudad de Catacamas. Pendientes de un nuevo contacto acá en la Avenida Independencia. Retorno con ustedes.
3: Bien, muchísimas gracias a nuestro compañero Iván Moncada. Y porque tenemos a Honduras en el corazón, continuamos y nos vamos con Carlos Amador. Y allá también han comenzado los desfiles, dan inicio a estos desfiles patrios en el Porvenir, Francisco Morazán. Y le toca turno a la Escuela Instituto del Valle, donde van distintos grupos. Adelante con usted.
7: Gracias, compañeros. En el set principal de HCH Televisión Digital, qué placer saludarle. Bueno, inician los desfiles hoy 12 de septiembre acá en lo que es el municipio del Porvenir y le toca el turno a la Escuela e Instituto Privado del Valle. Vea usted, esto es lo que está a esta hora ya acá en lo que es el Instituto Privado del Valle, iniciando los desfiles de los 205 años de nuestra emancipación política. Mire, acá pues va grupo de muchachas luciendo sus lindos vestidos y por supuesto la insignia del Instituto Privado del Valle de lo que es el municipio del Porvenir acá en el norte de este departamento de Francisco Morazán. Mire, y sin faltar los equipos representativos de fútbol, mire, por acá también van vestidos de diferentes deportes. Mire, estas lindas pomponeras de la Escuela e Instituto Privado del Valle. Y por acá podemos apreciar estas preciosas palionas, mire, estas preciosas palionas de lo que es Escuela e Instituto del Valle, acá en lo que es el municipio del Porvenir, en el norte de este departamento de Francisco Morazán. Y sin faltar, por supuesto, la banda de este instituto acá en lo que es el municipio del Porvenir. Y este es el ambiente que hay.

0: con este ambiente inicia los desfiles hoy 12 de septiembre acá en lo que es el municipio del Porvenir. Para HCH Televisión Digital, soy Carlos Amador desde el Porvenir, ubicado al norte de este departamento de Francisco Morazán.
1: Gracias, Carlos Amador. En HCH vamos a Honduras en el corazón. Nos vamos de inmediato hasta la histórica calle Real de Santa Rosa de Copán, porque allí también están desfilando. Y a Lile Dubón, adelante con usted.
2: Buenos días, compañeros en estudio de Hable Como Habla Televisión Digital. Efectivamente, 12 de septiembre. Y es que, bueno, encabeza el desfile del 12 de septiembre la Policía Nacional de Honduras. A esta hora de la mañana también podemos observar que encabeza, iniciando este desfile, el Cuerpo de Bomberos de Santa Rosa de Copán, Policía Nacional, brindando la seguridad a esta hora de la mañana, en donde pues arrancan los desfiles patrios de este 12 de septiembre, en donde 6 centros de educación están desfilando, y vemos a los militares que también encabezan, ¿verdad?, lo que es este importante desfile. Vemos en este momento a la madrina de las fiestas patrias. La madrina de las fiestas patrias. Vamos a conversar con esta hermosa jovencita. Mi amor, ¿cómo estás?
3: Bien.
2: ¿Contenta de participar?
3: Sí.
2: Ok, ¿cuál es tu nombre?
3: Brittany Jaxel Tower Cruz.
2: Brittany, mándale un saludo a la población a través de Hable Como Habla.
3: Hola.
2: Muchísimas gracias a Brittany. Acá tenemos a la madrina de las fiestas también, estimada. Buenos días, un gusto saludarle. ¿Cómo se siente?
4: Muy bien. Bendecida, ¿verdad?, estar participando en esta hora, ¿verdad?
2: A seguir haciendo patria.
4: Así es. Y viva Honduras.
2: Y que viva Honduras. Muchísimas gracias. Bueno, podemos observar a las autoridades de Copán. Vamos a hablar con el regidor Nelson Chacón, como representante de la Municipalidad de Santa Rosa de Copán. Buenos días. Ya listos para desarrollar este desfile.
5: Buenos días, Yalile. Sí, los 205 aniversarios de nuestra independencia. Estamos haciendo presencia como parte de la corporación municipal, representación de nuestro alcalde, y el día de hoy lo hacemos en la ciudad, más tarde estaremos yendo a las comunidades.
2: Matilde Castro, bueno, 12 de septiembre ya tirando la casa por la ventana en Santa Rosa de Copán.
6: Así es, gracias a HCH por dar cobertura. Nosotros este día iniciamos con el nivel básico, un éxito porque los docentes son comprometidos y siguen los lineamientos de Secretaría de Educación.
2: ¿Cuántos centros educativos vienen hoy?
6: Hoy tenemos 5 centros participando, ¿verdad?, de nivel básico.
2: Ok, muchísimas gracias a la licenciada Matilde Castro como directora municipal de educación. Como ustedes pueden observar, y bueno, vemos a una banda bastante grande, ¿verdad?, bastante jóvenes, con colores muy bonitos, con mucho colorido. Ellos portan güiros, redoblantes, liras, bombos, tarolas, y ellos están luciendo un traje color azul, una capa roja y también algunos detalles dorados, así como pues también sus zapatillas de color negro. Los niños y las niñas de este centro de educación básica San Antonio y su banda de guerra. Espectacular lo que podemos ver, el fervor patrio, se siente la alegría, y más atrás podemos observar a las pomponeras de la mañana desde lo que es el Parque Central, ya iniciando con lo que son los desfiles de hoy 12 de septiembre de 2026. Este contacto yo retorno a estudios principales de Hable Como Habla Televisión.
7: Muchísimas gracias a Yalile Dubón desde Copán. Miren qué bonitos los trajes azules. Sin duda alguna, los jóvenes destacan en este mes patrio. Y nos vamos hasta la zona atlántica del país con nuestro compañero Wilmer Montoya, donde ya 35 centros educativos de prebásica están preparándose para estos desfiles. Y ya comenzaron. Adelante, Wilmer, con usted.
8: Gracias. gracias, compañeros televidentes de HCH Televisión Digital, HCH Radio en la 101.5 FM en todo Atlántida. La avenida San Isidro en la ciudad de La Ceiba se viste de gala hoy, comenzando los desfiles patrios en lo que conmemora al 205 de Independencia Patria. Aquí se desfilan por más de 35 kinder, centro de prebásica, y mire, así vemos la belleza, ¿va? Vamos a hablar con esta tierna. ¿Cuál es tu nombre, amor?
9: Alison.
8: Alison, ¿a quién estás representando?
9: A las niñas garífunas.
8: A las niñas garífunas. ¿Cómo se llama ese vestido que tenés puesto?
9: Vestido de garífuna.
8: Vestido garífuna. ¿Y a qué kinder representás?
9: San Isidro.
8: El San Isidro. Mándale un saludo a toda la gente a través de HCH aquí en las cámaras.
9: Sí.
8: Un saludo, diga. ¿Ah? Un saludo a todos los de HCH.
9: Wetty Benafi, Onso, de Alison Williams, en Glumna. Carijuna, Nucuya, buenos días a todos. Mi nombre es Alison. Estoy muy feliz de estar frente a usted. Tengo 5 años y le presento a Kinder. Muchas gracias.
8: ¿Puedes hablar en garífono?
9: Sí.
8: Dime algo en garífono.
9: Thank you.
8: Gracias, en efecto, mire, esto es lo que nosotros podemos mostrar a través de las cámaras de HCH Televisión Digital. Mire, mire la capitana, ¿eh? Ahí va la capitana, es chiquitina, pero ahí va, la capitana de las pomponeras son, ¿verdad? Vamos a ver, mire, aquí vienen otras, ¿va? Y vienen las palionas, va llorando la pomponera. ¿Por qué llora? ¿Qué llora? Aquí tengo una de las palionas. ¿Cuál es?
9: Alicia.
8: ¿Qué paso sabes hacer de paliona? Mire, exclusivo para HCH. ¿Va el otro? ¿A dónde representa?
9: Es San Isidro.
8: ¿Se siente feliz de representar hoy
9: Sí.
8: Perfecto. Mire, y ahora vamos a escuchar a lo que es la banda San Isidro. Profesor, profesor, estamos en vivo para HCH, como hoy representando y comenzando la fiesta patria en 205 aniversario.
10: Bueno, primero, gracias a Dios por esta oportunidad que me das. Sí, aquí estamos como Instituto San Isidro, dando inicio a la celebración de la independencia de nuestra patria. San Isidro, como siempre, por 53 años, haciéndose presente en los desfiles patrios. David Huití.
8: Gracias, mire, escuchemos.

0: y este es el Instituto San Isidro, su banda marcial, en el cual pues ha culminado aquí en esta parte la canción de Guillermo Anderson, En Mi País. Y así está, de esta forma, desarrollándose los desfiles de los institutos prebásicos, digamos los kinder de las escuelas aquí en este sector de la ciudad de La Ceiba. Precisamente son 35 kinder que desfilarán en esta avenida San Isidro de la ciudad de La Ceiba. Con estas imágenes yo regreso a los estudios principales de Hable Como Habla Televisión Digital, en estos desfiles patrios, porque Honduras la llevamos en el corazón. Desde Ciudad Puerto de La Ceiba, desinformó Wilmer Montoya para HCH Televisión Digital.
1: Gracias, Wilmer Montoya, por, bueno, esta información. 35 centros de prebásica. Qué lindo los niños, la verdad que les encanta desfilar. Bueno, continuamos con excelentes noticias y déjeme hablarle, así es, de Claro, porque si ves un punto rojo, ves descuentos. 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
2: Bueno, vamos de inmediato a esta hora con nuestros compañeros José Mendoza y Raití Rivas. Ellos están en el histórico puente de Choluteca y les acompaña el alcalde municipal. Adelante, compañeros.
3: Compañeros, qué gusto saludarlos. Buenos días a todos los compañeros ahí en los estudios principales de Hable Como Habla. Estamos en la Sultana del Sur, estamos desde Choluteca, estamos en el puente que fue construido en el año de 1930. Nos encontramos con la máxima autoridad del alcalde, Ever Aplícano, porque hoy se va a vivir por primera vez el Vive de HCH en la Sultana del Sur. Previamente conocemos qué ofrece la ciudad. Alcalde, qué gusto saludarlo. ¿Qué nos ofrece la Sultana del Sur?
4: Buenos días, un cordial saludo a todo Honduras, a todo Choluteca, al departamento de Choluteca en general y al municipio. Muy contento hoy de estar compartiendo, ¿verdad?, con ustedes del Vive de HCH por primera vez en Choluteca. Sé que va a ser un éxito. Choluteca pues es muy alegre, tenemos una ciudad donde la gente tiene un calor humano y recibe a todos los habitantes y apapacha a toda la gente de la forma más bonita. Así es que bienvenidos a Choluteca, invitamos a toda la población en general que nos acompañen hoy en el Vive de HCH a las 3 de la tarde en punto. Ahí vamos a estar nosotros también acompañándolos a estar en esta gran alegría que vamos a tener hoy.
5: Volvamos al sur, definitivamente, Choluteca, un departamento hermoso. Ahora bien, alcalde, yo me acuerdo que cuando yo venía de niña en los buses, generalmente uno viene, ahora mucha gente viene en vehículo, era cosa bonita, sacábamos el teléfono para tomarle una foto al puente de Choluteca. Háblenos un poco sobre ello.
4: Bueno, este es el majestuoso puente Carías, construido en 1935. Es un puente que ha sido golpeado por muchas tormentas tropicales, pero uno de sus batallas más grandes que tuvo fue para el huracán Mitch en 1998. Así es que tenemos este ícono, es un ícono que nos representa como cholutecanos, como sureños. La Sultana del Sur tiene el mejor puente de Honduras y me siento muy orgulloso de ser choluteca.
3: Alcalde, invitación a la gente para que se venga a disfrutar de las playas que hay acá en Choluteca. Sobre todo también que se venga a disfrutar, alcalde, de todo lo que nos ofrecen gastronomía y que venga a disfrutar. Ya se viene también el feriado moratorio.
4: Bueno, como Choluteca tenemos de todo. El departamento en general de Choluteca tenemos playa, tenemos montaña, en San Marcos de Colón tenemos el Oasis del Sur. Invitamos para la Semana Morazánica que nos visiten Choluteca como departamento y como municipio. Tenemos también lo que es el segundo casco histórico más grande de Honduras. Y aparte de todo, tenemos muchas actividades culturales, religiosas, gastronómicas, feria de emprendedores. Y tenemos mucho que dar para estos días morazánicos, para estos feriados morazánicos.
3: Bueno, vamos a regresar a los estudios, compañeros. Hoy no se pueden perder el Vive de HCH de la Concha Acústica en la Plaza La Solidaridad. Las imágenes son de Eric, un gran equipo. Por ahí Axel Flores, Gerson Ávila y todos los compañeros. Vamos nuevamente con ustedes hoy el Vive de HCH.
2: Bueno, vamos de inmediato hasta la zona oriental del país. Julio Ruiz, ¿cómo se desarrollan los desfiles ahí en el sector?
6: Así es, los desfiles preparados en estas fiestas patrias de los centros educativos, tanto de escuelas como centros básicos, ha seguido su curso en la ciudad de La Colina, Daní. Ya las primeras escuelas y centros educativos hacen su arribo a las distintas calles de la localidad, con la participación también del Comité Cívico Interinstitucional, y acá las escuelas que también lo hacen, y centros básicos es las primeras, ¿verdad? La Madrid School aquí presente.
7: Así es, Julio, muy buenos días, HCH y Julio Ruiz, que siempre, ¿verdad?, está presente en nuestra institución. Hoy Maverick School, ¿verdad?, tiene un derroche de alegría en donde traemos varios grupos, ¿verdad?, en donde representamos nuestra cultura, donde representamos cada una de las tradiciones que se dan en nuestro bello país. Empezando con el estandarte, Julio, ¿verdad?, tenemos también a nuestro guapo jovencito del gobierno estudiantil, tenemos nuestro rótulo precioso, ¿verdad? Nuestros jovencitos chiquititos de tercer grado con el estandarte y el rótulo de Maverick School. Así como también tenemos nuestra ave que nos representa, Julio. Tenemos, ¿verdad?, como nuestra mascota, el colibrí. ¿Por qué el colibrí? Porque el colibrí es alegría, es fuerza, es esperanza, y sobre todo porque nos enseña, Julio, a ser perseverantes en la vida. Tenemos nuestra bandera cristiana porque como centro educativo no puede faltar Dios como centro de nuestra institución. También tenemos nuestras tres banderas, Honduras, Francia, porque somos un instituto trilingüe donde se imparte esas tres asignaturas, la bandera de Estados Unidos, ¿verdad?, como segundo idioma, el inglés, francés y obviamente el español.
6: Aquí ya vemos una de los atractivos, profe, son las hermosas palillonas, y ahora también se esmeran, ¿verdad?, para llevar un buen traje.
7: Así es, Julio. Estas chiquititas generalmente son todas de primer grado, ¿verdad? Es el cuadro de las calistenias, muy preciosas, con un color azul royal, ¿verdad?, representativo de lo que es la patria, Julio.
6: ¿Cuántas niñas son?
7: Son seis niñas de primer grado.
6: Primer grado. Este que vemos acá es primer grado.
7: Es primer grado.
6: ¿Las que siguen, profe?
7: Las que siguen ya son palioncitas formadas por todos los diferentes grados, ¿verdad? Desde sexto hasta onceavo grado, que son nuestras bellas palillonas en un color rojo intenso para celebrar así con amor a la patria.
6: ¿Y el color rojo lo escogieron?
7: Sí, el color rojo fue escogido por nuestra compañera Gaby Salinas con ese objetivo, darle belleza, darle realce y sobre todo la belleza de la mujer hondureña.
6: Bueno, ahí cabe mencionar que está muy bien confeccionado. ¿Quién es el que lo elaboró?
7: Así es, tenemos, cada traje está confeccionado por señoras, ¿verdad?, que son reconocidas aquí en nuestra querida ciudad. La chiquitita, por ejemplo, la confeccionó el licenciado Daniel, que es de Jutiapa, y la señora que nos confecciona este bello traje de palillonas, pues es de aquí de la ciudad de Danlí, Jorge.
6: ¿Me repite el nombre?
7: De la señora doña Dilcia, ella nos confeccionó este traje precioso de palillonas.
6: Está muy bonito, ¿verdad?
7: Precioso.
6: ¿Y lo que llevan en la cabeza?
7: Cada detalle, ¿verdad?, está bien decorado por manos, ¿verdad?, danlidense, Julio Ruiz.
6: Bueno, ahí está, vemos hermosas jovencitas palillonas, ya aquí con la colaboración también de la banda de guerra, bro.
7: Así es, tenemos la banda de guerra, ¿verdad?, que ya tenemos 2 años de haber incursionado con esta banda rítmica, en donde los jóvenes también lucen un traje alusivo a la patria, en donde nos deleitan con música folclórica, música merengue, un poco de cumbia, ¿verdad?, esos ritmos que están de moda, Julio.
6: Así es, bueno, aquí vamos a dejar la banda de guerra, el ambiente de lo que se vive en este desfile del mes patrio. Hoy, 12 de octubre, 8 centros educativos participan. Vamos a dejar la participación de la banda de guerra.

Bien, esta es la banda de guerra. Estamos ubicados en la calle de la Gasolineras, calle del Canal, hacia el centro. Y finalizan el Parque Central. Bien, ambiente.

0: más en desfilar en este día. Mañana lo hacen otros centros educativos, siempre del nivel prebásico. El 15 de septiembre ya son los institutos, tanto privados y públicos. Aquí es un doblez que los niños hacen para agarrar la calle del canal. Se lo vamos a mostrar acá rápidamente, acá, para que vean que vienen más centros educativos. Son los primeros en desfilar en estos momentos aquí en la ciudad de Las Colinas, Daní, donde se vive el fervor patrio. En HCH llevamos a Honduras en el corazón. Retornamos hasta la capital.
1: Gracias, gracias a nuestro compañero Julio Ruiz desde la zona oriente del país. Nos vamos con nuestra compañera Jocelyn Flores, que nos da un resumen de lo que ha sucedido en la capital, un resumen policial. Con usted, adelante.

0: vamos a tener contacto con nuestra compañera Jocelyn Flores de lo que ha sucedido acá en la capital, pero continuamos con las informaciones y seguimos con los desfiles. ¿Seguimos con los desfiles o vamos a tener a Jocelyn Flores ya con este resumen policial lo que ha ocurrido acá en la capital? Porque también hemos informado sobre asesinatos y varios accidentes de tránsito que lamentablemente ocurren en la hora de la mañana. Pero continuamos con las informaciones porque, bueno, desde Siguatepeque con nuestro compañero Ricardo Castro. Bueno, los desfiles continúan porque llevamos a Honduras en el corazón. Adelante. Muy buenas tardes, Ricardo, con usted.
1: Compañeros, en la capital de la República, HCH Noticias, nos encontramos en la ciudad de Siguatepeque, donde hoy ya dan inicio los desfiles patrios en este fin de semana. Estamos en la ciudad de Los Pinares, en la zona del comercio, iniciando con la patrulla policial, el camión nuevo del cuerpo de bomberos también, que ahora forma parte de las actividades que se realizan en la ciudad de Siguatepeque. Ahora, pues, podemos presenciar que vienen encabezando estos desfiles las máximas autoridades policiales del cuerpo de bomberos, Cruz Roja, Educación, la Municipalidad de Siguatepeque también ya haciendo presencia aquí en la ciudad de Los Pinares, Siguatepeque. La máxima autoridad del municipio de Los Pinares, el alcalde Jorge Alfredo Valeriano y su esposa y toda su comitiva, dando inicio a estas fiestas patrias 2026.
2: Buenos días, gracias por el espacio, agradecido con la Policía Nacional, ¿verdad? Batallón de Ingenieros, cuerpo de bomberos, Cruz Roja, que nos ha apoyado para que esto tenga más realce. Creo que se miran los desfiles más ordenados, una ciudad más limpia, y podamos disfrutar todos estos desfiles, ¿verdad?, que inician los desfiles de fiestas patrias. Así que agradecido también por ustedes, ¿verdad?, que nos están cubriendo este bonito espacio.
1: Estamos observando una organización diferente a otros años, lo bueno hay que resaltarlo, las calles muy limpias y también unas vallas que vienen separando al público con las personas que vienen participando en los desfiles, y esto es de felicitarles, alcalde.
2: Muchas gracias, creo que hemos hecho un gran equipo también junto con lo que es el Comité de Fiestas Patrias, verdad que ha sido de gran apoyo y nuestro respaldo, claro, y creo que también resaltar que pues, la Policía Nacional está poniendo orden en las calles también, verdad, la calle está más limpia, más ordenada, y la Policía Municipal, que a pesar de que son pocos policías, pues están haciendo su trabajo, así que agradecido también con todas estas personas que están disfrutando estos desfiles que hoy inician, y también esperamos estos 3 días, verdad, que faltan, cubrirles y también que disfrutemos estas fiestas patrias en familia.
1: Muchísimas gracias, alcalde, gracias a todas las personas que vienen pues participando en este bonito desfile aquí en la ciudad de Siguatepeque en este fin de semana, y ya pues podemos observar también regidores de la Municipalidad de Siguatepeque formando parte de este equipo de trabajo. La niña Independencia, también la señorita Fenapín Centenario 2026, la señorita Independencia también, las autoridades de los centros educativos también representando al presidente del Comité de Fiestas Patrias, también al Distrital Municipal de Educación. Este es el instituto número 1 que viene participando en Siguatepeque, Enrique Medina Vázquez. Así que este es uno de los primeros centros educativos que viene participando en estos desfiles en la ciudad de Siguatepeque, su escolta de banderas. Y bueno, resaltar siempre, las calles están completamente limpias, una organización muy buena también de todos los centros educativos. Hay una conexión entre los centros educativos, entre las direcciones también. Y aquí pues venimos, ¿verdad?, presenciando las bandas de marcha de los centros educativos, también las porristas. Y bueno, qué bonito ver este tipo de actividades patrias donde Siguatepeque resalta en esta ocasión, en este año 2026, educando, construimos el país que soñamos. Esta es la banda de marcha de este centro educativo también. Así que estos son los contactos que tenemos para HCH Televisión Digital desde la ciudad de Siguatepeque. Se viene la banda de marcha del Centro de Educación Básico Lempira, también está en el barrio Las Colinas de la ciudad de Siguatepeque. Escuchemos.

0: Bien, este centro básico Lempira y su banda de marcha, y ahora se viene el centro educativo número 2, que es Mi Tesoro. Aquí está el Kinder Mi Tesoro, que viene pues haciendo su presentación también en estos desfiles en la ciudad de Siguatepeque. Aquí podemos observar, mire, aquí está, qué bonito este cuadro, donde presentan también al fondo los lugares turísticos que representan a nuestro país en cuanto a cultura, en cuanto a historia. Y esto se viene en los 205 años de riqueza natural, compromiso ambiental, Honduras nos une. Así que qué bonito, ¿verdad? Este es el Jardín de Niños Mi Tesoro de la ciudad de Siguatepeque, así que con este nuevo contacto desde la ciudad de Siguatepeque, ciudad de Los Pinares, retornamos a estudios de HCH Televisión Digital. Ricardo Castro les ha informado.
1: Bueno, vamos de inmediato a establecer el contacto con Jocelyn Flores, aquí en la capital de la República. Adelante, Jocelyn.
2: Gracias. Buenas tardes, Ariela Cáceres, televidentes de HCH Televisión Digital. Qué placer saludarles. A esta hora, 1:13 p.m, nos ubicamos completamente en vivo desde el Boulevard Suyapa para hacerles un resumen de los hechos que han ocurrido hoy en la capital hasta esta hora de la tarde, hablando en temas policiales. En la mañana fue encontrado el cuerpo sin vida de un hombre desnudo en la colonia Smith en Comayagüela, atrás del Instituto Técnico Luis Bográn. Las características son las mismas, el mismo oscila entre unos 25 a 30 años de edad. En el lugar de la escena se contabilizaron al menos unos 10 casquillos de bala. El cuerpo fue ingresado al Centro de Medicina Legal y Ciencias Forenses en calidad de desconocido, ya que por la forma, ¿verdad?, en la que se encontraba completamente desnudo, pues obviamente no andaba sus documentos personales, y a esta hora de la tarde aún no han llegado familiares para proceder a identificar el cuerpo. Si a usted se le desapareció un familiar, no llegó a dormir, pues lamentablemente llegue a la morgue, quizás se tratase de su familiar. Esta persona, según la dinámica de la escena, fue raptado en horas de la madrugada y posteriormente ejecutado a balazos en esa solitaria calle atrás del Instituto Técnico Luis Bográn. Ahí los vecinos manifestaron que a eso de las 2:00 p.m. escucharon varios impactos de bala, y hasta hoy que salieron observaron a esta persona tirada en vía pública, ensangrentado, pero lamentablemente ya sin vida. Ya el trabajo investigativo obviamente le corresponde a las autoridades de investigación. Asimismo, se ha registrado un fuerte accidente de tránsito en la colonia Nueva Suyapa. El conductor de un vehículo doble cabina pues hizo un viraje, ¿verdad? Y otro vehículo pues le quitó el derecho de vía, y es así como se registró este aparatoso accidente de tránsito. Gracias a Dios, solo se reportaron pérdidas materiales porque las personas salieron ilesas, gracias a Dios. Como les comento, compañeros, estamos ubicados en el Boulevard Suyapa. El 15 de septiembre, este boulevard será testigo de una, bueno, de una celebración más, 205 años de independencia, y alrededor de unos 60 institutos harán su presentación. Todo está listo. En HCH tendremos una transmisión especial de principio a fin, y ya estamos probando señal, compañeros, para que todo salga perfectamente. Vean ustedes así el panorama a esta hora de la tarde, también en cuanto al tráfico, completamente fluido. Así la información a esta hora de la tarde desde la capital de la República, junto a mi compañero Jeffrey Enríquez. Qué placer saludarles. Buenas tardes.
1: Continuamos a esta hora de la tarde con excelentes informaciones, porque llevamos a Honduras en el corazón con nuestro compañero Iván Moncada. Continúan los chiquitines desfilando hasta Catacamas. Con usted, buenas tardes.
3: Porque en HCH llevamos a Honduras en el corazón, me encuentro desde la Avenida Independencia. Continuamos con los desfiles patrios por parte de los centros educativos prebásicos. Estamos hablando de los jardines de niños y, claro, los kinderes, como ven ustedes. Esto es lo representativo. Música hondureña desde la ciudad de Catacamas. Y acá, ¿cuál es su nombre?
4: Bexi Milán.
3: ¿Y el suyo?
4: Evelyn.
3: Ahí están, bellas niñas que representan por supuesto, a la etnia garífuna, y acá pues encontramos más niños, impresionante, muy bonito todo el trabajo. Acá los niños, escuchamos a los tamboristas, los de la banda marcial de esta institución, escuchamos. ¿Qué tal, profe? Qué gusto saludarle. Bastante esfuerzo por parte de padres de familia y ustedes, claro.
4: Gracias, gracias a estos prestigiados medios que están para sacar lo relevante de los centros educativos y, cómo no decirlo, de nuestros jardines de niños, que es el pilar fundamental de la educación. Bueno, con apoyo incondicional de los padres estamos aquí llevando este desfile en conmemoración de los 205 años de nuestra patria.
3: Muchas gracias, profe. Y acá tenemos a varios niños. ¿Cuál es su nombre? ¿Cuál es su nombre?
5: Luis Carlos.
3: Vaya, ¿tu nombre?
5: Jove.
3: ¿Tu nombre cuál es? ¿Tu nombre?
5: José Alfredo.
3: Ahí está, mire. Vamos a caminar por acá. Acá está el bombo. Hay una niña, miren. ¿Cuál es tu nombre, mi amor?
5: Abigail.
3: ¿Estás contenta hoy? Sí, ¿verdad? Estás desfilando, andas haciendo patria. Y acabo de encontrar a un niño. ¿Cuál es su nombre?
5: Es José Moncaba.
3: ¿Tu papá quién es?
5: Iván Moncaba.
3: ¿Yo soy tu papá?
5: Sí.
3: Ahí está, mire, mi hijo también haciendo patria acá en la Avenida Independencia de esta ciudad de Catacamas. Un gran trabajo, por supuesto, por parte de padres de familia y bueno, los maestros que han hecho un excelentísimo trabajo en estos desfiles patrios en la Avenida Independencia de esta ciudad de Catacamas. Compañeros, mi contacto, junto a Gerson Cruz, con ustedes.
6: Bueno, gracias a Iván Moncada, tan bello que le pregunté, yo soy tu papá, orgulloso uno de padre cuando sus hijos participan en este tipo de actividad, y en toda actividad que participe uno se siente orgulloso, esa es la palabra, orgulloso, sí. Agradecido con Dios pues por la oportunidad de verlos desarrollarse. Pero vamos de inmediato, nos vamos hasta el Progreso Lloro, José Luis Teruel. Continúa la actividad ahí, y esto por conmemoración de las fiestas patrias. Adelante.
7: Así es, gracias compañeros en estudios del Centro de Educación Básica San José, en estos momentos acompañando los centros educativos. Vamos a escuchar en estos momentos.

0: acompañando a las diferentes instituciones que están desfilando hoy y que no tienen banda de guerra, acompañando los niños, los pequeños
1: de los centros educativos.
0: Con este contacto desde acá, desde la ciudad de Puerto Llano, yo soy José Luis Teruel, retorno con ustedes a Estudio Principal.
2: Gracias a José Luis Teruel desde el Progreso Lloro. Y bueno, vamos con nuestra compañera Daniela Mejía porque el cielo se ha llenado de color y adrenalina. Hoy en un ambiente distinto, en Campo Parada Marte, ya no usualmente como lo hacían en el Estadio Nacional. Acá lo han hecho por temas de seguridad. Recordemos que anteriormente, bueno, muchos paracaidistas se han lesionado en el estadio. Y aquí en Campo Parada Marte, bueno, lo han hecho muy bien, el cielo se llena de color y adrenalina. Adelante, Daniela, con usted.
3: Gracias, compañeros, qué gusto saludarles. Como ustedes lo mencionan, de inmediato vamos a mostrarles porque desde las alturas y desafiando el viento, un grupo de paracaidistas protagonizó un impresionante acto de descenso, demostrando la preparación y la disciplina también que se requiere para esto. Y aunque la maniobra dura unos pocos minutos, es el resultado del entrenamiento y estrictas medidas de seguridad para lograr aterrizar precisamente desde las alturas. Vamos a dialogar con parte de ellos. ¿Me regala su nombre?
4: Teniente de Infantería Marvin Giovanni Ramírez Cruz.
3: Teniente, cuénteme qué representa para ustedes el realizar este tipo de actos.
4: Definitivamente es un orgullo, un honor representar el equipo de artillería de las Fuerzas Armadas, toda esta especialidad. No todo el personal tiene ese privilegio, pero gracias a Dios todo el equipo que está realizando esta actividad lo hace de la mejor manera para que la población se lo disfrute.
3: ¿Cuánta preparación y entrenamiento requiere un paracaidista para realizar este tipo de maniobras?
4: Definitivamente el curso de la especialidad dura 21 días, se prepara psicológicamente y físicamente para hacer este tipo de actividad y nos preparamos muy bien durante las prácticas para realizar un buen espectáculo.
3: Bueno, muchísimas gracias. Por aquí vamos a dialogar con otros de los participantes. Mi amigo, ¿cuál es su nombre?
5: Teniente de Infantería, Brian Steven Guevara.
3: Cuénteme qué se siente lanzarse desde esa aeronave frente a tantas personas.
5: Bueno, primero que todo la emoción, ¿verdad? Y darle gracias a Dios por permitirnos realizar este tipo de actividades. La verdad que es un honor para nosotros traerle este tipo de show a la población.
3: ¿Ya lo había hecho en otras ocasiones?
5: Claro que sí. Siempre hemos estado pues realizando readiestramiento para hacerlo de la mejor manera cada vez que participamos.
3: Y la población se pregunta, ¿qué pasaría si presentan fallas en las alturas? Ustedes ya saben las maniobras y todo.
5: En caso de tener una falla, ya todo el equipo está preparado para realizar lo que es el ejercicio de emergencia.
3: ¿Cuánto tiempo les requirió ese tipo de entrenamiento?
5: El entrenamiento para pertenecer al equipo de salto libre tiene 21 días, pero seguimos entrenando constantemente.
3: Un mensaje para todos esos jóvenes que los están viendo y que dicen, yo quiero probar, yo quiero ser paracaidista.
5: No, motivarlos e incitarlos, pues. Las Fuerzas Armadas están abiertas para que todos puedan participar.
3: Muchísimas gracias, muy amable. Por acá vamos a dialogar con otro de los paracaidistas. Mi amigo, vamos a ver por acá, ¿su nombre?
6: Teniente de Infantería, José Hernán Santos.
3: Cuéntenos un poquito acerca del equipo que ustedes cargan en ese momento con el cual se prepararon.
6: Pues este es un equipo deportivo de caída libre. Pues yo porto ahorita el símbolo de la naval y pues es un equipo para estos saltos de exhibición.
3: Veo que tienen bastantes medidas de seguridad, si nos comenta un poco.
6: Claro, nosotros traemos una reserva.
3: En la parte de atrás.
6: De atrás, si la pueden ver acá atrás. Entonces esa se abre a cierta apertura, si nosotros no hacemos el procedimiento a la altura correspondiente, automáticamente expulsa el paracaídas de reserva de emergencia, entonces para evitar cualquier accidente.
3: Ahora, ¿cómo influye el viento desde las alturas?
6: Pues en cada altura es diferente el viento, podemos ver que al inicio, y miraron, el viento estaba fuerte, estaba contradictorio, ya de último se calmó y pues cada paracaidista tiene su experiencia para poder afrontar esos diferentes vientos.
3: Bueno, muchísimas gracias. Por acá, vean ustedes, ha sido todo un éxito este lanzamiento que han realizado, el aterrizaje de los paracaidistas, quienes también llegan, mire, a saludarse con la parte de las familias que han llegado hasta este sector de Parada Marte para lograr compartir también con ellos, para lograr saber un poco más y quienes han estado aquí observando este majestuoso, impresionante lanzamiento que han realizado los paracaidistas, 10 paracaidistas, desde una aeronave a las alturas de la capital de la República. Compañeros, con estas imágenes de Evans Rueda, con ustedes nuevamente.

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1: Una de la tarde con 33 minutos, es de la una de la tarde con 33 minutos. Mucha atención a este informe de último momento, mucha atención. De manera violenta, perdió la vida una persona en el sector de Quebrada, en Campamento Olancho. Hasta el momento se desconocen las causas. Héctor Fuentes, usted nos amplía.
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2: Gracias, compañeros, en el estudio principal de Alecumola Televisión Digital. Brindamos información, noticia de último momento en el municipio o la ciudad de Campamento Olancho. Se ha reportado en las últimas horas la muerte violenta de una persona del sexo masculino. Esta persona, pues, según de aproximadamente 60 años de edad, de 55 a 60 años de edad, quien fue ultimado según a balazo, según la información que trasciende en las últimas horas, por arma de fuego pierde la vida una persona, esto en el sector de Quebrada Grande, Campamento. Atención a esta información. Esta persona, pues, según esto, estaba en su casa cuando individuos desconocidos, según la información, de varios impactos por armas de fuego. Ya la policía está en el lugar, acordonando la escena para, pues, verificar el levantamiento correspondiente.

0: Correspondiente a ley. Compañeros, Armando Artica es la persona que ha perdido la vida de forma violenta. Lastimosamente continúan los hechos violentos en el vasto departamento de Olancho. Según la información, desconocidos le habrían quitado la vida al señor, repito, Armando Artica, de aproximadamente 60 años de edad. Lamentablemente tenemos que seguir informando estos hechos violentos en este vasto departamento de Olancho. La violencia continúa y esto pues ya quedará en manos de las autoridades correspondientes. Hasta este momento la policía ya en el lugar para pues hacer el levantamiento correspondiente a ley. Compañeros, en este momento pues esto es lo que les puedo informar hasta este momento, lo que está ocurriendo en el departamento de Olancho. Armando Artica ha sido ya identificado por familiares, esta persona que ha perdido la vida de forma violenta en este vasto departamento de Olancho. Con este informe vuelvo con ustedes a estudios principales.
1: Momento. Preste mucha atención porque continuamos con noticias de último momento. Con arma blanca le quitan la vida a una persona allá en Intibucá. Charlie Pineda nos tiene todos los detalles. Adelante con usted.
2: Así, muchas gracias, Celente 7 Tole, como habla Televisión Digital en este informe especial. Una persona muerta se reporta en el sector de San Francisco de Opalaca y la policía ha detenido a dos personas supuestos responsables de quitarle la vida a esta persona. Rápidamente converso con la subcomisionada Posada para que nos dé más detalles de quién se trata, la persona fallecida y quiénes son las personas que han sido detenidas en las últimas horas.
3: Así es, gracias, buenos días. La Policía Nacional nuevamente, en una operación de impacto, mediante una búsqueda minuciosa, el día de ayer se nos informó de una persona que le habían quitado la vida con arma blanca tipo machete. Inmediatamente se trasladaron equipos bien conformados de las diferentes direcciones asignadas a esta unidad departamental de policía, dándole búsqueda en el sector de la aldea Guasauce del municipio de San Francisco de Opalaca, encontrándolos escondidos en una milpa. Quiero informarle pues que en menos de 2 horas la Policía Nacional le dio captura a estos 2 ciudadanos, quienes responden al nombre de Luis Alonso García González y Jeremías García González. Estos le habrían, luego de una discusión bajo los efectos del alcohol, le habrían quitado la vida a la hora occiso a Maynor Roney Vázquez Manuel, de 20 años de edad, utilizando un arma blanca tipo machete, la cual también fue decomisada. Quiero resaltar esa coordinación y ese acompañamiento que hemos tenido también por los demás operadores de justicia, lo que nos ha llevado a dar a esta efectividad en este tipo de casos que lamentablemente se están suscitando en este departamento por problemas de convivencia.
2: A causa de la ingesta de bebidas alcohólicas, podemos decir que ha incrementado un poco la incidencia en San Francisco de Opalaca, porque ya días atrás también habíamos informado sobre hechos que se parecen a este tema, personas departiendo bebidas alcohólicas y terminan en una persona fallecida.
3: Así es, bueno, como Policía Nacional hemos estado desarrollando diferentes operativos policiales con las justicias municipales, donde nos han dado acompañamiento, pero tenemos ese problema todavía, luego de ingerir bebidas alcohólicas, algunos son hasta amigos, son familia, pero luego del calor de los tragos, de algún consumo de alguna sustancia, empiezan a tener algún tipo de discusión y, como usted lo ha dicho, esto termina en una muerte, la cual viene a enlutar a una familia y a dejar al departamento con este tipo de incidencias. Lo importante es que Policía Nacional sigue trabajando, mi equipo de trabajo bien comprometido y gracias a esa colaboración de la ciudadanía con sus denuncias interpuestas.
2: Muchas gracias. Palabras de la subcomisionada Posadas, jefe de la UDEP 10 del departamento de Intibucá. Maynor Roney Vázquez Manueles, 20 años de edad, es la víctima que lastimosamente le han quitado la vida en este sector de San Francisco de Opalaca. Mi contacto a esta hora, retorno con ustedes hasta los estudios.
4: Es a la 1:39 p.m. en todo el territorio nacional. Establecemos un contacto con Reiti Rivas y José Mendoza. Ellos se han trasladado hasta la Casa Valle y ahí están degustando gastronomía de Choluteca y conversan también con la directora de turismo, la licenciada Claudia Laínez.
5: Gracias, compañeros en estudio. Estamos en Choluteca, Choluteca, porque el día de hoy se va a realizar el Vive de HCH a partir de las 3 de la tarde. Pero la verdad que Choluteca ofrece muchas cosas bonitas y aparte deliciosas. Y justamente me encuentro con la directora de turismo, Claudia Laínez, que nos va a hablar un poco sobre la gastronomía que podemos encontrar en Choluteca. Háblenos un poco de lo que tenemos por acá. Y es que Choluteca no solo es ese clima caluroso, sino que también ese rico pozolito que solo aquí en Choluteca lo puedes encontrar. Y es que somos también productoras de infinidad de alimentos, como ser la sandía, el melón, las salineras, camaroneras, ocras. Y es que Choluteca es muy rico en tema de gastronomía. También encontramos una deliciosa yuca con chicharrón que también solo aquí la podés encontrar, con ese toquecito exquisito que solo Choluteca te lo puede dar.
6: Y definitivamente Choluteca es delicioso. Aparte hay muchos agricultores en la zona, pero háblenos un poco de lo que tenemos por acá. ¿Esta es horchata?
5: No, aquí nosotros le llamamos morro. ¿Por qué? Porque el morro está hecho a base de una planta que se llama jícaro. Y esa frutita, ¿verdad? De la semilla de esa frutita sale lo que es el morro. Que esa planta se da mucho en esta zona, por lo que es muy caluroso, ¿verdad? Entonces, es uno de los árboles que perdura muchísimo.
6: José Mendoza, ¿estás disfrutando la sandía? ¿Estás bien hidratado?
7: Está riquísima. Y fíjate que le quiero preguntar a Claudia. Claudia mencionó un punto bien importante, la ocra, ¿verdad que eso se exporta para otros países?
5: Sí, ya muchas empresas de aquí, productoras de ocra, lo exportan, ¿verdad? Lo que es Estados Unidos y lo que es España, toda Europa. Entonces Choluteca está en eso, está caracterizado donde, imagínese todo lo que Choluteca ofrece, todo lo que se puede dedicar el productor y el agricultor aquí en Choluteca.
7: Invitación a la gente para que se venga hoy al Vive y que visite también la zona sur.
5: Invitarlos, ¿verdad? El día de hoy la cita es a la 1 de la tarde en la Concha Acústica. Así que no te puedes perder este programa tan anhelado y tan esperado como es el Vive de HCH.
7: Bueno, nos vamos a quedar por acá. ¿Cuál vas a agarrar vos primero? La yuca con chicharrón, ¿verdad? No, no es horchata. ¿Cómo se llama?
5: Es morro.
7: Morro, ahí está, ahí está. Ey, es tu morro, papi. Bueno, vamos a disfrutar de toda la gastronomía que podemos encontrar en la zona sur del país, 140 kilómetros de la capital, lugar cerca para que venga a disfrutar de la Sultana del Sur. Las imágenes son de Eric, Axel Flores, Victoria Rodríguez y también camina por acá nuestro compañero Gerson Ávila. Compañeros, si no hay consulta, vamos con ustedes a los estudios. Hoy, el Vive de HCH.
1: Gracias a José Mendoza y a nuestra compañera Raití Rivas en el Vive de HCH. Usted no se lo puede perder en punto de las 4 de la tarde. 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Claro, claro que sí. Y seguimos porque llevamos a Honduras en el corazón con nuestra compañera Daniela Mejía, que continúa en campo Parada Marte, donde también hay emprendedores y han llegado bastantes personas. Ah, bueno, esta es un ambiente familiar y usted puede llegar también a este lugar. Emprendedores y diversos actos atraen a decenas de visitantes, mientras para horas de la tarde se espera un nuevo espectáculo de paracaidismo para que usted pueda ir. Tiene todos los detalles nuestra compañera Daniela Mejía. Adelante con usted. Buenas tardes.
8: Gracias, qué gusto saludarles. Como ustedes lo mencionan, nos ubicamos en Parada Marte porque aquí también hay una feria de emprendedores donde usted puede venir a observar, a degustar y a apreciar todo lo que hay acá, porque hoy se está viviendo un ambiente familiar tras algunos actos que están realizando en conmemoración al 15 de septiembre. Estos actos, ¿verdad?, que se pasaron para este día y que en punto de las 2 de la tarde también habrá otra demostración de paracaidismo, así que si usted no tiene pensado realizar algo con la familia, ya tiene un plan, puede venirse aquí a Parada Marte, cerquita, cerquita, y de esa manera también disfrutar un momento ameno con la familia. Aquí hay diversas demostraciones, ¿verdad?, exhibiciones por parte de los emprendedores, quienes están ofreciendo una gran variedad de productos. ¿Puede observar por acá? Por ejemplo, este es uno de los negocios, ¿verdad?, que se han trasladado hasta acá, venta de perfumes, de algunos implementos para mujeres, zapatos, tienen prendas también. Rápidamente vamos a dialogar con ellas para que nos amplíen qué ofrecen.
9: Bueno, muy buenos días. Invitamos a la población a que vengan a esta feria del emprendedor. Por las Fuerzas Armadas tenemos todo tipo de productos, como ser producto de Victoria's Secret, cremas, perfumes, ropa, calzado para diferentes tallas. Y invitamos a la población para que nos acompañen el día de hoy.
8: Muchísimas gracias. Continuamos haciendo el recorrido correspondiente para que ustedes puedan apreciar. Hay prendas, zapatos para niños. Aquí usted puede venir a degustar un rico postre o también un rico almuerzo. Aquí están ofreciendo de todo un poco. Vamos a ver por acá, mis amigos, ¿qué están ofreciendo este día por acá?
10: Son muñecos de crochet, llaveros, pines, varias cosas. Maquillaje por ahí.
8: ¿Precio?
10: Sí. Entre 100 y 150 depende del tamaño de las cosas.
8: Bueno, muchas gracias. Nos acercamos por aquí. Son decenas y decenas, compañeros, pueblo hondureño, de emprendedores por aquí. ¿Qué ofrecen y a qué precios?
11: Buenas, nosotros somos Nutrefood, nos dedicamos a la deshidratación de alimentos y por ende tenemos tres líneas. Tenemos tisanas frutales, tenemos fruta deshidratada y tenemos condimentos y también hierbas aromáticas.
8: Bueno, muchísimas gracias. Y si usted anda pensando en comer algo rico, le invito a que se venga aquí a Parada Marte porque aquí también hay muchos emprendedores con ricos hot dogs. ¿A qué precio, mi amiga?
12: Hola, hola, tenemos deliciosos hot dogs a tan solo 60 lempiras, así que les invitamos a que se vengan para el campo de Parada Marte a disfrutar de un ambiente, sobre todo seguro y muy familiar.
8: Delicioso, huele delicioso por acá, y si usted anda buscando refrescarse con una rica bebida, aquí la encuentran, ¿cierto, mi amigo?
13: Sí, así es, mucho gusto.
8: Cuéntenos un poquito acerca de las bebidas, ¿a qué precio?
13: Tenemos los jugos Rambú, los tenemos a 22 lempiras.
8: Bueno, muchísimas gracias. Así el ambiente que se está viviendo a esta hora del día aquí en Parada Marte con una gran cantidad de emprendedores. Por aquí vamos a dialogar con las familias porque andan observando, viendo qué comer, qué degustar. Qué gusto saludarle.
14: Igual.
8: Gracias. Cuéntenos un poquito, ¿anda con toda la familia?
14: Anda con mi hija y mi nieta.
8: Un buen ambiente familiar, ¿verdad? Ay,
14: claro, sí, encantado de todo esto. Muy bonito.
8: Invitar a la población que se venga, ¿verdad?
14: Muy bonito, sí.
8: ¿Qué le pareció el acto de paracaidismo?
14: Ay, muy lindo, ¿para qué? Muy bien.
8: Emocionante.
14: Emocionante.
8: ¿Desde dónde vienen?
14: De Choluteca y aquí Tegucigalpa también.
8: Escucha, mire.
14: Sí.
8: ¿Hicieron entonces los preparativos antes de venirse?
14: Así es, sí.
8: Bueno, sí. Muchas gracias. ¿Cuál es su nombre?
14: Amparo.
8: Doña Amparo, muchas gracias. Que siga disfrutando. Un gusto. Por aquí vienen más, caballero. ¿Usted anda con la familia?
15: Sí. Hola, Tere. Sí, hola, Daniela.
8: Aquí, ¿qué le parece el ambiente?
15: Excelentemente. Yo soy un reservista del ejército.
8: ¿De veras?
15: Sí, de 1980, el Recablín.
8: Tenía que hacer honor, entonces.
15: Yo hice todo esto ahí. Sí, hace 36 años me retiré.
8: ¿Qué se sintió al verlo de nuevo?
15: No, ahorita es un fervor bonito, sinceramente, para estar en todas estas cosas, porque la verdad que servir a la patria es un honor muy lindo y de honestidad, pues, sinceramente. Leonel Carvajal.
8: Muchísimas gracias a don Leonel, quien también hoy se hace presente por acá. Así que no pierda más tiempo, véngase a Parada Marte, disfrute de ricos platillos, disfrute también de hacer compras como prendas, algunos productos que están ofreciendo, y de igual manera apoyamos a nuestros emprendedores. Con las imágenes de Evans Rueda, con ustedes nuevamente.
1: Bien, gracias a nuestra compañera Daniela Mejía. A esta hora de la tarde se registra un accidente de tránsito exactamente en la salida al sur. Dos rastras y un bus han colisionado. Usted tenga mucho cuidado en esta zona porque en este momento le reportamos que hay un accidente en salida al sur. Dos rastras y un bus han colisionado a esta hora de la tarde. Para que usted vea, y a nuestros televidentes que en este momento nos están sintonizando y también en la radio, para que tengan mucho cuidado al momento de pasar por esta zona porque hay un accidente de tránsito. Solo se ven pérdidas materiales. Hasta el momento no se registran pérdidas de vidas humanas. Así que ahí está el reporte para que usted tenga mucho cuidado.
4: Bueno, continuamos 1:48. Vamos a La Ceiba, Atlántida. La directora departamental de Educación en Atlántida, licenciada Claudia González, está informando respecto a la jornada de desfiles en dicho lugar. Wilmer Montoya, adelante con usted.
16: Así es, efectivamente, compañeros televidentes de HCH Televisión Digital, HCH Radio en la 101.5 FM en todo el departamento de Atlántida. Me encuentro con la alta o la mayor autoridad de lo que es la educación en nuestro departamento de Atlántida, licenciada Claudia González. Hoy pues se ha comenzado los desfiles patrios, pues se está dando su curso y también pues cómo se están preparando y cuál es el eslogan y el lema que tenemos para este año.
3: Gracias por la participación, un saludo a toda la población de HCH que nos mira, el departamento de Atlántida no se queda atrás y hoy como el lema Educando Construimos el País que soñamos a través de un eslogan, Honduras nos une, porque esto es el mes patria, unión de nuestros hondureños y hoy lo estamos viviendo.
16: ¿Cómo está actualmente los centros educativos, el proceso, ya hoy los prebásicos, mañana otros, el lunes otro y el mero día que es el plato fuerte, el 15 de septiembre?
3: Sí, hoy comenzamos con los cimientos de la educación donde nosotros debemos de hacer la formación.

0: participaciones como buenos patrióticos hondureños que somos.
1: ¿Cuántos colegios o cuántos más o menos escuelas o prebásicas están inscritos que han dicho sí, voy a desfilar en este 205 aniversario de Independencia Patria?
0: El día de hoy tuvimos la participación de 34 centros de prebásica, y años anteriores habían sido menos, y hoy nos hemos sorprendido con la cantidad de centros que han participado, que vinieron a hacer su demostración del amor a la patria. Y mañana pues tenemos lo que es las escuelas de primaria de primero a sexto grado. Tenemos ahorita inscritos 18 centros educativos. El día lunes tenemos lo que son los de centros básicos, y el 15 cerramos con los institutos de media, que ya también tenemos una cantidad de 18 centros de media inscritos. Posiblemente salgan un poquito más porque a veces el sistema falla, pero hasta el momento eso es lo que tenemos.
1: ¿Son los principales institutos privados y oficiales?
0: Sí, ahí están incluidos los institutos tanto privados como oficial, y esto es a nivel de departamento. En todos los departamentos estamos haciendo lo que es las celebraciones de nuestras fiestas patrias, porque como le digo anteriormente, tenemos un eslogan con dos palabras: Honduras nos une.
1: ¿Ha habido alguna prohibición?
0: No, ninguna prohibición. Los centros educativos y los directores de centros han estado muy anuentes a trabajar con un grado de responsabilidad. Sabemos, esto no es para nosotros nuevo, para los directores mucho menos. Ellos conocen la trayectoria de lo que es el mes de la patria y saben cómo organizarse y cómo lo van a hacer de una manera profesional.
1: Bueno, gracias. En efecto, la licenciada Claudia González, en el cual pues nos ha dado las declaraciones sobre este tema. En el caso de, se nos fue, pero aquí estamos nosotros completamente en vivo y llevándoles a cabo esta información correspondiente desde Ciudad Puerto de la Ceiba como autoridad en lo que corresponde a los desfiles patrios. Yo regreso a los estudios principales de Hable Como Habla Televisión Digital. Desde Ciudad Puerto de la Ceiba les informó Wilmer Montoya.
2: Bueno, gracias, don Wilmer Montoya. Me dice un televidente, su vestido, Ariel, está bonito, pero el gafete lo arruina, es que se me olvidó. ¿Sí? Salí un momento, regresé y venía con el carnet. Pero bueno, tenemos un importante aviso, un servicio social por parte de HCH, y hay una joven desaparecida. Ella desapareció tipo 5:30 de la tarde ayer en el sector de la colonia El Sitio, aquí en la capital. Si usted la ha visto, por favor, comuníquese al 9901-2696. Ahí está, miren en pantalla, la señorita desapareció ayer a eso de las 5:30 de la tarde en el sector de la colonia El Sitio. Si usted la ha visto, por favor, comuníquese al 9901-2696. La familia está preocupada, y si usted se fue por su voluntad, llame a sus padres y dígale, mira mamá, papá, me fui, pero no los tenga en zozobra. Si usted la ha visto, porque puede hacer que se la hayan llevado también, comuníquese al 9901-2696. Bueno, estamos en la parte final ya de esta emisión de noticias.
3: Finalizamos este noticiero agradeciéndole a usted por su fiel sintonía. Quédese con la programación habitual de HCH. Nos despedimos con nuestra compañera Noelia León, los deportes de HCH. Que estén bien. Buenas tardes.

0: Qué gusto saludar a los compañeros en los estudios de HCH Televisión Digital. Feliz fin de semana. Un fin de semana de mucha actividad deportiva, no solo en el fútbol, porque se juega la jornada 7 de la Liga Nacional. También hay actividad en los Juegos Deportivos Estudiantiles Codicader 2026. Pero este fin de semana hay un partido muy importante y no es aquí en el Estadio Nacional. Motagua juega de local en Comayagua a partir de las 7:30 de la noche. Un partido que... donde su rival será el equipo Génesis FC, el equipo de casa, el equipo de HCH Televisión Digital en esta alianza con GoTV y Diario 10. Pero estoy con el profesor Javier López, quien converso con él para que me dé detalles. ¿Qué sensaciones hay, profe, para este partido de esta noche, más allá del buen momento que pasa Motagua en esta edición de la Copa Centroamericana? Decíamos, está a un pie y medio de llegar a esa semifinal, de romper esa barrera que tiene Motagua de no clasificar a unas semifinales en esta, este torneo de CONCACAF.
1: Bueno, estamos bien. Ha habido que hacer un cambio de localía del Estadio Nacional a Comayagua. Hemos intentado ser muy específicos en cómo queremos el campo. Ojalá

0: lo podamos encontrar en las mejores condiciones. Y también, bueno, pues sabemos que vamos a estar respaldados por nuestra afición, porque ahí en Comayagua, siempre que juega Motagua, el estadio es color azul, y esperamos eso, esa buena trayectoria que llevamos en lo internacional, poderlo mostrar en lo nacional.
1: Habrá rotaciones, profe, por el tema de la carga física de los jugadores, la exigencia que hay en la Copa Centroamericana. Ahora también es importante sumar en la liga para usted.
0: Habrá rotaciones porque tenemos un plantel y hay que darle utilidad a todos los futbolistas que tenemos, sino qué sentido tiene sus salarios, que entrenen con nosotros todos los días. Y por eso tenemos un plantel amplio y con dos jugadores por posición para situaciones y momentos como este. Y por otro lado, habrá rotaciones también, porque es imposible 90, 90, 90. Ya no solo es el cansancio físico, es también el mental. Nos estamos jugando algo importante. Todos los jugadores están con cierta tensión, con cierto estrés. Y esto acarrea también que pueda haber más problemas musculares, ¿no? Por lo tanto, hay que cuidar del equipo y hay que cuidar de todo el plantel.
1: ¿Dónde hay mayor concentración, profe, ahora mismo? ¿En el torneo local, en este juego que se disputará esta noche, o en el partido de este próximo miércoles? Porque está prácticamente a 90 minutos para que Motagua clasifique también a las semifinales de este torneo centroamericano.
0: Un equipo como Motagua tiene que estar acostumbrado a ser competitivo en 2-3 torneos. Nosotros teníamos 3 cuando empezó la competencia, Supercopa, lo nacional, lo internacional, y por eso hemos ido planificando nuestra pretemporada, nuestro plantel, etc. Por lo tanto, hay que estar concentrado en el aquí ahora. Ahora lo que tenemos es el partido de hoy contra Génesis, y a partir de ahí ya pensaremos en el miércoles contra Alianza.
1: Maestro, y justamente eso, también hay un poco de presión en los delanteros de Motagua, que son los que tienen que capitalizar las jugadas, son los que tienen que anotar esos goles. Sobre todo la presión ha sido máxima para Rodrigo Olivera. Jonathan Moya, tengo entendido que va a estar fuera de momento. Profe, cuénteme detalles de ello.
0: Moya, pues hoy no, para el miércoles seguro que sí, que nos va a acompañar al viaje a El Salvador y va a estar disponible para ayudarnos algunos minutos. Y en el tema de Rodrigo, pues sí hay presión sobre él, pero yo le digo que lo avalan los números. Si juntamos los goles que ha anotado en los últimos 12 meses, no hay un solo delantero en la Liga Nacional que tenga sus números. Por lo tanto, tiene que estar tranquilo. Tiene toda la confianza del entrenador, del cuerpo técnico, de sus compañeros, y es el mejor goleador que hay en la Liga Nacional. No lo digo yo, lo dicen los números, y por lo tanto, lo que esperamos de él es que se comporte de acorde a ese estatus que tiene en este momento y que se lo ha ganado con su trabajo.
1: Por último, ¿qué espera de Génesis FC esta noche con un gran entrenador también como el portugués Mira y de su equipo?
0: De Génesis espero la mejor versión. Me encanta el profe, siempre lo he dicho. Para mí es el mejor entrenador que hay en la Liga Nacional. Es mi opinión, basada en mis argumentos. Es un equipo además que mantiene la filosofía, mantiene la plantilla, solo un par de cambios importantes, el tema de Gamboa, el tema de Aldarete, y bueno, lleva mucho tiempo ya trabajando con el profe, juega muy bien al fútbol, entonces me ocupa todo, me preocupa nada, y bueno, seguro que vamos a tener que hacer un gran partido para poder obtener los 3 puntos que están en disputa.
1: Bueno, profe, le deseamos éxito en este partido de hoy y en el del próximo miércoles, porque en el del miércoles es todo Honduras, es la representación de Motagua en Centroamérica a nivel de Honduras. Profe, gracias.
0: Gracias.
1: Éxitos. Listo. El profesor Javier López, director técnico del Motagua, dando estas impresiones previo a este partido de esta noche por la jornada 7 de la Liga Nacional, donde enfrentará en Comayagua, en el Carlos Miranda, al equipo Génesis FC. En cámara de Fernando Martínez a esta hora.

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2: Escucha lo que dice Salmo 150. Alabad a Dios en su santuario. Alabadle en la magnificencia de su firmamento. Alabadle por sus proezas. Alabadle conforme a la muchedumbre de su grandeza. Alabadle a son de bocina. Alabadle con salterio y arpa. Alabadle con pandero y danza. Alabadle con cuerdas y flautas. 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
3: Hola Sofía, muy buenas tardes, bienvenidos
2: bueno,
3: también.
2: Buenas tardes a todos los que nos escuchan, los que nos ven a través de la radio, nos escuchan.
4: Así es.
2: A través de HCH Televisión Digital, la verdad que estoy súper contenta. La semana pasada estuvimos desde el estadio, también tenemos que contarles, ¿verdad? Algunas cositas que pasaron. Y ya hoy de nuevo aquí en el estudio, ¿verdad? Que súper agradecida con el Señor porque Él es bueno, Él es maravilloso, sí. Él es hermoso, Él es lo más preciado que yo tengo. Y Él tiene sumo cuidado de todos nosotros. Él es 10 de 10, es otro rollo, le digo yo.
3: Es otra cosa
2: porque a pesar de nosotros ser tan pecadores, Él siempre sigue cuidándonos.
4: Así es.
2: ¿Y usted, Julio, qué tal?
4: No, yo he embullado con lo del Día del Niño, que fue hace ya, recién pasamos esta semana, ¿verdad? Lo del Día del Niño. Y bueno, los que tenemos hijos sabemos lo que es eso, ¿verdad?
3: Bueno, hace dos días, por aquí andan todavía algunas pintadas y entrenzadas.
4: Entrenzadas y pintadas.
3: ¿Tuvo buena la
4: no,
3: fiesta?
4: No, es que hicieron como de temático el asunto y reventaron dos piñatas y ahí llego pues alegre contándome. Una bendición, pues felicitar a todos los niños, por supuesto, ¿verdad? Una bendición. Usted siempre, papá, bendiga a su hijo, bendiga a su hija. Usted como padre, como madre, impóngale manos y dígale, yo te bendigo en el nombre de Jesús, la bendición de Jehová está sobre ti.
3: Amén.
4: Y se abren puertas, usted comience. Fíjate que a veces como que decimos, no, es que yo no soy profeta. ¿Sabes que como cristianos tenemos la oportunidad de poder profetizar sobre nuestros hijos, sobre todo?
3: Claro que
4: usted
3: sí.
4: Usted profetícele, declárele palabra de bendición. Eso no es misticismo, eso no es religiosidad, eso es aplicar la palabra. Y usted como autoridad sobre ese niño, usted puede hacer eso, ¿verdad? Bendígalo, declárele puertas abiertas, declare que el ángel de Jehová acampa alrededor de él. Y bueno, qué mayor regalo que nosotros como papás podamos hacer eso por nuestros hijos. Y agradecido siempre con el Señor, ¿verdad? Recién tuvimos, que vamos a estar hablando un poco acerca de lo del fin de semana pasado, ¿verdad? Lo del día de humillación. Creo que eso trae un impacto positivo sobre nuestro país, ¿verdad? Donde miles de personas se reúnen y se arrodillan, no de forma religiosa, ni por una corriente religiosa, sino realmente de manera genuina ir a donde el Señor y decirle, Señor, mira, estamos ahí como que no muy bien, Señor, delante de ti, pero queremos que tú pues metas mano en este país. Y bueno, yo creo que algo va a comenzar a pasar. Y también se vienen las vísperas de lo de los desfiles, ¿verdad? Que vienen
3: ya esta semana.
4: Desde
3: el domingo pasado ya empezaron a desfilar.
4: Sí. Hay coberturas aquí de parte del canal y toda una locura. Se viene lo del Día de la Biblia también. Es que septiembre es como bien divertido.
3: Ya ves que saludos más, Sofía. Buenas tardes, Sofía. Ya saludaste. Ya le diste a todo. Bueno, quiero que pongamos en pantalla. No, mire, lo primero que vamos a hacer ahorita es leer la palabra de Dios. Es que después nosotros nos desviamos por ahí la carreta. Pongamos en pantalla en las escrituras, en el libro de Juan. Ahí está, leemos la palabra honrando al Padre, al Hijo y al Espíritu Santo y que esta palabra penetre, Señor, por favor, la mente y los corazones de todo este pueblo hondureño.
2: Dice Juan 16:33, estas cosas os he hablado para que en mí tengáis paz. En el mundo tendréis aflicción, pero confiad, yo he vencido al mundo. Entonces, ese versículo es un versículo que yo sé que todos lo hemos escuchado, lo hemos declarado para nuestra familia, para nuestros amigos, nuestro hogar. Esta cosa os he hablado para que en mí tengáis paz. En el mundo tendréis aflicción, pero confiad porque yo he vencido al mundo.
3: Hablemos de esto. ¿Quién no ha tenido aflicción en este mundo?
4: Oye, es que suena... Mira, cuando lo leemos...
3: Mi mami dice que a este mundo lo venimos a luchar y a luchar, hermano.
4: Mira, yo creo que sí, pero también hay tiempos de refrigerio, ustedes.
3: Sí.
4: Es que tampoco es natural que una persona solo esté en el desierto todo el tiempo, vos. Decime sí o no. O sea, hay temporadas donde hay que... Bueno, Jesús mismo no lo advierte.
3: Todo, es que todo es hermoso es tu tiempo.
2: Es que yo digo que...
3: Tiempo para llorar, para reír, para cantar, para gozarnos,
4: Pero ustedes que dicen de una persona que solo en el desierto pasa, Dios mío. O sea,
3: es que no sé, tiene más que ver con la actitud. Porque yo también en el desierto, pero la gratitud...
2: Eso iba a decir. Es como
3: la gratitud.
2: ¿Cómo actuamos en medio de los procesos? ¿Cómo actuamos en medio de las temporadas buenas, de las temporadas bajas? Porque... Claro, a nadie le gusta estar en una temporada baja, en una temporada de desierto. Claro. Pero es como decía Stephanie, la actitud que yo tenga ante ese problema va a hacer que el problema cambie.
3: Vaya, yo le voy a dar un ejemplo. Hay gente que dice, es que el diablo me tentó, es que el diablo... Ay, reina Isabel III, ¿verdad? El diablo no va a estar solo con usted, hermana. Le recuerdo que el diablo no es omnipresente. No, sí. Vaya, yo te voy a decir una cosa. Seamos sinceros y aquí, ¿verdad? Yo le voy a decir una cosa. Muchas cosas suceden por temas de nuestra actitud, por situaciones, por decisiones y por tantas cosas.
4: O por formas de pensamiento.
3: Es que el diablo me tentó. El diablo salía, ahí estaba el diablo. Me crucé en el bus y mire, venía el diablo a todo. Entonces yo como, ay, reina Isabel III. O sea, discúlpeme, pero Satanás no es omnipresente como
2: así
3: Dios.
2: Es, sí.
3: Él está en la China y no está en Honduras. Va.
2: Correcto.
3: Yo no creo que Satanás solo esté en Honduras, hermano. ¿Verdad?
4: Aquí hay unos cuantos, pero no, pero son de otra escala.
3: Sí, o sea, él, yo sé que hay demonios y que hay en todos lados.
4: Pero hay escala.
3: Pero exacto, hay escala y hay niveles.
4: A donde se toman las decisiones del mundo.
3: Sí, doña Juana, ¿verdad? Pero el enemigo no lo va a estar con usted. Seamos sinceros. Entonces, al final... yo creo que lo llamamos más. Uh-huh. Hay algo que mi mamá siempre me decía. Yo vengo de la iglesia de Oasis de Amor, ¿verdad? Ahí fue donde crecimos cuando tenía 17 años. Que, por cierto, quiero saludar a una amiga, mi hermana, que la amo demasiadísimo. Omara Rodríguez, que sé que nos está viendo por aquí. Miren, me mandó la fotografía, así que está en sintonía. Quiero saludar a Omara, que te amo demasiado. Fuimos compañeras del colegio también. Y venimos también de esa iglesia.
2: Qué lindo.
3: De la iglesia de Dios. Un oasis de amor allá en Cerro Grande, que para mí fue una escuela maravillosa. Yo amo cada cosa que viví, cada situación que tuvimos. Éramos líderes, las dos, ya estábamos en el grupo, nos íbamos allá a la Vía Cristina a hacer grupo y todo. Omara, ¿te acordás cuando me iba escapada de mi mami? Mi mami no sabía que yo hacía grupo. Yo le decía que el grupo era en la zona 2, pero era en la Vía Cristina. Y todos los hipotes iban a traerme con Omara y todos los chicos y me acompañaban. Hacíamos grupos súper lindos, maravillosos. Pero quiero hablar acerca de Oasis de Amor, que llegó una temporada cuando yo empecé a estar en la iglesia que yo siempre decía, mami, es que el diablo no sé qué. Mami, es que el diablo aquí. Y, o sea, te estoy hablando, 17 años teníamos con Omara, ¿verdad? Tiempos aquellos, Omara. Lo vi hasta la luna. Mira, entonces yo siempre decía eso. Y mi mami una vez me sienta y me dice, Meli, te quiero decir algo, me dice. Ajá. O sea, está lindo que estés en la iglesia. Y no te estoy hablando que la iglesia lo haya impuesto a nosotros, en sí como cristianos.
4: Exacto.
3: Es como una costumbre.
4: Le damos como demasiada importancia.
3: Eso, Julito. Mi mami me dijo una vez, fíjate que te quiero decir algo, me dice mi mami. Pero es que el diablo aquí, fíjate que yo ni lo menciono, me dice. Uh-huh. O sea, yo si algo pasa, Sofía, y es malo, Mara, es Julito, si algo sucede y no está bien, está pasando, pucha, Dios me guardó de eso.
2: Así es.
3: O Señor, estamos pasando por una situación difícil, pero gracias por esto. O sea, ese man, yo ni lo menciono. O sea, mi mami me decía, Meli, yo el diablo ni lo menciono, no me importa ni qué está haciendo ni dónde está.
2: Correcto.
3: O sea, y como cristianos a veces nosotros siempre decimos, es que el diablo aquí, el diablo allá, el diablo aquí. Y fíjate que se nos hace una costumbre. Mira, cuando mi mami me dijo eso, o sea, fue como que...
2: Le quitó
4: algo los ojos.
3: Me dio la clase de evangelismo de toda mi vida.
4: Yo creo que es como...
3: Nunca más volví a mencionar ese man. O sea, man, ese man no tiene nada que ver en mi vida.
4: Yo creo que es como que si te pusieses a ver un partido de repetición, del equipo que te gusta a ti y el equipo perdió. Y tú vas a invertir 90 minutos viendo un partido que ya sabes que el equipo
3: que
4: perdió.
3: Pues.
4: ¿Quién hace eso?
3: Graulito.
4: ¿Quién hace eso?
3: Me encanta ese ejemplo.
4: Ponele una hora y media y sabes que el equipo va a perder, ¿no?
3: Y socando para que no le echen gol cuando ya perdió.
4: Es que tal vez en la repetición... No, y dice, y tal vez en la repetición gana. Es una repetición.
3: Es una repetición.
4: ¿Para qué nosotros vamos a estarle dando tanta prioridad?
3: Pero explica por qué lo decís, porque Satanás ya está vencido.
4: Sí, exacto. ¿Para qué darle tanta prioridad a alguien que ya ve... Es más... ese tipo no quiere nada para ti bueno.
3: Sí, lo único, así
4: entonces,
3: es.
4: En vez de
3: pero
4: decir,
3: sí o no, ¿qué pasa? Que como iglesia lo no, mencionamos y, demasiado.
4: Y por qué no mencionamos mejor aquella parte de la palabra, pero como real en nuestra vida, que dice el ángel de Jehová acampa
3: alrededor
4: de nosotros
3: amén.
4: Y lo guarda
3: amén,
4: aquellos
3: amén.
4: Que le temen y le aman. En vez de estarlo mencionando a él, mejor menciona el ángel de Jehová.
3: Amén.
4: Y sabes que espiritualmente, cuando tú haces eso, la atmósfera cambia. Vea,
3: sí,
4: si no vayas
3: si
4: no vaya a hacer una fogata, por ejemplo, y empiece a hablar de cosas
3: que
4: de
3: cierto,
4: miedo y que esto y que lo otro, ¿qué va a comenzar a suceder? Esa atmósfera va a comenzar a cargarse de esa manera. Pero si usted comienza a hablar cosas espirituales, pero de ángeles o de situaciones que te guardó el Señor, o que el Señor está aquí con nosotros, o agarre una guitarra y empieza a adorar al Señor, ¿qué va a pasar con la atmósfera?
3: Cambia.
4: Va a cambiar.
3: Inmediatamente.
4: Entonces, mira qué poderoso esto. Si es una forma de pensamiento, es una forma de creerle al Señor de manera distinta, no le dé tanta prioridad a ese fulano, porque él no quiere nada bueno para usted. ¿Para qué usted va a estar cercano a alguien que no quiere nada bueno
3: para
4: con usted?
3: ¿Para qué lo vas a mencionar tanto?
4: No, para que
3: si mejor, no merece. Pues.
4: Mejor acérquese a aquel, Sofi, que quiere todo lo mejor para
3: así
4: su vida.
3: Es,
4: y aquel
3: es.
4: Que ha prometido que va a estar acampando alrededor suyo.
3: Amén.
4: Wow, eso
3: y hablando
4: es
3: de promesas y cosas lindas, quiero que pongamos en pantalla, compañeros, les mandé por ahí la carpeta de tomas que tenemos guardadas del evento del Gran Día de Humillación. ¿Verdad? Ya vamos a tener a nuestro invitado vía Zoom. Y quiero que hablemos de este evento. Fíjate que muchas cosas pasaron, ¿verdad? Por ejemplo,
2: sí.
3: Mucha gente decía, ya está llegando la hora y vemos que no se va a llenar.
4: Ajá,
3: el estadio.
4: No,
3: pero
4: porque a lo negativo sí,
3: el
4: ¿verdad?
3: El Gran Día de Humillación que se desarrolló el día sábado pasado, ¿verdad? Que sí. Transmitimos.
4: No, y mira qué tremendo, que la gente le da prioridad cuando miraban el estadio vacío, pero no hablaron cuando el estadio estaba lleno. ¿Verdad? No hablaron de eso, hablaron cuando estaba vacío.
3: No, es cierto.
4: ¿Verdad?
3: Y miren, les voy a contar algo. Pongamos tomas, compañeros, ahí pusimos también una carpetita de unas tomas guardadas que tenemos sobre este evento. Les cuento que yo esa semana me saqué las cordales, Julio, vos no tenés idea del dolor que yo tenía al día siguiente. Me sacó las cordales y como tres días después yo estoy allá brincando, va saltando, alta.

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1: A ver si me sale la letra y digo, ¿qué sigue?
2: Es que Sofi es de otra generación. Sofi es de otra generación.
3: Entonces estábamos con Julito en aquella cantadera, aquella gritadera. Yo empecé a saltar.
2: Y Sofi era la que no tenía el teléfono.
3: Yo grababa. Y Sofi grabando y todo. Yo puse ahí alguna historia. Man, y después andaba grave, con el dolor. Porque me saqué las cordales y me saqué una muelita también. Y al final ya para que mis dientes estén como perfectos, porque si no voy a tener que andar 5 años con esos brackets. Entonces, pongamos tomas de cómo se desarrolló. Primero, el tiempo de las danzas. Mire, sí. Me encanta porque yo creo que ahora hay una coordinación súper linda y es que Saraí Bertrán, Sarita, ella siempre ha dirigido como las danzas de Tegucigalpa. Uh-huh. Y me encanta que ella dio instrucciones, ¿verdad? Es ahora que así arrancó, ¿verdad? El ensayo de...
1: Sí, en la prueba del sonido.
3: En la prueba de sonido. Desde ahí nosotros dijimos, esto va a estar bueno porque el audio estaba espectacular. ¡Qué audio más bueno, no, Sofía!
1: ¡Buenísimo ese audio!
3: ¡Buenísimo ese audio!
2: A nivel internacional, o sea, una calidad de
3: Sofía,
2: producción.
3: El encargado del audio fue tu papi, contanos.
1: Sí, bueno, yo... el audio, toda la producción del escenario, audio, luces, pues fue Manco, una empresa con la que trabaja mi papá es ingeniero de sonido, entonces él hizo también toda esa logística de lo que es el audio. 10 de 10 para qué.
3: Sí, súper, no, calidad, buenísimo flow, el audio, flow. Buenísimo el audio. Entonces, vimos el ambiente de las danzoras que estaban super ya, lindo, que llegaron súper lindas, emocionadas, que se colocaban, que coordinaban, ahí teníamos a todas las chicas de danza también. Por ahí hay imágenes de cuando ya arranca.
2: Un batallón.
3: Sí, hay imágenes
2: de
3: también de cuando arranca ya el tiempo de danza y estaban las chicas al frente coordinando todo. Busquemos esas tomas por ahí, compañeros. Yo sé que está todo como en el relajo, pero al final fue súper linda la coordinación, sí, verlas a ellas súper lindas, vestidas. Y te estoy hablando que desde las 3 de la tarde hasta que empezó ya el evento, como después de las 6. ¿No?
2: Óigame, ahí se necesitaba determinación porque había un sol, pero de los buenos.
1: Pobrecitas, la verdad. No, pero todo tiene su recompensa, la verdad. Yo creo que algo que quería recalcar y quería comentarles de que yo escuchaba y una hermana también danzarina me contaba de que la danza es algo súper profético, ¿verdad? Yo creo que ya lo sabemos. Entonces, contaba ella que ella tuvo un mini incidente, que ella se cayó en su casa y que ella dijo, puchica, ya no voy a ir. Ella pensó que se había quebrado el pie y él le tocaba danzar. Y dice que ella solo dijo, Señor, si es tu voluntad, tú me vas a sanar. Y mire, chequecita, ahí andaba saltando, danzando,
2: brincando ahí.
1: Y todo, pues, gloria a Dios, pues todo eso es honra para Dios. Yo creo que la danza es algo tan profético que cuando uno da vueltas, confunde los frentes del enemigo. Cuando uno levanta sus manos, declara victoria, porque eso es lo que es la danzarina. Muchas veces decimos,
3: todas esas tomas son tomas de preparación, ¿verdad?
1: Sí.
3: Previo. Ahí, yo no sé, yo creo que ya era tiempo de... No sé si tenemos compañeros cuando estaban danzando ellas, que estaba con un tempo de muchísima alegría,
1: se sentía...
3: como un movimiento súper, súper fuerte y también...
2: Ahí estaba adorando la gente.
1: Todos
2: ahí
1: los servidores
3: adorando,
1: también.
3: Servidores conectados.
2: Todo el mundo
1: también
2: metido.
1: Desde muy temprano estaban todos
3: súper
1: los servidores.
3: Lindo, súper, súper, súper lindo el evento. Realmente felicitamos al tema de la organización. Yo les puedo decir de que se puede hacer mejor, sí, porque todos tenemos que mejorar.
2: Claro.
3: Todos tenemos que ir mejorando, pero me encanta porque la iglesia ya está comprendiendo que en el mes de septiembre se desarrolla el Día de Humillación y en el mes de septiembre también se desarrolla el último domingo del mes de septiembre. El día de la Biblia, señoras y señores. Y su pastor, sus líderes todavía no le han dicho cómo participar en el día de la Biblia. Pues dígale, pastor, se viene el día de la Biblia. Vamos a ir como iglesia, ¿verdad? ¿Qué vamos a hacer? Hay que comenzar a preguntar qué vamos a hacer. Y obviamente la transmisión ininterrumpida de HCH. Ahí vamos a estar, ¿verdad? Todo el equipo, todo el staff. Estaremos con nuestros amigos de HCH Radio y estará también los que nos estén coordinando en prensa también. No sé si va a coordinar prensa. Ahí está, mira, el tiempo de alabanza, de danza, súper lindo. No sé si va a coordinar ese día Mariel o coordina Cecia, pero ahí vamos a estar con todo el equipo de prensa también.
1: Algo súper bonito y que yo quiero recalcar es de que ahí no solo había una iglesia, sino que todo un conjunto de iglesias, ahí no estaba eso como personalizado, unificado.
2: Qué bonito eso.
1: Sino que todo un solo cuerpo de Cristo adorando a Dios. Y es que de eso se trata. A eso nos llamó Yeshua, de que nosotros no vayamos como individuos, vaya, Sofía, Julio, Stephanie, no, sino que un solo cuerpo de Cristo adorando al Rey de Reyes y Señor de Señores. Porque ahí es cuando cambia nuestra manera de actuar, ahí es cuando cambian las atmósferas, porque cuando uno va egocéntrico, ay, es que mi iglesia aquí, ay, es que yo soy el pastor, ay, es que yo soy la danzarina, yo soy la... No, ahí somos iglesia, todos somos uno. Y creo que eso fue lo que se sintió, pues, en el Día de Humillación, una unidad tan poderosa. Yo creo que la gente ha entendido lo que es este evento, que más que un evento natural, es un evento espiritual, algo profético, cuando oramos por nuestras naciones, cuando las dos banderas de Israel y de Honduras se unieron, porque sabemos que Israel es el reloj profético, ¿verdad? Para
3: y mucha
1: todos.
3: Gente se quejó de eso, fíjate que en mis redes...
1: Totalmente.
2: Se
3: igual, en mis redes...
1: Es que la gente no le quedó la revelación. Yo voy a decir algo, perdón que le interrumpa. Esto no es nada político, no es nada más allá de lo religioso, aquí es el único centro de Dios. Si usted no está cómodo con eso, le invito a que agarre su Biblia y que la escudriñe. Porque nosotros aquí no andamos viniendo a imponerle nada. O sea, aquí no
3: pero
1: estamos...
3: es bien complejo, Sofi, porque es que la gente dice, no, pero es que estamos hablando de que cuando Jesús vino es una nueva iglesia, ya no nos pasamos por el tema de que venir y orar por Israel.
1: No.
3: Y que no sé qué, sino que al final nosotros somos el pueblo escogido también. Entonces, es bien complejo, fíjate.
1: Es complejo.
3: En mis redes, por lo menos la gente me decía, ¿y por qué la bandera de Israel? O sea, pero no te miento, como unas 8 personas.
2: Sí.
3: Me dijeron lo mismo. Entonces yo dije, no, lo que le contesté a la primera, copy and paste.
1: Todo,
3: a todo, vale, puse lo mismo. Sí. Porque
1: fíjate que me pasó
3: al final,
1: igual.
3: Pues, yo le digo, yo creo que al final no es el tema de una bandera ni de algo no. por el estilo. Lo que representa es el Israel
2: aparte,
3: de Dios.
2: Aparte, pienso yo, ¿quién se pone a maldecir una nación, ustedes?
3: No, pues sí, o
2: ¿quién,
3: sea...
2: ¿Quién cristiano
3: representa
2: que
3: la nación?
2: Señor,
3: ahí están las dos banderas, miren,
2: si,
3: y
2: si
3: qué banderosa.
2: El deber de nosotros es bendecir todas las naciones de la tierra.
1: Es que yo voy a decir algo. Hay muchas cosas que nosotros como cristianos, y no solo como cristianos, sino que hay muchas cosas en lo natural como humanos que las hacemos simbólicas. Por ejemplo, cuando hablamos del Espíritu Santo, hablamos que el Espíritu Santo es como fuego, pero no estamos hablando literalmente del fuego.
3: Claro.
1: Entonces, lo que muchas veces nosotros como cristianos, hijos de Dios, hacemos son cosas simbólicas. ¿Por qué? Para que sean más entendibles. Y eso es lo que muchas veces las personas no hemos llegado a entender o a analizar. Porque como usted decía, sí, no es el tema de la bandera, no es el tema de hacer la bulla, de que es el movimiento, no. Es que sabemos de que a la larga todo viene de ahí. O sea, Israel, espiritualmente
2: hay
1: hablando.
2: Una raíz.
3: Sí,
2: una
3: de ahí viene Jesús, pues de ahí viene todo el llamado.
1: Y aparte,
3: legado,
1: yo.
3: Todo el pueblo de Dios.
1: Siempre van a hablar.
3: De Dios.
1: Siempre
2: he dicho y la bandera también. Que conocemos en este momento de Israel es la que podemos colocar en el estadio, pues.
3: Exacto. O sea, bueno, también estuvo el pastor Gerardo Díaz coordinando, también el pastor Claudio Freitson, Israel García, Mauricio Canales también. Y pongamos tomas de Alex Campos, porque ahí realmente
2: fue,
3: ahí la gente
2: está emocionada.
3: Estuvo súper lindo el concierto. A mí me gustó.
2: Horas y horas, pues.
3: Oye, qué repertorio de mambo.
2: Y ni las cantaba completa,
3: no,
2: cantaba pedacitos de canción.
3: Es muy bueno.
2: Sí,
3: qué,
2: no, calidad.
3: Fíjate que la voz de Alex Campos es muy parecida. Yo me decían, no, qué mal ejemplo. No, es que es en serio. Es muy parecida a la voz de Shakira. No, y la gente me dice, ¿qué tiene que ver Shakira?
2: ¿Cómo es eso?
3: Vos escuchás la voz de Shakira aquí en la China, sabes que es Shakira.
2: Ajá,
3: claro.
2: Ajá.
3: Bueno, vos escuchás la voz de Alex Campos aquí en la China y sabes que es Alex Campos. Sí. O sea, es de ese tipo.
2: Es como
3: importante.
2: Bien te referís a lo característico.
3: Eso, esa voz que vos decís es Alex Campos. Sí. Más bien, no, está
1: total.
3: Cantando Alex Campos. No importa con quién haga equipo,
2: dueto,
3: no importa.
1: Sí.
3: Que corito haga ahí al fondo. Vos sabes que la voz
2: ahí,
3: no
2: ahí
3: es Alex
2: está,
3: Campos.
2: Qué bonito eso.
3: Ahora, hay una generación que ya no está escuchando a Alex Campos.
2: Ah, claro.
3: Hay una generación que ya no está escuchando.
2: Y ahí es donde se tiene que poner vivo Alex Campos.
3: Por ejemplo, muchas no se sabían las canciones. Ahora, Julito y yo el repertorio que nos echaron. Canción que cantaba Alex Campos y la sabíamos
2: toda
3: de pe a pa, señoras y señores, y a mucha honra.
2: Ah, no, claro.
3: ¿Verdad? Y Sofía solo decía watermelon.
2: Sofía agarraba el...
3: Saquemos llamadas telefónicas, no, pues. Aprovechemos.
2: A la gente que estaba en el estadio.
1: Vaya.
3: Bueno, no sé. Me dirige Jonas y sacamos primero nuestro invitado que ya está con nosotros también. Y después vamos a llamadas. Sí, es que les cuento que ya tenemos vía Zoom a nuestro queridísimo amigo de AMI Worship. Y realmente es... quiero venir y saludarles al pastor Julián Delgado de AMI Worship. Vamos a ver a continuación. Pastor, ya está con nosotros. Hoy queremos hablar de este ministerio también. Y luego seguimos hablando del evento que se desarrolló aquí en Honduras. Escuchamos un poquito más de todos los hondureños y sacamos llamadas telefónicas. Pastor Julián, qué lindo verle nuevamente. ¿Cómo está? Un abrazote.
4: Oye, teníamos tiempo que no conversábamos, que
3: bendición
4: ahí a todos nuestros amigos de Honduras, a los que están ahí en el set, les mandamos nuestro abrazo, nuestro cariño, nuestras oraciones y felicitarles por esta hermosa labor que están haciendo, que los medios de comunicación den gloria a Jesús. es aceite puro para el rey.
3: Sí,
4: bendiciones. ¿Cómo
3: qué
4: están?
3: Lindo. Bien, bien. Miren, quiero hablar un poquito acerca de AMI Worship. Desde la cobertura de la iglesia AMI Worship Central en Barranquilla, Colombia, y sus pastores Iván y Malena Delgado, nace este proyecto musical llamado AMI Worship. Es una banda conformada por jóvenes de corazones de adoración, guiados por sus líderes y directores, que Julián también y su esposa, también Carolina Delgado, y es Dios de Generaciones, ¿verdad? Una canción que hoy van a promover, que hoy nos van a hablar acerca de eso, y vamos a estar poniendo imágenes también para que puedan conocer el grupo. Cuando estábamos, ¿se acuerda con Rey Núñez? Hace un par de años, estaba toda la banda, todo el ministerio, y ahí fue donde nosotros los conocimos. Así que, qué lindo tenerlo nuevamente, Julián.
4: Creo que lo de las primeras cosas cuando nos conocimos fue cuando ganamos los premios ARPA en México.
3: Cierto, cierto.
4: Y empezamos a caminar ahí juntos, les conocimos. De ahí el Señor ha hecho cantidades de cosas maravillosas. Nosotros somos una banda de una iglesia local. Creo que el Señor nos mandó a entender nuestro propósito. Y cuando tú entiendes el propósito de Dios en ti, que es el Señor viene por su iglesia. Y nosotros amamos la iglesia local, ese es nuestro centro, nuestra vida, centrar en desgastarnos en el plan de Dios, en las instrucciones de Dios para nosotros. Y bueno, empezaron a salir las cosas muy bien con las canciones que el Señor nos ha dado para cantarlas en nuestra AMI Central en Barranquilla, Colombia. Por su gracia abrimos diferentes iglesias en Colombia, en Estados Unidos. Hay varias iglesias nuestras en Estados Unidos, hay varias iglesias también en Venezuela. Entonces, bueno, el Señor, por su gracia, solamente es Él que nos da los talentos, los dones. Empezamos a grabar música y, bueno, ahí tenemos muchos amigos. Hemos grabado canciones con Daniel Calvetti, La Niña de Tus Ojos, Nueva Vida. Hicimos también con nuestros amigos de Gateway Worship, Danzando Latino. La pueden ir a escuchar también. Hicimos en honor al Espíritu Santo, pues entendemos que nuestro Dios es el Dios de ayer, hoy y siempre, y entonces cogimos unos clásicos de la música cristiana y los volvimos con un sonido nuevo, fresco, worship, y hicimos esta canción que se llama En Honor al Espíritu Santo, donde tienen

0: el Señor hace algo en medio de nosotros y hace y tenemos su respaldo. Entonces, hoy es importante cantar las escrituras. Gracias. Y declarar las realidades del cielo en la tierra. Y eso es Dios de generaciones. Eso, con eso cantamos Dios de generaciones de Ami Worship. Amamos lo que Dios está haciendo en las naciones y bendecimos. Oye, qué bueno sería ir a ese evento. En diciembre vamos a abrir a Les Campos acá en un evento. Qué super evento tan impresionante el que estaban hablando ustedes ahorita. Eso se hace una vez al año.
1: Una vez al año, justo en el mes de septiembre, porque en septiembre realmente nosotros conmemoramos el mes de la patria, ¿verdad? El aniversario de nuestro país hermoso, nuestra independencia. Entonces se desarrolla un tiempo que se le llama Día de Humillación, donde nos unimos muchas iglesias a orar, a clamar por Honduras. Y el último domingo de mayo, de septiembre, que el Día de la Madre. y el último domingo de septiembre, que es nosotros, pues aquí, celebramos el Día Nacional de la Biblia mediante decreto, Pastor Julián.
0: Wow, hermoso. Aquí estamos luchando por eso. Ya hicimos el Día de Oración de Familia, pero queremos poner el Día del Día de la Biblia. Dios está haciendo algo con nuestros presidentes, ¿eh? En toda América del Sur, Dios está poniendo todo a su favor. Cuando las cosas se veían un poquito medio difíciles y oscuras, claro, el Señor siempre mete su mano y estamos rodeándolo. Nos hemos reunido varias veces con el presidente, es un hombre cercano a los valores y principios de la palabra. Y oye, yo voy a ahorrar porque quiero sembrar en ese evento, me parece extraordinario. Voy a empezar a ahorrar para ir al otro año, y si me aceptan y
1: perfecto,
0: me dicen,
1: Julián,
0: vamos
1: claro
0: con
1: que
0: la
1: sí
0: banda.
1: Para allá, que
0: mira,
1: abrir.
0: Lo único que hay que buscar es comida.
1: Aquí sobra.
2: Aquí hay comida.
1: Aquí sobra.
0: Y no solamente de pan vive el hombre.
2: Bueno, también se puede ayudar un poco, pastor. Eso no
0: claro,
2: no hace nada
0: ayunamos
2: mal
0: en la mañana y hacemos comida.
2: En el almuerzo y en el antes del evento, ¿no?
0: Pero Dios puso en mi corazón algo y es sembrar en buena tierra, y creemos que Honduras es una buena tierra.
2: Poderoso.
0: Y quisiéramos en un año programarlo, bueno, por medio de Steffi. Sí, podemos claro llegar sí a la asociación de pastores, revisarlo,
1: sí,
0: y
1: es
0: ahorrar, irnos cinco de la banda, un grupo, y adorar junto con ustedes ahí, sumar a lo que Dios está haciendo allá en Honduras.
1: Poderoso. Pastor,
2: usted hablaba acerca de todo lo que el Señor está haciendo, pues en este usted, obviamente usted de la zona del lado sur de nuestro continente,
0: Señor.
2: ¿Y qué papel juega la iglesia para que todos estos movimientos sociales se estén desarrollando? Porque usted mencionaba también, pastor, de que, bueno, pues a través del movimiento musical, ¿verdad?, ustedes están llegando a muchas naciones, sí, como la nuestra. A veces creemos que solo es música, a veces creemos que solo es un montón de gente cantando, pero espiritualmente estos altares de adoración que se levantan en diferentes partes de toda América, ¿qué provocan en la sociedad como tal? Pues porque creo que tenemos que darle un sentido, como obviamente nosotros vivimos en el espíritu, ¿verdad? Entendemos las cosas espirituales, pero la gente que no cree en esto o que mira esto como una religión o que lo ve como locura, dice la palabra que la palabra de la cruz es locura para los que se pierden, pero poder para los que se salvan, dice la Biblia. ¿Qué representamos nosotros como iglesia para esta sociedad que necesita tanto cambio, pues, verdad? Y más en Latinoamérica. Y ustedes sí, que lo hacen a través de estos movimientos espirituales y obviamente a través de los movimientos de la música que puede jalar tanta gente.
0: Sí, son varias cosas que pudiera decir. La música es el lenguaje del cielo y la música mueve las culturas en la tierra. Lo hemos visto a través de los años, la música de los 60, de los 80, e incluso la música tiene la capacidad de mover la moda, en cuanto a cómo se viste la gente, crear tendencias, pero eso no es porque el ser humano lo haya puesto, sino que la música es el lenguaje del cielo y todos nacimos para adorar. El problema es a quién estamos adorando, ¿verdad? Todos, y obviamente ahí está el desvío de la atención que ha tenido el enemigo de adorar cosas que no son nuestro Dios y nuestro único Salvador, que es Jesucristo. Entonces, a través de la música, creo que nosotros tenemos una responsabilidad: traer el mensaje contundente, profético.

0: crítico del cielo y la tierra, pero que sea comestible, no sé si se entiende esa palabra, para todos.
1: Exacto.
0: Que sea, que la gente pueda entender a Dios a través de lo que cantamos, que la gente pueda recibir una palabra de salvación a través de lo que escuchan. Entonces, por eso aplaudo los movimientos de música urbana con mensajes del cielo. Aplaudo los movimientos de música tropical con mensajes del cielo, porque somos diferentes, diferentes culturas, diferentes, la multiforme gracia de Dios, y bajo esa multiforme gracia de Dios tenemos la capacidad de apuntar hacia los lugares donde el enemigo tal vez nos sacó un poco de ventaja, pero creo que por medio de la música y la iglesia del Señor ha despertado y ha empezado a llegar a esos lugares donde nosotros como iglesia habíamos olvidado. Habíamos olvidado mucho a nuestros jóvenes, habíamos olvidado mucho que pensamos que un ritmo musical es del enemigo y no. Y es el sentir cómo nace y para quién se hace. A partir de ahí, la estructura y todo lo profético enseguida se transforma. Y además, la fe sin obras es muerta. Nosotros como iglesia estamos llamados a no solamente... El llamado de Jesús no empieza cuando tú empiezas a viajar a las naciones, ¿no? Es cuando sales de ti mismo y empiezas a caminar bajo las Escrituras y bajo la verdad de Dios. Es decir, que... Yo por eso siempre creo que en el Mateo 6:6, ora a mi Padre en secreto y mi Padre que está en lo secreto te recompensará en público. Amén. Todo empieza en el lugar secreto, amén, donde nadie te ve. Sí. Entonces, ¿quieres ver qué tanto de Dios hay en una persona? Bueno, ve a su casa, mira a su familia, mira a sus hijos, mira las personas más cercanas. Y creo que como pastores, antes de ser influencers de buena música y llegar a cientos de hogares, nosotros estamos... con nuestra primera responsabilidad de influenciar a quienes más tenemos cerca, que son nuestras familias, nuestros discípulos, nuestros vecinos. He tenido conversaciones con amigos de reino que el Señor me ha permitido tener, Marco Brunet, Daniel Calvetti, Lucas Consle, grandes amigos de influencia. Yo tuve una influencia extraordinaria con Julio Melgar, él ministró nuestras vidas antes de su partida durante 2 años, y hablábamos de lo que funciona en casa funciona en tu congregación y lo que funciona en tu congregación funciona en el barrio, funciona en tu ciudad. Entonces es ese compromiso a querer llevar una vida de integridad con el Señor, nosotros primero, para luego afectar en público lo que el Señor quiere de nosotros. Entonces, a través de esos movimientos, sí, lo que para terminar de responder tu pregunta, creo que la iglesia tiene la responsabilidad y es la única entidad dada por Dios para velar por la moralidad,
1: aleluya,
0: y la ética del cielo en
1: qué
0: la tierra.
1: Poderoso. Qué hermoso. Así
2: es. Y por eso están atacadas también, Pastor Julián. Sabemos que la iglesia, obviamente, pues, tal vez como iglesia no hemos hecho mucho, o tal vez como iglesia no hemos sido el mejor ejemplo de Jesús, pero sabemos que la iglesia, por ende, va a ser atacada, porque las tinieblas siempre van a atacar.
0: No somos perfectos.
2: Pero exacto, la iglesia siempre va a atacar allá donde está la luz, siempre va a tratar de golpear, de tirar la pedrada para tratar de golpear la base, la roca, para que, pero realmente el propósito y el fin siempre el enemigo va a ser desconectar la iglesia de la presencia de Dios. Ahora, una iglesia conectada en la presencia de Dios puede llover, puede rugir, puede relampaguear, y la iglesia siempre va a caminar conforme a la palabra de Dios.
1: Y puede romper también las acechanzas del enemigo, y las tinieblas tienen que huir.
2: Amén. Tienen que huir.
0: Yo creo que el enemigo ha traído adormecimiento y un engaño, una confusión,
2: un conformismo
0: a los corazones, incluso de gente cristiana. De mantenernos como en una rutina y empezar a apagar el fuego de nuestro corazón. Jesús nos deja un extraordinario secreto que a veces oramos, lo oramos mucho, lo sabemos mucho en las Escrituras, pero no nos ponemos a pensar en lo poderoso y en el corazón de María, la que se quedó a los pies de Jesús. Y Jesús mismo defendió a María de cualquier ataque de la ansiedad que tenía Marta en su momento, porque Marta es la que ataca a Jesús. Mírate esto, la ansiedad a veces
2: provoca que
0: La misma ansiedad y necedad trae ataques al mismo Jesús. Total. Pero Jesús, ¿qué dijo? Ella encontró la mejor parte. Y creo que nos hemos desviado de esa instrucción. La mejor parte y la herramienta más poderosa de un creyente todavía sigue siendo la adoración. Todavía sigue siendo estar a los pies de Cristo. Ahí está el secreto. Entonces, los que encuentren ese valor día y noche, constantemente, creo que van a ser los que van a provocar una luz en su sector, en su ciudad, con contundencia, y van a tener, por eso se está viendo, el respaldo de Dios en un cierto tipo de personas y otros que solamente son personas que predican o que hablan de un conocimiento adquirido, pero no de una experiencia y de un respaldo de Dios porque lo han vivido en su lugar secreto. Y ahí es donde está el respaldo del cielo en la tierra. Creo que Dios está convocando a un remanente de adoradores en espíritu y en verdad, que seamos expertos en el corazón de Dios. Y esa es la palabra que tengo para Honduras.
1: Wow, qué poderoso.
0: Expertos del corazón de Dios. Wow. El corazón de Dios es el ministerio más olvidado. Y hay que volvernos a su corazón, a lo que a Él le duele, a lo que, por lo que Él anhela, cuáles son sus deseos. Y ahí, entonces, se quita nuestro egocentrismo y empezamos a cantar lo que el cielo canta.
1: ¡Qué poderoso!
2: Pastor, yo tengo una consulta. Sabemos de que estamos en un tiempo o en unas generaciones de un alto impacto digital, ¿verdad? O sea, todo es por medio de medios, todo es por medio de redes sociales. Todo el canal es a través de redes sociales y queremos empezar a meter lo que es la palabra del Señor a través de las redes sociales. Pero también sabemos que las redes sociales son una gran distracción para las nuevas generaciones, incluso las generaciones pasadas. Entonces, ¿qué se puede hacer o qué consejo nos podría dar? Iba a decir a los jóvenes, pero en realidad a todo mundo, siento que tanto adultos como jóvenes...
3: Es que yo creo que el tema de las redes, Sofía, ya no es de generación, de una generación, ya es de toda la humanidad.
1: Esa es una plataforma nueva.
3: O sea, desde señores de 80, 60 años, gente de 50, de 40, los jovencitos de 30.
2: Niños.
3: ¿Verdad? De 20, niños.
1: Vivimos en la aldea global, como dicen.
3: Bebés, o sea, esto ya es algo mundial, Sofía.
2: Entonces, ¿qué podemos... ¿qué cosas nos puede dar para tener un balance, para no desviar nuestra intimidad con el Señor, nuestra verdad, para, como usted decía, apantallarlo en redes sociales? Porque es muy fácil, siento yo, hay una línea bien delgada para pasarnos a decir que somos fiel y full íntimos con el Señor, cuando realmente, como usted decía, solo son experiencias pasadas que ya solo son como ese símbolo que resuena, dice la Biblia, y que poco se va disminuyendo. Entonces, ¿qué podemos hacer para que la llama siga encendida y tener un balance entre ambas cosas?
0: Bueno, la Biblia dice que cerca de mí, Jesús, hablando Jesús, el árbol da mucho fruto, pero nada lejos de mí pueden hacer. Ahora, el tema de las redes sociales, yo creo que lo que no hemos entendido es los límites de Dios. Los límites que Dios puso para nosotros, sus hijos, siempre han sido de bendición, sino que el ser humano tiene la capacidad, no sé por qué, de entender que los límites son como regaños o como cosas que no debemos tener en cuenta. Y siempre Dios puso límites, incluso en el jardín del Edén puso límites para bendecirnos.
1: Wow.
0: Y creo que las redes sociales hay que prestarle mucha atención, pero también ser sabios y usarlas para bendición. Cool. Mis redes sociales, yo lo que más comparto, y a veces entender los algoritmos, también hay que estudiar. Uno no puede alejarse y decir, esto es del diablo, ok, ven acá. ¿Cómo esto puedo usarlo para bendición? Empecé a estudiar, en mi caso, empecé a estudiar los algoritmos y entendí que a las redes sociales les gusta mucho cuando uno monta cosas de la familia, chismes con los hijos, con todas estas cosas.
2: Realidad.
0: Y empezamos a usar las redes sociales para mostrar la bendición de Dios en nuestra familia. Entonces montaba fotos con mi hijo jugando baloncesto y me empecé a dar cuenta que tenía muchas más vistas. Empecé a montar un versículo orando con él, con mi hijo. Otro versículo dándole un abrazo y un beso a mi esposa. Eso también muestra al Señor. Entonces empezamos a usar las redes, y por supuesto que también para mostrar palabra. Pero entender cómo funcionan algunas cosas del mundo, pero para usarlas para el bien y para el reino de los cielos, creo que es un trabajo de estrategia. Astutos, ojo, astutos como la serpiente, mansos como la paloma. Entonces, yo pienso que las redes sociales sí hay que ponerles límites, porque están consumiendo a nuestros jóvenes, y ahí yo sí dejo una labor de influencia a los padres de familia y a los pastores, que podamos influir en los cientos de jóvenes. Nos convertimos en lo que contemplamos. Entonces, ¿qué estamos contemplando? Yo siempre invito a mi hijo, eso es una lucha, porque la semana pasada le quité el celular una semana para decirle, y tiene 16 años y tiene uno de 24, y le dije, lo que tú te conviertes en lo que contemplas, ¿qué estás contemplando? Estás adicto a un aparato, cuando la única adicción es la presencia de nuestro Dios. Vamos a ayudarte, vamos a transformar esa adicción. Ven. Y se puede cambiar. Padres de familia, tíos, gente que tenga el poder de influencia, puedes cambiar esa adicción a las redes sociales con una pequeña conversación. ¿Cómo estuvo tu día? Y empieza una transformación de ese momento. Mira, mírame a los ojos, ¿cómo estuvo tu día? Cuéntame. A veces poner una conversación limita esos espacios de que el enemigo se pueda estar metiendo en la mente y en los tiempos de nuestros hijos. Y yo sí creo en los límites. Hay que poner límites a las redes sociales y establecer un ambiente seguro para nuestros jóvenes, de conversaciones, de juegos, de palabras, de salidas. Tenemos que empezar a creer que a desdibujar esa imagen del aburrimiento de Dios que hay hoy en día. Porque Dios no es aburrido. Dios es el Dios alegre y su gozo es nuestra fortaleza. Entonces creo por una generación llena de sabiduría, donde Dios les va a mostrar cómo aprovechar los tiempos y sacar a nuestros jóvenes de esos ambientes de redes sociales, de adicción, de cosas que solamente el enemigo quiere meterlos en un mundo de interiorizarlos ahí y traerlos a una esquina de oscuridad, para que nosotros podamos sacarlos a la luz de la palabra y crear ambientes seguros en casa, y desde casa lo vamos a hacer en la sociedad. Poderoso.
2: Así es, amén. Tremendo. Pastor, me quedo con esto. Lo que funciona en casa, funciona en la iglesia. Lo que funciona en la iglesia, funciona en la comunidad. Es que me lo mandó mi esposo, me dice, me vuela la cabeza eso. Lo que funciona en casa, funciona en la iglesia. Lo que funciona en la iglesia, funciona en la comunidad.
0: Me gusta tu esposo.
2: Me lo mandó, me dijo, amor, mira, todo comienza en casa. Oremos. Me puso. Aquí me lo acaba de mandar.
0: Tenemos que conocernos con tu esposo para ir el otro año ahí a Honduras y levantar altar de adoración.
2: Claro que sí, eso será un honor para él también. Él es un hombre de Dios también.
0: Amén.
2: Gracias, Pastor Julián. Tenemos que despedirnos, pero sabemos que son tres proyectos: Dios de Generaciones, Ven a mi Corazón y En Honor al Espíritu Santo. Va, la invitación, realmente queremos invitarles a todos. Ahí está, a los amigos que nos están viendo a través de HCH Televisión Digital. Ahí está escrito AMI Worship, así búsquelo. AMI Worship. En las redes sociales también. Si usted nos escucha a través de HCH Radio, pues es AMI, A-M-M y Latina. Y Worship también, o sea, W-O-R-S-H-I-P, ¿verdad? Entonces ahí está, AMI, pero con que usted lo busque con AMI, A-M-M y Latina, usted lo va a lograr encontrar. Y si no, pues escríbanos a nosotros, a Julio, a Sofía, que nosotros lo vamos a redireccionar con todo el gusto para que lo puedan seguir en las redes sociales. Pero vamos a presentar un video, Pastor, ¿con cuál nos quedamos? Con Dios de Generaciones, Ven a mi Corazón, En Honor al Espíritu Santo. Porque cuando me los mandó, yo los venía escuchando todos y son buenísimos. Pero ¿cuál va a ser esa recomendación con la que vamos a despedir?
0: ¿Cuál te gustaría a ti? A ver.
2: Es que Dios de Generaciones me gusta mucho también, pero yo amo En Honor al Espíritu Santo. Porque al final está también con David Escarpeta también. Y aparte de eso, pues son cantos de la iglesia, ¿no? De
0: vamos con Dios de Generaciones.
2: Dios de Generaciones.
0: Para establecer esa realidad sobre todos los que nos están escuchando. ¿Qué les parece?
2: Poderoso. Perfecto. Entonces nos despedimos, Pastor Julián. Agradecidísima. Salúdeme a todo el equipo de los chicos. Me debe la cantada, ¿verdad? La vez pasada. estaba todo el ministerio y todos cantaron súper lindo y estábamos vía Zoom también, así que será la próxima.
0: Usted me dice, nos vemos en 15 días con la banda en vivo.
2: Perfecto.
0: Tocamos ahí en vivo.
2: Perfecto. Súper, súper, súper. Entonces, excelente. Saludos, Pastor Julián. Un abrazo para todos. Presente a continuación, Dios de Generaciones. El video está buenísimo. La producción también. La canción está hermosísima. Y recomendándoles a todos que podamos apoyar este proyecto colombiano para todo el mundo.
0: Familia de Honduras, lo llevamos en el corazón, en nuestras oraciones. Que el Señor sea el centro del fuego que arde en nuestro interior desde sus casas. Les dejamos con Dios de Generaciones Live, una canción de Amy Worship, David Escarpeta. Dios los bendiga.

0: chicas. Bueno, ahí teníamos Dios de generaciones. Julito, te moviste, ¿va? Cuando dijeron chicas. Y Julito,
1: sí, fíjate, yo me iba a salir aquí porque son las chicas.
0: Que nos dicen al aire, chicas. Sí. Y Julito, no salgo hasta que digan chicos. Sí, y después ya dijeron chicos, Julito.
1: Dijeron chicas y chicos.
0: Bueno, ahí teníamos a Ami Worship. De verdad que son un grupo hermosísimo. Es que no solo son un ministerio de alabanza. O sea, al final, ellos son una familia. O sea, y te dirigen, cantan súper lindo todos. Súper buena la música de ellos. Les recomiendo que busquen Ami Worship, el tema Ven a mi corazón, y en honor al Espíritu Santo con esos temas viejitos que nosotros le llamamos de la vieja escuela. Buenísimo, así que un fuerte abrazo al Pastor Julián y a todo el equipo, y pronto lo vamos a tener, ya lo escuchaste, ¿verdad?
2: Pronto,
0: lo vamos
2: ya
0: a tener, que puedan estar con todo el ministerio y que nos canten algo súper lindo así en Zoom, recordando algunos años que estuvieron con nosotros también.
1: Sí, tremendo. Me encantó también lo que hablaba el pastor acerca de que el tema de la adoración, ¿verdad? A veces creemos que adoración solo tiene que ver con música. Adoración, bueno, la música solamente es una expresión de la adoración, pero creo que la adoración tiene que ver más con nuestro corazón, tiene que más que ver con ponernos incluso en la balanza delante del Señor, ¿verdad? Tomar nuestra vida y ponerla en balanza delante del Señor, y obviamente pedirle misericordia, ¿verdad? Porque al final creo que dice la palabra que el que encubre su pecado no prospera, dice la Biblia. Así que si usted quiere ver prosperidad en su vida, usted quiere ver prosperidad en su casa, en su familia, usted quiere ver prosperidad en todo lo que usted emprenda, pues entonces no encubra su pecado, ¿verdad? ¿Y cómo no encubrimos el pecado? Pues tomando nuestro corazón, nuestra vida y poniéndola en balanza delante del Señor.
0: Sí, pero no contándole a todo mundo, Julio.
1: No, dice, no, por eso estoy diciendo yo, pecado, ponerlo en balanza delante del Señor.
0: Delante de Dios, nada.
1: O sea, vaya usted, sí, así como dice la palabra.
0: Abunda.
1: Y cerrada la puerta, dice la Biblia,
0: sí,
1: ¿verdad?
0: Amén,
1: busca a tu papá que está en el secreto y tu papá que habita en el secreto.
0: Te lo va a recompensar
1: en público. Pero ¿por qué no tomamos esa parte de, bueno, Señor, cerrada la puerta y voy en intimidad delante de mi Padre y me pongo en balanza delante tuyo, Señor, así como hacía David?
0: Así es.
1: Ahora, a veces no lo hacemos porque tenemos ese temor, ¿verdad? Ese terror de que Dios nos va a venir ay, así te quería agarrar, viste, yo te dije que ibas a volver a fallar. No, ese no es el
0: pero
1: papá,
0: es que...
1: al menos no es el papá que yo conozco.
2: Yo creo que es como un arma de doble filo porque yo creo que nosotros sí sabemos que Dios no es así. O sea, usted dijo ahorita como tenemos ese temor que Dios nos va a venir así como a fajear. Pero realmente nosotros sabemos de que el Señor es un Dios de amor, un Dios que nos abraza, que aún con nuestros fallas, nuestros errores, Él va a ir como un papá abrazando a su hijo, así como pues esa oveja perdida, ¿verdad?
1: Es un tema de humillarse. Ahora, ¿será que es que le tenemos miedo a que el Señor nos diga, deja eso, Julio, deja de hacer ese tipo de cosas?
0: Sí,
1: ¿verdad?
0: O sea,
1: es
0: que cuando te pones a cuentas con Dios, Julito, tenés que...
1: No, es que tienen que haber cambios ustedes.
0: Tienen que haber cambios.
1: Es imposible que sigas al Señor y tu vida siga siendo la misma. Entonces no seguís al Señor. No seguís al Señor. Entonces, por eso les digo, o sea, de manera genuina, no porque te lo imponga una religión, no porque querrás quedar bien con fulano de tal, o para que la gente... No. Olvídese eso, cierre la puerta, métase en intimidad usted con el Señor y seamos genuinos. ¿Quién engaña a Dios, hipotas? ¿Quién puede engañar al Señor?
0: Nadie puede.
1: ¿Por qué no prospera nuestra vida en muchas áreas? Porque encubrimos el pecado. ¿Por qué mejor no lo exponemos, como tú decías, no en redes sociales ustedes, no en televisión nacional o en radio, o en un medio de comunicación o qué sé yo? No, estoy hablando de exponernos delante del Señor. Que delante del Señor, ¿quién... ¿Quién puede encubrir algo? Viene que tremendo, le encubrimos a Dios algo que Dios ya sabe que hicimos.
2: Y aparte es que dice la palabra del Señor que la verdad os va a hacer libres. Entonces, aunque el Señor ya sepa cuál es la verdad, Él lo que quiere es escuchar nuestra voz.
1: Exacto.
2: Eso es lo que Él quiere.
1: Humillarnos.
2: Reconocer.
1: Al final es humillarnos.
0: Bueno, les cuento que tenemos que irnos.
1: Ajá.
0: Pero número dos, ¿qué canción vamos a cantar el próximo sábado? Julito, tenés meses de no traer esa guitarra.
1: No, hay que traer la
0: guitarra.
1: Es más,
0: yo vengo con el ukelele,
1: vaya.
0: Ya
1: habló.
0: Yo vengo
1: armamos
0: con el ukelele,
1: entonces.
0: Solo armemos qué vamos a cantar.
1: Armamos el concierto.
0: Y armamos acá el tiempo.
1: Vaya.
0: El tiempo lindo.
2: Y
0: sacamos llamadas telefónicas
1: también.
0: Porque Jeffrey estuvo todo el programa.
1: ¿Y por qué no empezamos el programa?
0: Tenemos tiempo de no sacar llamadas telefónicas.
1: ¿Por qué no empezamos el otro programa mejor?
0: Sí.
1: con llamada telefónica.
0: Vaya. Ah, sí, vamos a arrancar. Mira, vamos a arrancar cantando.
1: Vaya.
0: Y que le demos las palabras, arrancamos cantando y nos vamos con llamadas telefónicas.
1: Llamadas todo el programa.
0: Para que podamos orar por nuestro país.
2: También.
0: Ya en este mes patrio y para que oremos por la lluvia. Oíme, ayer pasó algo impresionante. Estuvimos orando por la lluvia, mujeres bendecidas. Oramos. Y después llego a la casa y me dice mi esposo, amor, vamos a ir al negocio. Me dice, porque allá en la fábrica tengo un problema. Amor, es que va a llover. Pues, mujer de poca fe, venís a llorar, mujeres bendecidas. Y yo, la clamada, ¿verdad? Ajá. Mujer bendecida, tengo papi, ni va a llover. Y me dice, amor, qué barbaridad.
1: Estás contradiciéndole.
0: Mujer de poca fe, no sé qué. Y fue a poner la pailita allá donde te ocupaban, ¿verdad? Y no es que empieza la brisa. Aquí abre y me dice, mira, Dios es bueno. Y adivinen, no llovió, hermanos. No llovió, pero la fe sigue grande.
2: ¿La fe?
0: No, pues sí.
2: Fue la brisita,
0: empezó a brisar.
2: Pues.
0: Empezó a brisar, bo. O sea, no, tenemos que orar como nación. Así que bueno, tenemos que despedirnos. Ya son las 3 de la tarde con un minuto, por los minutitos que nos robaron, ¿verdad? Pero no vamos. Julito, Sofía, gracias a todos. Continúa con la programación de HCH Radio. Hoy, karaoke cristiano.
1: Vaya.
0: Hoy tenemos eso. Karaoke cristiano.
2: Buenísimo.
0: Punto de las 7 de la noche.
1: Armar,
0: su servidora, Stephanie Rivera, vamos a estar ahí apoyando, sí, ¿verdad? Dirigiendo este programazo. Llevamos los días de karaoke, ¿verdad?
2: Buenísimo.
0: Y pues súper contentísimo. ¿Me van a acompañar ustedes?
1: Ah, ¿no?
0: Nos vamos. Esto fue Enciende tu Luz. Bendiciones.
1: Bendiciones.

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5: Escucha lo que dice Salmo 150. Alabad a Dios en su santuario. Alabadle en la magnificencia de su firmamento. Alabadle por sus proezas. Alabadle conforme a la muchedumbre de su grandeza. Alabadle a son de bocina. Alabadle con salterio y arpa. Alabadle con pandero y danza. Alabadle con cuerdas y flautas. Alabadle con címbalos resonantes. Alabadle con címbalos de júbilo. Todo lo que respira, alabe a Jehová. Aleluya. 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
2: Breves biografías de los grandes de la independencia. José Trinidad Cabaña Fiallos nació en Tegucigalpa el 9 de junio de 1805. Murió en Comayagua el 8 de enero de 1871. Fue un militar con el grado de general de división y político hondureño, electo como presidente constitucional del Estado de Honduras en el periodo de 1852 a 1855. Fue un defensor de las ideas unionistas de Centroamérica. Durante su segundo mandato como presidente, Cabañas intentó construir el ferrocarril en Honduras. Fue apoyado por el pueblo centroamericano común, pero sus creencias liberales no fueron aceptadas por los conservadores que entonces ostentaban el poder. Fue conocido popularmente como el caballero sin mancha y sin miedo. Es considerado prócer y una de las personas más honradas de la historia de Honduras. Durante su periodo del presidente, sostuvo que no se trata de fundar la República de algunos, sino la República de todos. Breves biografías de los grandes de la independencia.
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1: Muy buenas tardes, buenas tardes, buenas tardes. Qué placer saludarle en esta tarde maravillosa de sábado. Ya hoy es 12 de septiembre, se marcan las 3 de la tarde con 15 minutos. Bendiciones, que Dios le bendiga y le guarde. Gracias por el favor de su sintonía en esta tarde de sábado maravillosa. Kenia Sánchez es mi nombre. Estoy encantada de estar con usted nuevamente en esta tarde tan linda que nos ha regalado el Señor. Permítame acompañarle hasta las 12 de la noche por acá, súper activa, súper agradecida con el Señor. Estoy muy contenta, agradecida, con un corazón lleno de gratitud, porque el Señor ha sido bueno. Hasta este momento puedo decir, el Señor ha sido mi ayuda, el Señor ha sido mi sustento, el Señor ha sido mi protector, el Señor me ha sostenido. Así que puedo decir, Ebenezer. Y yo sé que usted también dice, Ebenezer. Hasta aquí el Señor estuvo conmigo. Así que le decimos al Señor en esta tarde, papá, yo te alabo, papá, yo te canto, yo te exalto, Señor. Yo sé que en el cielo, Señor, te cantan día y noche y te dicen santo, santo, santo, y no cesan de decir santo, santo, santo, no cesan de proclamar tu nombre, Señor. Tú ya eres exaltado, tú eres adorado, Dios mío. Ah, pero yo elijo adorarte. Yo sé que tú no necesitas de mi adoración, no me lo exiges, pero yo quiero, Señor, por decisión propia, Dios, yo quiero darte mi corazón. Quiero que mi corazón sea para adorarte a ti, Señor, porque yo entendí mi propósito, Señor, y mi propósito es vivir para ti, adorarte a ti, exaltarte a ti, Señor. Así que por elección, por decisión, Señor, yo elijo amarte, yo elijo adorarte, yo elijo darte la gloria, darte la alabanza, darte la adoración a ti, merecedor de todo honor, de toda alabanza. Yo te adoro, Señor. Que Dios les bendiga a todos, mi gente bonita. Qué placer estar con ustedes en esta hora de las 3 de la tarde. Vamos a estar disfrutando de alguna música suave, algunas baladitas por ahí. Usted mándeme audio y dígame si desea alguna balada y algún tema musical de esos clásicos que son bien bonitos, que fueron y siguen siendo un éxito, como por ejemplo la música de Jesús Adrián Romero, la música de Lily Goodman, íconos de la música cristiana de nuestras generaciones, ¿verdad? Los que ya vamos para los 40, sabemos que ellos son pues de nuestra, son de nuestra generación, claro que sí. ¿Cuántos crecimos escuchando la música de Tercer Cielo, por ejemplo? La música de Lily Goodman y Yulisa Arce cuando estaba en su cúspide. Yo soy de esa generación. Y yo sé que muchos de ustedes, y ustedes me dirán, no, hermana Kenia, yo la verdad soy de la generación de Estanislao Marino. Allá, no sé, hermana, de los 70, 60, 70, 80, hermana. Bueno, yo soy del 90, pero si alcancé. De igual manera me gusta la música de los 70, de los 80. Yo la disfruto mucho, así que igual ahí no está mal, ¿verdad? A esta hora de la tarde de sábado, antes de entrar a ese programa tan movido, tan bonito, como es Caribe Latino para el Señor, que usted ya sabe, tiene una cita para los que le gusta el merengue, la bachata, la música así full tropical. No se pierden Caribe Latino para el Señor de 4 de la tarde a las 7, que por supuesto incluimos algunas cláusulas informativas que son bien bonitas, incluimos algo precioso y es la palabra del Señor tan poderosa. A eso de las 6:15 de la tarde vamos a estar con la reflexión del fin de semana, por supuesto, la palabra, ¿verdad? Qué tan hermosa. Y por supuesto vamos a estar con ese feeling. Pero antes, en esta hora de las 3, disfrutamos la música que le mencionaba. Vamos a escuchar Marco Barrientos, vamos a escuchar Marco Guid, como le mencionaba Yulisa Arce, Marcela Gándara. ¿Quién más? Recomiéndeme alguno ahí de esa misma generación. Recomiéndeme allí. ¿Quién más, amados? Sí, ya dije Marcela Gándara. Sí, Julio Melgar, es cierto. José Luis Reyes, ¿quién más? Abel Zavala. Íconos de la música cristiana, claro que sí. Dani Berríos, Samuel Hernández. Quiero vivir contigo. Aleluya. Que Dios les bendiga en esta preciosa tarde. Gracias por comunicarse con nosotros. Hola.
2: Hola, Dios le bendiga, hermana. Bendiciones. Complázcame con una alabanza de Aníbal Marroquín.
1: Aníbal Marroquín, ya estamos Dios hablando agua, más atrasito. Iba,
2: brotará.
1: Bendiciones. Que Dios le bendiga. Hola.
3: Rabito.
1: Rabito. Ajá. ¿Cierto? Hello.
4: Hermana, ¿qué?
1: Hola, hey, hermano.
4: Buenas tardes.
1: Buenas.
4: Buenas tardes, hermanita preciosa. Acá la estamos escuchando y saludando ya de una vez. Acá estoy, hermanita. Quiero decirle que mañana estoy tiernito. Mañana estoy cumpliendo 70 años, hermana. El hermano Antonio. Así usted está hablando de los 70, de los 80, de los 90. Ajá. Aleluya, hermana. Yo le agradezco a mi Señor que me está dando otro año más de vida, hermana. Aleluya.
1: Olala.
4: El hermano Antonio de acá del barrio Dante, hermanita. Ya le comunico, ¿eh? Aleluya. Gloria a Dios, hermana. Bendito sea el Rey.
1: Eso. Bendiciones, hermano. Que Dios me le bendiga y me le guarde.
5: Amado mío.
1: Santo es el Señor. Vamos, por aquí bendiciones.
5: Amén.
1: Bueno, vamos a disfrutar música de estos chicos. ¿Sí? ¿Con quién? ¿Con qué artista empezamos? Vamos a ver. ¿Con una de quién? ¿Una de Marcela? Una de Marcela Gándara, claro que sí. Vamos a disfrutar un éxito. Un éxito de Marcela Gándara y es... Vamos a ver por acá, este tema fue un éxito de Marcela, ¿verdad? Vamos a disfrutarlo. Tu palabra. Ay, vamos a disfrutar ese tema. Son las 3 de la tarde con 23 minutos.

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1: Ok, se marcan las 3 de la tarde con 27 minutos. Y bueno, continuamos en HCH Radio. Ahí estábamos disfrutando la música de Marcela Gandra. Bonitas baladas, ¿cierto? Gracias a usted por quedarse con HCH Radio y disfrutar de esa bonita música. Yo no sé a cuántos les trae recuerdos, pero a mí y óigame, sí me trae recuerdos. Es una música muy bonita, muy bonita. ¿Cuántos no tuvimos un encuentro con el Señor, con esos temas musicales tan hermosos? Ya nos vamos a conectar al Facebook más adelantito. Gracias por seguir con nosotros. Aquí se viene una de Rabito por ahí. Alguien me dijo, Rabito, hermana, Rabito.
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1: ¡Ah, qué bonito! Vamos a disfrutar este buen tema musical, Dame, Dame, de Rabito. Recuerde que a las 4 en punto comenzamos con Caribe Latino para el Señor. Recuerde comunicarse con nosotros, ¿verdad? Queremos escucharles, ¿sí? Queremos escucharle, mi amado hermano. Ok, Dame, Dame de Rabito se viene a continuación.
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Y un clásico muy propicio para disfrutar en esta tarde es este tema de Marco Barrientos. Manda lluvia. Qué bonito tema musical, ¿no? ¿Qué tal si hacemos de esta canción en esta tarde una oración? Una oración en mutuo acuerdo. Usted que me está escuchando en su vehículo, en el tráiler, en el taxi, va en su motocicleta. Usted que está trabajando ahora mismo y escucha esta canción y sabe la condición de nuestro país. ¿Qué le parece si hacemos una oración mientras cantamos esta canción y le decimos al Señor con nuestro corazón? Manda tu lluvia, Señor, desciende sobre mí, que arda, que la lluvia como tal descienda en nuestra nación, que llueva para esta tierra, pero que también llueva en mi corazón, que también el fuego de tu espíritu venga a arder en mi corazón, para que yo cada día te busque más y más y más. Háblame, Espíritu Santo, inquiétame, no me dejes tranquilo si no busco tu presencia. Ayúdame, Dios mío, a buscarte cada día más, que arda en mí el deseo por ti, Señor. Ayúdame a enamorarme, a amarte más. Vamos a cantar en esta tarde con este buen tema de Marco Barrientos, un clásico demasiado hermoso que usted escucha aquí en HCH Radio.

0: Las 3 de la tarde con 39 minutos. Que Dios le bendiga. Gracias por el favor de su sintonía. Más bien las 3 con 40. Que Dios le bendiga y le guarde. ¿Dónde nos está sintonizando en esta tarde? A ver si me comparte una notita de voz y me dice dónde está conectado con la señal de Hable Como Habla Radio. Tu sangre me limpia. Hello.
1: Gracias, gracias, hermana. Aquí la estamos escuchando en Comayagua, en una máquina numerada. Rabito firme. Estas alabanzas de Rabito son bien bonitas.
0: Hermosas, lindas, lindas, lindas, me encantan. Las 3 de la tarde, 40 minutos, saludos, bendiciones. Seguimos disfrutando de buena música a esta hora de la tarde. Saludos a todos, que la estén pasando muy, muy, muy bonita. Donde quiera que usted esté ahora mismo, si está en una hamaca, disfrutando ahí una bonita tarde de sábado. Bueno, que Dios le bendiga y le guarde. Gracias por estarnos sintonizando en esta tarde maravillosa. ¿Le parece si seguimos con más de esos clásicos bonitos que, por supuesto, fueron un éxito? ¿Le parece si ahora disfrutamos una de Jesús Adrián Romero? Pero, ¿será que escuchamos una así como reciente o escuchamos una que ya es viejita? ¿Qué dice usted? A ver, mándeme una notita de voz. Una de Jesús Adrián Romero que usted quiera escuchar. Mándeme un audio ahorita y dígame, hermana Kenia, a mí me gusta esta de Jesús Adrián Romero. Deme una opción de Jesús Adrián Romero. Ah, tiene para elegir un montón. No me voy a decir, no, hermana, no se me ocurre. Vamos a ver, a nadie se le ocurre alguna de Jesús Adrián Romero. Elijo yo entonces. Ah, no, es que le estoy dando la opción a usted para que elija. Vamos, mándeme un audio. Elija qué tema desea escuchar, ¿le parece? Vamos pues, le voy a dar chance. Uno o dos minutos. Vamos, mándeme un audio ahorita mismo. Y dígame, hermana, esta de Jesús Adrián Romero quiero yo. Vamos a ver.

0: Vamos, vamos, vamos, vamos, vamos, vamos, vamos. Hola, bendiciones. Muy buenas tardes.
1: Hola, buenas tardes, hermana.
0: ¿Sí?
1: Hermana, ¿cómo está, hermana?
0: Muy bien, excelente. ¿Y usted?
1: Gracias a Dios, bien, mira, escuchándola, gracias a Dios.
0: ¡Qué bueno! ¡Qué bueno, hermanita! Cuénteme.
1: Recién cumplí años.
0: Ah, ¿de veras?
1: El 8, siempre cumplí.
0: El 8, ¿y cuántos cumplió?
1: El número de Dios.
0: ¿En serio?
1: Sí.
0: ¿Cuántos? 7, ve, 33.
1: 77. Sí, hermana.
0: Así cuando me dijo el número de Dios, ya a mí se me ocurrió el 7, pero digo yo, pero 7 o 3 o ¿cómo? Ay, hermana. Recomiéndeme una canción de Jesús Adrián Romero. ¿Cuál es como su canción favorita de Jesús Adrián Romero? A ver.
1: No hay que de cumpleaños, hermana.
0: Ah, ¿quiere que le ponga una de cumpleaños? Ya se la voy a poner.
1: Yo me llamo Mercedes, ¿se acuerda de mí?
0: Hermana Mercedes, ok. ¿Y qué canción me recomendaría de Jesús Adrián Romero?
1: Pues allí la que viene, hermana.
0: ¿Cualquiera? Ah, ok. Vaya, pues vamos a elegir una. Bendiciones, que Dios la bendiga mucho.
1: Sí, hermana, y usted también. Mi hermano, los hermanos están ahí.
0: Ok, bendiciones, hermanita linda. Feliz tarde.
1: ¿Cómo es que llama un programa?
0: ¿Cómo dice?
1: Karaoke es.
0: Ah, el karaoke va a ser a eso de las 7 en HCH Televisión Digital.
1: Pues por ahí va a estar mi nieto, Renieri.
0: Ah, de veras, qué bonito. Vamos a escucharlo entonces. Ok. Bendiciones, hermana, y feliz tarde para todos.
1: Sí, hermana, Dios le bendiga.
0: Amén. Un abrazo.
1: No, igual, lo recibo.
0: Ok. Bendiciones, que Dios le bendiga. Ok, bueno, vamos a ver por aquí, tenemos notitas de voz. Vamos a ver aquí. Buenas tardes, hermana Elizabeth, dice.
2: Dios la bendiga, hermana Kenia. Soy Ana de aquí del Progreso. Aquí la estamos escuchando. Saludos para mi hijo, Carlos, Ulises y Joel, que están conmigo aquí en la casa ahorita.
0: Ok, que Dios le bendiga. Saludos para ellos. Buenas tardes, hermana Elizabeth, dice. Acá, ajá.
3: Princesa de Jesús de Gran Romero.
0: Oh, ok. Bendiciones, que Dios le bendiga y le guarde. Las 3 de la tarde, 46 minutos. Excelente, muy bien. Gracias a Dios, todo bien. Por acá me pregunta, ¿cómo está, hermana? Pues muy bien. El Señor ha sido bueno. Vamos a disfrutar este tema lindo que se viene por acá. Este es un clásico, clásico de Jesús Adrián Romero. Esto es Abre los cielos. Aleluya. Vamos a decirle, Señor, abre los cielos, Señor, sobre nuestra nación, sobre mi vida. Las 3 de la tarde, 46 minutos.

0: las 3 de la tarde con 52 minutos. Bueno, ahí estábamos disfrutando música de Jesús Adrián Romero. 8 minutos nos separan de las 4 de la tarde. Recuerde que de 4 a 7 disfrutamos Dios. Caribe Latino para Dios. El Señor.
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0: Dice cómo está, hermana linda. Muy bien, saludos a la hermana Carlita hasta el paraíso. Que Dios le bendiga. Hola.
2: Bendecida tarde, hermanita Kenia Sánchez. Aquí le estamos escuchando en la ciudad de las colinas, Dan Lee. Rina le saluda a usted y a todos estos fieles oyentes de esta bendecida radio.
0: Amén.
2: Como es HCH Radio. De las canciones favoritas mías de Jesús Adrián Romero es Princesas Mágicas. Yo tengo dos princesitas también, así como Jesús Adrián Romero. Bendecida tarde, hermanita Kenia Sánchez.
0: Saludos, bendiciones, que Dios le bendiga. Hola, buenas tardes.
3: Hola, buenas tardes, hermana Kenia. Que Dios la bendiga en esta linda tarde. Aquí estamos escuchándola, aquí en casa, hermana Lise. Hermana Kenia, disculpe que me equivoqué. Fíjese que yo quiero la alabanza, ¿qué sería de mí, de Jesús Adrián Romero, hermana Kenia? Y si la puede complacer ahí, por favor, hermana Kenia, que tenga una linda tarde, que Dios la bendiga. Jairo, bendiciones, hermana Kenia.
0: Saludos, bendiciones, que Dios le bendiga y le guarde. Gracias, gracias por estarnos escuchando. Saludos, ok, ¿qué sería de mí? Y con eso, bueno, ya finalizamos esta sección de baladas, de música suave. Y luego ya arrancamos, luego de una franja publicitaria, arrancamos con nuestro programa Caribe Latino para el Señor. Y nos vamos complaciéndole al hermano, ¿verdad? ¿Qué sería de mí? ¿Qué sería de nosotros si el Señor no nos hubiese alcanzado, mi amado hermano? Ay, ay, ay. Justo así, lo que dice Jesús Adrián Romero. Tendríamos un vacío enorme en nuestro corazón. Y no por hambre natural, física, sino por el hambre del Espíritu que clama por Él, que clama por su Creador. Pero qué lindo que el Señor nos encontró. Qué bonito, ¿no? Que el Señor nos encontró, nos ha enseñado, nos ha acuerpado, nos ha limpiado, nos adoptó. Nos dio una vida nueva. Estábamos en el olvido, estábamos como que muertos en delitos y pecados. Pero Él vino, pagó por nuestra culpa. Nos envolvió, nos limpió, nos puso ropas nuevas, nos dio un anillo de autoridad como hijos suyos. Nos hizo partícipes en su reino, nos hizo ciudadanos del reino, nos dio todo cuando no merecíamos nada. Qué lindo haberle conocido, ¿no? Aleluya. Vamos a disfrutar de este tema y luego Caribe Latino para el Señor. Las 3 de la tarde, 55 minutos.

Señor, reconocemos que sin ti estaríamos perdidos. Reconocemos que sin ti no tendríamos nada, oh Dios. Pero tú, por tu misericordia, nos has alcanzado y por tu gracia nos has hecho libres.

Escucha lo que dice Salmo 150. Alabad a Dios en su santuario. Alabadle en la magnificencia de su firmamento. Alabadle por sus proezas. Alabadle conforme a la muchedumbre de su grandeza. Alabadle a son de bocina. Alabadle con salterio y arpa. Alabadle con pandero y danza. Alabadle con cuerdas y flautas. Alabadle con címbalos resonantes. Alabadle con címbalos de júbilo. Todo lo que respira, alabe a Jehová. Aleluya. 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
4: Breves biografías de los grandes de la independencia. José Cecilio Díaz del Valle nació en Choluteca el 22 de noviembre de 1777. Murió en Guatemala el 2 de marzo de 1834. Fue un filósofo, político, abogado y periodista hondureño. Realizó sus estudios en la Real y Pontificia Universidad de San Carlos Borromeo. Su espíritu investigador penetró en los estratos del conocimiento y su poderosa inteligencia lo llevó a cristalizar enseñanza, pensamiento y ciencia. Escribió sobre matemáticas, filosofía, geografía, historia, botánica, mineralogía y derecho, conocido como el Sabio Valle. Una de sus frases célebres fue: América, de día cuando escriba, América de noche cuando piense. El estudio más digno de un americano es América. Breves biografías de los grandes de la independencia.
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0: ¡Aleluya! ¡Así es! Usted escucha Caribe Latino para el Señor. ¡Feliz tarde para todos! ¡Que Dios les bendiga y les guarde! ¡Gracias por el favor de su sintonía! Gracias por estar disfrutando de la bonita programación de HCH Radio. Y con este gozo, con este júbilo, con esta alegría, nos vamos hasta las 7 de la noche. Sí, sí, sí. Hasta las 7 de la noche disfrutamos de Caribe Latino para el Señor. Saludos a todos, que Dios les bendiga, que Dios les guarde. Es un privilegio poder estar desde esta cabina de radio acompañándoles a todos ustedes, mis amados hermanos, que siempre se quedan en sintonía de esta estación radial. 4:14 minutos, agárrese, agárrese, agárrese, porque venimos con todo el gozo, con todo el júbilo, para que podamos disfrutar de este bonito programa Caribe Latino para el Señor. Bendiciones, 4:15 minutos. 4:15 en este sábado 12 de septiembre. Quédese a disfrutar de buena música tropical. Caribe en Latino para el Señor. Recuerde que nos puede llamar, que nos puede mandar audio, que nos puede decir: aquí estoy escuchándole. Por ejemplo, me voy a leerle ya a usted, que sé que desde tempranito ha estado conectado con la señal de HCH Radio. Aquí dice: yo siempre le escucho al hermano Max. Ok, bendiciones. Buenas tardes, hermana Kenia. Activados, y esta hermosa tarde de escuchándole, dice, desde la Masca Atlántida. ¿Será que me podría por favor complacer con esta canción que se llama Te Amo, de Alex Zurdo? Ahí la vamos a estar agregando más adelante, al final, cuando pongamos las complacencias. Hello.
1: Dios le bendiga, hermana. Que Dios también bendiga a todos los de HCH Radio.
0: Amén, claro que sí, en el nombre de Jesús, que así sea. 4:16 minutos, activos, comuníquese, comuníquese, porque hoy, bueno, le metemos nitro a esto. Claro que sí, le metemos nitro y nos gozamos en el Señor y lo alabamos, porque al fin de cuentas es para exaltarlo a Él y para seguir predicando el Evangelio del Reino. El Evangelio donde te decimos: Jesús es tu Salvador, Jesús es el que te da esperanza, Jesús es el que te cambia la vida. De hecho, el que te da vida, porque tú sin Cristo estás muerto, frito. Es que yo sin Cristo soy absolutamente nada, nada, nada. Pero con Cristo nos convertimos en esos hijos de Dios, ciudadanos del reino, salvos por gracia, linaje escogido, pueblo adquirido por el Señor. Así que, qué bonito. Yo en esta tarde quiero invitarle a usted para que entregue su corazón a Cristo Jesús. Si usted no ha experimentado cambios en su vida y usted dice: caramba, yo quiero ser diferente, ya no quiero esta vida, bueno, ven a Cristo, ven a Cristo, entrégale tu corazón, haz un compromiso con Él, haz un pacto, porque al final es un pacto el que nosotros hacemos con Él, decirle: Señor, ya no voy a hacer lo que se me antoja, te voy a dar mi vida a ti para que tú me la dirijas, porque yo... pésimas decisiones, ¿verdad? Entonces, Señor, te doy mi vida para que seas tú guiándome siempre. ¡Aleluya! Las 4 de la tarde, 18 minutos, 4:18. Les escuchamos por acá a ustedes que están conectados. ¡Hola!
2: Sí, buenas tardes. Aquí le andamos escuchando en Comayagua.
0: Comayagua.
2: Yo soy un fiel oyente del señor Max. Yo okay. Siempre escucho al señor Max. Ya que es una persona que siempre dice verdades y muy buenas.
0: Así es. Ok, saludos, bendiciones. Hola, hola.
3: Bendiciones, hermana Kenia. Desde Jícaro Galán, Nacaome Valle, José Ramírez le está solicitando una alabanza de Oscar Brevé, El Galileo. ¿Puede complacerme a esta hora de la tarde? Estamos en guardia.
0: Saludos, hermano, claro que sí. Con mucho gusto y vamos a complacer ese tema. Gracias por estar activos, por estar full pendiente de HCH Radio, el Galileo de Oscar Brevé. Ok, vamos a disfrutarlo. A esta hora de la tarde se marcan las 4:19. Estamos activos en el Caribe Latino para el Señor.

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1: Ok, vámonos con este tema de Oscar Brevé, complaciendo a nuestro hermano. Si usted nos está sintonizando, también comuníquese con nosotros. Tendremos un programa muy bonito hoy. Como siempre, dando gracias al Señor. 4 de la tarde, 19 minutos.

0: Yo quiero un loco aquí. Okay.
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1: ¿Cuál puede venir a danzar como una loca aquí?
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0: pero yo estoy con un feeling tremendo en esta tarde. Gozosa. Alegre.
1: Wow, wow.
0: Exaltando a mi Dios. A mi Rey. El creador de todas las cosas. Y como dice Marta Candela por ahí, métale fuego, métale fuego, métale fuego.
1: Métale fuego.
0: Métale fuego, mijo, levántate en el nombre de Cristo Jesús. ¿Qué es eso que usted va a estar triste? ¿Qué es eso que usted va a estar con desesperanza, creyendo que Dios no le escucha? No, no, no, no, no, no, no, no. Ey, levántate en el nombre de Jesús y dile: Señor, gracias por lo que ya hiciste. Porque los hijos de Dios llamamos las cosas que no son como si ya fueran. ¿Por qué? Porque tenemos un Dios que ya vio nuestro pasado, nuestro presente y nuestro futuro.
1: La muchacha.
0: Él ya vio todo el panorama. Aleluya. Y quiero decirte, vas a salir de ahí. Vas a salir de esa situación. Tú tranquilo, tú tranquila. Vas a salir de esa situación. Porque Dios, Dios tiene un plan para ti. Aleluya. Dios tiene un plan para su hijo. Tú no eres cualquier cosa. Tú no eres un don nadie. Oh, no, no, no. Tú no eres una persona cualquiera. Tú eres un hijo de Dios. Y no es por darte falsa motivación. Yo quiero inspirarte. Yo quiero inspirarte para que hoy entiendas que Dios tiene planes hermosos para tu vida. Hoy tienes que entender que Dios tiene planes hermosos para ti. Así que alégrate en tu Dios. Dale gloria, dale alabanza. Dile gracias, Señor, porque tú ya conoces mi pasado, mi presente y mi futuro. Tú conoces todo, Dios mío. Tú tienes planes de bien a fin de darme un futuro de esperanza. Así que, Señor, te doy gracias. Yo quiero decirte, Dios no se olvida de ti. Dios ya tiene todo organizado. En el cielo nada es improvisado. Lo que ahora estás enfrentando lo vas a pasar victorioso, porque el Señor ya te dio la victoria en la cruz. Tú eres más que vencedor. Tú eres más que vencedor. Así que sécate las lágrimas. Levántate. Créele a tu Dios, a mi Dios, que Él tiene un plan para ti. Y empieza a trabajar en eso que estás haciendo. Y créele al Señor, que Él lo hará. Escríbeme amén a ti que estás conectado en el Facebook. Escribe amén en la parte de abajo y créelo en tu corazón.

0: Alguien tiene que levantarse y sacudirse la tristeza. Alguien tiene que levantarse, sacudirse la tristeza y decir, yo voy para adelante. A mí nadie me detiene. Pase por las aguas, pase por el fuego, pase por lo que pase. Aunque ande en valle de sombra de muerte, no temeré mal alguno, porque el Señor acampa alrededor de mí, porque el ángel de Jehová acampa alrededor de mí, me guarda y me defiende. El Señor es mi pastor, me pastoreará, me guiará por sendas de justicia, por amor de su nombre. Ah, yo estoy habitando al abrigo del Altísimo, porque yo moro bajo la sombra del Omnipotente. Entonces todo me va a ir bien. Yo, diga su nombre, yo Mario Pérez, yo, Juana, yo María Martínez,
1: yo quiero un loco,
0: yo, diga su nombre, Ada Marroquín, yo, soy un hijo de Dios y soy más que victorioso, soy más que victoriosa. Yo soy una persona que está esculpida en los brazos del Señor, en la mano del Señor. Así que clamaré a mi Señor para que me socorra, y mi socorro vendrá del que hizo los cielos y la tierra. Porque el que hizo los cielos y la tierra es mi hacedor, mi defensor, mi proveedor de todo. Así que no temeré, no temeré. Voy a alabarle, voy a danzarle, voy a darle gloria, voy a exaltarlo. Mi preocupación única será agradarlo a Él, exaltarlo a Él, darle alabanza a Él. De ahí de lo demás, Él ya está a cargo. Él ya está a cargo. Que si ocupo salud, no, Él es mi médico. Yo lo voy a exaltar, porque enferma, aún en la necesidad, aún en la tempestad, yo no temeré, yo lo alabaré, yo lo exaltaré. Mi preocupación única será darle gloria, darle alabanza, independientemente de la situación. Yo voy a amarle, yo voy a seguirle, yo me volveré loca por su presencia, loco por su presencia. Su presencia es lo único que me importa. No hay nada más, no me mueve nada más. ¿Quién dice a mí no me mueve nada más que la presencia de Dios? Yo lo que necesito es la presencia de Dios en mi vida. Yo lo que necesito es la presencia de Dios en mi vida, porque se rompen los yugos en la presencia del Altísimo. Se rompen los yugos en la presencia a causa de la unción del Espíritu de Dios. Se rompen los yugos, se van en las ataduras. La atadura, ay, ay, ay, ataduras a pecados ocultos se van en el nombre de Jesús. En el nombre de Jesús, eres libre por el poder de la palabra. Eres libre, libre, libre, libre, libre, libre en el nombre de Jesús. Alábalo, exáltalo, dale gloria, dale gloria, porque Él te hace libre. Él te ha dado una vida nueva. Aleluya, gloria al Señor. ¿Cuántos pueden decir amén? ¿Cuántos pueden decir amén? Amén, amén, amén. ¿Cuántos le alaban? ¿Cuántos le alaban en esta tarde al Todopoderoso? ¿Cuántos le cantan? ¿Cuántos lo exaltan? ¿Cuántos le dan alabanza, honor y gloria al Todopoderoso en esta tarde? Ah, yo quiero que lo alabes. Yo quiero que lo exaltes. Dile al Espíritu de Dios, actívame, actívame, Espíritu Santo. Yo no quiero ser el mismo pasivo de siempre. Yo no quiero ser la misma pasiva de siempre. Yo tengo que activarme. Yo tengo que meterme en el feeling. Si de repente tu vida espiritual ha sido así como bien pasiva últimamente, bien como tibio, a veces voy a la iglesia, a veces no. Ah, no, oro cuando me da la gana o cuando me acuerdo. Yo quiero decirte, actívate hoy. Actívate hoy. Actívate hoy, actívate hoy, actívate hoy en el nombre de Jesús. Actívate, actívate.

0: decirle al Espíritu de Dios: trae un avivamiento a mi vida, Señor, trae un avivamiento, trae un avivamiento. A partir de ahora voy a empezar a hablar más con mi Señor. A partir de ahora, yo me niego a ser un pasivo. Yo me niego a ser el cristiano tradicional. No, no, no, no, no, no, no. Yo me niego a ser el cristiano tradicional. No, yo tengo que ir por más. Yo quiero más con mi Señor. Yo quiero más presencia. Yo quiero más unción. Yo quiero más de Él. En el nombre de Jesús. En el nombre de Jesús. ¿Cuántos dicen yo me activo en el nombre de Jesús? Yo me activo. Yo me activo. La presencia de Dios es importante para mí. No hay nada más importante. Por eso le doy gloria.
1: La estoy escuchando aquí en Piedra Blanca, lloro, Manuel Soriano.
0: ¡Aleluya!
2: ¡Amén, amén y amén!
3: ¡Ese pal de loca! ¡Ese pal de loca! ¡Ese pal de loca!
4: ¡La paz, la paz! Complázcame con la canción Danzando por la Temporada. Hermana, me hace un versículo. El niño crecía y se llenaba la sabiduría. La gracia de Dios fue un sacerdote. Lucas 2:40.
0: Como David. Amén.
5: Como David. Danza.
6: Como David. Danza.
0: Como David. Aleluya. Santo, santo, santo. ¿Dónde están las llamadas? ¿Dónde están las llamadas? ¿Dónde está activa la gente? Parece que está apagado usted. ¿Dónde están las llamadas? Quiero escuchar a la gente que me diga que está activa. Quiero escuchar a la gente que me diga: estoy activa, hermana Kenia. Vamos, vamos, vamos, vamos, vamos. ¿Dónde está la gente? ¿Dónde está la gente? Aleluya. Aleluya. No, hombre, ¿qué le pasó? Se me agüitó, se bajó. ¿Qué pasó? Que no me llama. ¿Qué le pasa? No, yo quiero que usted diga amén y que se active en el nombre de Jesús. Por el poder de la palabra. Por el poder de la palabra, vamos a levantarse. En el nombre de Jesús. En el nombre de Jesús. En el nombre de Jesús. Levántese, levántese. Dígame, hermana Kenia, aquí estoy escuchando y yo me activo. En el nombre de Jesús. En el nombre de Jesús. En el nombre de Jesús. Aleluya. Por acá dice amén. Aleluya. Levántese en el nombre de Jesús y dele gloria al Todopoderoso. Porque Él es bueno. Porque Él es maravilloso. No hay nadie como Él. Santo, santo, santo, santo, santo, santo. Alabamos al Señor porque Él es maravilloso. Santo es el Rey de Gloria. 4:40, 20 minutos, nos separan de las 5 de la tarde y seguimos activos. Activos, activos, activos.

0: Hola, hola, hola, buenas tardes. ¿Quién me llama?
1: Buenas tardes, Dios le bendiga, hermana Kenny.
0: Amén, amén, hermana.
1: Es primera vez que le hablo, hermana, de aquí Santa Bárbara.
0: Primera vez, ay, ¿cuál es su nombre?
1: Mi nombre es Esmeralda Torres.
0: Esmeralda Torres, ¿y cómo está usted, hermanita, en esta tarde?
1: No, pues gracias a Dios, bien. Aquí un poco relajada.
0: ¿Relajada, descansando, escuchando la radio?
1: Así es, sí, hermana Kenny.
0: Gloria a Dios. ¿Hace mucho nos escucha?
1: No, mire que se escucha bien todo, sí.
0: Ok. ¿Hace mucho o poco tiempo que es oyente de la radio?
1: Pues ya hace un poco de tiempo, sí.
0: Ah, ok.
1: Como
0: okay.
1: Quiero ver, como un año, sí.
0: Oh, ok, sí, ya días. Cuénteme, hermana.
1: Sí. ¿Mm?
0: Dígame, ¿desea que le complazca una alabanza, me dijo?
1: Ah, sí, como estamos en esta temporada del Día del Niño, ¿verdad?
0: Ajá.
1: He escuchado una alabanza de una niña que canta Saqueo, se llama Melania ella.
0: ¿Saqueo?
1: Es de Argentina la niña, ¿sí?
0: Ajá.
1: Saqueo. Y entonces, sí. Uh-huh. Saqueo con Melania.
0: Ok, vamos a buscarla, hermana. Vamos a buscar
1: sí, ese hermana,
0: tema.
1: Va a ver que se van a divertir los niños.
0: Ah,
1: sí.
0: Ok.
1: Y yo felicito a todos los niños de Honduras.
0: Así es, también nos unimos a ese sí. Saludo, ¿verdad? Bendiciones, ¿verdad? Hermana, a usted y a
1: vaya.
0: Todos los niños.
1: Vaya, gracias, hermana.
0: Bueno,
1: feliz
0: bendiciones.
1: Tarde.
0: Bueno. Ahí está, salud. Hola, bendiciones, buenas tardes. Hola. Hola, hola. Tiene problemas con la señal de la radio. Vamos con otra. Bendiciones, buenas tardes. Él está aquí. Hola, buenas tardes. Perdimos la comunicación.

0: estoy escuchando, hermana Kenia, aquí en San Pedro Sula. Saludos a la hermana Lucía. Aleluya.
1: Padre de la gloria, en esta bonita tarde venimos delante de tu presencia con un corazón contrito y humillado, agradecido contigo, dándote gracias por esta bonita tarde que nos has regalado acá en Talanga, Señor, pedirte que tú te glorifiques, te manifiestes de una manera poderosa, y mi hermana, Señor, que esté en audio de ACCH Radio, que la bendiga, amén, que la guarde, que la cubra, Señor, a mi hermana Lisbeth, a mi hermana Kenia, Señor, a mi hermano Maxerna, que Dios guarde la vida de mi hermano Julio, donde quiera que se encuentre, Señor, glorifícate, Padre, en esta tarde en los hospitales, en las cárceles, en los asilos de ancianos, Señor, en las escuelas, en los colegios, en Honduras, Señor amado.
0: Así es, saludos, bendiciones, amén, amén, en el nombre de Jesús.
1: Señor, acá personas que hoy están en el mundo, que están necesitadas de ti, pero tienen miedo a soltar las cadenas, Señor. Hoy pedimos en el nombre de Jesús que muchas personas reconozcamos, aceptemos tu venida y tu presencia, y te doy gracias, Padre amado. Gracias, mi amado Espíritu Santo, guarda, cuida, sana, transforma, renueva, redime nuestra vida, fuerza, fortaleza nueva para seguir adelante. Bendice a todos los pastores, todos los predicadores de todo el mundo, todos los predicadores que llegan a CCH Radio, Señor, que los guardes, que los cuides, que los guíes, los bendiga, te lo pedimos bajo el nombre del Padre, del Hijo.
0: Amén, en el nombre de Jesús.
1: De la persona que está triste, enferma, quebrantada, hoy te doy gracias, Padre, gracias, Hijo, gracias, mi amado Espíritu Santo, amén. Hermana, Dios le bendiga. Muchas bendiciones para usted y toda su familia, toda la radio escucha. Me gustaría la alabanza, hermana, todos fallamos en la vida. Casi no mando mensajes ahora, pero me gozo saber que usted anda a fuego, todavía le queda fuego. Que Dios pueda guardar, cuidar cada una de las personas que estamos sedientas, necesitadas de la palabra de Dios. Me gustaría la alabanza, todos fallamos en la vida. Muchas bendiciones, fuerte abrazo a la distancia. Dios bendiga a mi hermana Liz, Dios bendiga a mi hermana Kenny, bendiga a hermano Julio, a mi hermano Maxerne, las personas que Dios va a añadir a ese canal de mucha bendición para nuestra vida espiritual. Walter Banega, de la Venta de Talanga.
0: Saludos, hermano, bendiciones. Santo es el Señor, 4 de la tarde, 46 minutos. Aquí está este buen tema musical, Santo es el Señor. Vamos a adorar al Señor, Él está aquí. Él habita en su corazón, alábelo.

0: ya se marcan las 4 de la tarde con 58 minutos. Bueno, continuamos a esta hora. 2 minutos nos separan de las 5 de la tarde. Ey, no se me vaya a perder la reflexión del fin de semana a eso de las 6 de la tarde. 6:15 de la tarde. Usted podrá escuchar la reflexión del fin de semana. Si le alabas, te gozas. Te gozas. Si le alabas, te gozas. Aleluya, gloria al Señor. Las 4:58. Vamos a ver aquí. Hola, hello.
1: Bendiciones, mi hermanita Kenia. Es un gran privilegio, hermanita, estarla escuchando nuevamente, hermana.
0: Gloria al Señor, hermano.
1: Me alegro mucho escucharla, hermanita. Hermana, cúmplame con una alabanza, pero la quiero escuchar ahorita, hermana. Yo profetizo vida. Habla Marcio Romero, aquí estamos en casita descansando aquí en Agua Blanca, Coma y Agua, en full sintonía. Bendiciones.
0: Saludos, muchas bendiciones, que Dios le bendiga y le guarde. Bendiciones, saludos.
2: Vamos todos a prepararnos para darle
0: paz. Saludos y muchas bendiciones. Gracias por estar conectados, disfrutando de nuestra bonita programación. Saludos. Gracias por estar escuchando HCH Radio. Seguimos disfrutando de muy buena música en Caribe Latino para el Señor. Hola, bendiciones, muy buenas tardes. ¿Quién me llama?
3: Dios le bendiga.
0: Amén, amén. ¿Cómo está?
3: Aquí estamos escuchándola.
0: Qué bueno, ¿dónde me escucha?
3: El hermano Miguel Ángel.
0: Saludos, hermano Miguel Ángel. ¿Dónde me escucha usted?
3: Sí, en el Jamaní,
0: Jamaní, ok. Saludos. Sí, bendiciones, bien, hermano. Gracias por estar activado.
3: Mi hermanito. Sí, estamos escuchando la alabanza. A ver si me solicité alguna alabanza que se llama Plumas de Oro.
0: ¿Plumas de Oro? ¿De quién es?
3: Con Plumas de Oro, mi nombre fue escrito.
0: Con Plumas de Oro, mi nombre fue escrito. ¿Y quién la canta?
3: Pues mire que no sé quién es el que la canta, pero yo la alabanza la tengo bien. Sí, con Plumas de Oro, mi nombre fue escrito en el libro de Jehová.
0: Ah, ok, qué bonito. Ok, ahí más adelante ponemos esas canciones para complacerlo.
3: Ok, que me den el día, hermana. Vamos a estar escuchando. Ahí estamos, estudiando la Biblia hoy.
0: Ay, está estudiando eso. Sí. A la mira siguiente semana. Pregunta.
3: ¿Ah? Le voy a dar una pregunta a ver si me la contesta.
0: A ver.
3: ¿Qué clase de madera usó Noé para hacer la arca?
0: Ay, hermano, no me acuerdo. No me acuerdo, si le soy sincera, yo sé que el Señor le dio todas las instrucciones. ¿Cómo?
3: Yo tengo una memoria que el Señor no sé quién me ha dado, pero una memoria buena que tengo yo.
0: Ay,
3: que el Señor
0: me ha dado. ¿Todo se acuerda?
3: Todo, yo me acuerdo de cuánto fue la huella de la arca, de todas las cosas. Ajá.
0: ¿Y cuántos pisos tenía el arca?
3: 3.
0: Ajá. ¿Y cuántos animalitos entraron?
3: Ahí entraron de toda especie, hermano.
0: ¿De toda especie?
3: De toda especie, de tortuga, de todas las especies que tenía el Señor en este momento. Mono, caballo, elefante.
0: De todo.
3: La arca la hizo de 300 codos de longitud, de 50 codos de ancho y de altura de 30. Una puerta a un lado y una ventana arriba de la puerta. Y de 3 pisos. Wow. Y fue hecha de una madera que se llama gopher.
0: Gopher.
3: No hay aquí en el mundo.
0: Oh, wow, mire, dato interesante. ¿Y la puerta quién la cerró cuando ya empezó a llover y el diluvio y todo?
3: La cerró nuestro Padre Celestial.
0: Amén. Se leyó toda la historia, está leyendo. Eso, hermano. Ese es la idea, miren, a buscar, a escudriñar más y más y más y más la palabra. Vaya pues, saludos, bueno, ahí está. Mire, el hermano está entrenando. Es que sabe, la siguiente semana, si no es esta semana, dice el hermano, la otra semana, y que yo me voy a aprender todo, dice el hermano, para participar en el juego Ni Sí Ni No, todas las tardes, en todos los programas de las tardes, bueno, los lunes, los miércoles y la final, que es el viernes, ¿verdad? Todas las semanas se eligen 4 finalistas. ¡Aleluya! Mira, ahí está el hermano entrenando. Usted también, hermano, prepárese, métase ahí a estudiar curiosidades de la Biblia, más curiosidades, léase las historias y todo. Yo pasé por Costa Rica. ¡Ay, qué bonito! Vámonos, pues, con más música. Aquí está. Paseate Nazareno. Esto es Caribe Latino para el Señor. Las 5 de la tarde con 4 minutos. Hermano.

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2: José Dionisio de la Trinidad de Herrera y Díaz del Valle, o simplemente Dionisio de Herrera. Nació el 9 de octubre de 1781 en Choluteca, Honduras. Murió el 13 de junio de 1850. Fue un abogado y político hondureño, representante del liberalismo y uno de los centroamericanos más ilustrados de sus tiempos. Autor de la primera Constitución de Honduras en 1825 y destituido en 1827 por los conservadores de Guatemala tras una insurrección clerical dirigida por el canónigo Irías. Su gobierno siguió una línea progresista a través de la cual organizó el Estado hondureño. Además, trató de fomentar la agricultura, la industria y la inmigración, entre otras cosas. Por estas razones, en Honduras se le considera el padre de la patria y es uno de los 6 próceres hondureños. Enviado como pacificador a Nicaragua por el gobierno federal, fue elegido jefe supremo del Estado, cargo que ejerció de 1830 a 1833. En 1834 fue elegido jefe supremo del Estado de El Salvador, pero no aceptó su nombramiento y se retiró de la política en 1838. Llegó a ser el único político en la historia de Centroamérica electo popularmente jefe de 3 estados. Una de sus frases célebres fue: "Mi patria es la infancia".
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5: Bendiga Dios la pródiga tierra en que nací. Fecunden el sol y las lluvias sus campos labrantíos. Florezcan sus industrias y todas sus riquezas esplendan bajo su cielo de zafiro. Mi corazón y mi pensamiento, en una sola voluntad, exaltarán su nombre en un constante esfuerzo por su cultura. Número en acción en la conquista de sus altos valores morales. Factor permanente de la paz y del trabajo. Me sumaré a sus energías y en el hogar, en la sociedad o en los negocios públicos, en cualquier aspecto de mi destino, siempre tendré presente mi obligación ineludible de contribuir a la gloria de Honduras. 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Respetaré sus símbolos eternos y la memoria de sus próceres, admirando a sus hombres ilustres y a todos los que sobresalgan por enaltecerla. Y no olvidaré jamás que mi primer deber será, en todo tiempo, defender con valor su soberanía, su integridad territorial, su dignidad de nación independiente, prefiriendo morir mil veces antes que ver profanado su suelo, roto su escudo, vencido su brillante pabellón. Bendiga Dios la pródiga tierra en que nací, libre y civilizada, agrande su poder en los tiempos y brille su nombre en las amplias conquistas de la justicia y del derecho.
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2: Como dice Daniel en el capítulo 9, versículos 8 al 10. 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Pero tú, Señor y Dios nuestro, eres un Dios misericordioso que sabe perdonar, a pesar de que nos hemos rebelado contra ti y no hemos obedecido tu voz, no hemos obedecido las leyes que tú, Señor y Dios nuestro, nos propusiste por medio de tus siervos los profetas. 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

solamente decirles que se viene un proyecto muy hermoso que se llama La Fania de Cristo, en el cual soy invitado por mi compadre Rolando Ochoa. 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

Oye, no hay enfermedad que sea invencible, ni problema que él no te resuelva. ¿Sabe quién es ese? Ese es el mismo.

Las 5 de la tarde, 23 minutos. Seguimos activos en Caribe Latino para el Señor en este sábado bonito que nos ha regalado el creador de todo, el creador de la vida, el Santo de Israel. 5 de la tarde, 24 minutos. Gracias por estarnos sintonizando en esta maravillosa tarde. Le invito a conectarse con nosotros y hacernos saber dónde está usted escuchando la señal de Hable Como Habla Radio en esta bonita tarde. Hoy tenemos karaoke, sí. Hoy hay una programación un tanto diferente en horario nocturno de HCH Radio. Al finalizar este espacio, vamos con el karaoke cristiano de HCH Televisión Digital y HCH Radio. Hoy hay karaoke cristiano, ¿sí? Así que usted lo podrá escuchar a través de esta plataforma también, a través de HCH Radio a las 7 de la noche y a las 8 de la noche. Vamos en vivo con su servidora y hoy vamos a disfrutar de géneros musicales muy variados, muy variados. Hoy nos vamos con una full variación musical desde las 8 de la noche hasta las 12. Tendremos 4 horas de full música, variación de música muy bonita hasta las 12 de la noche. Estamos activos, agradecidos con el Señor porque Él nos permite compartir el mensaje del reino desde esta plataforma. Le bendecimos, bendecimos su vida en el nombre de Jesús, donde quiera que usted nos escuche. Y recordarle siempre, siempre, siempre, me encanta decirle, el Señor está con usted. Ahí está Cristo. Cristo no está encerrado en 4 paredes. No. Cristo no está encerrado en 4 paredes. El Rey de Reyes y Señor de Señores está allí con usted. Allí donde usted está. En el campo, en su habitación, en su vehículo. Ahí está el Señor. Ahora no hay límites, no hay barreras. Donde quiera usted puede tener un encuentro con el Rey de Reyes y Señor de Señores, con el Hijo de Dios, aquel que le ama y le ha amado con amor eterno, por supuesto. Bendiciones a usted, que Dios me le bendiga y me le guarde donde quiera que usted esté. Le invito a seguir disfrutando de buena música. En breve hemos agregado algunas cápsulas científicas y vamos a compartírselo en esta preciosa tarde después de este tema musical de Sabina Félix con unos coritos pentecostales para darle gloria. A usted que le gustan los coritos, pero ahora con este feeling pentecostal vamos a adorar y exaltar a nuestro Dios. 5 de la tarde, 27 minutos.

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1: Bueno, se marcan las 5 de la tarde con 34 minutos y quisiera compartir con usted algunas cláusulas de la ciencia. Preste mucha atención a los datos curiosos que a continuación le brindamos. Cláusula de psicología. Preste mucha atención. ¿Sabía usted que hablar solo puede ser completamente normal? Así es. Hablar consigo mismo puede ayudarle a organizar pensamientos, recordar cosas y resolver problemas. Así que si usted va por la casa diciendo, a ver, ¿qué voy a hacer? ¿Qué es lo que yo estaba haciendo? ¿A dónde iba? ¿Dónde están las llaves? Bueno, tranquilo. Usted está en una reunión privada con usted mismo. Es algo alejado de lo normal. También quiero compartir con usted una cláusula de neurociencia. ¿Le ha pasado alguna vez que usted repite y repite y repite una canción y se le quedó pegada en su cabeza y de repente usted no la quiere seguir cantando? Bueno, quiero contarle que existe un fenómeno conocido como earworm. Cuando una melodía queda repitiéndose mentalmente, aunque usted ya no quiera escucharla. Y lo curioso es que uno quiere acordarse de una alabanza cristiana, de la palabra del Señor. Ay, ay, ay. Y el cerebro pues decide ponerle en repetición la canción que usted escuchó hace 3 días y que de repente no era una canción agradable al Señor y usted la quiere olvidar, pero su recuerdo está allí. Eso es debido, le mencionaba, a un fenómeno que ocurre. Pero bien, continuamos con más cláusulas científicas. Y ahora hablamos un poquito de biología. ¿Sabía que su cuerpo está lleno de microorganismos? En nuestro organismo viven enormes comunidades de microorganismos, especialmente en el intestino. Y muchos cumplen funciones importantes para nuestro organismo. Así que usted no vive solo. Tiene una comunidad entera trabajando ahí dentro. Y ninguno paga alquiler. Ok, esa fue nuestra cláusula de biología. Pero continuando con más cláusulas científicas, ahora hablemos un poco de fisiología. ¿Sabía usted que la nariz participa muchísimo en lo que usted percibe como sabor? Así es. Cuando estamos congestionados, los aromas llegan peor al sistema olfativo y la comida puede parecernos menos sabrosa. Porque hay una congestión nasal y debido a la participación de la nariz, pues entonces usted siente los aromas totalmente diferentes a lo que suele ser. Por eso cuando uno está bien tapado de la nariz, hasta el pollo de la abuela parece que lo cocinaron sin ganas. Pero eso es algo que usted no debe admitir. Continuando con otra cláusula, preste mucha atención. La cláusula, vamos a hablar un poco.

poco de la nutrición. ¿Sabía usted que comer despacio puede ayudarle a reconocer mejor cuando está satisfecho? El organismo necesita tiempo para procesar las señales relacionadas con la alimentación y la saciedad. Que usted diga, estoy lleno. Bueno, eso es, para ello es necesario comer despacio. Si usted quiere entender cuando está saciado, tiene que comer despacio. Si usted come muy rápido, muy rápido, muy rápido, pueda que coma de más. Así que no se coma el plato como que si alguien se lo va a quitar, ¿verdad? No. Dele esa oportunidad al cerebro de enterarse que usted está alimentándose. Ok, y ya para ir finalizando, hablemos de la fisioterapia. El movimiento es importante para mantener nuestro cuerpo funcional, ¿verdad? Entonces, la actividad física y los ejercicios adecuados nos van a ayudar a conservar ¿el qué? La fuerza, la movilidad y la capacidad funcional. Muy importante. Hay gente que dice, yo descanso para cuidar mi cuerpo y lleva 3 horas sentadas, 3 horas sentado cuidando ahí en el mismo sillón. Quiero decirle, eso no le ayuda a su cuerpo. Es necesario que usted mantenga la movilidad. No puede estar solo sentado, solo parado. Es necesario que usted haga actividad física. Eso le va a ayudar a conservar esa fuerza, esa movilidad y la capacidad funcional. Y nuestra última cláusula que quiero compartir con usted es la cláusula hablando de la cardiología. Vamos a hablar de la cardiología. ¿Sabía usted que la risa produce cambios físicos reales en nuestro organismo? Interesante. Cuando reímos, cambian temporalmente la respiración y la frecuencia cardíaca. ¿Sí? La respiración y la frecuencia cardíaca nos cambia y después puede aparecer una sensación de relajación. Así que a reírse mucho para hacer esa prevención al corazón. Le hace bien el poder reírse para que la frecuencia cardíaca, la respiración funcionen mejor y pueda provocar en usted una sensación de relajación y no al estrés, ¿verdad? Ok, estas fueron nuestras cláusulas científicas que queríamos compartir con usted en nuestro programa Caribe Latino para el Señor. Continúe en sintonía de HCH Radio. Son las 5 de la tarde con 41 minutos.

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0: de la tarde con 49 minutos, 5:49. Seguimos a esta hora de la tarde acompañándole a usted, mi amado hermano. Gracias por continuar con HCH Radio. 10 minutos nos separan de las 6 de la tarde. Voy a escuchar sus audios. Mándeme notita de voz si usted nos escucha a esta hora de la tarde. Hola, hola.
1: Hola, Kenia, muchas bendiciones. Lo escucho aquí en Tepeque, Comayagua. Y muy bonita su programación y siempre la escucho todos los días. Y que Dios me la bendiga siempre, me le dé mucha sabiduría y entendimiento de la palabra de Dios para que me siga compartiendo esa linda palabra. Amén.
0: Amén.
1: Amén, hermana, me compras con alabanza. Amén.
0: Ok, saludos, hermanita, bendiciones. Vamos por acá, hola.
2: Dios le bendiga, hermana, Dios le bendiga.
0: Amén.
2: Ayúdeme a orar por Anderson, hermano. Dice que le habían dado a un muchacho que viviera en una casa, ya le tenían que darle la cosa, hermano. Solo llevarle una guía fue al muchacho y lo corrió, hermano. Dicen que se fue de ahí, no sé para dónde, hermano. Ore por él, hermano, que Dios me lo cuide y me lo proteja. Ore por él, hermano.
0: Ok.
2: Bendiciones. Y a mi hijo no lo acepta aquí en la casa, hermana, porque solo llevarte las cosas bien. Qué gusto, hermana, que mi hijo está trabajando para que él viva bien y él se lleve todo. Ore por él, hermana, que Dios me lo cubra con su sangre preciosa. Dios la bendiga y la cuide. Dios la bendiga, hermana.
0: Bendiciones. Saludos, hermana. Seguir orando por ese muchacho en el nombre de Jesús. Ya verá que el Señor va a hacer la obra. Siga orando por él. En el nombre de Jesús, oro para que el Señor le...

0: seguimos a esta hora de la tarde. Hola, bendiciones. Buenas tardes. ¿Quién me llama?
1: Bendiciones, hermana Kenia. Le habla Johanna.
0: Hola, hermana Johanna. ¿Cómo está?
1: Bien, gracias al Señor.
0: Me alegra saludarle. Me alegra saber que está bien también. Me encanta. Sí. Bendiciones. Cuénteme.
1: Hermana, mi llamada más que todo es para hoy, para felicitar de adelantado la vida de mi esposo, que mañana el Señor le está dando la oportunidad de cumplir años.
0: Ajá.
1: Quiero decirle a Denis que agradezco a Dios por la vida de él. Le pido a Dios que me lo cuide, que donde él vaya, la mano de Dios esté sobre su vida. Que su esposa lo ama mucho, sus hijas lo amamos mucho. Y agradecemos a Dios, ¿verdad?, por tenerlo a nuestro lado. Es de mucha bendición, siempre lo he dicho, haberme unido en matrimonio con él ha sido una buena decisión. Hemos formado una familia con 4 hijas a las cuales amamos. Y pues el Señor mañana le va a permitir a cumplir años a Denis y vamos a hacerle una comida, algo especial para él.
0: ¡Ay, qué lindo! Bueno, feliz cumpleaños, hermano Denis. Bendiciones. ¿Algo más que le quiera decir?
1: Que lo amo mucho. Que lo admiro por ser un hombre trabajador. Un hombre que siempre ha estado ahí para sacar adelante a sus hijas. Y que muy temeroso de Dios. De apartado de los vicios. Gracias a Dios no ha sido un hombre vicioso, hermana, pero en su juventud, pues antes de conocer al Señor, pues él tomaba, ¿verdad? Pero cuando él ya aceptó al Señor, hace muchos años, él decidió quitarse un solo vicio que tenía. Y siempre he dicho que el hombre que teme a Jehová, ese honra a su esposa, a su madre, porque se aparta de lo que a Dios no le agrada.
0: Así es, hermana, qué bonito. Saludos, hermano, que los cumpla bonito ahí con su esposa.
1: Ahí mañana pues también, hermana, vale, mañana pues voy a aprovechar porque mañana, si Dios lo permite, me levanto temprano. Ajá. Ya estoy preparando aquí, hermana, algo que le voy a hacer mañana, que tengo que dejarlo preparado, una carne. Ajá. Y pues mañana es de celebración.
0: ¡Eso! ¡Qué bonito! Hermana, eso, así se hace, ¿verdad? El esposo tiene que consentirlo. Los hombres también, sí, hermana, merecen ser consentidos.
1: Sí, porque mire, este mes de septiembre, hermana, es muy bonito.
0: Sí.
1: Aparte de todas las actividades que se hacen en septiembre, pues son 3 cumpleaños en casa.
0: Ajá, 3 cumpleaños.
1: 3. Mire, él empieza mañana.
0: Ajá.
1: El miércoles mi persona.
0: Ay, usted también. Ajá.
1: Y el 28 mi hija mayor.
0: Ok, ahí bebe pura pachanga en su casa.
1: De celebración, hermana, porque tenemos que darle gracias a Dios cuando cumplimos, claro, un año.
0: Amén.
1: ¿Verdad? Porque el Señor ha sido bueno y nos permite pues ver a esos seres que cumplen años y no sabemos el próximo año que vendrá. Entonces, de darle gracias a Dios, siempre que hacemos una reunión, hermana, siempre ponemos una oración.
0: Amén.
1: Con los que estemos, damos gracias al Señor, oramos por la persona que está cumpliendo años. Y pues yo no le puedo seguir contando más, hermana, porque aquí lo tengo a la par, entonces se va a dar cuenta de la sorpresa.
0: Ay.
1: Como estamos hablando solo nosotras dos, ¿verdad? Nadie, hermana, está escuchando, nadie, sí, le puede decir nada.
0: Deben de soplar. Ahí la...
1: A Dani, no le vayan a decir.
0: Ay, no le digan. Hermana, que lo pase lindo, consienta a su esposo.
1: Claro. Oye, que sí, hermano.
0: Bueno,
1: claro que
0: felicidades,
1: sí.
0: Bendiciones para ustedes.
1: Ajá. Y que Dios me la siga bendiciendo, hermana Kenia, sabe que la aprecio mucho.
0: Gracias.
1: Y siempre estoy aquí pendiente de la radio, siempre estoy aquí, siempre que tengo la oportunidad, pues les escucho. Los que estén siempre son de mucha bendición para mi vida y sé que para todos los que escuchamos HCH Radio. Y aquí estamos, hermanas, conectadas, cocinando y escuchando.
0: ¡Súper! ¡Eso! ¡Bendiciones, hermana!
1: ¡Bendiciones, hermana Kenia! Complácame con una alabanza, hermana Kenia.
0: ¿Cuál?
1: El amor mío.
0: ¿El amor mío? ¿De quién?
1: El amor mío se va contigo. A donde tú vayas, yo sé que estaré.
0: Algo así.
1: Por ahí va, sí.
0: Ok, hermanita.
1: Bendiciones, hermana Kenia.
0: Amén. Ahí está, saludos a la hermana. Que el Señor la bendiga. ¡Hey! ¿Cómo estamos? Hola, hola. ¿Aló?
2: Dios le bendiga, Dios le bendiga.
0: Amén, amén, hermana.
2: ¿Cómo está mi sierva amada, preciosa joya del Señor?
0: Pues bien, aquí mire, bien contenta pues, de escucharle.
2: Pues yo, la hermana Kenia, la hermana Liz, no me equivoco. ¿Eh?
0: La hermana Kenia.
2: Kenia, para decirle que estoy alegre, que estoy contenta, porque Dios ya nos mandó la lluvia de bendición. Viera cómo llovió este día, está lloviendo. O díganos que todavía, pero mire, se vino un viento, hermana, como que hubiera sido un... ¿Cómo ajá. le digo? Un huracán. Viera que como un después de este viento que vino bien feo, como huracán que hasta me botó algo que tenía más bien el cinco.
0: Ay, de veras, santo viera. Dios.
2: Pero mire, hermana, pero viera qué tormenta, que ahí todavía está lloviendo, viera, pero la honra y gloria es para el Señor, que el Señor mandó la lluvia que necesitábamos.
0: Amén.
2: Ya.
0: Amén, hermano.
2: Eso hay que darle gracias a Dios por sus bendiciones, por todo. Amén. Porque Dios es bueno y Dios escucha el clamor de sus hijos que estamos ahí.
0: Amén.
2: Sí, entonces ánimo a seguir adelante al pueblo de Dios y a darle gracias a Dios por todo. Y quiero saludar a todos los 24-7 ahí, al hermano El Guayabero, hasta Comayagua.
0: ¡Eso! Sí. Ok, saludos.
2: Yo, hermana, ya hay veces que no llamo, hermana, pero yo soy una full HCH de la radio y televisión. Y mi querida ahí, hermana, que complace con una alabanza que hasta le voy a cantar un pedazo ahí.
0: Ajá, que a ver, cante pues.
2: No sé si de raza por Christa aquí cantando. Ole, ole, estilo nuevo y cantando. Poderoso, poderoso, la música reggae sonando. Raza por Christ, es el Señor que vengo a hablar. Me pregunta qué pasó con el reggae. La música ya de ayer, ya la olvidé, y ahí va, esa, hermana.
0: Ok. Ay, qué bonito, hermana. Sí.
2: Eso, no, yo canto bien, hermana, yo me gusta cantar, mamá, bien con solo decirle, no sé si usted me ha visto en el Facebook, pero yo subo alabanzas cantando en el Facebook también. Sí. Porque yo me gusta alabar a Dios con libertad, con gozo, con alegría.
0: Ay, claro, así debe ser. ¿Sí? Tenemos que cantar pues sí, al Señor.
2: ¿No? Y hay que permanecerlos alegres. Claro, ¿no? Y hay que
0: Amén, amén, amén. Así es. Hay que alabar al Señor con todo, hermana Raquel. Ay, hola. Hola. Ay, creo que tiene problemas con la señal. Hola. Bueno, creo que tiene problemas con la señal ahí la hermana. Pero qué bonito. Debemos adorar al Señor con todo lo que somos, ¿verdad? Claro que sí. Vamos a ver por acá también. Nos siguen enviando notitas de voz. Vamos a ver las 6 de la tarde con un minuto. Recuerde que a eso de las 6:15 ya vamos a escuchar la reflexión del fin de semana. Vamos aquí, hola.
3: Buenas tardes, hermanita. Quiero hacer un saludo para mi nieto, Yair. Que Dios me le dé mucha sabiduría y entendimiento.
0: Amén. En el nombre de Jesús, que así sea. Que el Señor le dé sabiduría y entendimiento a ese chiquitín. En el nombre de Jesús. En el nombre de Cristo Jesús.

0: Vamos a seguir con más notitas de voz. Vamos aquí. A ver. Tarararana. Hola.
1: Buenas tardes, noche, mana Kenia. Le llama Santos Cepeda de Tatumbre, Francisco Morazán. Complázcame con una alabanza que dice: David, David danzaba en la presencia del Señor y el pueblo se regocijaba. Complácame con esa alabanza ahí, hermana, ya que fíjese que me acabo de reconciliar, tengo un mes de verme reconciliado ahí en la presencia del Señor, ya que andaba apartado ahí de parte del Rey.
0: Ok, pero qué bueno que ya ha vuelto a los brazos de papá. Gloria al Señor, me alegra, hermano, eso, con todo, poniendo la mirada en el autor y consumador de la fe, solo en Cristo Jesús. Nunca nos fijemos en lo que hacen los demás, los hombres fallan, pero el único que no falla es Cristo Jesús. Quien salva es Cristo, de ahí nadie salva. A quien le tiene que dar cuentas ustedes, a Cristo Jesús, a Él, porque Él es el que le perdona sus pecados. De ahí la gente, no, hermano.